0: Steiner. ¿Hay un punto intermedio entre endiosar a un futbolista pagándole una fortuna y desecharlo como si ya no sirviera para nada?
1: ¿Dónde está ese container que lo quiero ir a buscar? 15 palitos tiene, en uno nada más. Bueno, cosas de la dirigencia de River, Leanza.
2: Sí, señor. De hecho, Maxi Salas, que en River está colgado en el container, en el cantino, no se va a ir porque nadie le va a pagar lo que River le paga. Si algún dirigente le dijo, el contrato me lo firmaron ustedes, yo lo voy a respetar. Si no me van a usar, yo me quedo igual.
1: Y sí, haría lo propio si no me vienen a buscar de otro lado. Alguien firmó lo que le querían pagar. Sale el pelotazo tomando altura. La levanta Martínez Cuarta, uno de los que juega con vergüenza en la adversidad. La baja Borré, que dice, esto es River. Volvió al mismo lugar donde hacía goles siempre. La saca Martínez Cuarta, pelota que viene para Montiel. Montiel sale, le pegan una patada de atrás a Montiel. Se enojó Montiel con el 9 Salazar. Le tira una patadita de atrás. Amarilla para Ausmendi o para Salazar.
0: Para Salazar, me parece.
1: Qué calentura que tiene Cachete, ¿eh? Claro, porque como dice Minotti, el gen del futbolista argentino es animársele al campeón.
0: Pelearle. Saber que ser inferior no significa salir a ser menos a la cancha. Yo me puedo sentir menos, pero una vez que entro, te disputo de igual a igual, porque tengo mis herramientas también.
1: Pica la pelota, la busca el arquero en los estudios centrales de Nacional. Ahí está Juli. Ahí está Juli Natalucci.
3: Sí, porque sigue explotado el WhatsApp de la radio. Hola, desde La Plata, escuchando a Martín, el mejor relator. Todos los mensajes son para Martín hoy, ¿eh? Uh-huh. Hola, compañeros. Por acá Alejandro, operador de turno de la LRA 10 Nacional Ushuaia. Temperatura de 0 grados y no está pronosticado nieve durante toda la semana. Quiero la de Boca, nos dice también Edgardo de Río Grande, Tierra del Fuego. Dice, saludos, bueno, a Julieta y quiere la camiseta de Rosario Central.
1: Gracias, mi gente, gracias. A mi gente le digo, para ustedes caretas que no se animan al Pilates. A mis compañeros les digo, viene el centro de la olla. La recuperación es para River. 1-0 pierde River. Minuto 41-30. El marcador está adverso para el millonario. Está Pereira en la cancha, le levanta Vera. La juega para Otamendi. La entrega por la izquierda al lugar donde debería estar el Huevo, que se fue lesionado. Huevo al piso. Acuña lesionado. Y el domingo, qué partido. Me parece que el domingo se definen todas las historias, Leanza.
2: Minotti no me deja mentir, yo lo dije. Central era el Rubicón. Habrá que ver si el Chacho lo puede saltar.
1: Viene River.
0: Para Almirón también, ¿eh? No solo para Caudete, es un partido de entrenadores en duda.
1: Central River el domingo a las 19 es ese partido, el que cierra la jornada.
2: Sí.
1: Lindo, ¿eh? Imagino un Monumental irascible. Los pibes saben que se terminaron las vacaciones, deben estar las puteadas ya desde el vamos.
0: Y sí. Es ir para clima hostil. Es ir sabiendo que las cosas no van a estar fáciles ni cómodas.
1: Va a estar bravo el domingo el Monumental. En Nacional estaremos. Viene la réplica para River, no se arma nada. 0 para River, 1 para Gimnasia. Gol de Steinmatt. Viene River por la izquierda. A ver qué ocurre con esta acción. Va Pereira, se le fue la pelota por un costado lateral, que será para el Lobo Platense. Minuto 42, pasa la gente, se mete el pueblo argentino escuchando la radio más grande.
3: Hola amigos y amigas de Nacional, la mejor radio del país, soy Fabián de Zapala. Los pagos del Huevo Acuña. Vamos River, saludos a la bella Juli y al mejor relator, al muñeco Martín Perazo. Nos deja los últimos 3 números del DNI.
1: Bien, y la gente que se prende a la programación de la radio en el primer turno con Jacoy, en el primer round de la mañana, de lunes a viernes, va River, la tiene Freitas, centro de Freitas para el empate de River, un cabezazo livianito de Tommy, de Galván, lo agarró bajando, como ese papá que juega en vacaciones con el nene, que le tira la pelota, igual.
0: Como
1: igual.
0: Aquel que va al área a cumplir, pero sabiendo que no puede sumar demasiado en ese sector de la cancha. Tomás. Galván me parece que debió salir hace rato y va a completar los 90 minutos.
1: Se va el partido, se va, ya pasó por el vestuario de Gimnasia, ya pasó por el banco de River. Se va el juego, veremos cuánto se adiciona a lo reglamentario. 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Sale River, el balón que cambia de frente Pereira. Tiró la pelota para Montiel, otro que tiene vergüenza deportiva. Juega Montiel, vino para Colibio, liviano Colibio. Liviano Colibio. Liviano Colidio, ¿no, Alianza?
2: Como siempre.
1: Sale Martínez, cuarta Montiel, la tiene River. River va. River necesita un shock anímico, de temperamento. Va la pelota para González, Gonzalito va, se desprende Martínez cuarta, va para Martínez cuarta. 44 en el cronómetro, lo pierde River en el bosque, pero va a buscar la igualdad con Montiel, que saca este centro que viene al área. Martínez cuarta. Cabezazo desviado contra el palo derecho. Pero es de esos centrales que hasta el final te mantiene el partido activo.
4: La fórmula del empate que no valió frente a Barracas. Tocó y fue a buscar al área Martínez cuarta, que lo suele hacer. Que como bien dijo Leanza también en el partido pasado, parece más peligroso en área rival de lo que puede generar defensivamente en área propia. Da la impresión de ser un futbolista que hoy contribuye más en la faceta ofensiva que en la defensiva, siendo marcador central.
1: Aparecerán los que piden guillotina para el pobre Coudet en la metáfora deportiva. ¿Cuántos partidos lleva River perdiendo al hilo? ¿Este es el tercero?
2: El cuarto, Belgrano, a los Barracas de hoy.
1: Ah, la pelota. No cualquiera se banca cuatro derrotas seguidas a un grande grande, ¿eh?
4: Claro, aparte una es la final, pero los otros son eliminación por Copa Argentina, casi escandalosa con Aldo Civi 3-1, derrota de local contra Barracas, que es regalar prestigio de una manera absurda, y esta frente a Gimnasia.
1: Se le cae
2: la forma de cómo pierde River, más allá de los resultados. No partió largo River hoy.
1: Se le cae el presente a River.
4: Sí, si vamos a las formas de cómo pierde y las formas de cómo ganaba también, porque eso sigue influyendo. Sí. Coudet llegó a una final jugando así.
1: Vende joven.
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1: Viene Colidio, juega Colidio, toca la pelota por la izquierda, ataca River buscando el empate, vino para González. La va a tocar para Pereira, River con la pelota, ninguna para Borré, redonda, ninguna, centro que va a la olla, vino para Freita, la quiere bajar, cayó por el área, era Montiel, que estaba pidiendo un penal que no se da. 46-30 en el aire de la más grande. Vende joven, pierde River, gana el Lobo.
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1: Mañana O'Higgins Boca desde las 20 en Radio Nacional, dice Chuli Nataluti.
3: Tenemos el 11 confirmado de Lanús, que juega en un ratito nada más ante Cienciano en busca de los octavos de final de la Sudamericana.
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3: Lozada en el arco, Guidara, Izquierdos, Canales, Marcich, Medina, Cardoso, Salvio, Carrera, Aquino y Valois.
1: Martínez cuarta, levanta, se va al partido, minuto 48, se cierra la historia. Estaremos hasta las 21:30 cuando aparezca Historias de Vida. Hasta las 10 de la noche en el aire de la más grande. River va con la pelota, la tiene Freitas. Va a jugar el balón corto y al pie. Vino para Vera. Vera que levantará la pelota por la derecha para Montiel. Montiel que tiene el centro, 48, casi vino el centro, va la olla. Pica la pelota, sale del área, el remate por arriba, saque de meta para Gimnasia Vendejove.
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1: 48 minutos. El Chacho preocupado en el banco de River, Leanza.
2: Como para no estarlo. Cuarta derrota consecutiva. River no juega nada. En defensa de él, heredó un plantel que no eligió y todavía no era uno del plantel que él quería. River no completa el banco hace 4 partidos. Y es una víctima y al mismo tiempo responsable de esto que le pasa a River. Sí,
1: le desmantelaron el plantel en realidad.
2: Sí, que él dijo no decidió nada sobre quienes no están en River hoy, esos 15 jugadores de Cantino.
4: Pero bueno, el Chacho tiene carácter, no es un entrenador ni una persona de esas que se quedan calladas cuando hacen algo que él no quiere, algo contra su voluntad.
1: 49. Si el entrenador no es el gerente futbolístico para tomar algunas decisiones, ahí la historia empieza a hacer ruido. Viene Pereira, este juega, entrega la pelota por la izquierda al centro que se impone, la carrera, segundo palo para Colidio, para la marca del 9 Salazar que la tiró al lateral. Lateral derecho, se va al partido, queda un minuto. La gente grita en La Plata. 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Mañana estaremos con O'Higgins y con Boca, con Godoy, con Álvarez, con Gonzalo Ordóñez Ojeda, con Gonzalito. La conexión de otro partidazo que se juega a la par, la tiene Montiel. Va, cambia, frena, toca izquierda, centro que va al área. La línea la sacaron. Lo tuvo River. Nadie para meter la patita de gol, lo tuvo River Minotti.
4: Y la mejor la generó el pibe González. Primero le inventó Montiel desde la derecha, pero el pibe González metió un buscapié que casi se termina metiendo.
1: Salazar, Arga, le pegó, remató, lo tuvo en la réplica Gimnasia. 49-40. River tuvo el empate en la última. Veremos si le queda algo más al carretel del partido. Otamendi que tocaba. Palario Otamendi. Quedó la pelota por la derecha para que River avance con el jugador Freitas. Freitas va, tiene el centro, rebotó, corner, corner, corner, llega, corner para River en el final, corner número.
2: El noveno para River, ojalá que la levanten al menos.
1: Va Beltrán, noveno, corner para River, última bola le va a pegar Galván, noveno corner en un partido donde River no tuvo cabezazos al gol de la pelota quieta, noveno corner para River. En la última está Beltrán. Pare las antenas y es de River. No pierde 1-0 el equipo de Coudet, pero puso al arquero en el área ajena. Centro de Galván, primer palo, no pudo Beltrán. Y la saca en el fondo Gimnasia. Se va a acabar. Se acabó. Ganó el Lobo. Ganó Gimnasia. Final del juego en el Bosque. Lobo está ganador. Gimnasia 1, gol de Steinbach. River nada. 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
1: Gran victoria del equipo de Gimnasia. En el final lo tuvo River, no la pudo meter Borré. Lo ganó el equipo de Pereira, lo ganó el equipo de Nacho, lo ganó el Lobo Platense. Lo ganó el equipo que hoy estuvo cubriendo Fede Di Giovanni.
7: Y se fundieron en un abrazo Nacho Fernández y el entrenador Pereira. Tercer triunfo consecutivo en el Bosque para Gimnasia, que no pierde desde abril jugando en ese estadio. El Lobo que suma 3 puntos clave fundamentales.
1: Se va River pateándose el alma. Mostró alguna decisión de coraje en el final, pero no le alcanzó. O le falta fútbol, o le falta gallas, o le falta siempre 5 para el peso al equipo de Coudet, que tiene la cuarta derrota consecutiva. Alianza,
2: le falta todo a River, le falta juego, le falta gol, le falta liderazgo dentro de la cancha, le falta liderazgo afuera, le falta una gestión dirigencial que le permita al técnico de turno, hoy Coudet, tener un plantel acorde a lo que River necesita. No completa el banco hace 4 partidos River, y eso no es menor, no es normal. Solamente pasa acá y los resultados son los que deben ser para un equipo y una institución que pareciera que cancherea con lo que juega, que te tira los millones por la cabeza, las obras también por la cabeza, pero que cuando hay que jugar a la pelotita le cuesta un montón. Insisto, 4ª derrota consecutiva de River. El Chacho va a hablar hoy, zafó frente a Barracas porque no fue el técnico y por reglamento no podía hablar. Habrá que ver qué dice el técnico de River, que pende de un hilo, pero que me parece que el hincha de River debía también empezar a mirar a esta gestión de Di Carlo, un chico muy joven que uno no sabe de dónde salió para ser presidente de River, quién lo puso donde está, pero hasta ahora erró en absolutamente todo.
1: Habla Nacho.
8: Soy un profesional. Como siempre digo, soy un agradecido a River, a toda la gente. Viví 8 años maravillosos y nunca tuve ninguna queja, y yo respeto muchísimo tanto a la gente de River como a los que salieron campeones del mundo, así que, pero hoy me tocaba defender esta camiseta y lo hago a muerte.
9: El Pollo dice que Gimnasia se va a tirar un tute por alguno de los jugadores de River que no tiene tanto lugar. ¿Vos, si no sabes vos?
8: No, la verdad verdad que no tengo ni idea, te digo la verdad, no tengo ni idea. Estuvimos preparando este partido, no había mucho tiempo para pensar, en eso se encargarán los dirigentes y el cuerpo técnico.
9: Felicitaciones, Nacho.
8: Muchas gracias.
10: La rompió.
0: El Nacho está quizás la diferencia temperamental del partido, ¿eh? Porque evidentemente este Nacho, de 30 y pico largo de años, no es mejor jugador que algunos de los mejores de River, de los campeones del mundo de River. Pero apretó los dientes en el momento en el que lo tenía que hacer. Evidentemente lo técnico y táctico viene antes siempre. Pero además hay una cuestión temperamental en la que claramente se impuso.
1: Bien, abrazo a la gente de Sport.bet.ar, a los amigos de Casemaster, a Camiones y Buses Volkswagen, al lubricante multiuso 05, deberá poner bastante de 05 el entrenador Coudet para el domingo ante Rosario Central. Habla el goleador, habla Steinbach. Escuchamos un ratito al 25.
11: La verdad que los chicos dejaron el alma acá adentro, corrimos hasta el último minuto. Y bueno, en lo personal lo venía buscando el gol en el bosque, ya lo venía pensando, lo venía soñando, más que nada. Así que nada, muy contento por el gol y por la victoria.
9: Bueno, y en una posición que conoces muy bien, pero en tu regreso a Gimnasia, más de cuatro que de lateral, hoy con Bauti los dos. ¿Te sentís más libre, con más libertad para llegar?
11: Sí, bueno, como dijiste, yo en inferiores cuando llego jugaba de extremo, después cuando me toca subir a primera subo de 8, siempre creo que mi posición fue de carrilero, la verdad que bueno, después me tocó hacer el lateral, pero bueno, como dijiste, la verdad nos sentimos muy cómodos con Bauti, creo que hicimos un gran partido los dos y bueno, contento.
9: Especial para vos por lo del contrato, la renovación, el tema de la cláusula, era especial también. ¿Tener un buen partido de local con tu gente?
11: Sí, obvio. Como dijiste, yo estaba con ansia de renovar, siempre quise renovar, así que nada, contento por el gol, por la renovación y por la victoria del equipo.
9: Felicitaciones.
11: Gracias.
1: Bien, el goleador, el extremo que tiene y juega con Bauti. Bauti es Barros Echeloto, 4 y 8, que juegan por esa banda. 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
1: 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Juli Nataluti con la gente antes del comentario de Minotti.
3: Al 11-3-870-7485. Hola, muñeco, mirá, la verdad me duele como hincha de River y la culpa la tiene el presidente. Chacho no es para River, que se vaya ya. Almeida tiene que ser el técnico, nos dicen. Conrado de San Martino dice, como siempre, Fútbol Show Nacional a pleno y las historias de vida, un lujo. Juan y Minotti, muchas gracias. Buenas noches, Radio Nacional. Qué mal juega River. Tanta plata que gastó Chacho Coudet. Lo escucho aquí en La Quiaca. Que se vaya, por favor, no juega nada el equipo. Hola, Juli, querida, siempre es un gustazo escucharte, poner esa onda femenina al deporte. Quiero la de Boca. Saludos a mis mellis y a toda la gente linda desde San Martín de los Andes, nos dice Omar desde el yacimiento Vaca Muerta. Buenas noches, chicos, qué buena transmisión hicieron. Los saluda desde el centro de Vaca Muerta en Neuquén, trabajando de noche, siempre firmes con Radio Nacional. Y hola, amigo de Nacional, bendiciones desde Jujuy. Un gran abrazo para todos, nos dice Martín Romero.
1: Bien. Abrazo, Martincito Romero, también a toda la gente que en todo el país nos escucha. Un abrazo para Leo Morosiuk, el hombre de Agrale, volviendo de su descanso, escuchando la radio, la más grande de la Argentina en todo el país, Camiones y Buses de Agrale, de Mercedes y de Brasil para todo el mundo. Zapala 7-10, Perito Moreno 8-60, Gualeguaychú 13-10. No debe estar muy contento Leo con el empate de Racing ayer. 11-38-70-74-85. Dame un poco más de gente antes del comentario de Minotti, Juli.
3: Sí, hola Nacional, soy Silva Miguel de Tartagal. Quería que gane River, pero no se puede con este equipo. Nos dice igualmente, muy buena la radio. Después tenemos a Ariel Chevas de Santa Fe. AM1300, soy Ariel, vamos Gimnasia, y nos mandó fotos escuchando, no sé, la radio, ¿no? Con el día 1300, un abrazo para todos. Martín, qué bien que estás relatando, lo único, no le das mucha suerte a River, nos dicen. Bueno, acá,
1: pasaron,
3: de San Miguel de Tucumán.
1: Pasaron cuatro relatores, discúlpeme, los últimos cuatro partidos, tampoco, tampoco caigan sobre él.
3: La culpa la tiene.
10: La foto final es decisiva.
1: El domingo me salvé, no estuve, o el sábado jugué arriba.
3: El sábado.
1: Sábado.
13: No,
1: pasado.
13: Claro, el sábado. Pero yo sí estuve.
1: De local.
13: No quiero que la
3: tal
13: gente
3: vez se
13: haga conmigo.
10: Siempre. ¿Siempre estuvo Minotti?
13: En River desde el comienzo de este semestre, sí, pero bueno. Primero Di Carlo, después Caudet, después los jugadores y después de última vengan para acá.
3: El dato
13: sí,
3: es
13: sí,
3: que River no ganó este semestre.
1: Tengo todavía miedo de ir a Alianza antes del cierre porque está medio caliente el tipo.
10: ¿Ah, sí?
1: Lo noto medio embroncado, sí. Bastante embroncado. No sí, se me apure, Alianza, porque yo le doy roca y usted arranca. Abrazo no, a Leo. Igual,
2: ¿sí? No, no quiero decir nada ahora, no.
1: No, no, espere.
10: Cuídelo.
1: Aparte, cuidemos a Di Giovanni, tiene su primera transmisión, ¿eh? A ver si usted lo manda al pozo. Un abrazo en el cierre del partido donde perdió River con Gimnasia para Leo de Neumáticos Gian Pietro. 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Se acabó el partido, se va cerrando la transmisión. Y Giovanni, ¿cómo se sintió hoy con nosotros? ¿Bien? ¿O no?
2: Espectacular, la pasé de 10.
1: ¿De 10 la pasó? El soltero sí, del grupo. ¿Le podemos decir el conquistador del grupo ya?
2: Bueno.
1: Sí, esa sonrisa me parece que conlleva. No me quemé.
10: Di Giovanni.
1: Sí.
10: Le digo a Di Giovanni, sí, que lo conozco hace tiempo largo. Vio que se puede estar peor a veces.
2: Sí, ¿no?
10: Sí. Cuidado.
1: ¿Es verdad que usted sale en un Citroën 12B con Valdés y con Kolitsky por las calles de San Martín?
13: Ahí ya no se puede estar peor.
10: ¿En un 12B?
1: ¿Eh?
2: Por ahora no tuve la suerte.
1: Ajá. Bueno, súmelo a Leanza, que está recontra enojado. Leanza, ¿lo quiere escuchar a Minotti en lo que queda? Quedan 3 minutos de comentario. ¿Lo quiere escuchar?
2: Por supuesto que sí, porque él me esclarece todo.
1: Bien, el esclarecedor. Juan Ignacio. Say no more, Minotti.
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4: Primero el mérito correspondiente a un Gimnasia que ganó un partidazo, que apretó los dientes en el momento indicado, que puso en cancha un plan de juego específico, particular, evidentemente menos propositivo y menos arriesgado que el de River, acorde también a su plantel y a su presupuesto, y se llevó un triunfo ajustando detalles, peleando pelotas puntuales, ganando aquellas que necesitaba para lograr una diferencia y fundamentalmente acelerando en el momento del segundo tiempo donde vio cerca la oportunidad de llevárselo. River es un equipo poco productivo. No es ineficiente, porque para ser ineficiente hay que generar bastante y convertir poco. Y River, si bien convierte poco, me parece que eso es producto de lo poco que genera. Es un equipo poco rebelde, es un equipo que temperamentalmente suele quedar por debajo de sus adversarios, pensando que quizás desde lo técnico le sobra, y evidentemente, al menos en lo colectivo, no le sobra ni le alcanza. River no cambia, River no modifica, y a pesar de que algunas piezas vayan cambiándose, lo que queda claro es que esa pieza puede funcionar mejor o peor, pero el colectivo sigue de la misma manera. Es un equipo lento, es un equipo espeso, que hoy tuvo un poquito más de intensidad en algún momento puntual del partido y después cayó en lo mismo de siempre, que no genera, que repite fórmulas y por ende repite resultados, que no supera a sus adversarios. Y repito lo que dije en el comentario del entretiempo, los equipos que tienen una propuesta más arriesgada, una propuesta evidentemente más ambiciosa y que tienen además una historia mayor en sus espaldas, necesitan ser muy superiores a los adversarios para ganar. No alcanza con esa superioridad de tenencia de pelota y nada más. Y eso es River, en un primer tiempo parejo, en el cual hubo dos situaciones por lado. La de River encima fue doble en una sola, con lo cual ni siquiera podemos hablar de volumen de oportunidades. Se destacó un Correa de situaciones y jugadas puntuales a partir de la falta de creatividad de sus compañeros, mucho más de lo que se puede resaltar de la figura del 10 recién llegado del fútbol mexicano. Y ya en el segundo tiempo, el único que tuvo oportunidades reales, al menos mientras iban 0-0, fue Gimnasia. No había pasado mucho hasta que a los 25 minutos de la segunda mitad, ya con el ingreso de Salazar, que entró bastante bien en el partido, Gimnasia tuvo su chance y no la desperdició. Miramón desbordó por la derecha, tiró el centro y no pudo a Uzmendi, en la que era más fácil, se le fue entre las piernas, pero en el segundo palo la recapturó Salazar, tiró el centro bombeado y con lo que decíamos hace un rato, el espíritu del futbolista argentino, que va al frente a no sentirse menos que nadie, que se anima a competirle a los mejores, que deja la idolatría por fuera de la cancha. Steinbach, que cabecea muy bien, se animó frente a un especialista. Se llevó puesto y se comió crudo a Nicolás Otamendi. Cabeció contra el primer palo y puso el 1-0. Un rato después, el propio Steinbach, en una jugada muy similar a la anterior, con una pelota perdida en el área, puso un tiro en el travesaño que pudo ser la sentencia del juego, pero no. Y River se vino en el final, con muy poquito, sin ideas, y hasta con poco empuje desde el carácter. La única que tuvo sobre el final, cuando el partido se moría, fue una jugada que inició Montiel por la derecha, que abrió hacia la izquierda para el pibe Facundo González, porque encima no liga el millonario y se le lesionó a Acuña. Y el chico la metió barriendo hacia adentro un buscapié que sacaron sobre la línea. Ningún compañero consiguió llegar a empujarla. Ganó Gimnasia, el triunfo del Lobo es importantísimo, el primero del campeonato, pero resuena otra caída de River. La cuarta consecutiva, la que pone al Chacho ya no en la cuerda floja, en la cuerda floja y colgando de un solo pie. La que pone un cuestionamiento a todo un sistema, la que de alguna manera hace tambalear a River desde los cimientos hasta la punta del edificio. River volvió a perder, Gimnasia logró un triunfazo, 1-0 en el Bosque para el Lobo.
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1: Bueno, con esta musiquita vamos cerrando la cortina de la transmisión, pero el perfil deportivo seguirá hasta las 22 con historias de vida. Querido Di Giovanni, un placer trabajar con usted en la primera transmisión para su persona en nuestro ciclo.
7: Ha sido un placer también de mi parte. Lo último por el lado de Gimnasia, el domingo visita al Dosivi 14:30 y podrá contar con la presencia de su público. 5.000 entradas tendrá a disposición el Lobo.
1: Bien, nos escuchamos pronto. Leanza, hasta el domingo lo quiero con cordura, con ilusión, con esperanza.
7: Perfecto, intentaré cumplir con las expectativas que usted tiene, relator.
4: No juegue cortazo, ¿eh?
1: Sí, no, por favor, no. ¿Su mujer está cerca hoy para apañarlo?
7: No, encima se me va a Bariloche una semana entera, me quedo solo.
1: Ah, ¿pero eso es bueno o malo?
7: No, en este momento es muy malo, necesito contención.
1: Claro. Contención, bueno, Carlos...
7: Prepárese para los pupitres, ¿eh?
1: ¿Qué pasó?
7: Y no, prepárese porque...
4: Si se le suelta la lengua, no, termina mal.
1: Un poquito, pare.
7: Que a mí me lo enseñó Korivsky. Esto me lo enseñó Korivsky. Sí. Yo aprendo de él.
1: Lo peor que dejó Francisco a Galío y ustedes lo hicieron todos juntos, ¿eh?
4: No querrá dedicarlo a hacer lo único que le falta para transformarse en Riquelme, ¿no?
1: Bueno, dígale a Silvia de Carve que lo cuide hasta el domingo, por favor.
7: Abrazo, Renato, abrazo, Juan y querido.
1: Cierre comercialmente joven, pero Julie con la del estribo.
14: Sí, así es. Y recordemos, hay que recordar que ya están los equipos en la cancha. En minutos arranca el partido de Lanús en busca de la clasificación a octavos de final de la Sudamericana frente a Cienciano.
1: Mañana partido determinante en la vida del Vasco Robarreni de Boca en el semestre.
4: Absolutamente. Se juega la clasificación a la siguiente fase de la Sudamericana.
1: 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Cierre comercialmente. Gustavo, pase. ¡Joven!
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0: Bienvenidos a Historia de Vida con un poco de fútbol, el ciclo que hacemos por la hermosísima Radio Nacional para complementar y acompañar todo lo que tiene que ver con el Fútbol Show Nacional, programas, transmisiones, para mantenerlos acobijados dentro del mundo deportivo y muchas veces futbolístico con alguna historia diferente, con alguna historia que quizás no conozcan, que pueda resultarles interesante, lado B, escondida, entretenida, porque no, soy Juan Minotti y durante media hora los voy a estar acompañando con una de estas historias que si usted está prendido habitualmente al Fútbol Show Nacional, sabrá de qué van, sabrá de qué se tratan y sabrá desde qué lugar las encaramos. El día de hoy la historia es de las más interesantes, las mejores que hemos contado en Historias de Vida con un poco de fútbol y de las más fieles al nombre, porque es puramente una historia de vida que tiene una pizquita de fútbol, del deporte que tanto nos apasiona, que roza de alguna manera la vida de nuestro protagonista de la historia del día. Hoy les voy a contar la historia del jugador de fútbol que además fue uno de los más infames ladrones de arte de todos los tiempos. Repito, jugador de fútbol en Europa, de equipo que participó en competencias importantes, pero que además, la otra parte de su vida era ser un ladrón de guante blanco, un extraordinario ladrón de guante blanco. Le dije que esta era una historia de película, quizás la que tenga ribetes más inverosímiles, incluso comparándola con aquella del fiscal y el Pupi Zanetti. Bueno, esta es más de película todavía. Porque los ladrones de guante blanco han sido muy retratados en el mundo del cine, especialmente en el siglo XX. Era una característica habitual de esas películas casi clásicas a esta altura. El ladrón de arte, aquel que se trata de infiltrar en algún museo, robarse una pieza única. Ha habido casos en la historia, múltiples, pero los tenemos más asociados a lo que es la ficción. Y el de hoy es 100% real. Y pocos ladrones en la historia han sido tan poco ortodoxos y tan eficientes al mismo tiempo como el protagonista de nuestra historia de hoy. Pero vamos de a poco y en orden. El protagonista de nuestra historia, ya revelamos el nombre, se llama Pal o Paul Enger. Pal se escribe, Paul se pronuncia, y es de origen noruego. Lo que hace de Enger una figura muy particular es que fue un jugador de fútbol, un muy buen jugador de fútbol. En su contexto, en su país, en su territorio, en Noruega, era una de las mayores promesas del Vålerenga de Noruega. El Vålerenga quizás no es el equipo más fuerte de Noruega, están el Rosenborg, el Bodø Glimt, que acaba de ser sorpresa en la última Europa League, pero el Vålerenga viene ahí, es el tercero si quieren. Seguramente, si no son tan futboleros, no escucharon hablar de un equipo de Noruega, pero para que tengan presente y se pongan en contexto, uno de los equipos más importantes del país y que tenía su particular momento de gloria, si se quiere, cuando entra en acción nuestro personaje, hacia fines de la década del 80. De hecho, Pal Enger tiene partidos oficiales jugados no solo en la Liga de Noruega, sino también en la Copa de la UEFA. Aquel torneo que alguna vez ganara Diego con el Napoli, aquel torneo que es el equivalente para los más jóvenes a lo que es la Europa League hoy. Es decir, estamos hablando del segundo certamen continental más importante de Europa y uno de los más importantes del mundo. A ese nivel llegaba el fútbol de Pal Enger. Claro, en aquella época el fútbol en Noruega, a pesar de que podía competir a nivel internacional, no estaba para nada desarrollado en términos económicos. Así como pasaba en muchos países de Europa, y en especial en los países nórdicos, con una cultura muy particular al respecto, el fútbol era un deporte absolutamente amateur. Es decir, los jugadores, incluso los mejores de los mejores equipos, cobraban apenas un viático por jugar al fútbol. ¿Qué implicaba todo esto? Que todos los jugadores del fútbol de Noruega, incluso los del Vålerenga, tenían además otros empleos. Terminaba el entrenamiento del Vålerenga y se iban a trabajar plomeros, electricistas, obreros, médicos, abogados, lo que sea. Todos tenían trabajos, porque si no, no podían mantenerse. Todos tenían un empleo aparte del fútbol. Todos, menos uno. Llamativamente, Pal Enger no tenía otra actividad conocida más que el fútbol. Y sin embargo, en el plantel, era el que más ostentaba. El que aparecía con algún auto deportivo importado, el que aparecía, siempre por los entrenamientos con un relojito nuevo, con pilcha de marca de diseñador, y que además presentaba excusas poco creíbles respecto del origen, de cómo las había obtenido, de cómo las había comprado. Para colmo de males, Enger era el típico canchero. Usted se habrá cruzado, señor oyente, del otro lado, con alguno así en la vida, de esos que no les gusta disfrutar calladitos, sino que necesitan hacer alarde de aquello que tienen, jugar un poquito a que son importantes. Che, viste el reloj que tengo, mirá la campera que me compré, este auto no es para cualquiera. Y otras frases características de esta índole salían habitualmente de la boca de Enger. Tipo que le gustaba alardear. Como suele pasar con este tipo de cancheros, un día colmó la paciencia. Y claro, en el plantel del Valerenga, dije, había todo tipo de profesiones. Una de ellas todavía no la nombré. Había dos compañeros de Palenger que eran policías. Hartos del cancherito, del cual además sabían, nada era fruto de su esfuerzo porque no se le conocía otro trabajo, se dispusieron a investigarlo. Alguno dirá, un poco vigilante, bueno, puede ser. Pero se cansaron también de la actitud de su compañero. Y empezaron a tomar nota cada vez que canchereaba con algo nuevo. Che, mira lo que se compró este. Anotaban al pie. Y tendrá un valor de tanta plata. Che, ya es mucho. En determinado momento empezaron a investigarlo más seriamente. Empezaron a hacer trabajo policial, seguirlo, ver qué lugares frecuentaba. Se empezaron a dar cuenta que eran lugares habitualmente frecuentados por gente asociada a alguna bandita, asociada a el mundo de la noche y no precisamente de la fiesta. Y para colmo, en esta de cancherear y cancherear, a Enger se le fue largo un par de veces. Porque no solo le alcanzaba con el tema del dinero, la ropa, los autos, sino también con alguna otra actitud que ya levantó más sospechas. Por ejemplo, alguna vez se quedaron encerrados en el vestuario y el único que sabía abrir una puerta trabada era el señor Palenger. ¿Cómo sabía todo eso? ¿Alguna vez hubo algún robo en las oficinas administrativas del club del Valerenga? Se robaron alguna computadora y rápidamente el que detectaba dónde podía estar esa computadora era Enger. Se empezó a vender. En consecuencia, los policías lo fueron siguiendo cada vez más, lo fueron cercando y recolectando pruebas, policías y compañeros. En determinado momento lograron recolectar la suficiente cantidad de pruebas como para hacer un allanamiento en su casa. Y está claro que si bien sospechaban de él, jamás se imaginaron lo que iban a encontrarse en el living de la casa de este hombre Palenger. En el living de la casa, arriba de la chimenea, una casa común, una cabanita, en Noruega, en Oslo, como pueden imaginarse ustedes, relativamente humilde, había colgado un cuadro, pero no era cualquier cuadro. Era un cuadro de Edvard Munch, o Munch, como quieran llamarle de acuerdo a la pronunciación. Uno de los pintores más famosos de todos los tiempos. Uno de los artistas de todos los tiempos. Uno al nivel de Picasso, Da Vinci, Beethoven, Mozart en otra disciplina. Un monstruo absoluto, un tipo de los más importantes y de los más caros, en consecuencia, en su obra, de todos los tiempos. Munch fue un pintor noruego considerado de los precursores del expresionismo, cuya obra se dedicó a transmitir emociones muy fuertes y conmocionantes, algo que tuvo mucho impacto en el siglo XIX y XX. A diferencia de otros artistas, tenía una capacidad única para transmitir las emociones más oscuras. Pintaba en relación a la angustia, a la soledad. Yo personalmente no sé demasiado de pintura, no sé demasiado de arte plástico. Así como en algún momento cuando hacemos las interrupciones con la música o con las canciones, sí les puedo contar un poquito más porque me gusta, porque me interesa y porque me adentré un poquito en la materia. De pintura no sé nada, pero sí la disfruto mucho. Y me genera solamente lo que me genera el impacto emocional. Lo que me genera desde verla, desde sentirla, desde percibirla, sin poder hacer el más mínimo trazo ni entender de técnica de pintura. Y tuve la oportunidad de ver parte de la obra de Munch en Francia y es realmente extraordinaria, de la que más me ha interpelado en mi vida, de la que más cosas me ha hecho sentir. Bueno, a ese nivel estaba la pintura que este hombre tenía en el living de su casa. El cuadro era nada más y nada menos que Amor y Dolor, conocido también como Vampiro. Una pintura de una mujer de pelo rojizo que abraza a un hombre y parece besarlo en la zona del cuello. Por eso también se lo conoció como vampiro. No es el más conocido de las obras de las pinturas de Munch, pero sí es uno de los más conocidos. El cuadro había sido robado unos meses antes y con ese allanamiento, toda la primera parte de la historia de Engels salió a la luz. Desde chico, obsesionado con las películas de gángsters e inspirado un poco por El Padrino, Engels se obsesionó con el mundo de la delincuencia y formó su propia bandita. A priori menor, para realizar algún robo pequeño y alguna estafa menor. Pero se dieron cuenta que eran buenos y la cosa fue escalando. Hasta robar, por ejemplo, una joyería de la que se llevaron piezas por un valor de €500,000. Así vivía el señor Engels. Y el robo de Amor y Dolor también tenía una historia particular. Desde hacía un rato, les dije que era uno de los cuadros más famosos de Munch, pero no el más famoso. El más famoso es El Grito. Aquel que tiene un atardecer de fondo, colores oscuros y una persona sobre un puente agarrándose la cara y gritando. Es un cuadro muy famoso. Estoy seguro que en algún momento lo vieron, en alguna foto, en alguna película. Y si no, los invito a buscarlo. Seguramente se acuerden de en alguna circunstancia haberlo visto. Pero además es un cuadro valiosísimo, pero no se dan una idea. Por eso, para orientarlos del valor que tenía ese cuadro, quiero que escuchen un pequeño audio de cuando una de las versiones de este cuadro de Munch fue subastado en el año 2012, mucho tiempo después, pero para que se den una idea.
1: El famoso cuadro expresionista del noruego Edvard Munch, El Grito, se ha convertido en la obra de arte más cara jamás vendida. Casi $120 millones, unos 91 millones de euros, ha pagado un coleccionista anónimo en Sotheby's. De las cuatro versiones del cuadro, era la última que quedaba en manos privadas. Uno de los responsables de arte moderno de la casa de subastas se mostraba exultante. He trabajado aquí 3 décadas y me gustaría decir que este es el momento más emocionante que he vivido. Se parece a cuando vendimos en 2004 la primera obra por $100 millones y hemos vuelto a batir el récord. Mujer sentada en una butaca de Pablo Picasso, en la que este representa la Segunda Guerra Mundial a través de su musa Dora Amar, ha alcanzado los 29,2 millones de dólares, la cabeza humana surrealista de Joan Miró, los 14,8 millones.
0: Bueno, ahí escuchaban, la cifra es exorbitante. Hablaban de un Picasso y un Miró por 20 y 15, y El Grito de Munch estaba en $120 millones. Mucho tiempo después, pero para que se den una idea lo valioso que era ese cuadro, hoy es el vigésimo más caro. ¿Qué quiere decir eso? Que la venta del Grito de Munch abrió la puerta a ventas multimillonarias en el mundo del arte que escalaron hasta los $450 millones. Engels había visto ese cuadro extraordinario en una excursión escolar al Museo Munch en Oslo. De chico, de adolescente, en el colegio lo llevaron un día y cuando vio ese cuadro, como le pasa a mucha gente, se obsesionó. Le encantaba, le fascinaba y le quedó en la cabeza la idea de que algún día iba a intentar robárselo. ¿Por qué entonces, se preguntarán, robó otro y no ese? Bueno, cuando su banda de forajidos fue creciendo y se dio cuenta que tenían potencial, se propuso robar El Grito. Una mañana, junto a sus compañeros delincuentes, estacionaron una camioneta enfrente del museo, que habían recorrido una y mil veces, y ya tenían todo estudiado. Sabían en qué sala se exhibía el cuadro y que estaba cerca de una ventana. Estacionaron la camioneta, contaron las ventanas desde afuera y concluyeron dónde estaría El Grito, la pintura que querían robar. Enseguida bajaron una escalera de la camioneta, la apoyaron contra la pared, rompieron la ventana y se llevaron el cuadro. Concretaron, perdón, la operación como si fueran verdaderos profesionales y en un minuto

esta vez exitoso, por robarse el grito, una de las pinturas más famosas de todos los tiempos. Pero vamos a hacer como siempre una pequeña pausa vinculada a la música, como hacemos en estos programas. Pensaba, siempre recurro a una vocación temporal, en este caso me fui para otro lado, a lo temático, pensaba en Enger y sus intentos contra la ley fracasados, y me fui a una canción muy antigua, de los años 50, fines de los 50, original de The Crickets, una de las bandas de rock and roll estadounidense más clásicas y originales de aquella época, más pensadas para bailar, que muchos años después reversionó una de las bandas más importantes de todos los tiempos, de origen inglesa. Todavía no había tenido presencia en este programa y en consecuencia es momento de darle paso a The Clash, I Fought the Law.

Fo de Lo. And the law won, dice la canción. Batallé contra la ley, peleé contra la ley ganó. Y claramente en eso me inspiré para traerles la canción del día de hoy de una de las bandas británicas más importantes de todos los tiempos, de una banda que inauguró la primera ola del punk en Inglaterra y se diferenció de alguno de sus rivales, por decirlo de alguna manera, los Ramones, los Sex Pistols, con letras un poco más profundas y comprometidas y, por supuesto, muy interesantes de Clash. Decíamos, tras robar la pintura equivocada, a Enger lo arrestaron sus propios compañeros de equipo que eran policías. Bueno, por eso fue a la cárcel 4 años. Sí, nada más y nada menos que 4 años adentro. Cuando salió, volvió a jugar al fútbol. Ya no lo contrataban los principales clubes porque era un ladrón conocido. Pero lo que pasa es que Enger era muy bueno. Entonces, en un club de segunda división de Noruega, sí consiguió el lugar. Y volvió a jugar a la pelota y volvió a destacarse. Llevaba casi un año después de haber cumplido su condena, habiendo vuelto a jugar al fútbol, destacándose en la segunda categoría, y parecía que la vida de Enger podía finalmente encarrilarse. Pero su obsesión con el grito era más fuerte. En 1994, un año después de que Enger saliera de la cárcel, se llevó a cabo uno de los eventos más importantes que tuvieron lugar en Noruega en el siglo XX. Estamos hablando de los Juegos Olímpicos de Invierno, que se desarrollaron en el 94 en la ciudad de Lillehammer, a unos 100 kilómetros de Oslo. Y la ciudad fue básicamente elegida para ser centro de operaciones de los atletas durante 2 meses. Es decir, era Oslo.

pero no era Oslo porque Oslo tenía su propia actividad y el Lillehammer podían dedicarle absolutamente todo a lo que era prácticamente una gigantesca villa olímpica. Toda la policía estaba destinada a cuidar a los atletas y a los fanáticos. Y Enger vio que tenía la oportunidad de su vida. Esta vez, eligió mejor a sus compañeros y el golpe fue exitosísimo. 50 segundos entre la escalera, la ruptura de la ventana, la sustracción del cuadro y el golpe se concretó. El grito era todo suyo finalmente, con un particular detalle. Donde iba el cuadro, dejó una notita. Gracias por la poca seguridad. Decía Enger que no perdió oportunidad de burlarse de la policía. Pero eso no fue todo. Fiel a su estilo, durante las semanas posteriores, no cesó de hacerle diversas bromas a la policía y a la prensa. Porque claro, era el principal sospechoso por el robo anterior, por el modus operandi. Todo apuntaba a que él había repetido el robo. No había pruebas. En este caso todo había sido limpio y no lograban conectarlo. Así que se dedicó, como decía, a molestar a los investigadores. Llamaba telefónicamente a la policía y se burlaba. Les decía, como si fuera un anónimo, que había visto a Paul Enger con un objeto raro en su auto. Entonces la policía iba al auto de Enger y obviamente no encontraban nada. Y el clímax quizás de la burla llegó en el momento en que nació su hijo, poquito después del robo. Publicó un aviso en un diario local, algo que es habitual, felicitando a la familia y anunciando el nacimiento de su hijo, que llegó al mundo con un grito. De esa manera, se refería a la cuestión el polémico Paul Enger. La policía claramente se vio superada en inteligencia por el ladrón y debió recurrir a un investigador de Scotland Yard, británico, experto en robos de arte, que lentamente fue infiltrándose en el entorno de Enger como un posible comprador del cuadro, hasta que finalmente lo atrapó. Cuenta la leyenda que el momento en el cual Enger le muestra el cuadro al potencial comprador, que en realidad era un investigador, lo hace en un hotel donde se estaba llevando a cabo una convención de policías, como si no se hubiera burlado suficiente de las fuerzas policiales. En ese momento fue arrestado y Enger pasó 6 años y medio en prisión. Bueno, 6 años y medio no. Eso menos unos días. Porque en 1999, como si le faltaran ribetes peliculescos a la historia, Enger consiguió fugarse. En una excursión que hicieron los presos, parece increíble, se les perdió uno, Paul Enger, que se le escapó a su guardia y logró escaparse, logró fugarse. Lo que pasa que lo que tenía de inteligente para burlarse de la policía, también lo tenía de bocón. Y no pudo mantener la cabeza baja. Fue a los bares donde frecuentaba a sus amigos. Volvió a burlarse de la policía. Y 12 días después, lo volvieron a recapturar. Tan brillante como tonto. Bueno, a veces pasa con los genios. Finalmente salió de la cárcel en el año 2000. A partir de ahí pareció llevar una vida más tranquila. En el año 2004 el grito volvió a ser robado. Y todo el mundo dijo, otra vez este muchacho, otra vez Enger. En este caso, no fue él. O al menos, tenía la cortada perfecta porque no había forma de comprobar que él tenía ninguna relación con aquel robo y todo indica que efectivamente no lo tuvo. Hace casi un año, fines de junio de 2024, uno de los ladrones más infames de la historia falleció finalmente a los 57 años, resultado de una enfermedad. Más allá de eso, quedará en el recuerdo como el futbolista que además resultó ser uno de los mejores ladrones de guante blanco de todos los tiempos. Herovillano queda a criterio de cada oyente. Lo cierto es que Enger será recordado siempre por sus métodos, pero además por aquello que robó. Un cuadro extraordinario de impacto mundial. Hasta aquí hemos llegado con una nueva historia de historias de vida con un poco de fútbol, esta que hace alusión muy bien al título de nuestro programa. Y como siempre les recuerdo, pueden suscribirse a nuestro canal de YouTube, @futbolshow870, donde van a encontrar las diversas transmisiones del Fútbol Show Nacional y la playlist armada por el querido Luca de Jesús, encargado de redes del Fútbol Show Nacional, a quien le mando un abrazo, en la que hay subidos todos los capítulos de historias de vida con un poco de fútbol.
Los primeros cinco, por lo menos, los que ya claramente emitimos hace un tiempo en Radio Nacional, se encuentran ahí esta semanita. Ya se ha subido el de Yannick Kamba, aquel jugador que falleció y unos años después fue encontrado vivo. Para que la revivan, para que la recuerden o para que la escuchen por primera vez si no la pudieron escuchar. Soy Juan Minotti, ha sido un placer acompañarlos media horito más con una de estas historias de vida, con un poco de fútbol, que tienen en este caso cumplimiento casi textual de lo que ha sido el título. Espero que lo hayan disfrutado. Chau.

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1: Las 10 de la noche en la República Argentina. Más sobre el accidente en San Juan, el secretario de Gobierno Provincial, Emilio Achem, dio detalles del fatal siniestro.
2: Está previsto mañana dos helicópteros que ya están en el lugar, con el apoyo de la Dirección de Aeronáutica de la provincia, para poder sacarlos de ahí y traerlos para acá, para la provincia. Sin duda, el clima, la montaña de San Juan es peligrosa. Hay, por desgracia, varios antecedentes, 11 por lo menos registran los pilotos sanjuaninos, helicópteros que han terminado en la montaña. El clima es cambiante y en este caso suponen que la neblina es la primera aproximación a la idea, es que la neblina puede haber ocasionado que el piloto intentara seguramente volver o salirse del lugar y en esa maniobra por ahí encontrarse o tocar algún cerro.
1: Ordenan la captura de Evo Morales. La Fiscalía de Bolivia ordenó el arresto del exmandatario acusado de terrorismo, alzamiento armado contra la seguridad y soberanía del Estado por su presunta implicación en las protestas y bloqueos de carreteras registrados entre mayo y junio. La información del deporte con Nicolás Álvarez.
3: Marcadores finales de la segunda fecha del torneo clausura. Volvió a perder River, esta vez fue en La Plata frente a Gimnasia 1-0. Por la tarde, Defensa le ganó a Riestra 2-1 y Barraca Central derrotó a Aldo Civi 1-0.
1: El tránsito con Ernesto Arriaga.
4: Mañana a las 9 de la mañana para el paso Somorín en Villa Angostura, al igual que el de Esquel, el Futaleufú Fu a Chile. Por otra parte, el paso Pehuenche al sur de Mendoza está cerrado y no abre mañana el paso Cristo Redentor en Mendoza por temporal de nieve. Por favor, suma precaución, camiones en el sur argentino.
1: En Tucumán, en donde nos escuchabas por AM 1190, la temperatura es de 17 grados con cielo nublado. Aquí en Buenos Aires, 12 grados 6 décimas, humedad 79%, el cielo está algo nublado.
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1: No solo los micrófonos celebran este encuentro de dos personalidades geniales, dos que conocen de música en profundidad y además saben cómo contar todo eso que conocen. A partir de este momento, sentate, escuchá con atención y disfrutá. Todos celebramos el encuentro de Héctor Larrea y Bobby Flores aquí en Radio Nacional, en lo mejor de Mirá lo que te traje.
2: ¿Cómo le va, Héctor?
3: ¿Qué hace, Flores?
2: ¿Cómo le va, Héctor?
3: ¿Qué hace, Flower?
2: Qué alegría verlo.
3: ¿Cómo va esa vida milonguera?
2: Pensé mucho en usted, Héctor.
3: ¿Sí? ¿Por qué?
2: Por nada.
3: ¿Te debo plata?
2: No.
3: Ah, porque
2: no.
3: Por ahí me olvido.
2: No, no, porque nada.
3: Tengo mala memoria para las deudas.
2: Sí, sí, yo tengo malas deudas directamente. ¿Cómo le va? ¿Qué tiene? ¿Tiene usted? ¿Tiene para empezar o empiezo yo? Lo que quiera.
3: Como quiera, estoy acá bien. Si quiere empiezo yo.
2: Bueno.
3: Esta costumbre de encontrarnos para escuchar música,
2: sí.
3: Yo la cultivaba de antes de adolescente, de puber, con chicos de la escuela secundaria y otros más grandes que yo. Cuando vine a Buenos Aires, yo vine en el 59, entré al ICER, me encuentro con un compañero al que quise mucho, Víctor Arreague, que fue después por radio el doctor Pueyrredón Arenales.
2: Claro. ¿Usted lo conoce de cuando llegó?
3: Claro, porque íbamos al ICER juntos.
2: Ah, claro.
3: Él después, él hizo una carrera muy buena como locutor estable de una emisora que es Splendid. Y fue jefe de locutores hasta el día de su muerte.
2: De Splendid.
3: De Splendid. Víctor Arriague.
2: Sí, sí, lo retengo, Víctor Arriague.
3: Entonces, yo...
2: Seré curioso, perdón. ¿Y qué día llegó usted? ¿Se acuerda?
3: ¿En qué día?
2: En el 59.
3: Y llegué, no, en febrero, pero no me acuerdo qué día.
2: Porque yo nací en el 59.
3: Ah, bueno. Yo nacía a otra cultura.
2: Claro, mira.
3: ¿Sabés lo que es venir del campo?
2: Y me imagino.
3: ¿Sabés lo que es venir de una ciudad chiquita rodeada de campo con otras costumbres? No conocían el nombre de los cortes de carne, pero eso te lo voy a contar otro día.
2: Sí.
3: En la casa de Víctor, Víctor era hijo de un gerente de banco, de un banco provincia de Palermo.
2: Sí.
3: Donde, para un tipo que vivía en una pensión, como yo, una pensión, ¿sabés qué es? Por lo menos las que yo viví, un no lugar.
2: Como un aeropuerto.
3: Exactamente, como un aeropuerto.
2: Sí.
3: Un lugar que no es ni frío, ni caliente, no. Ni es tu casa, ni deja de serlo, porque vas a dormir.
2: Es funcional.
3: Es funcional. Bueno, otro día te voy a contar. Ese es otro momento.
2: ¿Dónde estaba su...
3: En
2: su
3: mi pensión,
2: sí.
3: Avenida de Mayo, 1400.
2: Ah.
3: Pero es un tema, ¿eh?
2: Sí, me imagino.
3: Es un tema aparte para un pibe que recién viene, que tiene 20 años.
2: Mm.
3: Bueno, y a mí me gustaba ir a la casa de Víctor, porque era clase media, diríamos acomodada, gente muy sencilla, donde se tomaba el té, apareció una señora con uniforme de auxiliar de casa de familia,
2: sí.
3: Y serviría el té con sándwiches, para mí sabe lo que es.
2: Sí.
3: Y además escuchábamos música.
2: Arriague tenía equipo ya.
3: Él tenía un combinado impresionante. Yo no tenía ni una vitrola.
2: Claro.
3: Entonces, él, como yo, era hincha furioso de Ella Fitzgerald.
2: Qué linda, ¿no?
3: Ambos amábamos a Ella Fitzgerald.
2: Que estaba en su pináculo, digamos, estaba arriba de todo.
3: Ya. Y entonces un día me dice, ¿vos escuchaste el tema Toma el Tren A?
2: Take the train.
3: Sí.
2: Sí.
3: Y yo le dije, sí, claro.
2: Sí, claro.
3: Dice, ¿vos no sabés cuánto respira?
2: Claro. Tu, tu, tu, tu, tu.
3: Toma el Tren A lo grabó, por lo menos, sí. Lo grabó dos o tres veces, pero lo que yo tengo recuerdo es de Ella Fitzgerald en 12 Nights in Hollywood.
2: No sé qué es eso.
3: 12 noches en Hollywood.
2: No sé.
3: Hizo 12 recitales en Hollywood.
2: Ah, sí.
3: Y se grabaron los 12 recitales, hay como 5 discos.
2: Yo te voy a traer. Sí, hay una caja.
3: Sí, sí, hay una caja. Yo te voy a traer.
2: Bueno, Toma el Tren A es de Ellington.
3: De Ellington.
2: Sí.
3: Que el Tren A, ¿sabés cuál es?
2: El que va a Harlem.
3: El que va a Harlem.
2: Sí.
3: Toma el Tren A.
2: Yo lo tomé.
3: Yo también lo tomé.
2: Para decir
3: eso. Por eso, tenía
2: por eso,
3: tomé.
2: Claro.
3: Yo quiero que escuches esta versión de Ella Fitzgerald.
2: Sí.
3: Y yo creo que es tocar el cielo con las manos.
2: Sí, sí. Sí, sí. ¿Cómo no?

0: Esto es de, esta de las noches. Es de esas noches en Hollywood.
1: De esas 13 noches en Hollywood. Sí. Siempre que 12 sea 13 en inglés.
0: 12.
1: 12, entonces 12.
0: Claro, 12. Se me aumentó una.
1: No, sí, me aumentó una.
0: Yo le voy a contar algo de esta canción. ¿Sabe dónde linkea esta canción Toma el tren A? En el rock. Era la canción que durante todos los años 80, durante toda la década del 80, en los shows de los Rolling Stones, ¿sí? Hay una previa donde la gente entra al estadio, se va acomodando, ¿no? Compra gaseosa, en pochoclo, eso para... La música, cuando suena este tema, uno sabe que va a entrar los Stones. Porque suena este tema, se hace un silencio y ahí empieza... Chan, chan, arara, chan, chan, chan, y ahí empieza el show de los Stones.
1: ¿Es lo más característico de Ellington?
0: Para nosotros, para mi generación, sí.
1: Para mí, sí. Para mí también.
0: ¿Ah, sí?
1: Sí.
0: Y es un tema...
1: Pero es bueno conocer varias opiniones.
0: No, para mí, sí. ¿Qué quieres?
1: ¿Vos, nene?
0: Tengo de todo para usted.
1: A ver.
0: Pero cuando digo de todo, es de todo. ¿Le cuento algo? Así, ¿por qué le tengo cariño a esto que voy a poner? Mire, Keith Richards, los Stones están separados en los 80, ya que estamos con los Stones, ¿no? Están separados en los 80. Keith Richards, Mick Jagger se va, arma una banda y se va de gira. Keith Richards se queda con unos cuantos Stones, el saxofonista, el pianista, ¿sí? Digamos, la segunda línea de los Stones, y quiere grabar su disco. Stu Stewart, el pianista histórico de los Stones, fundador de los Stones, que no estaría en la foto, ¿sabe por qué? Porque era gordo y de jopo. Entonces, el manager dice, no, salgan ustedes cinco, al pianista déjenlo. Pero tocó toda la vida con ellos. Todos los años 60 y 70 tocó con los Stones.
1: Gordo y de jopo.
0: Sí,
1: no
0: sí.
1: Tiene nada que ver una cosa con la otra.
0: No encajaba en la banda. No encajaba
1: en la banda. Ningún tipo de jopo podía estar.
0: No. Pero le quiero decir, Stewart era un Stone.
1: Ya sé.
0: Va a grabar el disco y Keith Richards, año 1989, 90, 88. Keith Richards le dice, bueno, vamos a grabar el disco. Y le dice Stewart, yo no puedo porque me voy a morir. Y ahí le cuenta que realmente le estaba mal.
1: ¿Sí?
0: Estaba mal. Sí, sí, Stewart estaba mal. Keith Richards se imagina cuando el amigo de toda la vida le dice eso. Y le dice, pero no te preocupes porque yo ya te solucioné el problema del piano para el disco que querés grabar. Y le da un papel, esto contado por Keith Richards, ¿eh? Le da un papel con una dirección en San Luis. No acá, sino allá, San Luis. Y le dice, tomá, pregunta por el señor Johnny Johnson, que este era el pianista de Chuck Berry. Está retirado, hace 30 años vive en una granja, pero yo hablé con él y le expliqué. Entonces va Keith Richards. Keith Richards con Eric Clapton. Van a la casa de este tipo y le tocan el timbre. ¿Quién es? Keith Richards le dice. Ah, ven y pasa. Bueno, entonces le dice Johnny Johnson, mira, yo no grabo hace mucho. No sé si estoy para tocar con ustedes que están todo el tiempo tocando. No, pero usted que tocaba con Chuck Berry, qué sé yo. Bueno, vamos a hacer una cosa. Vamos a grabar algo. Nos metemos acá en el estudio de un amigo y vemos cómo andamos. Y graban un disco de clásicos, de estándares. Del blues. Y ahí termina de grabar ese disco, la historia cuenta que ahí le dijo Johnny Johnson, bueno, vamos de gira. Y así es como la primer gira de Keith Richards solista, el pianista Johnny Johnson. Así fue como llega Keith Richards, ¿sí? ¿Quiere escuchar lo que grabaron en ese disco?
1: Sí,
0: en
1: señor.
0: Esta es una canción que se llama Tanqueray. El Tanqueray es un gin, una bebida. Y parece que eran mujeres. le hicieron un tema, le dedicaron un tema a Tanqueray. Es un tema grabado así, incluso dicen que está mal grabado. Pero acá tiene a Johnny Johnson, a Keith Richards y a Eric Clapton en plan de nos estamos conociendo.
1: Muy bueno. ¿Está?
0: Vamos.

0: have a drink of Tanqueray.
1: Ahí tenía Tanqueray, Johnny Johnson, Eric Clapton, Keith Richards, no me acuerdo, unos cuantos.
2: Una muchacha. Apta, ¿eh?
1: Claro, porque aparte levantaban el teléfono y le decían, che, ¿te interesaría tocar con el pianista de Chuck Berry?
2: ¿Qué te parece?
1: ¿Y qué te parece? Bueno.
2: ¿Querés escuchar el tango El Choclo?
1: El choclo, sí.
2: Se dice que El Choclo es uno de los primeros tangos.
1: Sí, ¿de quién es El Choclo?
2: Se
1: de...
2: dice, y con razón, que tiene origen prostibulario.
1: Sí.
2: Se dice que la primera letra, el tango, la música es hermosa, que la primera letra que hizo su autor...
1: ¿Quién es?
2: Villoldo. Ángel Villoldo.
1: Villoldo.
2: Es absolutamente impasable por radio. Se dice, yo no la vi nunca.
1: ¿No?
2: No.
1: Después ¿no existe la letra?
2: Existe la letra, existía la letra.
1: ¿Y usted no la vio?
2: No, yo no la vi. Yo no soy investigador.
1: ¿Y no, pero...
2: Yo lo que consigo, consigo. No, esa no la vi nunca. Además, no sé, me interesó más saber qué venía después.
1: Sí.
2: Después vino otra letra, ciertamente sí, melancólica. Vieja milonga, que en mis horas de tristeza...
1: Ese, yo, con este tango que...
2: Esa es de Marambio Catán. Y la música Marambio del Catán. Choclo, tango en tres partes.
1: De Villoldo.
2: Considerado tangos del 900, que son los tangos que se han hecho de 1890 para acá,
1: sí,
2: hasta el aniversario de independencia. Hasta 1916, esos tangos se los llama, en general, sí, tangos del 900.
1: Sí.
2: Después dicen que... Esa es una letra melancólica. Dicen... Yo no lo firmo, que Libertad Lamarque le pidió a Discépolo que hiciera una letra al tango El Choclo para una película que ella iba a hacer. Hizo una película donde canta la letra de Discépolo. La letra de Discépolo es una letra triunfal.
1: ¿Con este tango que es burlón y compadrito?
2: Claro, se abrió dos salas la ambición de mi suburbio.
1: Esa
2: con
1: es
2: este
1: la famosa.
2: Tango nació el tango y como un grito, mirá qué lindo, salió del sórdido barrial buscando el cielo. Conjuro extraño de un amor hecho cadencia que abrió camino sin más ley que su esperanza. Mezcla de rabia, de dolor, de fe, de ausencia, llorando en la inocencia de un ritmo juguetón. Es todo muy lindo, pero no te lo voy a leer. Te traje una versión originalísima de una de las mejores cantantes que existe en el país, María Graña.
1: María Graña.
2: ¿Sabes qué hizo María Graña para grabar El Choclo?
1: No.
2: ¿A quién te parece que puede haber llamado? ¿Un pianista, un guitarrista, 60 violines?
1: Sí, no. No sé, ¿no? Se me ocurre todo.
2: No. Llamó a Domingo Cura.
1: Percusión.
2: Y entonces graba el tango El Choclo solo con percusión.
1: No.
2: Que es como cantar a capela.
1: Sí, sí.
2: Demostrando que a esta chica no hay con qué salirle.
1: No, mi madre.
2: Conoce todos los recursos y conoce todos los secretos que este tango puede tener.
1: Y Cura, sí, más vale. Sí,
2: dale,
1: quiero escuchar.
3: Con este tango que...

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6: Yo le traje otra mujer que esta se llama Freddy. No sé si la conoce, no es muy conocida. Yo la verdad la conocí por un cubano.
7: Una señora que se llama Freddy.
6: Sí, Freddy.
7: Es un título de una película.
6: Sí, puede ser, de Peter Sellers. Pero no.
7: No la conozco.
6: No, es muy consumo interno porque no grabó mucho, no hay mucho de ella. Debe haber como un disco y medio de ella. Uh-huh. Porque ella era de la época que no se grababan discos, en la época de la Cuba de los casinos, ¿sí? Ella era una señora muy, muy débil físicamente, si bien era bastante, era obesa, sufría mucho por eso.
7: ¿Por qué no se grababan discos?
6: No sé, me dijeron que en Cuba no se grababan esas big bands. Iban a Estados Unidos a grabar.
7: ¡Ah! Que ese género lo grababan en Estados Unidos.
6: Claro.
7: Claro, no, nunca lo escuché.
6: Bueno, cuestión que yo busqué datos de esta, no hay nada de esta Freddy, hay alguna que otra foto en algún casino. Cuestión que cuando es de las que se va a Estados Unidos, cuando viene la revolución, y dicen que se muere de tristeza. ¿Sí? Murió muy jovencita. Que era una mujer que tenía, por su contextura física, un registro que está en el punto exacto, en el límite exacto entre el hombre y la mujer. ¿Sí? Usted ahora la va a escuchar y quizás me dé la razón después. Yo quiero que la escuche. Uh-huh. La canción es un estándar que se llama El Hombre Que Yo Amé, de Man I Love, que yo creo que tiene otra versión en castellano, pero bueno, son otras cosas. ¿Quiere escuchar a Freddy? ¿Le interesa escuchar a
7: sí,
6: Freddy?
7: Sí, señor.
6: Bueno, Freddy, el hombre que yo amé.
8: No.

0: entre otras cosas, que afinada.
1: Qué puntería, sí, sí.
0: Son estas jorobadas.
1: Sí, sí, sí, sí. Muy chiquitita, era como bajita, bajita y redonda, era una cosa rara, Freddy.
0: Hay muy una joven, foto, dijiste.
1: Muy jovencita. Sí, creo que no llegó a los 30. Y por eso hay muy poco de ella también. No tuvo tiempo de que se desarrolle ni como... Quedó como una cosa perdida ahí en la música cubana, Freddy.
0: El disco que yo te traigo ahora no es único.
1: No.
0: Yo creo que todos lo tienen. A mí me produce una emoción extraordinaria cada vez que lo escucho. Y seguramente a vos también, vos que has frecuentado este semi-jazz que él ejecuta, el blues. Vos que sabés de blues, porque has hecho
1: escuché,
0: hasta selecciones de discos.
1: He hecho, sí, sí.
0: Me refiero a B.B. King, pero en ese lugar donde B.B. King tiene que estar, yo escucho la presentación del locutor y me emociona. Y yo ahí he ido a ver el Apolo, no estaba B.B. King, el Apolo de Harlem.
1: Sí. ¿Tú ves el Apolo?
0: Claro, yo fui a ver todo, yo fui a las iglesias.
1: Sí, sí.
0: Para ver que tenés que hacer cola.
1: Sí, chiquito el Apolo.
0: Eso te iba a decir. Yo decía, cuando empezábamos a recibir...
1: Pensé que era el Colón, yo.
0: Este disco, yo digo, será un teatro, no sé, de una 7, cuadra de
1: personas,
0: largo.
1: Claro.
0: Sí, sí, es chiquito.
1: Chiquito,
0: pero
1: sí.
0: Pero...
1: ¿Cómo suena?
0: Es el Apolo.
1: Claro.
0: Ahí vi otros tipos, menos vi a todos, vi como a 20 tipos, porque iba toda la noche yo.
1: Ah, ¿sí?
0: Claro, total, un rato se lo dedicaba a ir
1: había
0: ahí.
1: Había que ir a... Había
0: qué
1: que
0: atractivo que... tiene Harlem.
1: Había que cruzar la ciudad.
0: Por la música, ¿eh?
1: Sí, sí.
0: Este,
1: brava, ¿eh? Después de la 110 es brava, ¿no?
0: Sí, es brava. Es fiero el asunto.
1: Sí, sí.
0: No todas las noches, habré ido 6 veces. Sí, sí. En 15 sí, días estuvimos en Nueva York. Y digo, ese disco fue tan bien grabado que yo creo que ese encanto y esa adrenalina no la puede conseguir el artista en el estudio. Digo yo,
1: no,
0: me parece a mí.
1: No, más estos, más estos.
0: ¿Querés que escuchemos esa apertura?
1: Sí, ¿cómo no?
0: Y esa primera canción, dale.
2: ¡King of the Blues!

0: B.B.B.
1: Le hubiera gustado hacerlo.
0: Qué lindo, ¿cómo lo disfruto yo este disco?
1: Bueno,
0: usted porque me parece que estoy.
1: Usted presentó a Pugliese, que no.
0: Sí, bueno, pero. Toda la música.
1: Sí, cuando tiene uno de esos.
0: Es siempre hermana, ¿no? Los géneros se hermanan en la calidad.
1: Sí, justamente. ¿Sabe qué le traje yo?
0: A ver.
1: Uno de los más grandes percusionistas latinos, de origen, es americano, pero es de origen latín, es hijo de puertorriqueños.
0: No, es Domingo Curando.
1: No, es Ray Barreto.
0: Maestro.
1: Vio cuando uno pone un 7 de espada, ¿no? En la segunda, ¿qué hace, Ray, amigo? Barreto. ¿Qué está haciendo? Ray Barreto, nada, trabajó con todo el jazz, todo, era un percusionista de.
0: Todos querían tenerlo.
1: Sí, sí, muchos rockers también. Elton John ha trabajado, Peter Gabriel trabajó con Ray Barreto, ¿sí? Lo iban a buscar para que le haga una línea de percusión nada más.
0: Eso lo hemos hablado, porque le da el sabor que no puede darle nadie.
1: Sí, sí. Y Ray lo que tenía era una línea de bateristas. Tenía dos o tres baterías en el. Uno con un tontón, el otro con un redoblante, el otro con unos palitos. Tenía desarmada la batería, ¿no? Y le daban todos a la cuenta de tres, arrancaban. Y en los años 70, acá en Buenos Aires, no había todavía música para bailar, no había música diseñada para las discotecas, la música disco. ¿Vio la época que siempre hablamos que no se bailaba lo que se podía?
0: Sí. Bailaba lo que había.
1: Se bailaba lo que había, claro. Este disco, que es del año 72, 73, a 4 o 5 años todavía de que apareciera la música disco, era un número puesto en todas las boats, bailes de clubes, discoteca no había todavía, era en todo salón bailable que había, esto se pasaba.
0: Salón bailable.
1: Claro, salón bailable, sí, en mi barrio había salones bailables.
0: Tiempo viejo, ¿no?
1: Frente a la estación estaban siempre los salones bailables.
0: Sí, salón bailable.
1: Para que no se pierda la gente. Se bajaba el tren y iba ahí.
0: Claro.
1: Bueno, esta es una canción de Ray Barreto que la verdad yo la escuché por primera vez. Le voy a contar esto así como una infidencia, mire. Yo la escuché por primera vez en el año 75, 74, en la secundaria, un baile de la secundaria, que pusieron esta canción y yo salí enloquecido a bailar solo.
0: ¿Solo?
1: Sí, solo. No, iba a un colegio de varones, yo no sabía. Yo iba a un colegio cura. Pero no tenía mucha relación con las chicas.
0: Pero en ese baile había chicas,
1: ¿no? Había chicas, pero yo no sabía cómo se hacía. Entonces salí solo en lo que. No, me acuerdo el ridículo que hice, porque todos mis amigos me se pusieron alrededor y me empezaron a aplaudir.
0: ¿Y después aprendiste cómo se hacía?
1: No, me hice DJ. Bueno, esto se llama Soul Drummers, bateristas de alma. ¿Quiere escuchar a Ray Barreto así?
0: Pero, amigo.
1: ¿Quiere verme bailar?
0: Sí.
1: Métale.

0: Te voy a preguntar de nuevo.
1: Pregunte.
0: ¿Qué te trae, qué te conmueve del Olimpia de París?
1: ¿Del Olimpia?
0: Sí. Ya te lo pregunté otra vez.
1: Sí. En los espíritus que deben andar dando vueltas, ¿no? Por ese teatro.
0: Sí.
1: Las cosas que ha visto ese teatro, digamos.
0: Yo fui en el verano de...
1: Sí, yo no fui nunca. Eso
0: de París me contó, y no sí. Había música. Había espectáculos para chicos que no... Si no entendés francés, ¿para qué va un espectáculo encima para chicos?
1: Sí.
0: Bueno, pero allí había estado, yo pensé también, como así como en el teatro de...
1: En el Harlem. En el Apolo.
0: Que en el Apolo iba a aparecer B.B. King.
1: Sí.
0: No apareció Edith Piaf.
1: No.
0: Por eso recurro a las grabaciones, que son muchas, las que se hicieron en directo en el Olimpia de París.
1: Pero usted me dijo que no es muy viejo el Olimpia de París.
0: No, porque está rehecho. Y no sabían bien qué hacer con el Olimpia de París.
1: Claro.
0: Hasta que le dieron en espectáculos populares, porque registraban otras cosas.
1: ¿Es grande el Olimpia?
0: Sí, es considerablemente espacioso. Mm. Es muy lindo, además. Muy lindo como teatro.
1: Mm.
0: Pero le hicieron una... Es un teatro viejo, ¿eh?
1: Sí, sí.
0: De 1800 y pico, creo, ¿eh? Ojo.
1: Mm.
0: Y después lo fueron readaptando, le hicieron una gran readaptación. Y Monsieur Cocoatrí, que era el director artístico... Dijo, déjenme probar a mí. Vamos a hacer arte popular.
1: ¿Cómo se llamaba?
0: Cocoatrí.
1: Cocoatrí.
0: Sí.
1: Qué bien lo dice usted.
0: O Cocoatreus se debe escribir.
1: Qué bien que habla usted.
0: Sí. Me decía Cocoatrí. Y allí fueron muchos argentinos.
1: Sí.
0: Vos sabés que fueron muchos. Astor estuvo en el Olimpia de París.
1: Astor estuvo, sí, sí.
0: Pero la que lo levantó...
1: Y...
0: Perdón, casi sí. Tiro un disco.
1: La emoción.
0: La que lo levantó fue la Piaf.
1: Claro.
0: Con Jenna Regretorren, fíjate qué francés tengo. No me puedo quejar.
1: No, tengo ganas de abrazarlo y hablarle francés, Héctor, pero no sé.
0: No, está bien. Ya llegará el momento oportuno.
1: ¿Qué hizo? ¿Edith?
0: Ella, alguien le consiguió los derechos de que nadie sepa mi sufrir.
1: No te asombres si te digo lo que fuiste.
0: Claro, pero solo de la música.
1: Qué jodido que son.
0: Solo de la música, de Liceo. Y ellos hicieron la letra.
1: Un vals peruano es ese.
0: Claro, Le Foule es la multitud. No ese, no te asombres si te digo lo que fue. No, ese no. Es uno que la protagonista o el protagonista cuentan, en este caso como canta una mujer, es la protagonista que cuenta que al gran amor de su vida la multitud se lo trajo.
1: Mm.
0: Y así como la multitud se lo trajo,
1: sí.
0: Otro día la multitud, hecho un torbellino, también se lo llevó y no lo vio más.
1: Como el mar.
0: Es, claro, yo lo interpreto como una metáfora gigantesca de cómo a veces la vida nos acerca a la gente, y a nuestras parejas, y ese mismo torbellino nos separa, a lo mejor no, de nuestras parejas, aquellas con las que pensamos permanecer quizá toda la vida. Yo no entiendo francés. La letra que te dije la saqué de internet, porque ahora tenés la posibilidad de sacarlo por internet. Antes no había internet. Pero Edith Piaf a mí me enloquecía igual.
1: Sí.
0: Aquí te va a cantar Le Foule, que nadie sepa mi sufrir, Edith Piaf.

0: Hermosa. Hermosa, la verdad. El vals peruano a mí me puede, usted sabe.
1: Es muy lindo lo peruano.
0: El vals peruano.
1: Es un hallazgo.
0: Sí. Bueno, yo tengo mucho, Héctor, para usted. Usted sabe que no me ando con chiquitas. Pero si le digo Bebo y Chucho. Qué familia, ¿no? Qué Navidad.
1: Juntos.
0: Juntos.
1: Esto claro. Fue cuando se reconciliaron.
0: Sí.
1: Tenían una separación no traumática.
0: Artística.
1: Si se quiere artística, digamos, y otro poquito, no sé de dónde, pero había una separación.
0: Los Valdés.
1: Los Valdés, y bueno, pasan muchas familias, ¿no? Pero ambos se respetaban y después decidieron, ambos se acercaron.
0: Han pedido el público fue también, ¿eh?
1: Dicen que intervino también algún músico importante.
0: Sí.
1: Sí.
0: Muy amigo de los dos.
1: Muy amigo de los dos.
0: Sí.
1: Paquito de Rivera.
0: Paquito, yo iba a decir, sí. Paquito y Iván Lins, uno de los dos.
1: Paquito tuvo mucho que ver en la carrera de Chucho.
0: Sí.
1: Y era entrañable amigo del padre.
0: Bueno, Iraquere no era de los dos.
1: Sí.
0: Iraquere
1: estaba, estaba los era, dos. Era Chucho.
0: Era Chucho. Era Chucho.
1: Pero estaba Sandoval también.
0: Sandoval. Claro, qué músico.
1: Sí, no.
0: Bueno, ahí estuvo Iván Lins también, por eso.
1: Sí, señor.
0: Por eso le decía yo.
1: Sí, señor.
0: Iván Lins siempre habla muy bien de esos shows que hizo con Iraquere. Dicen.
1: El director de Iraquere era Chucho. Eso no cabe duda, yo se lo pregunté a él. Sí. Sí. Cuando vino, fuimos a ver todas las funciones con Bacara, un amigo mío. Fuimos a verlo en el Colón. Luis Salinas actuó en el Colón, actuó en el teatro con él.
0: Claro.
1: Vimos un ensayo. Qué lindo.
0: Qué linda. No se olvida más eso, ¿no?
1: No. No, porque escuchás cosas que no conoces, que no sabés. Claro. Esto hágalo de tal manera.
0: Sí, sí.
1: Y nunca escuchaste hablar. Después tenés que porque dicen una palabra o una frase. Después tenés que andar preguntando qué dijo cuando dijo de tal manera.
0: Claro.
1: Entonces aprendés.
0: Bueno, Bebo y Chucho se juntaron y en esa reconciliación, después de tanto tiempo, si usted quiere, decidieron grabar un disco. Con un repertorio, si usted quiere, de canciones nuevas para ellos. Que seguramente las venían tocando ya, ¿no? Pero nunca las habían grabado de esa manera o con esos arreglos. Acá quiere escuchar a Bebo y Chucho, Sabor a mí sabe bien. Una canción, un estándar de la música latina que ya también debe estar grabado en Japón, en Indonesia, la debe haber grabado alguien, ¿no? ¿Quiere escuchar lo que hicieron Bebo Valdés y Chucho Valdés?
1: Sí,
0: ¿con Sabor a mí?
1: Sí, señor.
0: Muy bien, dele.

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1: Las 11 de la noche en la República Argentina. El presidente hablará mañana por cadena nacional. Javier Milei presentará los principales lineamientos de la reforma de la Carta Orgánica del Banco Central, una iniciativa que considera estratégica para consolidar el programa económico del gobierno. Accidente en San Juan. El secretario de Gobierno Provincial, Emilio Achem, envió sus condolencias a los familiares de los fallecidos.
2: Quiero llevar el gran saludo y el gran respeto y las condolencias de parte del señor gobernador de la provincia a cada uno de los familiares, y también el saludo a toda la provincia para que respetemos estos momentos difíciles, primero de la familia, porque realmente hay que estar en ese lugar donde hoy salieron 4 personas a trabajar, a perfeccionarse como lo han hecho siempre, y bueno, y no regresaron, y todo producto de un accidente. Ese accidente trágico que realmente no quedó ninguno con vida, y eso es lo que más te perdí. Y bueno, ahora pongo a disposición de alguna pregunta que quieran hacer al respecto.
1: La información deportiva con Nicolás Álvarez.
3: Luego de la derrota de River en La Plata frente a Gimnasia, habló su entrenador Eduardo Coudet.
4: Bueno, ahí hay que trabajar, es lo que vos decís, no estamos acostumbrados a esta situación. Podemos hablar de un montón de cosas, pero la realidad es que sí, que la planificación está tardando o nos está llevando más de lo que todos pensábamos.
1: En Buenos Aires la temperatura es de 12 grados 6 décimas, humedad 91%, cielo algo nublado.
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1: Con ellos pasa algo muy especial. Hay una admiración mutua. Una admiración que arrancó por el lado de Bobby Flores. Bobby Flores yendo al taller de su padre y escuchar de fondo la radio prendida con la voz del gran Héctor Larrea. Con los años, Héctor empezó a escuchar también a Bobby Flores por radio. El tiempo los unió, por suerte para todos nosotros, que hoy podemos escuchar una vez más lo mejor de Mirá lo que te traje, acá, en esta radio, en Nacional.
2: Qué elegante está usted hoy, Héctor.
3: Sí, tengo unas citas ciegas.
2: Tengo cuatro remates que no voy a hacer por...
3: Tengo mala suerte con las citas a ciegas.
2: Me imagino.
3: Porque le doy demasiado dato a la chica, entonces mira de afuera, me ve y se va.
2: Claro,
3: entonces no me entero nunca. Digo, mozo, no vio una chica, ¿cómo es? Mire, no sé.
2: Ah, se fue con Bobby Flores recién.
3: Sí, ¿no? Se fue con un muchacho ahí. Qué sé yo. Tengo mala suerte con las citas a ciegas.
2: Sí, no hay que hacer citas
3: a ciegas. De modo que es mentira, no vine así bien vestido, con lujosa corbata y todo, para ir a unas citas ciegas.
2: Es elegancia natural que tiene.
3: Sí, es elegancia natural.
2: ¿Usted en la mañana se acuerda de cómo iba vestido rapidísimo? ¿Se vestía para la radio o se ponía...?
3: Traje y corbata.
2: Sí, claro.
3: O sea, todavía traje y corbata. Traje y corbata, menos los sábados. Pues yo trabajaba los sábados también.
2: Los sábados también.
3: Sí, menos los sábados. Pero era habitual todavía.
2: Claro. Sí, sí.
3: Saco y la corbata.
2: Iban todos de saco y corbata, ¿no?
3: No todos, pero ya había más gente un poco más revolucionaria.
2: ¿Sí?
3: Claro, un poco más moderna.
2: ¿Mario Sánchez iba de saco y corbata?
3: No.
2: No, no me lo imagino.
3: No, ay, qué divertido.
2: No me lo imagino, Mario Sánchez. ¿Y Pueyrredón Arenales tampoco?
3: Sí.
2: Ah, Pueyrredón sí.
3: Él sí, porque era jefe de locutores de Radio Splendid.
2: ¿Era jefe de locutores?
3: Sí, era jefe de locutores.
2: Sí. ¿Qué tipos esos, eh?
3: Sí.
2: ¿Cómo hace para no extrañarlos?
3: No, no puedo.
2: No se puede.
3: No, esos tipos están incorporados, sí, como la radio, a mis glóbulos.
2: Sí.
3: Hoy estaba recordándome, le decía a un compañero nuestro, a Chocolate.
2: Sí.
3: O sea, que él me decía, ¿sabés que sos vos? Un fisgón. ¿Qué gracia tiene eso? Si lo dice Mario Sánchez,
2: sí,
3: está bien. Pero ¿sabés que sos vos? Venía, te miraba así, sí, a los ojos, le decías, ¿sabés que sos vos? Un mimoso de miércoles.
2: Sí, me lo imagino. Sí, sí.
3: Un mimoso. Sos un mimoso. Sí. ¿Cómo te puede dar risa eso? La ternura de Mario.
2: ¿Y cómo puedo olvidar eso, no? ¿Sabes que estaba escuchando un reportaje que le hicieron a Atahualpa Yupanqui?
3: Sí.
2: En una... no sé dónde era, un canal de televisión, no sé. Y en una pregunta que le hacen, que me llamó mucho a reflexionar lo que respondió, ¿no? Que no sé bien cómo fue la pregunta, pero sí sé cómo fue la respuesta. ¿Sabe qué le había respondido a Atahualpa Yupanqui? A veces pienso, ¿por qué me acuerdo? ¿Será que no lo puedo olvidar? Y después, sí, me quedé pensando en eso, es imposible.
3: No,
2: intentar olvidar a alguna gente.
3: No, hay gente que no puede olvidar.
2: No hay que hacer esfuerzo.
3: Sánchez, Víctor, no, por Dios. Bueno, mirá lo que te traje.
2: A ver.
3: Lamento mucho ser autorreferencial de nuevo, pero no tengo forma de no serlo.
2: Pero si usted es una referencia para todos nosotros.
3: No, pero en serio, todo lo que me dio la radio. Yo no conocía, para los años fines de los 50, principios de los 60, no sabía que existía Oscar Peterson. No saber que existe Oscar Peterson, no escuchar a Oscar Peterson, no buscar que te presten un disco de Oscar Peterson, porque yo plata no tenía para comprarla, no podía ser.
2: ¿No era popular, Oscar Peterson?
3: No, el jazz nunca fue popular.
2: Bueno, Louis Armstrong.
3: Pero la radio te da todo.
2: Sí.
3: ¿Sabés qué radio me daba todo en aquel tiempo? Un programa que había por la noche en Radio Splendid.
2: Radio Splendid.
3: Emisora que aún existe en la misma frecuencia con ese nombre, ¿no? Pero era una de las tres radios grandes. Mundo, Belgrano, Splendid. ¿Por qué eran grandes?
2: Mitre todavía no era grande.
3: No, porque eran grandes las emisoras que tenían cadenas por el interior del país. Ah. Eran las únicas tres grandes.
2: Belgrano, Mundo y Splendid.
3: Después otro día te voy a contar un poco de la historia que yo escuché de Mitre, que fue brillante, pero en otro nivel, en otra cosa.
2: Para mi generación ya Mitre era grande.
3: Claro, sin ninguna duda.
2: Sí.
3: Había un programa por la noche en Radio Splendid.
2: ¿Usted estuvo en Radio Splendid en esa?
3: Sí. Claro. Fui suplente. Me echaron la patada.
2: No le imagino usted suplente.
3: No, no sabés lo que era. No. Eran 3 horas y hacía 2 tandas en las 3 horas.
2: ¿Usted?
3: Le dije, me aburro. ¿Cómo va a decir que se aburre todo el mundo buscando trabajo? Usted me dice que
2: claro,
3: me aburro.
2: No, sí, estoy en otra.
3: Bueno, pero otro día te voy a contar esas cosas.
2: Okay.
3: Había un programa hecho por alguien que a lo mejor vos has oído nombrar, Carlos Rodari.
2: Sí, lo conocí a Rodari.
3: Lo conocí.
2: Hacía un programa a la noche cuando lo conocí yo,
3: claro,
2: Carlos Rodari.
3: Exclusivamente periodístico el que hacía después.
2: Sí, sí, sí, charla.
3: Sí. Este hombre se juntó, se asoció, digo, desde el punto de vista artístico, sí, nada más, sí, ¿no? Con un locutor de la casa que era Jorge Raúl Batallé.
2: Batallé,
3: que era un locutor animador genial.
2: Sí.
3: Después, con el hermano Luis María, el Chango Farías Gómez, Galo García y otros muchachos, formaron el Grupo Vocal Argentino.
2: Batallé
3: era muy buen
2: ese,
3: cantante. Sí. Merced a la sabiduría de Carlos Rodari, que era de unos conocimientos infinitos, yo conocí quién era Marguerite Duras, la escritora.
2: Sí.
3: Yo conocí qué fue Hiroshima Mon Amour. Yo conocí...
2: La película,
3: analizada durante 2 o 3 programas, cuadro por cuadro. Ese era un regalo que me daba la vida.
2: Ah, eso era, en el programa de radio era analizar la película.
3: La película y analizar, por ejemplo, la música de Oscar Peterson, mi querido Flores.
2: Sí.
3: Oscar Peterson.
2: Claro. Sí, sí.
3: En este disco no tiene grandes velocidades, pero él ponía por ahí música que vos decías, no puede tocar así, es imposible. Y a mucha gente no le gusta que metan muchas notas. No sé si se hacen los exquisitos o qué.
2: Ah, sí.
3: Y una vez le preguntaron, medio agresivamente, maestro Peterson, ¿por qué usted toca tan rápido? Y él le contestó, porque puedo.
2: Genial.
3: Aquí te traje a Oscar Peterson con uno de sus tríos y una obra inolvidable.

0: Después de mucho tiempo, gracias, Rodari. ¿Viste lo que tocaba este hombre?
1: Que sí, y en vivo está esto.
0: ¿Esto está en vivo, claro?
1: En vivo, sí.
0: A mí me gusta mucho tener discos en vivo.
1: Sí, para estos tipos sí, da gusto un disco en vivo de estos tipos.
0: A Astor no le gustaba grabar en vivo. Y a partir de la Regina, cuando puso las cuatro estaciones,
1: sí.
0: A partir de ahí dijo, uy, qué lindo usar en vivo.
1: Y sí, sí.
0: Y no sabía, Gil le dijo un amigo. Bueno, ahora todo lo que podamos vamos a hacerlo en vivo, decía.
1: A mí me contaron, no sé si... Yo un día se lo pregunté a Pipi Piazzolla y con esa, con esa hermosa dignidad que tiene Pipi Piazzolla solo me levantó las cejas como respuesta.
0: ¿Por qué?
1: Y le dije, a mí me contaron que los discos de Piazzolla que decían que estaba en vivo en París, que estaba en vivo acá y allá... había un disco de Astor que se llama En Vivo en Berlín, creo, en Viena. En Viena era, no me acuerdo. Que en realidad dicen que se grabó en el salón de actos del Colegio Pestalozzi.
0: No tenía idea yo de eso.
1: Yo tampoco. Me lo contaron un día y se lo pregunté a Pipi Piazzolla y como diciendo, dice, ¿qué sabe?
0: No sé,
1: ¿qué
0: sé es yo? La primera noticia que tengo.
1: Puede ser.
0: Pero ¿no? le empezó a gustar, después de Regina.
1: Claro, claro.
0: Que fue en el 70, para el décimo aniversario del Quinteto.
1: Claro.
0: Pues 70.
1: Puede ser, sí.
0: Estaba Cacho tirado como guitarra.
1: Que armaba una.
0: Que
1: bandas.
0: Ahí tocó también un tango que se llama Quicho, que te voy a tener uno de estos días. Ah. Que hay un solo de bajo que es un poema, lo mejor que yo he escuchado en mi vida. Ah. Mi agradecimiento al maestro Rodari,
1: sí,
0: que fue separado de Radio Splendid en ese tiempo, año 1960 y algo.
1: ¿Qué quiere decir separado?
0: Fue separado.
1: Lo echaron.
0: No se santearon, lo echaron por razones políticas.
1: Como hablábamos el otro día de que le cambiaba la letra a los tangos y todo. Es cosas que son muy... Un día le voy a contar yo la historia de cómo se prohibió en la Argentina, con nombre y apellido, me voy a tomar el atrevimiento de decir quién fue, por cómo se prohibió Roberto Carlos en la Argentina. Había que prohibir Roberto Carlos, ¿no?
0: ¿Se lo cuenta? Ahora.
1: Radio... Creo que era Radio Belgrano. ¿Lo tiene al Negro Albornoz?
0: Maestro.
1: Bueno, recién empezaba el Negro Albornoz. Recién maestro. Empezábamos todos nosotros, de mi generación el Negro Albornoz, ¿no?
0: Es una voz de validez universal. ¿Sí?
1: Divino, uno de los tipos más brillantes que he conocido en mi vida.
0: No tengas ninguna duda.
1: Como hombre, no como locutor, ¿eh? Como hombre.
0: No, está bien, pero como locutor le hace honor a su hombría.
1: Dios. Bueno, con el Negro Albornoz cultivábamos un amor profundo hacia una banda inglesa muy de segunda línea que se llamaba Dr. Feelgood. Quiero decir, por eso nos hicimos amigos, pero éramos los dos únicos que escuchábamos eso. Un día, en plena dictadura, Negrito recién empezaba su carrera. Parece que había muchos temas prohibidos, y había unos temas que eran así... prohibidos, que nadie sabía.
0: Había carpetas porque... así, de memorándum, de ¿cuánto es esto? ¿15 centímetros?
1: Sí,
0: 30 centímetros.
1: 20, sí, 30.
0: ¿De alto o de prohibidos?
1: Bueno, un día estaba la mañana.
0: Había unas porquerías, que era fenómeno que les prohibí.
1: Sí, menos mal, pero bueno. Estaba el Negro Albornoz a la mañana, recién tomaba el turno el Negro Albornoz. Turno de locutores, no sé qué. Sí, de locutor. Y llegan dos o tres militares, así a lo bruto como entraban. ¿Y quién estaba los discos acá? Porque parece que a la noche, se lo ves el corte, a la noche habían pasado un tema que estaba prohibido. Que nadie sabía bien cómo se llamaba
0: eso
1: el tema.
0: Eso se sepa probar.
1: ¿Eh? Ah.
0: Ya sé, yo eso lo conocía, pero...
1: ¿Ah, sí?
0: Claro, se pasaba para probar. Si no pasaba nada, daba otro pasito. Si no pasaba nada, daba otro pasito.
1: Bueno, cacho, que acá parece que pasó algo. Me decía, a las 2 o 3 de la mañana pasó un tema, no sé, le dije, van a los musicalizadores. Yo, no, la verdad no sé, acá está la lista, que no figuraba ninguno que estuviera prohibido. Aquí uno insistía de lo mismo, acá se pasó el tema, bla, bla. Hasta que llegan, se la hago corta, ¿no? Llegan a la sala de locutores... Y estaba el Negro Albornoz, que recién medio dormido. ¿Y cómo acaba pasando? No sé, yo recién entro. Bueno, acá nadie sabe nada, bla, bla, bla. Empezaron a gritar al Negro. Y el Negro parece que dijo, ¿cómo era el tema? Y yo no sé, pero la verdad estoy mirando. Era un tema que hablaba de que alguien ponía la mesa y se tiraban en la cama, hacer el amor. Bla, bla, bla. Y entonces el Negro dijo, mire, puede ser Cama y Mesa de Roberto Carlos. Que se llama Cama y Mesa, no tiene nada de prohibido. Pues, y lo prohibieron.
0: ¡No!
1: Sí, por el Negro prohibieron ese tema.
0: Pobre Cama y Mesa, pagó el padre.
1: Porquería.
0: ¿Qué trajiste aparte?
1: Mire, Bob Dylan. ¿Le gustaría escuchar As Time Goes By?
0: Sí, señor.
1: ¿Por Bob Dylan?
0: Sí, señor.
1: ¿Cómo no? Ahí lo tiene. 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

0: Yo me atrevo a decir que cada vez canta peor y cada vez me gusta más. Me pasa eso con Dylan. Es un... Y esta canción, especialmente, yo no sé si es cierto, pero a mí me contaron que Casablanca, de donde sale esta canción, uh-huh, la famosísima película de Humphrey Bogart, que termina con esa famosa frase de
1: Bogart. No dijo lo que dijo, ¿cómo es? ¿Tócala de nuevo, Sam?
0: Tócala, sí, no dice eso.
1: ¿Dice que no dice?
0: No, sí, yo la vi un montón de veces y no dice eso. Pero bueno, está muy bien. Que...
1: ¿Fuiste especialmente
0: para...? Sí, sí, llegué a ese momento de la película, sí, sí. Que es cuando él entra a su boliche vacío y el tipo la está tocando y para y dice... Pero no dice tocarla de nuevo, no dice nada. Se sirve otra vez que el tipo la toca de nuevo.
1: Pero algo que poner.
0: Algo que poner. No, pero tiene esa famosa frase entre él y Víctor Laszlo, que era un gran hombre, Víctor Laszlo.
1: Además, qué linda película.
0: Qué linda película.
1: Y qué linda mina la cosita esta.
0: La Berman.
1: Berman.
0: Sí.
1: Ingrid Berman.
0: Y esa famosa frase al final, que hoy es el comienzo de una linda amistad. Sí. Es maravilloso ese final. Sí, sí. A mí lo que me dijeron es que esa película ya la habían rechazado de muchos estudios.
1: ¿Sí?
0: Que ese final no era el final original y que lo hicieron en el momento. Y que esta canción no era una canción que estaba incluida en la película. Y alguien
1: y que la película no existía.
0: No, es que todo se hizo de rejunte esa película.
1: ¿Ah, sí?
0: Eran todos fracasos.
1: Mirá qué embocada.
0: Y que incluso no le iba a ser Humphrey Bogart, creo que le iba a ser Victor Mature, uno de esos. Y no quiso y la hizo Bogart al final.
1: Mature.
0: Víctor Mature.
1: Víctor
0: Mature, ¿quién será? Víctor Mature, claro, Mature.
1: Ese, decíamos un fracasado, viste que era una película Victor de Mature. Víctor Mature. Mature.
0: Bueno, este tema es de esa película, parece que no encontraban el tema y uno dijo, apaga, que acá te remontaron una película, tres, que está bueno. Y salió esta canción.
1: ¿Te acordás, Flores, de un extraordinario hombre de tango, Lucio De Mare, tocando el piano?
0: Sí.
1: Yo te traje la orquesta de Lucio De Mare.
0: Ah.
1: Porque la orquesta de Lucio De Mare, cantando Raúl Verón, te conté una anécdota que cuando Verón en ese momento estaba con la orquesta de Calor, el cuarenta y pocos, y le dijo, ¿no quiere venir conmigo? Sí, bueno, cómo no. El lunes firmamos. Bueno, pero antes fírmeme en esta servilleta.
0: Sí, sí, en el boliche se lo
1: dije. Sí, pues, se quería asegurar. De Mare era la sensibilidad tocando el piano, la sensibilidad arreglando, gran arreglador.
0: Sí.
1: Y vas a ver a través de este tango, el piano, una de las funciones del piano es unir frases. Pasaje, pa pa pa pa pa pam, pa pam pam, pa pa pam, y une con la otra frase. De Mare era un especialista en hacer ese tipo de cosas y en coordinar en un sonido agradable no solamente toda la orquesta, sino también la voz del cantor. Por eso Verón fue el gran cantor de Mare y De Mare fue la gran orquesta que en la que estuvo Verón.
0: Sí.
1: Yo te voy a invitar a escuchar un tango para que apreciemos juntos esta manera de tocar, que es tan distinguida por otra parte, tan estética, tan embellecedora del género, y que es un tango que al que se le obligó a cambiar la letra a Manzi. Vez de claro, tal vez será mi alcohol, que él veía la imagen de la mujer y decía, no será que tengo demasiado alcohol en mi cabeza.
0: ¿Qué?
1: Entonces, no, eso no podía ser porque incentivaba el consumo de bebidas alcohólicas, según decían. Y bueno, pero también, como tal vez era su voz, fue un suceso.
0: Sí, sí.
1: Y a mí hoy me sigue gustando.
0: Yo lo conozco como también será su voz, no sabía lo del alcohol.
1: ¿Has visto? ¿Eh? Bueno, ¿has visto?
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9: Traje dos. Que le van a encantar. Eduardito Ellington. Edward Duke Ellington.
10: Nunca le llamaron Edward, ¿no?
9: Edward, nada, quedó como Duke. Se llama Edward.
10: ¿Con quién?
9: Con Juancito Coltrane. Duple, ¿no? Eduardito y Juancito.
10: Qué yunta eso también, ¿no?
9: Qué yunta. Una yunta que nadie se imaginaba que podían convivir.
10: Coltrane es lo más grande que hubo.
9: ¿Quién?
10: Coltrane. En su género.
9: Saxofónicamente, yo
10: ¿sí?
9: creo que
10: sí. Sí. Sí.
9: Estuvo mucho el hijo de Ravi Coltrane, que no solo, como dice, yo no solo soy hijo de John Coltrane, soy hijo de Alice Coltrane, que es también, ¿no? Alice ha hecho discos.
10: Sí, ¿no?
9: Y muy espirituales, muy elevados los discos de Alice Coltrane.
10: Ajá. Uh-huh.
9: Muy, muy compinche con el ex amigo de su marido, Pharoah Sanders.
10: Ah.
9: Que han hecho discos sensacionales, que se llaman Pranavananda, Virum Vidanga, tienen esos nombres sin duda.
10: ¿Ah, sí?
9: Sí. Ravi Coltrane no quiere ser el padre, todos queremos que sea un rato el padre, y él en todos los shows es 3 o 4 minutos el padre, si quiere. Pero no quiere ser el padre.
10: Pero mira vos.
9: Y habla muy bien de él eso.
10: Sí, sí.
9: Muy bien,
10: sí.
9: De Ravi Coltrane.
10: Ya lo creo.
9: John Coltrane, como Miles Davis, me parece, que han encarado un camino en el jazz que muertos ellos no lo pudo seguir nadie. Esos caminos maravillosos que no llevan a ningún lado. Acá quedaron, es esto. El disfrute es esto, no resuelven nada.
10: Sí.
9: Coltrane aún hoy, yo sé de muchos que quieren imitarlo y no llegan. No se llega a imitar a John Coltrane. Por más que usted toque nota por nota lo que él tocaba, no va a sonar como él.
10: ¿Cuál fue el mejor momento de Coltrane?
9: Bueno, yo creo que Blue Train es el disco más más cerrado, si se quiere, así, de John Coltrane. Sobre todo porque tenía a Lee Morgan atrás. Ya sabe lo que opino de Lee Morgan, sí, de ese genial trompetista. Hay que tener en cuenta que Coltrane venía de tocar con Miles Davis.
10: Es lo que pensaba.
9: No podía tener un trompetista.
10: ¿Cómo él nunca opinó sobre esa época? No se sabe, ¿no?
9: No, no se sabe. Y Miles tampoco.
10: Eran mal llevados los dos.
9: Ahora han hecho cosas que aún hoy... Usted hace mucho me regaló a mí un show de ellos. Un CD con un show de ellos. Usted me lo regaló una tarde. Yo creo que no estaba muy consciente de lo que hacía y me aproveché
10: de
9: la
10: situación. Sí, no, de mi inocencia. Pero...
9: no se lo devolví más.
10: Ese es el que le planteó el tema de Bill Evans.
9: Claro.
10: Dicen que fue él.
9: Sí, no tengo duda.
10: Que le dijo, yo con ese blanco no quiero tocar.
9: No toco,
10: y el otro lo llamó y le dijo, con la música no se jode, vos tocá con quien yo te digo.
9: Y sí. Bueno, esas debían tener 2 o 3 por día de esas también, ¿eh? Como sí, eran ellos.
10: Imagínate.
9: Bueno, y Duke Ellington, un autor y un pianista, que vamos a hablar de Duke Ellington, ¿no? Se juntan en un momento de pleno éxito de los dos.
10: Ese es un gran momento de este encuentro, te digo.
9: Sí, sí, sí, sí.
10: Sí.
11: un dueto que era pedo al público, ya, che, júntense, viejo, uno por un lado, otro por el otro.
10: Qué bueno.
11: Y hacen un disco, que a veces pasa que es un híbrido eso, ¿vio? Que el híbrido es cuando mezcla dos cosas que no lleva nada. Por ejemplo, mezclar agua y una piedra, no lleva nada. Mezcla agua con vino y lleva algo. Todos pensaron que esto no iba a llevar, ha pasado muchas veces que fallan estos grandes duetos, pero en el caso de Duke Ellington y John Coltrane se pusieron de acuerdo. Yo no sé cómo hicieron, pero se pusieron de acuerdo y hacen un disco maravilloso que se llama Ellington y Coltrane, obviamente, y hacen un tema que se llama Take the Coltrane, que tiene algo de toma el tren a Take the A-Train, el famoso tema de Duke Ellington.
10: Que vas a parar a Harlem.
11: Y que vas a parar a Harlem. Y tiene algo del Coltrane que todos queremos, que todos nos gusta siempre, que es ese tipo que no sabe dónde va a parar uno.
10: Es el delirio.
11: Cuando empieza el sol, ¿de dónde para esto? Dice uno.
10: Que debe ser lo más lindo que hay.
11: Es lo más lindo que hay.
10: No sabes dónde va a ser.
11: No. Y sigue el viaje y lo deja en un lugar lindísimo que usted no sabe dónde está.
10: Eso, hecho a través de la música, es un premio a la vida, ¿no?
11: Sí, ¿le gusta esto?
10: ¡Chao!
11: Vamos.

0: Una maravilla.
1: Y lo terminaron, porque dijeron, ya está, ya llevan como siete pasta.
0: Ya está, pibe.
1: Vamos al otro.
0: Vayan a tomar la leche.
1: Qué grandes que eran. Yo los escucho aún hoy, ¿cómo hacían, no? Vos vayas a saber dónde grabaron esto también. No eran los estudios de hoy
0: No.
1: De amplitud y de
0: No, pero ellos estaban más evolucionados que nosotros, no lo podemos ver por...
1: Por eso. Ellos
0: hacían cuidaban más las matrices. Sí. Grababan mejor.
1: Yo creo que grababan con más amor, me parece. Yo me imagino también grabar con esos dos, en la época que sea.
0: Eso.
1: Te llevaban a algún lado esos dos tipos.
0: Sí. Yo traje lo que para mí, según he podido ver en mi discoteca, tengo tres discos de 20 versiones cada una de esta canción. ¿Sabes cuál es?
1: No.
0: My Way.
1: Ah, bueno. El otro día estaba pensando en My Way.
0: De mi manera.
1: Sí, el otro día escuché a Sinatra haciéndolo en una televisión.
0: Ahora lo voy a escuchar de nuevo.
1: Dice, es bueno, bienvenido, digo. Sí, porque termina la canción y estaba con un amigo, estábamos dos sentados. Dije, ¿cuántas versiones tiene esta canción?
0: Yo tengo 60.
1: Sí, que no es de... Esta canción no es de Polanca.
0: No me acuerdo.
1: Es de dos franceses.
0: Sí.
1: No,
0: sí.
1: Me contaron la historia a mí.
0: Sí,
1: es
0: yo
1: dos franceses,
0: antes la sabía y después me olvidé.
1: Dos franceses que hicieron la canción y pues, nada, estaba ahí. Polanca parece que estaba de gira, Polanca.
0: Sí.
1: No tiene Polanca. Estaba de gira por París. Y escuchó y dijo, ¿cómo? Vamos a hacer una cosa. Yo te la grabo, la hacemos en inglés. No, me sumo a los autores. Ningún gil de goma, Polanca, ¿no? Y vas a ver cómo funciona. Y parece que llega Polanca y la puso en Estados Unidos y ahí... explotó la canción.
0: Para Sinatra fue tan importante que él ponía para final My Way, por lo menos en el año 1974, él actúa en el Madison Square Garden.
1: Sí.
0: En el 74, el 12 de octubre de 1974.
1: ¿Lo vio usted?
0: No. Lo cantaba de final él, y luego, como bonus, hacían una versión de My Way instrumental.
1: La orquesta.
0: Claro, solamente la orquesta, pero duraba 4 minutos y pico, no lo vamos a escuchar ahora, ¿no? Ahora me voy a referir a algo que todos conocemos y que es la versión de Sinatra, pero fíjate
1: usted
0: vos...
1: Perdón, usted tiene versiones raras de esta canción, me imagino.
0: Sí, de todo tengo, pero hay varias versiones también.
1: ¿Son todas buenas?
0: No, todas buenas no, pero es un lindo tema.
1: Sí.
0: ¿Sabes por qué? Porque en algún momento alguien me decía, es un tema de autoayuda.
1: Sí.
0: Y ahora el final está aquí, y entonces enfrento el telón final, dice el protagonista. Mi amigo, le diré sin rodeos, hablaré de mi caso, del cual estoy seguro. He vivido una vida plena, viajé por todos y cada uno de los caminos, y más, mucho más que esto, lo hice a mi manera. Y desarrolla el tema, el protagonista, el relator, diciendo que puede haberse equivocado, y mucho, pero no tenía manera de hacerlo diferente, porque era su manera. Y eso nos consuela un poco.
1: Es autoayuda.
0: Eso yo lo hablaba hace muchos años con mi hija más grande, y era un poco que no autoayuda en un sentido peyorativo.
1: No.
0: Sino en el buen sentido.
1: Claro.
0: Es decir, Gil, todos hacemos lo que podemos.
1: Sí.
0: Si hemos metido la pata sin mala intención, y bueno, ya está.
1: Fue mi manera,
0: pido perdón por lo que he hecho de malo, pero ya no lo puedo arreglar. Sí. Cuando alguien te dice, mirá, el pasado no se puede arreglar, tratá de hacerlo mejor ahora y lo que viene, es un poco consolador. Es un poco un paño fresco.
1: Sí, una caricia.
0: En la llaga. ¿Vamos a escuchar Sinatra?
1: Me encanta.
0: Dale.
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0: Y temblaba el...
1: Qué lindo.
0: El estadio.
1: ¿Sabe qué le traje yo? Soul de Chicago.
0: Ajá.
1: El soul de Nueva York es más soul, muy apto para todo público. Motown.
0: No sabía eso.
1: Quiero Motown. Decir, Motown es de Nueva York. Gente que se tenía una escuela.
0: Tamla Motown.
1: Tamla Motown. Mm. Tamla era el sello original. Mm. Motown era un subsello que después termina comiéndose a Tamla.
0: Solo negros, ¿no?
1: Solo negros. En el principio, ya después no.
0: Ah, por eso.
1: Claro.
0: Me acuerdo, yo me acordaba que después vi gente.
1: No, después sí. Creo que el primer blanco que contrataron fue Bobby Vinton.
0: No cuajaba.

0: Ellos tenían que compartir escenarios con muchos músicos blancos y para audiencias blancas. Hay que tener en cuenta que Motown fue el primer sello que conquistó audiencias blancas. En esa época la segregación todavía estaba en plena...
1: Sí, ¿no?
0: Después está el Soul de Filadelfia, que es quizás el segundo en orden de importancia, que tenía el sello Stax y tenía como as de espadas un dúo de autores que eran Kenneth Gamble y Leon Huff, que han hecho cantidad de éxitos.
1: Llegaron a casa.
0: Sí, y eran de Filadelfia. Sí. Otro sonido, más vientos. Estos no eran tan condescendientes con el público blanco, a estos les importaba un carajo. El público blanco, nosotros estamos acá y no va bien, y si quieren venir, vengan, si no es lo mismo, nos arreglamos igual. En el medio aparece Chicago, un polo musical de la misma importancia que Filadelfia y Nueva York.
1: Sí.
0: En Chicago aparece Curtis Mayfield. Curtis Mayfield no transó con la Motown, que lo quiso contratar toda la vida, y él dijo que no. Tenía su propio sello en Chicago, que era...
1: Chicago a lo largo del siglo fue varias veces importantísimo en la música del jazz.
0: Y en el soul, el blues y el jazz fue...
1: Desde la época de Armstrong, te digo.
0: Sí. Lo que pasa, usted conoce Chicago.
1: Sí.
0: Vio lo que es Chicago. No puede hacer media cuadra y no encuentra tres lugares para donde hay música.
1: No, maravilla.
0: Bueno, Curtis...
1: Yo fui por la música.
0: Sí, yo también. No, yo fui con los Rolling Stones.
1: Ah, bueno.
0: Claro, los Rolling Stones empezaban por Cábala sus giras en Año Impar en Chicago.
1: No me digas.
0: Sí, sí. Y estuve ahí en...
1: No te has privado de nada, pibe.
0: En ese sentido, no, en ese sentido.
1: Bueno.
0: Bueno, tenía su sello en Chicago, Curtis. Le voy a ir al final de la historia de Curtis. Vendió su propio millón de discos, le iba muy bien, no tenía ninguna necesidad de firmar con otro sello más grande, ¿sí? En el año 80 y pico, en pleno éxito de Curtis Mayfield, sabe que le pasa una descarga, el terror de todos los músicos de rock, jazz y soul que andan con instrumentos eléctricos, sí. Se desata una tormenta en medio de un show, él sigue tocando y una descarga eléctrica le pega un patadón la guitarra y lo deja cuadripléjico. ¿Sí?
1: Sí, qué desgracia.
0: Cuadripléjico. Estuvo 9 años sin grabar. El último disco de Curtis Mayfield lo grabó con el hijo. Se llama New World Order, el nuevo orden mundial. Estoy hablando del año 1990 y pico, ¿sí? Y lo grabó con el hijo. ¿Y sabe cómo lo grabó? Porque al ser cuadripléjico, él no puede hablar y respirar al mismo tiempo, porque el diafragma no le anda, ¿sí? Entonces lo grabó línea por línea, en el mismo tono que había dicho el anterior. Lo hacía grabar una línea el hijo, ahora respira, vamos a lo que sigue. Ahora es un disco genial. Ya se lo voy a
1: decir. Y es genial porque mantener la afinación.
0: Es un disco sensacional. Bueno, ya le voy a traer este. Ahora le traje uno del gran momento. A mí me gusta rescatar los grandes momentos de Curtis Mayfield. Que era ese momento donde empezaba a aparecer la música disco, ya la gente empezaba a bailar ritmos de músicos negros. Y Curtis ya la venía haciendo hacía tiempo, ¿sí? Curtis tiene una particularidad que me dijo, a mí me la rescató, ¿sabe quién? Jimmy Cliff, el jamaiquino, que era muy fan de Curtis Mayfield. Un día, en mi programa hace un tema de Curtis Mayfield, yo le pregunto por Curtis Mayfield y me dice, Curtis, ¿sabe cuál era lo bueno de Curtis? Que componía con la guitarra, me dijo. ¿Ah? Como Bobby Womack, como Lenny Kravitz. Qué diferente al tipo que compone con el piano.
1: Casi siempre componen con el piano.
0: Casi siempre. Entonces el guitarrista Bobby Womack compone con la guitarra.
1: El piano más completo.
0: Sí. Al rocker, a los que venimos del rock, el tipo que compone con la guitarra nos llega más que el tipo que compone con el piano.
1: Ah, no sabía.
0: Inevitablemente. Por una cuestión sonórica, nada más. Uh-huh. ¿Quiere escuchar a Curtis Mayfield haciendo una canción sensacional que se llama Tripping Out?
1: Claro que sí.
0: Vamos.

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encuestan, encuestan qué dicen. ¿Cómo andan, queridos oyentes? Estamos desembarcando en Nacional. Aquí con de a dos, de la Puna a la Antártida y de la cordillera a las Toninas. Sin dejar de mencionar las Islas Malvinas. Claro que sí, cómo no. Si llegamos a la Antártida, ¿cómo no vamos a llegar a las Malvinas? Acá estamos para hacer una nueva edición de Día 2, este programa menos de contacto divertido que te roba una sonrisa, que te invita a olvidarte de lo tedioso del día, relajarte, interactuar juntos. Una receta tan simple como efectiva. Buenas historias, buena música. Revivir viejos momentos. Rememorar nuestra infancia y nuestra juventud. Ese es un poco de lo que desde aquí generamos, intentamos hacerte llegar y disfrutar juntos. Porque este programa nació por y para ustedes, ustedes ya lo saben. Y nos pueden sintonizar en los lugares más recónditos de la República Argentina. Solo tenés que buscar Radio Nacional, sintonizarnos en tu pueblo, en tu ciudad, en tu provincia, ahí en donde estés. 49 radios dispersas por toda la Argentina. 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También, dependiendo de la compañía de cable que tengas, en el final de la grilla, canales de radio, y ahí también desde la tele, calentito, sobre todo en nuestra Patagonia, en el sur, con tanto frío, con tanta nieve, bien tapadito, la salamandra cerca, el calor que emana desde la radio, el que desde nuestro corazón le hacemos llegar, y ahí, cambiando, escuchando, subiendo y bajando, depende del momento y de las ganas que tengas. Para, como pregonamos desde aquí, dormirse con la radio encendida, debajo de la almohada, al costado, donde vos quieras. Ese es nuestro lema, para los noctámbulos, para los que sufren de insomnio, para los que están trabajando, para los que están estudiando, para los que están sereneando, para los que están conduciendo, para los que están cosechando, para todos ustedes, para ellos, para aquellos y para todos. Acá estamos nosotros, como sabés, con esta posibilidad de unir a todo el país, porque Nacional de verdad llega a todo el país y al mundo. No nos olvidemos de nuestros queridos amigos, como aquellos que nos escriben desde Israel, desde el sur de Tel Aviv, o desde Italia, desde Agrigento en Sicilia, por ejemplo. La gente de Uruguay, de Tacuarembó, de Montevideo, de Paraguay, de Ciudad del Este, desde Brasil, como nuestro amigo Aldair. A todo el mundo llegamos y eso realmente nos enorgullece. Por eso, el sentido de pertenencia que quienes hacemos esta radio tenemos con Radio Nacional, muchos años aquí, casi una segunda casa. Con Jackie Carol Macarevicio, la productora ejecutiva, general, comercial, además abogada, jurisconsulta y mancha papeles. Aunque ladrona de gallina también, se ríe ella. Por ahí está Jorgito Falcone también, que nos pone el aire, nos musicaliza como siempre. Ya está dando vueltas Gabriel Zeni, que vienen un rato para intercambiar butacas con Jorgito Falcone. Ustedes, siempre ustedes, fogoneando el calor, el cariño, el amor. Ese es el combustible necesario para hacer este programa. Pero, ustedes ya saben, nada de eso sería posible sin su presencia. La morocha hermosa que raja la tierra. Insustituible, inimitable, irreemplazable, única. Ella, que con su profesionalismo llega a la conducción de este programa y a la que presentamos en esto que
denominamos Redescubriendo a Cristian Castro, la presentamos así.

0: Quisiera estar en el aire para sentir que me respiras. Quisiera estar en el aire para soplarte y besarte toda. Hoy viene cargada de energía, viene que no la podemos parar. Porque el lobo gritó fuerte en el bosque, aulló de locura y pasión, derrotó a River y ella viene endiablada desde La Plata. Señoras y señores, con ustedes, Sonia Ferrari.
1: ¡A puro aullido! Pero como dicen que les va, muy buena madrugada. Bienvenidas, bienvenidos, qué placer reencontrarnos. Tengo una alegría que ni les cuento.
0: ¿Qué te parece? Porque aparte de doble triunfo, hace muy poquito le ganó en el Monumental, en el arranque del torneo pasado, mi amor. Dos seguidos.
1: Sí, bueno, después cuando tendríamos que haber ganado nuestra cancha, tuvimos ahí un traspié, pero vengo envalentonada.
0: Sí, y ahora con esta victoria impresionante en La Plata, Gimnasia, otro sopapo a River que no arranca, mirá que ha gastado millones, y viniste rodeada de gente desde La Plata que salía desde la cancha en el momento que vos ya te ibas para tomar el micro, el colectivo, como le dicen ustedes.
1: No, nosotros le decimos el micro.
0: Al micro, al revés, claro. Tenés razón, nosotros decimos el colectivo, ustedes le dicen el micro. Así que todo bien, mi amor,
1: ¿cómo estuviste? Bien, estuve acomodando los chakras, sí. Además, visitando a mi madre, tomando unos matecitos con ella. Ajá. Así que, bien, ha sido una linda tarde de miércoles.
0: Nosotros festejando el cumpleaños de Iván, te hice partícipe a vos a través del video. Ahí estuvo mi vieja, que trajo los canelones, que no quería venir a comerlo porque le dolía la cintura, pero lo dimito, llamó para venir a apagar la vela, esas cosas que suele tener mi vieja, y que no podía filmar porque salía su cara en el visor. Claro, mi mamá, amor. Si no da vuelta la cámara. Tenés que apretar el botoncito que dice, y la cámara inmediatamente da vuelta. Dice, yo quería filmar, pero no me veía yo, decía mi. Así que estuvimos ahí de festejo y disfrutando.
1: Ya vamos a llegar.
0: Sí,
1: ya,
0: claro.
1: Ya vamos a llegar.
0: No olvidate. Yo ya les dije a los chicos, voy a decir así medio joda, medio en serio. Yo, si voy llegando y ustedes ven que me voy desequilibrando, déjenme un bufoso cerca.
1: No.
0: Como para no darle trabajo a nadie. Yo agarro el bufoso y me doy donde me tenga que dar.
1: Como el Nemo, en Vivir sin permiso.
0: Exactamente. Así que ya saben, ahí el bufoso cerca, a mano. Porque ese fue otro tema de lo que me dije. O sea, yo, cuando decida irme, ¿qué vas a hacer, mamá? Digo, te vas a. Menos mal que saqué los revólveres de papá, no lo tenés mal, le dije, jodiéndola, ¿viste? Pero nada que no sea una chance y una broma en el día del cumpleaños. Y bueno, y Amanda bien también, ¿no? Que salió a hacer sus compritas, todo bien,
1: sí,
0: ¿no?
1: Sí.
0: Mandamos un beso a Amanda y un beso a Marta. Así que acá estamos, para arrancar una nueva jornada de A2. Ya en esta madrugada de jueves, mañana con el sorteo, tienen tiempo todavía de seguir mandando sus mensajes, los que no lo hicieron. Voy a ser claro con esto. No hace falta los que dieron su número de documento que lo vuelvan a dar. Ya están participando. Aquellos que todavía están a tiempo deben mandar su documento para que nosotros los podamos anotar. Y mañana se viene un gran sorteo. Después decidiremos con Sonia de todos los premios que tenemos, cuáles se van a ir mañana, si los vamos dosificando, si la semana que viene se irán otros. Después vamos a ver, son sorpresas, hay de todo, pero por ahora nos mantenemos misteriosamente. Así que, buena música, como siempre, historia de amor naif, como la que pide el señor Gavizeni, y obviamente con algunas cosas que ya me adelantaste y que realmente nos van a impactar, de esos en primera persona que solés traer vos, ¿no?
1: Sí, hoy le traje a Narciso Ibáñez Menta.
0: Uy, justo a mí me lo trae. El querido Narciso. Fíjate, Jorgito, si puede dejar algo de Narciso para después, ya que Sonia lo trae, para que después Gaby lo pueda, con tiempo, falta para que Sonia nos cuente, pero para poder dibujar esta buena historia. Qué buen personaje.
1: El Vincent Price español lo llamaban algunos.
0: Exactamente. Porque en realidad es argentino, pero
1: sí.
0: Se fue desde tan joven, y casi que se radicó allá, solo volvió para hacer el pulpo negro, para aprender el fútbol escalera Mirta Legrand. ¿Te acordás cuando le decía?
1: Sí.
0: Y le prendió la vela por cumpleaños y dice, acá estoy con Mirta, me está poniendo una vela. Y se prendió fuego la vela y dice, ay, pará que... No me acuerdo cómo se llama la señora.
1: Tenía un nombre particular. Apagar.
0: Y la hacían hablar por teléfono con la esposa y dice, pará que no podemos apagar la vela. Casi se le prende fuego el canal a Mirta. Qué grande Narciso Ibáñez Menta. Más allá de las historias de terror que tiene y muchas... De hecho, como dice Sonia Vincent Price, español, ha hecho algunas películas argentinas en la década, en la época de oro del cine argentino, que realmente son para poder verlas otra vez, más allá de los años que tienen las películas, ¿no? Pero bueno, nos vas a sorprender en un rato y nos va a encantar conocer un poco más de este hombre.
1: Lo que me costaba dormirme después de mirar un capítulo del Pulpo Negro.
0: ¿Qué te parece?
1: Yo era chica, ¿no?
0: Sí.
1: Cuando se daba el Pulpo Negro en Canal 9. No. Pero después era imposible conciliar el sueño.
0: La guita que hizo Romay con eso, que siempre te digo, ¿no? Que hacía los pulpitos, eran espantosos, no tenía ni forma de pulpo, pero se vendían como pan caliente. Se vendía el pulpito negro porque uh-huh. el pulpo negro mataba y dejaba como símbolo de haber estado ahí el pequeño pulpito negro. Y ese pulpito negro, el que no lo tenía, moría por tenerlo. En una época donde, claro, no había las ventajas que hay hoy, PlayStation, Family Game, Game Over y qué sé yo, todos esos juegos que puedan inventarse. En ese momento era todo muy manual. Íbamos a los fichines, en realidad... La nueva generación, le decía Fichini. Nosotros, chicos, íbamos a los jueguitos electrónicos, así se le decía. Y sacábamos la ficha y jugábamos a los flippers, y al Galaga, al Galaxian, al Pac-Man, algunos juegos, al Mario Bros, al Donkey Kong.
1: Al Tetris.
0: Al Tetris, la musiquita, el Tetris. ¿Cómo te hacía? Era adictivo. ¿Te acordás que era adictivo el Tetris?
1: Sí.
0: Y cuando te lo empezaban a bajar de golpe, ¿te acordás? Que ibas acumulando líneas. Después ya te lo empezaba a tirar y no sabías para dónde mierda ponerlo. ¡Hijo de puta, pará! ¡Pará, hijo de puta!
1: ¡Va despacio, va despacio!
0: ¡Pará, pará, pará! ¡Choto, pará! Te mandaba la T cuando necesitabas una barra y te mandaba una barra cuando necesitabas un cuadrado y te mandaba un cuadrado cuando necesitabas una S.
1: ¡Claro!
0: ¡Pará, hijo de puta! ¡Pará!
1: Yo te quedaba espacio y te mandaba la barra que medía 2 metros.
0: ¡Claro! Venía así y te quedaba un poco espacio y parada no entraba. No sonó bien eso. Pero qué locura ese Tetris. Escúchame, el Pac-Man. Cuando se ponían azules los corrías, se te iban y tenías que andar escapándote porque te venían a comer desde atrás. No sonó bien tampoco. Estamos pensando ahora viendo esto. Qué juegos asquerosos eran esos, ¿no? Te corrían de atrás y te comían. Si entraba parado no entraba. Mirá lo que estamos hablando. Y eso no estamos hablando del Tetris y del Pac-Man. Ni hablar del Galaga con las nuevecitas. Venían de golpe y vos y la bombardeabas. El Mario Bros que saltaba, por ejemplo, el Sonic era otro, que es el lobito que va corriendo a toda velocidad. Juegos de nuestra época, algunos todavía persisten, perduran y sobreviven en versiones modernas, ¿no? Qué bárbaro, cuánto tiempo. Bueno, lo que hablamos siempre, Sonia, ¿no? Hemos pasado del tocadisco al pendrive en 40 años, 30 si querés, y ahora lo bueno y moderno es volver a tener el tocadisco y los vinilos, que muchos hemos tirado, ni hablar, en cualquier momento aparecen los casés otra vez. Los que se van a llenar de plata son los de Vic, porque era lo que hacían en desenrojar el casé cuando se enganchaba y te quedaba toda la cinta para afuera.
1: O cuando había que rebobinarlo.
0: Claro.
1: No, sí. Te andaba el rewind del grabador y le dabas con la...
0: Y aparte ya tenías, la muñeca iba sola, ¿viste? Ya tenía la gimnasia de darle al casé y ¡tac! Se frenaba porque llegaba al final. Y le ponías el papelito al cassette para usarlo otra vez, ¿viste? Que le grababas, y después por si algún boludo venía y te apretaba la tecla y te grababas, y ¿qué hiciste? No me di cuenta. Entonces se le ponía el papelito adentro para que no pueda, bloqueabas la posibilidad de que te graben arriba. Cuántas cosas, Y rápidamente, del Walkman a hoy a los auriculares inalámbricos.
1: Por Bluetooth, claro.
0: Por Bluetooth. bueno, nada, todo lo que tiene que ver con nuestra infancia, lo que decimos siempre, ¿no? Recordar con cariño y alegría aquellos tiempos inolvidables.
1: Algunos pasamos por el Discman.
0: Claro, el Discman. Yo también tuve. Le traje a mi... Mirá vos, le había traído a mi viejo el Discman desde Paraguay, en Ciudad del Este, cuando fui a cubrir la Copa América del 99 para Radio Nacional. Y como mi viejo tenía en su pequeño tallercito abajo montado sus parlantecitos con un estéreo, y le adapté también, y dice, no, le digo, papá, además del estéreo, te traje el Dixman para que vos puedas poner tu CD. ¿Qué es esto? Claro, mi viejo no entendía. Ya bastante que le habíamos complicado la vida con el estéreo. Imagínate cuando le trajimos el Dixman. Pero bueno, nada, qué lindas cosas mencionamos, y espero que ustedes lo disfruten tanto como nosotros. Ayer nos recordábamos de las latas de galletita, y todo lo que eso trajo aparejado después, ¿no? Nos enganchamos un tema y seguimos. Esto tiene que ver con que Jorge Falcone nos pide que seamos largos en su primera media hora, que tratemos de hablar mucho para que no lo distraigamos a él. Esa es la realidad.
1: Bueno, le tiro otro anticipo.
0: A ver.
1: Han quedado algunos coletazos del Mundial, pero yo voy por el lado... No, pero con las cositas de color. A mí me gusta. Por ejemplo, quiero contarle cuántos panchos se consumieron en el Mundial. ¿Cuántas cervezas se vendió? Hay unos datos muy, pero muy curiosos para compartirnos.
0: Está bueno.
1: Y además, usted sabe que yo... Bueno, muchos en realidad, ¿no? Nos quedamos enamorados de Bocinha.
0: Sí, claro.
1: Bueno, tengo algunas novedades de Bocinha también para compartirles.
0: Excelente. Todo esto en un rato nada más. Y arrancamos, como no podía ser de otra manera... Comparando la jornada de ayer, traíamos en el arranque de este programa lo que había sido la versión de USA for Africa, ¿no? Estados Unidos para África, y aquel inolvidable tema de We Are the World. Hoy, una versión que particularmente a mí me gusta mucho más que We Are the World, y tiene que ver con la posibilidad que tuvo Europa de emular a los Estados Unidos haciendo un disco justamente en beneficio de los... de la hambruna en África, Sonia.
1: Exactamente, una canción benéfica escrita ya por el año 1984 por Bob Geldof y Mitch Ure para recaudar fondos para la hambruna de aquellos años en Etiopía, y fue grabada por primera vez por Van Eyde, un supergrupo formado por músicos populares británicos e irlandeses. Así que, si les parece, escuchamos en la apertura de nuestro DA2 del día de hoy... 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

0: Dios, buena música, buena información, historias, lo que vos estás esperando. ¿Vos? ¿Quién? ¿Vos? ¿Nuestros queridos oyentes? ¿O no, Sonia?
1: Sí, por supuesto. Están conectadas los amigos, las amigas a través de nuestro WhatsApp, el 113-870-7485. Y yo voy a empezar a agradecer, si les parece, mensajitos que han ido llegando. Bueno, desde Sao Paulo, ahí sí. Lo tenemos a nuestro querido Tahir Suárez. Hola, buenas noches, Sonia, Fabián. Hoy estoy muy contento por la victoria de Gimnasia y Vasco da Gama en la Copa Sudamericana. ¡Qué programa tan maravilloso! Un abrazo a nuestro Fabián querido. Bueno, muchísimas gracias a Tahir por alegrarte y felicitaciones por el triunfo de Vasco da Gama.
0: Sí, claro. Que se va a llevar un jugador de Racing en breve, ¿eh? Uno de los mejores jugadores de Racing. Santi Sosa está a punto de ser jugador de Vasco da Gama. Lo van a pagar como 10 millones de dólares, 8 millones limpios para Racing.
1: Buenas noches, dúo de a dos, Fabián y Sonia, que siempre nos hacen pasar una noche de música, cuentos y con mucha alegría. Gracias, desde Santa Fe, con cariño nos saluda Ana María, muchas gracias a vos, Ana María, besos. Buenas noches, Sonia, Fabián, tengan ustedes un lindo programa como siempre. Mis cordiales saludos al equipo José de Tucumán. Gracias por acompañarme y José se anota para participar del sorteo. Fíjate si no está anotado, pues me suena 029.
0: Vamos a ver.
1: José de Tucumán, creo yo que lo habíamos anotado.
0: Sí, José, todos los días decís lo mismo, José. Ayer te tuvimos que reprender también por lo mismo, Josecito. Por favor, te lo pido,
1: Buenas noches, radio. Saludos desde Neuquén Capital. Por acá llueve muchísimo. Besos para Gerardo, que los escucha hace 3 años.
0: Qué bueno.
1: Gracias, gracias, Joana, por tu mensaje. Y para Gerardo, el abrazo bien, pero bien apretado desde aquí, ¿eh? Lo vamos a acompañar siempre que él lo disponga.
0: Muy bien, ¿cómo no?
1: Héctor de Salta, llegó el jueves. Sonia, Fabián, excelente el programa de A2 y la Discoteca Nacional. Gracias, mi querido amigo. Él nos escribe desde el barrio Tres Cerritos, sí. En la provincia de Salta, nos escucha por la FM 102.7. Es un placer enorme, como siempre, acompañarte, Héctor. Hola, muy buena madrunoche, acá liberada de las visitas. Ahora sí, les digo al fin, solos, a donde dé. Cuando dice, bueno, a ver si ya nos vamos retirando, taza a taza, cada cual a su casa. Abrazo de oso. Mabel de Santa Fe, vamos que ya empieza de A2 y no me lo quiero perder. Saludos, amigos de A2, siempre es un gusto acompañarlos. Desde San Luis, soy Mario. Que como siempre nos envía por aquí una frase alentadora, Mario. Cada amanecer es un pasaporte a un nuevo destino. Que hoy colecciones momentos inolvidables. Que así sea. Gracias, Mario. Gracias, un beso para Mario. Vos. Me voy a La Plata. Sonia, Fabián, muy buena madrunoche compartiendo vuestro programa y la alegría que ganó el lobo. Emma.
0: Emma, estaba claro, obviamente. Ya nos venía anunciando su amor por el lobo hace tiempo.
1: Un beso grande, Emita. Estamos felices. Hola, muy buena madrunoche, Sonia, Fabián, equipo de A2. Feliz jueves, hermosa música y bellas palabras. Desde Jujuy, muchos cariños y abrazo infinito. Titi.
0: Titi, Normita, un beso.
1: Gracias, Titi. Beso para vos. Por aquí también se va sumando Daniel. Hola, Sonia, Fabián. ¿Coinciden que la mejor banda de la historia son y serán los Beatles? Daniel de Tucumán. Bueno, han escrito páginas realmente importantes, ¿no? En la historia de la música. Obviamente que para gustos y...
0: No, alguien puede decir sabores, nada. Totalmente, pero yo soy Rolling Stone.
1: Hay una gran variedad.
0: Los Beatles son, pero adorados por, se puede decir, la gran población mundial, los que los conocieron, los que lo pudieron disfrutar y los que lo siguen disfrutando a pesar de la a pesar del tiempo y en la historia. Yo soy más Rolling Stone. Esa es la realidad.
1: Gracias, Dani. Un beso grandote. A mí me encantan los Beatles.
0: Sí,
1: pero obviamente
0: no.
1: te tengo una amplitud bien abierta.
0: Pero ha marcado el estilo de la música en muchos casos.
1: Desde San Rafael nos saluda Mario. Terminación de documento 352. Mario, bienvenido, ante todo. Es un placer acompañarte y por aquí Fabi ya te está anotando.
0: Reitérame, mi amor.
1: 352, terminación de documento para Mario de Sanra. Buena madrunoche, Sonia, Fabiana, aquí disfrutando de su compañía. Me anoto para los sorteos. Sí. Rubén Ríos, un fuerte abrazo desde Jujuy, terminación de documento 416. Rubén, gracias por esa foto. Ay, mira, por aquí. Hizo un recorte de la foto que vos habías armado para el Mundial.
0: Ah, bien.
1: Gracias. Un abrazo fuerte para vos. Buena madrunoche, que tengan un excelente programa. Escuchando la radio hasta que me quede dormido. Diego Arias, de Palpalá, allí en la provincia de Jujuy. Te acompañamos hasta que llegue Morfeo. Dieguito, besos. Hola Sonia, Fabián, a todos los que hacen el programa y a toda la audiencia. Acá trabajando con el Pela, Chucky y mucho Chueño. Sergio, nuestros amigos del yacimiento El Tordillo, allí en la provincia de Chubut. Bueno, Sonia, estás contenta con el resultado. Y sí, imagínate. Sergio, gracias. Nevadísimo por allí. Los amigos del Tordillo, como cada madrunoche allí presentes. Gracias. Muy buenísimas madrunoches. Qué grande el lobo comiendo gallinas. Que tengan un excelente jueves. Griselda de San Rafael. Bueno, una vez que se gane hay que celebrarlo, ¿no? No,
0: pero por favor, aparte una victoria ante River, nada más ni nada menos.
1: Muy buena madrunoche para nuestros queridos amigos, el señor Fabián Codevila y la siempre simpática y amable señora Sonia Ferrari. Se les escribimos desde Tacuarembó, desde el barrio La Cruz. Diana, Zuli, Nubia, Cintia, Marisela y Sergio, deseándonos como siempre todo lo mejor. Muchísimas gracias. Chicos, muchas felicitaciones por el triunfo de Gimnasia. Vamos todavía. Gracias. Buen día, amigos de la Radio Nacional, Fabián y Sonia, mi DJ preferida. Me dan energía para arrancar el día. A mí me gustaba jugar al sapo con tapas de gaseosas y al famoso metegol. Algunos quedan todavía, nos escribe Norberto, nuestro compatriota desde Israel.
0: ¿Cómo nos van a quedar los metegoles y siguen siendo una diversión espectacular? Ay,
1: cómo me gusta jugar al metegol.
0: En la barbería que voy yo habitualmente está todavía el sapo con las fichas de bronce y de vez en cuando hacemos unos tiritos también al sapo.
1: Bueno, por aquí lo tenemos a Luis de Río Grande, nuestro amigo del norte de Tierra del Fuego, que nos cuenta que como casi todas las madrugadas y luego de las actividades diarias y de rigor, se dispone, previo protocolo de la elaboración de un buen matungo, a otear por la ventana. Me encanta el léxico de Luis. A otear por la ventana, esa palabra muy de crucigrama. Sí. Bueno, y disfrutar el transitar del señor invierno, quien va dejando su típica huella blanca. Me explico, ¿no? Un abrazo bien fuerte, Luisito. Bueno, por aquí nos envía que una imagen, ¿no?, de Narciso Ibáñez Menta. Sí. Recuerdo el pulpo negro, el hombre que volvió de la muerte, un pacto con los brujos. El Digman, chicos, no se olviden de la radio Tonomac, las Siete Mares, la Espica, la Noblex, Karina y el calentador Brand Metal. El Wincofón, los combinados, los fósforos, las ceritas. Ay, qué lindo viaje al pasado, Luis. Un beso grande para vos. Hola, amigos de Día 2. Buen día, buen jueves. Como siempre oyendo, los hermosos recuerdos. Abrazo enorme. De Raquel desde Humboldt, provincia de Santa Fe. Beso grande, Raquelita. Hola, mi estimadísima señorita Sonia, señor Fabián. Nuevamente en sintonía con esta audición que colma el corazón y el espíritu. Mi gran abrazo fraterno, gracias por estar y compartir. Buenísima madrunoche, salud. El profe Chicho Arregues desde Los Nogales.
0: ¡Qué grande, don Chicho!
1: Tito Muñoz de San José de la Dormida, allí en el departamento Tulumba, en el norte cordobés, República Argentina, por aquí. Saluda a toda la audiencia de Radio Nacional, muchísimas gracias. Tito, beso para vos. Nos vamos a Entre Ríos, Fabi. Sí. Querida Sonia, Fabián, los escucho todas las noches y están muy cerquita mío. Gracias. Los sigo escuchando, Malvina de Paraná. Beso grandote, Malvi. Buena madrunoche, Sonia, Fabián, que tengan un bonito jueves. Un abrazo bien fuerte. Y estoy muy triste con la tragedia tan grande que vivió nuestra provincia de San Juan. Alejandra, desde San José de Jáchal.
0: Sí, sí, ese helicóptero que se estrelló en el día de ayer. 7 fallecidos, sí. Todas altas esferas de la policía y bomberos que se dirigían a La Rioja a combatir un incendio forestal. Sí. Nuestras condolencias a la provincia, a sus amigos, a sus familiares. Una enorme pérdida y un gran dolor.
1: Gracias, Ale, por la mención. Hola, Sonia, Fabi, contentos. Nací en Wilde y estuve muchos años en Berazategui. Yo con mi River nos vamos a la quiebra. Besos. Gracias por acompañarme. Ahora vivo en Puigari, hace años. Esto nos lo escribe Roberto, ¿sí? Nuestro amigo instalado allí en la provincia de Entre Ríos también. Gracias a Raúl, que está por allí escuchándonos en Trenquelauquen. Felicitaciones por gimnasia. Mario de Ushuaia, por aquí también se está conectando. Santi de Jesús María, en la provincia de Córdoba, también canta presente. Gerardo de Salsipuedes, también otro amigo, mira, de Córdoba. Buenas madrunoches. Claro, y nos envía por aquí unos videitos, ¿no? De los que hablábamos hace un ratito. El Pac-Man, ¿cuál es el que decías? ¿El Galaxy?
0: Exactamente.
1: Mirá vos, qué belleza.
0: A ver. Ese es el Galaga, porque Galaga. Había dos, el Galaxian y el Galaga, ese es el Galaga.
1: Ah, el Galaxy es el teléfono.
0: No, pero el Galaxy es un juego también, pero además del celular, pero había dos. Uno que era fijo, donde los marcianitos iban pasando y vos les disparabas entre protecciones, y otra las tres navecitas que se y venían, bajaban de golpe y se tiraban en picada y vos tenías que esquivarla. Había dos juegos muy parecidos en cuanto al nombre y en cuanto a la esencia.
1: Buena madrunoche, Sonia, Fabián, buen programa. Felicitaciones por gimnasia. Muchas gracias a Betty de Paraná. Hola, genios. Soy Fernando, el Uber de Moreno. Ahora trabajando en la panadería a la noche.
0: Muy bien.
1: Espero que tengan una vida feliz. Ay, me encantó, Fernando. Me anoto para el sorteo. Sí. De Paso del Rey. Fer, terminación de documento 915.
0: Sí, señor, sí. Está.

0: con el balcón del Piscis, sí, uno de los cerros más visitados de Catamarca. Quedaron varados, tuvieron que ser rescatados. Realmente se veían los autos tapados casi hasta el techo de la nieve.
1: ¿Qué, a ver, digo, teniendo en cuenta, ¿qué es lo que terminaron ganando desobedeciendo las indicaciones que se habían dado para una situación como esta? Jugaron con la vida, al borde de la muerte. ¿Se creen vivos? Digo, pregunto.
0: No, aparte, exponiendo también la vida del personal que fue a rescatar.
1: Además,
0: ¿no?
1: Además, totalmente de acuerdo con vos. Qué locura.
0: Muy buenas madrunoches, Sonia, Fabián, ¿cómo están? ¿Vieron que no es bueno hacer gimnasia? Dejó mudos a las gallinas. Raúl de los Helechos, allí en la provincia de Misiones.
1: Qué ocurrente.
0: Javier de Barreal también nos está escuchando allí en la provincia de San Juan. Muchos besos para vos. Seguimos por Cuyo. Uh-huh. Mira, Betty del puesto Las Taguas.
1: Sí.
0: Ahí en Malargüe también se suma. Buenas noches, Sonia, Fabián. Feliz jueves. Muy buen programa. Qué lindo recuerdo, el pulpo negro. Y en un ratito no sabés lo que tengo para contarte, Betty. Hola, muy buena madrunoche, Sonia, Fabián. Feliz jueves. Abrazos y besos. Osmar, nuestro amigo Yoruba, de Fray Ventos.
1: De Fray Ventos, sí, señor.
0: Gracias, Osmar. Buena madrunoche para vos. Buenas, buenas. Me encanta escucharlos. Y culpa de ustedes, no duermo. Me anotan para los sorteos. Por supuesto. Laura de Pergamino. Me encanta, Laurita. Vamos con la provincia de Buenos Aires.
1: ¿Número de Laura?
0: Terminación de documento 732.
1: Perfecto.
0: Anotada, Laura. Feliz programa, chicos, aquí presentes. Ya más relajado, disfrutando de escucharlos. Les mando un fuerte abrazo desde la fría Esquel. Cecil Hughes, ¿no? Como siempre allí presente también. Buena madrunoche. A mí me gustan los Beatles y los Rolling por igual. Mira qué bien. Solo Mónico, Guillermo.
1: Sí, sí.
0: Aquí está fresquito y nublado. Quizás vuelva a lloviznar. Guille de Tucumán, ¿sí? 634. Terminación de documento. Guillermo, ahí estás anotado. Conrado también, mira, nos saluda desde San Martín de los Andes, allí en la provincia de Neuquén. Buenas de a dos. Se te nota alegre, Sonia. Hoy vamos boquita. Conrado, un beso grande, grande, grande para vos. ¿Me pedías la terminación de documento de Guillermo?
1: 634, dijiste.
0: 634.
1: Por la duda si me había caído.
0: Sí, señor.
1: Tenía miedo de equivocarme.
0: Buena madrunoche, bendiciones. Gimnasia está feliz. Y Sonia, idem. Oscar de Del Viso. Gracias, gracias por compartir mi alegría, ¿eh? A toda la gente linda. Bienvenido, Gabrielito Octavio Zeni, que por aquí ya se hizo cargo de la puesta en el aire.
1: Hace un ratito ya se sentó en el lugar que dejó calentito el señor Jorge Falcone.
0: Buenas noches, Sonia, Fabián, desde la capital del Tamal, presente, Gustavo de Chicoana.
1: De Chicoana, claro.
0: Beso grande, Gus, qué lindo recibirte. Por aquí Nelly de San Benito se va sumando también. Hola, chicos, buen jueves. Te comento, Sonia, le pregunté a Lisma, su marido Ismael, claro, si alguna vez escuchó el cuento del lobo que se comió a las gallinas y se enojó. No me habló más, no sé por qué, Nelly. Nelly, no seas buscona, no seas buscona, mirá, si llega a haber algún traspié con Racing, después te vas a tener que bancar la gastada de Ismael.
1: Eso es lo peor, porque lo tiene de hijo encima, Rivera Racing.
0: Hola, queridos amigos, los quiero con todo mi corazón, gracias por estar. Un abrazo bien fuerte, son mi dulce compañía, que Dios los acompañe siempre.
1: Gracias.
0: Michelle de Albardón, allí en la provincia de San Juan también. Michelle, un beso grandote, grandote para vos. Spice. Bueno, Mario, desde Ushuaia, por aquí también nos envía algunos nombres de jueguitos. Uh-huh. Buena madrunoche, Sonia, Fabián, bendecido jueves para todos. Presente, Marta de la Tacita de Plata. Abrazos gigantes y todo mi cariño. Sigo, mira, paseando por Jujuy. También sí. Está Gloria escuchándonos. Uh-huh. Un abrazote para vos, Glo. Gracias. Volvemos a Tierra del Fuego.
1: ¿Cómo no?
0: Y sin escalas.
1: Mira vos.
0: Hola, hola, buena madrugada, morocha infernal. Hola, Pomelito. Felicitaciones por gimnasia. Soy de River. Qué mal que estamos. Me parece que el domingo es el último partido del Chacho. Saludos
1: bien.
0: A mi amigo el Capitán. Gracias por la compañía. Hermosa noche por aquí. Luchito de Río Grande que se anota también para el sorteo. Terminación de documento 984. 984. Lucho de Río Grande, gracias. Gracias por tus sinceras felicitaciones. Un abrazo bien fuerte para vos. Hola, chicos de madrunoche. Los escucho con mi radio Transistores, marca Panasonic, abajo de la almohada.
1: Muy bien.
0: Soy Ignacio, el cordobés que vive en Paraná. ¿Me anotan para el sorteo? Uh-huh. Terminación de documento de Nacho de Paraná, 964. 964. Saludos para vos, Nacho.

0: Ya estás anotado. Bueno, mañana arrancamos con los sorteos. Por aquí también, déjame saludar a Ruth de Coluelcaique, en la provincia de Santa Cruz. Los estoy escuchando, Sonia, Fabi. Somos pocos los de la Patagonia. Un abrazo bien fuerte para ustedes. Quiero contarles que Caique es un pueblo, es un paraje, en realidad de 200 habitantes. Me parece que te escucha uno de acá. Me gustaría saber quién es. Alejandro se llama, Ruth. Un abrazo bien fuerte y gracias. Gracias por conectarte.
1: ¿Cómo era el pueblo que se había hecho famoso por el viejito? Bueno, ahí nos van a hacer recordar porque tenemos también un par de oyentes en esos lugares inhóspitos de la República Argentina, ¿eh? 0:54 ya. Estamos cerca de la 1:00 a.m. Gaviceni está preparado. Y tenemos un poquito de música antes de ir a la pausa, ¿te parece?
0: Sí, cómo no. Vamos a seguir disfrutando de la década del 80. En este caso, junto al canadiense Corey Hart, Sunglasses at Night.

0: Buenas madrugadas, Sonia, Fabián. Fabián, Sonia, me encanta escucharlo. El programa es buenísimo. Fabián, tenés una risa preciosa, súper contagiosa. Estén muy bien. Que los espero un jueves fantástico. Gracias por su cálida compañía de todas las noches. Abrazo enorme. Isabela de San Rafael.
1: Regalar una sonrisa, una carcajada, Isabela.
2: Como muy sugestiva.
1: Me encanta.
2: Una vez, ya que estamos cerca de reconocer, recordar y fortalecer la imagen que aún nos queda de Narciso Ibáñez y Menta, le hacemos una parecida, ¿no?
1: Gracias, Isabela, por tu mensajito de voz en nuestro WhatsApp. Estamos a segundos de la una de la madrunoche. Vamos llegando al final de esta hora de la mano de Corey Hart y estos anteojos de sol, gafas de sol por la noche, para darle la bienvenida a Darío Burstein.
2: Claro.
1: ¿Noticias? Y hay más de a dos.

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1: En la República Argentina, la 1:00 a.m. 3 días de duelo en San Juan por la tragedia aérea que dejó 7 muertos. La justicia federal y los organismos especializados avanzan en la investigación para establecer si hubo una falla mecánica o técnica y se revisará la documentación vinculada con el mantenimiento del helicóptero. La nave pertenecía a una empresa con sede en La Plata que desarrolla operaciones en distintos puntos del país y con un alto nivel de equipamiento, según los expertos. Patricia Bullrich dijo que Cristina Fernández de Kirchner se volvió a poner en la escena política. La jefa de la bancada libertaria en el Senado opinó sobre el anuncio de la expresidenta de apelar a los tribunales internacionales.
2: Y ella mira mucho el caso Lula, ¿no? De alguien que estando detenido, que teniendo una condena, de golpe un miembro de la Corte Suprema de Justicia dijo no está condenado y todo cambió. Y hoy es presidente de Brasil. Entonces me parece que está mirando ese caso para ver si puede encontrar una vía. Y además, mientras tanto, genera un conflicto y un poder en el peronismo que atrae a una gran parte de ese peronismo y se vuelve a poner en la escena política.
1: Ratificaron la condena a un ex fiscal rosarino por coimas de juego clandestino. Patricio Serjal había recibido la pena de 9 años de prisión por recibir sobornos de un capitalista del juego ilegal para que no lo investigara, y un asistente de la fiscalía recibió 5 años de pena. En el fallo queda complicado el senador provincial Armando Traferri, ya que la mayoría de la Cámara Penal de Rosario reconoce que hubo delito de asociación ilícita. Alerta por fuertes vientos en el sur de Mendoza y la provincia de Neuquén. Otro alerta amarillo por lluvias fuertes en Río Negro y Chubut. Y también alerta por nevadas en Santa Cruz. En Comodoro Rivadavia, donde nos escuchás por AM670, la temperatura 3 grados bajo cero. En Buenos Aires se esperan 9 grados de mínima, sin lluvias, que sí llegan con intensidad el viernes a la noche. Ahora tenemos 12 grados 8 décimos de temperatura, cielo parcialmente nublado.
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nos ha dejado casi hipnotizados con la música Gabriel Ceni. Por eso la demora en arrancar con nuestra historia en esta jornada del jueves. Es una aventura de amor monárquica. La historia de una princesa que se enamora de un plebeyo. La princesa

En el reino de Caledonia, donde los ríos cantaban y las montañas acariciaban el cielo con sus puntas nevadas, había una joven princesa de ojos tan profundos como el océano y cabellos de oro que reflejaban la luz del sol. La princesa Helada, hija única del rey Alarico, poseía una belleza que rivalizaba con el alba, rivalizaba, para hablar con propiedad. Pero a pesar de sus encantos, su corazón estaba tan encerrado como los jardines secretos del castillo. La realeza esperaba que ella eligiera un prometido digno de su sangre azul, pero Helada soñaba con aventuras y romances que traspasaran los muros de la tradición. Los pretendientes del mundo conocido llegaron con el objetivo de conquistar su corazón, cada uno con riquezas y promesas de poder y prosperidad para Caledonia. Sin embargo, la princesa encontraba cada encuentro tan tedioso como los consejos de guerra de su padre. Era durante uno de estos fastidiosos eventos que su mirada se cruzó con la de un desconocido. Él no poseía tierra ni títulos. No. Solo un par de ojos verdes y una sonrisa que parecía burlarse del pomposo desfile de riquezas a su alrededor. Su nombre, Lian. Y su único oficio era el de fabricar melodías. Un juglar que viajaba de pueblo en pueblo con su laúd y sus historias. Helada no supo lo que era reír sinceramente hasta que escuchó a Lian contar una de sus historias en la cena de gala. Entre risas y melodías, la princesa sintió como las murallas alrededor de su corazón comenzaban a desmoronarse. Cada día buscaba su compañía con creciente desesperación. Y cada día, con sus conversaciones y discusiones sobre el mundo más allá de las rejas doradas, la princesa se enamoraba más de este plebeyo. Ni las habladurías ni las miradas de desaprobación de la corte frenaron el ascenso de su amor. Pero, como todo lo prohibido, su romance era frágil y precario. Los nobles despreciaban al juglar y urdían planes para separar a la joven pareja. Conspiraron hasta que uno de ellos, el duque Erevan, un hombre taimado como una serpiente, logró convencer al rey Alarico de que una aliada distinguida podría ayudar en la lucha contra los reinos vecinos. Helada, ajena a las maquinaciones cortesanas, continuó sus secretos encuentros con Lian en los jardines, bajo la luz de la luna, donde las flores nocturnas eran testigos de su amor creciente. Fue una de esas noches, mientras compartían sus sueños y anhelos, que el juglar compuso una canción especial para ella, una melodía que hablaba de un amor eterno. Más allá de la distinción social y los prejuicios, a pesar del peligro, Helada estaba decidida a seguir su corazón. Una noche, ante la urgencia del momento y el consejo de una anciana sabia del pueblo, la princesa tomó una decisión que cambiaría el destino del reino. Se escapó con Lian para contraer matrimonio lejos de las reglas y restricciones de la corte. Este acto de amor fue el inicio de un tumulto que sacudió el reino hasta sus cimientos.
Cuando el rey Alarico se enteró de la huida de su hija, un profundo dolor invadió su corazón de padre. En medio de la tormenta emocional y por las incipientes palabras del duque Ereván, ordenó la captura del plebeyo, acusándolo de raptar a la princesa. Pero el amor de Elara y Lian demostró ser más fuerte que la furia real y las intrigas nobiliarias. Sigilosos como la brisa de la noche, evadieron cada uno de los peligros urdidos para separarlos. Cada día que pasaba, la corte se sumergía más en el escándalo y el chisme, mientras los sirvientes compartían relatos del romance prohibido que parecían propios de los cuentos de hadas. La noticia del amor entre Elara y Lian se esparció como el polen en primavera, inspirando a poetas y trovadores a cantar alabanzas al valor del corazón sobre la posición social. Los intentos por aprehender a los amantes resultaron vanos, hasta que el corazón abrumado del rey escuchó una voz suave en su sueño, la de su amada esposa ya fallecida, quien le hablaba de la verdadera naturaleza del amor y el valor de la felicidad de su única hija. El rey Alarico despertó con una nueva comprensión, una perspectiva que lo llevó a renovar su orden de captura y revocarla, y a desafiar las convenciones de su corona. De este modo, una mañana serena, cuando el rocío aún acariciaba las flores del jardín real y la bruma se alzaba como cortina jubilosa ante el nuevo día, los rumores trajeron noticias a palacio. Elara y Lian habían regresado. Los guardias abrieron las puertas sin resistencia y la pareja, de la mano, avanzó hasta el trono del rey. El silencio se posó sobre la corte como una pesada capa. Alarico, descendiendo de su pedestal de poder, ofreció su bendición y pidió perdón por no haber reconocido el amor verdadero que brillaba ante sus propios ojos. El duque Ereván, cuya malicia había sido silenciada por la sabiduría del pueblo y la firmeza del monarca, desapareció en las sombras, su influencia evaporándose como la niebla a la luz de la luna. El matrimonio de Lara y Lian se celebró con una festividad jamás vista antes en Caledonia. El pueblo y la nobleza se unieron en la celebración, pues el cariño que los habitantes sentían hacia su princesa superaba cualquier adherencia obsoleta a normas sociales decadentes. La música, el canto y el baile penetraron cada esquina del reino, uniendo a todos bajo el estandarte del amor y la igualdad. Compartiendo sus días entre los deberes de la corona y los viajes por el reino, Elara y Lian se convirtieron en el alma del reino de Caledonia, enseñando con el ejemplo que cuando los corazones están destinados a encontrarse, ningún obstáculo terrenal puede impedir su misión, puede impedir su unión. El reino floreció como nunca antes. La prosperidad se extendió, la justicia prevaleció, todo gracias a una princesa que se enamoró de un plebeyo. Así, en el crepúsculo de sus días, cuando cabellos de plata enmarcaban ya los rostros de Lara y Lian, la canción compuesta bajo la luz de las estrellas seguía sonando en los banquetes y las calles, recordándoles a todos que el amor verdadero es un poder intemporal que navega a través de las edades como un barco inquebrantable, guiado por la más pura de las brisas. En este relato de amor y coraje aprendemos que la grandeza no reside en los títulos o en la cuna, sino en la firmeza y la nobleza del corazón.
La verdadera riqueza de un reino no se mide por sus cofres repletos de oro, sino por la capacidad de sus gobernantes y ciudadanos de amar, respetar y aceptar la diversidad de fuerzas que mueven al mundo. Al final, la felicidad de un pueblo se construye sobre los cimientos del amor, la igualdad

0: La música en la discoteca. También, la música en la discoteca nacional la vas a escuchar después, pero en este caso eran de A2, junto a Steve Miller Band, Abracadabra.
1: Es lo mismo, es una gran matiné, como solemos decir, que arranca a las 2 y termina a las 6. Con DA2 y Discoteca Nacional, que van siempre de la mano. Quiero saludar a algunos amigos a través del Facebook, como por ejemplo, y es muy lindo esto, César Orlando Santillán dice, escuchando DA2 y jugando Tetris, pasé los 10.000.
0: Muy bien.
1: Grande César. Y Martita Vázquez, esta abuela que dice, soy de nuevo la viejita, que les pidió para que Sonia nos pasara al Chaqueño y a Tamara. Pero ahora, Fabián, es para decirte a vos que me emociona cómo te recordás de tus abuelos. Y además, qué lindos son tus hijos. Hermosa imagen de los tres. Besos a vos y a Sonia. Gracias, Martita. Un beso grande, ¿eh? Un beso muy, muy grande. Y también para, por aquí, Beatriz Rosaura Camufo, que también nos dejó su mensaje. Y los amigos de siempre, recuerden. Fabián Codevila y Sonia Ferraris, Radio Nacional AM870. Fabián Codevila, Sonia Ferraris, Radio Nacional AM870. Y por aquí el que escribe ahora es Mario Echeverri y dice, 2 días para recordar. 30 de julio, Día de la Amistad, declarado por la ONU. Feliz días a todos los amigos del Face, dice Mario. Y el otro es Día del Docente Jubilado, 30 de julio, en la provincia de Buenos Aires. Día del Docente Jubilado en la provincia de Buenos Aires. Así que un abrazo grande para todos los docentes ya jubilados que nos escuchan a través de Radio Nacional en todo el país.
0: Bueno, voy cumpliendo con algunos de mis anticipos.
1: Dale.
0: Vamos a hablar de algunas cifras que ha dejado el Mundial.
1: Sí.
0: Cifras inéditas.
1: Ajá.
0: ¿No? Por ejemplo, yo te decía, ¿cuántos panchos se consumieron en el Mundial 2026? ¿Cuántos hot dogs? Bueno, si se colocan todos los panchos que el público compró en una fila, se cubren aproximadamente 135 kilómetros. O para que tengas una idea, una ida y vuelta de La Plata a Buenos Aires.
1: ¿Qué lo parió?
0: Bueno, la Copa del Mundo 2026 en Estados Unidos, México y Canadá
1: sí.
0: Ha dejado cifras inéditas tanto dentro como fuera de los estadios, ¿no? Como los cerca de 675 mil panchos consumidos durante los 104 partidos disputados en la competición. Este es un balance preliminar, ¿no? Que fue difundido por la FIFA. Bueno, la cifra es tan grande que si se colocan todos los panchos uno detrás de otro, alcanzarían una distancia aproximada de 135 kilómetros, equivalente a más de 1.350 canchas de fútbol alineadas. En promedio son 6.490 por partido. Bueno, este dato curioso forma parte del balance preliminar que presentó la FIFA después de un torneo que reunió a más de 6.800.000 espectadores en los estadios durante 39 días. Casi 7 millones de espectadores.
1: Bárbaro, ¿no? Impresionante.
0: Además, los aficionados consumieron más de 4.600.000 refrescos y aguas embotelladas. Y alrededor de 5.5 millones de cervezas.
1: ¿Y por qué tampoco?
0: Bueno, la Organización Mundial 2026 movilizó una gran infraestructura con cientos de miles de personas, entre trabajadores, voluntarios, más de 43.000, personal de seguridad, alrededor de 73.000 y empleados de la FIFA. En total, casi 300.000 personas acreditadas prestaron apoyo a las operaciones del torneo.
1: Sí.
0: La Copa del Mundo también se destacó por su despliegue tecnológico, con miles de cámaras y una gran producción de contenidos desde el Centro Internacional de Radio y Televisión de Dallas. Fuera de los estadios, los FIFA Fan Festivals reunieron a más de 9 millones de visitantes y la FIFA mantuvo informados a los hinchas mediante millones de comunicaciones. La organización aclaró que los datos son preliminares. Todavía falta.
1: Que puede haber mucho más.
0: Va a seguir publicando nuevos análisis sobre el torneo en el que España consiguió su segundo título mundial después del conquistado en Sudáfrica 2010.
1: Qué bárbaro, ¿no? Qué impresionante. Imagínense ya de por sí la cantidad de panchos que ellos comen, sumado a todos los habitantes que, sumado a los habitantes que habitualmente consumen esa comida, los visitantes y los turistas. Dios mío, qué barbaridad. Impresionante, ¿no? Números. Y además, es un país donde suelen hacer ese tipo de encuestas y mediciones, ¿no? Todo es grandilocuente ahí, ¿viste? Esa cosa.
2: Claro.
1: Así que, impresionante. Datos que nos aporta Sonia Ferraris y que ha dejado el Mundial, el último Mundial en los Estados Unidos, México y Canadá.
0: Buen cumpleaños, Polanca, 85.
1: Dios lo tenga siempre como está.
0: Está de gira, tiene 11 conciertos. Ahora, agosto, septiembre, recorre todo Estados Unidos y agregó 8 fechas.
1: De la vieja guardia, de los pocos que quedan.
0: ¡Qué maravilla!
1: Impresionante.
0: Me encantó, lo leí por ahí, sí. me pareció...
1: Y buen dato, teniendo en cuenta lo que ha significado para la música en general, los temas que ha compuesto y que ha marcado, ¿no? A distintas generaciones, además. ¿Estoy mal yo? A ver, Gaby, por ahí se acuerda. ¿Estoy mal yo o había una publicidad de cigarrillo que era con un tema de Polanca? De aquellas... publicidades de Derby, la podemos nombrar porque no existe más cigarrillo, ¿se acuerda? O de Jockey, que tampoco existe más. Me parece que había una publicidad que tenía que ver con uno de los temas compuestos por este enorme y talentoso compositor y... Puede ser, pon tu cabeza sobre mi hombro, puede ser, no sé. No sé por qué me suena que era aquellas publicidades... de cigarrillo en la que intervino alguna vez Ricardo Darín, otra vez las chicas del momento, como la que fue esposa de Adrián Suar,
0: Araceli González.
1: Araceli González, me da esa sensación. Había una que iba, ¿te acordás que había una que se sacaba la ropa y la metía en un lavarropa mientras las esperaba y encendían un cigarrillo juntos?
0: Claro.
1: Cuando se podían hacer ese tipo de publicidades, ya no se puede hacer más publicidad de cigarrillo hace tiempo. Me da la sensación que uno de esas tenía que ver con un tema de Polanca. No sé por qué se me vino a la mente. Pero no importa. Puede ser que yo esté sufriendo un poco de Alzheimer.
0: Y no me da cuenta. Como Nemo Bandeira.
1: Exactamente.
0: Que hablábamos hoy.
1: Exactamente. De ese intérprete de esa miniserie de España, ¿no?
0: Sí. José Coronado, gran actor. Me encanta. Bueno, faltan segundos para llegar a la 1:30. En un ratito lo prometido, dale. Lo de Narciso Ibáñez Menta.
1: Claro.
0: Ahora déjame saludar a Gerardo Gómez de La Marque, provincia de Río Negro, que está por allí prendido y se enganchó con esto que hablábamos recién de los videogames. ¿Sí? Tiene por aquí uno para el aburrimiento similar al viejo Galaxia del Sega.
1: Ajá.
0: Madrunoche, genial, compartida. No felicito a nadie, fiel a mi River. Eso se lleva en el corazón. Ojo, no soy mala onda, es lealtad. Saludos. Me parece muy bien, Gerardo. Respeto. Muy buena madrunoche, amigos. Saludos desde una Neuquén capital muy fría y lluviosa. ¿Me anotan para los sorteos?
1: ¿Cómo no?
0: Carlos. Terminación de DNI 116-116. Carlos de Neuquén capital. Abrazo bien fuerte para vos y ya estás anotado. Carlitos, gracias, gracias por sumarte. Oscar, nuestro amigo de Merlo también. Fabi se va sumando. Muy buena trasmadrunoche de a dos. Y el lobo desplumó a la gallina. Felicitaciones, ya estamos en los últimos días de julio. Ajá. De agosto, me pone Oscarcito. ¿Cómo pasa el tiempo? Abrazos gigantes y mejor jornada para todo el gran equipo. Y hoy Boquita a ganar o ganar. No la tiene fácil. Voy por el sorteo. Oscar de Merlo, me parece que ya estabas anotado,
1: sí,
0: Oscar.
1: Parece,
0: terminación
1: buscar,
0: de documento 244. Mientras Fabi se fija, yo saludo a Juan Manuel.
1: Está.
0: Juan Manuel de San Carlos, allá en el centro de Santa Fe. Buena madrunoche, Sonia, Fabián. Les voy a hacer compañía hasta que me duerma. Bueno, nosotros también haremos lo propio. Un beso grandote. Hola, Sonia, Fabián, hermosa la música. Soy Daniel Alberto Sánchez, de Diamante, Entre Ríos.
1: Ajá.
0: Sigan así, me pueden anotar para participar del sorteo.
1: Sí.
0: Aguante Boca, Dios los bendiga. Bueno, ante todo la bienvenida, Daniel, porque es la primera vez que nos escribe. Daniel de Diamante, provincia de Entre Ríos, terminación de documento 497. Y por allí también se va sumando Juan. Hola, Sonia Pomelo, Gracias por la compañía. Bueno, nos agradece el especial de Jorge Falcón ayer, que fue sensacional en la Discoteca Nacional. Bueno, gracias. Gracias, Juan, sos muy, muy generoso. Son geniales, los quiero mucho. Juancito nos escribe desde Villa Constitución, uh-huh. ¿Sí? Allí en la provincia de Santa Fe. Abrazo enorme, nos escucha desde Nacional Rosario.
1: Un abrazo grande para todos, ¿eh? Y qué lindo recordar a Jorge Falcone, ¿no? En este caso se me mezcla con Jorge Falcón. Pero en año 1987 falleció, ¿no? Creo, sin ir más lejos, me da la sensación. Yo tenía, siempre lo cuento, yo tenía a mi primito Marcelito San Martino, que sufría síndrome de Down y que era un ferviente admirador de Falcón. Y siempre andaba con sus cassettes a todos lados y yo era muy compinche con él. Y subíamos al auto y él siempre ponía, así que tengo un afecto especial por Jorge Falcón, por el hecho de que hizo feliz a mi primito, que obviamente tenía esas limitaciones. Así que siempre cuando lo mencionan, lo recuerdo con mucho cariño y con mucha emoción, teniendo en cuenta que Marcelito también falleció, y era lógico, ¿no? Teniendo en cuenta esa enfermedad que se lo lleva rápido. Uno disfrutó momentos inolvidables justamente con Marcelo en la voz de Jorge Falcón. Así que siempre que lo mencionan, para mí es un lindo, lindo momento.
0: 1:33. Hacemos la última pausa y hay más de a dos por Nacional hasta las 2.
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1: El puesto sanitario de Paso del Sapo comunica a pobladores de Sierra Negra que hoy miércoles estarán realizando la ronda sanitaria en horas de la mañana.
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Genios, genios. Los abrazo fuerte. Los abrazo con toda mi alma y todo mi amor. Grosos, los escucho todas las veces que puedo. Adoro la conexión entre ustedes. Divinos. Gimnasia. Abrazándose con la academia. Me encanta, me encanta, me encanta. Los admiro mucho y realmente son una compañía gigante. Desde el Bolsón, Patagonia, Argentina, provincia de Río Negro, Vanessa, desde acá, desde el medio del bosque, en la comarca andina patagónica. Un abrazote gigante y aguante la academia y aguante, aguante gimnasia. Abrazo.

0: Gracias, Vanessa. Un beso grande, enorme. El abrazo a la distancia. Gracias por estar, gracias por ser parte. Gracias por estar junto a nosotros, como cada uno de nuestros oyentes. No quería dejar pasar la oportunidad, porque ustedes saben que nosotros somos un programa colapintero. Y quiero hablarles del doble sobrepaso de Colapinto hace un par de carreras nada más, ¿no? Que fue nominado a la maniobra del mes en la Fórmula 1. Impresionante. Y se puede votar. Atención. Lo voy a contar. El piloto argentino compite por este reconocimiento y obviamente todos los fanáticos serán clave para poder ayudarlos. Franco Colapinto logró con su doble sobrepaso en el Gran Premio de Bélgica algo que pocos pilotos consiguen en la Fórmula 1. Y esto lo ha seleccionado entre los 5 candidatos al Overtake of the Month, adelantamiento del mes. El premio mensual que combina la votación de los fanáticos con la evaluación de un jurado especializado. La maniobra ejecutada en el mítico circuito de Spa-Francorchamps en Bélgica dejó atrás a Liam Neeson y a Pierre Gasly en una misma acción y le dio al piloto de Alpine el décimo puesto y el último punto disponible en la carrera. La secuencia ocurrió en la vuelta 31 de 44. Después de varios giros en la posición número 12, el argentino cruzó la rápida curva de Eau Rouge y encontró a Gasly y a Lawson en plena disputa. Con la recta de Kemmel por delante, Colapinto aprovechó la aspiración del monoplaza de Racing Bulls y el despliegue de energía eléctrica que había reservado durante varias vueltas previas. Se metió por el sector interno y consumó el doble sobrepaso antes de la chicana, por lo que los tres autos, casi en paralelo en el punto de mayor velocidad del trazado, aprovechó la maniobra y él se filtró. Impresionante lo que hizo. Solo comparable con una maniobra de 1996 de Michael Schumacher. Él lo explicó, dice, fui ahorrando un par de vueltas antes energía, ahorraba un par de sectores que era difícil pasar y la usé en otro momento. Al final hay que ser inteligentes con eso y utilizar las oportunidades cuando ves que aparecen. A veces, por suerte, les cuesta mirar los espejos, explicó el pilarense. El reglamento de 2026, que amplió la predominancia de la energía eléctrica, fue determinante en un trazado tan extenso como Spa, el más largo del calendario. La gestión de la batería permitió a Colapinto preparar un adelantamiento con precisión y precisión quirúrgica junto a su ingeniero de pista, que le iba dando las indicaciones para que haga justamente el momento de encontrar la ventana para poder llevarla adelante. La maniobra evocó de inmediato lo que les decía, ¿no? Uno de los pasajes más celebrados de la historia de la categoría, el 2x1 que Mika Häkkinen ejecutó en ese mismo lugar en el año 2000, cuando superó a Michael Schumacher y a Ricardo Zonta. En una sola acción. La comparación circuló en medios especializados de todo el mundo y contribuyó a que las imágenes on board del argentino se volvieran virales días después de la carrera, dado que durante la transmisión oficial la maniobra apenas había podido verse en una ventana secundaria. La nominación del Overtake of the Month enfrenta al argentino a otras 4 maniobras del mes de julio. Estamos hablando de Max Verstappen sobre Lewis Hamilton en Hungría, Hamilton sobre Arvid Lindblad, también en Hungría, Verstappen sobre Isaac Hatchar en Silverstone y Lawson sobre Oscar Piastri y Lindblad en Austria. En las primeras horas de la votación, el doble sobrepaso de Colapinto y la maniobra de Verstappen sobre Hamilton aparecieron entre las favoritas en las redes sociales, lo que convierte el apoyo de los fanáticos argentinos en un factor con peso real en la definición. De imponerse, sería la primera vez que Colapinto obtiene este reconocimiento desde su llegada a la Fórmula 1 en septiembre de 2024. Cabe recordar que este año se quedó con la mejor maniobra de la temporada por el adelantamiento a Fernando Alonso en Austin. ¿Recuerdan? Impresionante. Ese mismo año. Quienes deseen votar a Colapinto deben ingresar al sitio oficial de la Fórmula 1, iniciar sesión o crear de forma gratuita una cuenta en F1 Unlocked. Repito, F1 y lo deletreo, UNLOCKED, Unlocked, F1 Unlocked, UNLOCKED. La votación permanece abierta hasta el 5 de agosto a las 12 horas de Argentina. Los participantes también entrarán en un sorteo, esto es lo importante, de premios oficiales que incluye un trofeo de Overtake of the Moon y la posibilidad de acceder a entradas para la Fórmula 1 en un paddock, en una carrera a mencionar en 2027. Así que hasta te podés ganar la posibilidad de estar viendo a Colapinto en vivo. Este año Franco Colapinto sumó 19 de los 61 puntos de Alpine y logró su mejor resultado en la Fórmula 1 al terminar sexto en Canadá, luego de su segunda jornada de ensayos en Hungría con los neumáticos de 2027, hecho que ocurrió en el día de ayer. Martes y miércoles probó los neumáticos, se va a tomar 3-4 días de descanso y luego retomará su agenda con un entrenamiento físico y de simulador, pese al receso del verano. El argentino no para, quiere seguir creciendo, quiere seguir aprendiendo, quiere seguir mostrando sus dotes y su jerarquía, y se esperan mejoras sustanciales para lo que resta de la temporada de parte de Alpine para la próxima carrera, 23 de agosto en Zolder, en Países Bajos. Ahí estará el retorno de la máxima categoría. Sonia,
1: 13 minutos para llegar a las 2. Vamos a seguir adelante. Hay más música en día 2 y se viene Dionne Warwick, Heartbreaker.

0: teníamos a la morena Dionne Warwick con un recuerdo ochentoso, Heartbreaker, Rompecorazones.
1: 1:51 de la madrugada, pocos minutos para terminar con esta edición de este jueves, ya cerrando en breve el mes de julio, despidiéndonos de lo que fue el mes que cobijó la final del Mundial, nada más ni nada menos. Lo esperamos tanto tiempo y ya es historia pasada. ¿Algunos oyentes, Sonia?
0: Mario, nuestro amigo Lobo del yacimiento Cerro Dragón, allí nos está escuchando, acompañándonos desde la provincia de Chubut, con menos 7 grados hoy en la Patagonia. Marito, un abrazo bien fuerte para vos y para Marité también, que nos está escuchando por allí en San Rafael. Un abrazo bien, pero bien fuerte. Tenemos una incorporación, Luisito desde Humahuaca se suma. Buena madrunoche, Sonia, Fabián, saludos. Muy bueno el programa, bienvenido Luis. Es un placer enorme, enorme acompañarte.
1: Sin ninguna duda, gracias por estar de la quebrada de Humahuaca, nada más ni nada menos. ¿Qué más se puede decir, no? Del cariño, del amor que ustedes nos brindan en cada mensaje, en cada posibilidad que tienen de dejarnos un mensaje de voz y en la chance de escribirnos a través de el Facebook de A2 aquí en Nacional, en nuestro programa, en el programa que nació por y para ustedes, sin ningún lugar a dudas. Repasamos un cachito simplemente de lo que fue una nueva jornada de la segunda fecha del fútbol argentino, ¿no? Decíamos y festejábamos con Sonia la victoria de Gimnasia sobre River 1-0. Qué mal anda River, por Dios, y mira que gastó una fortuna. Ha perdido los 3 partidos oficiales en lo que va del semestre, Copa Argentina y 2 por el campeonato. Así que realmente lo de River es llamativo. No sé cuánta vida le puede llegar a quedar lamentablemente al Chacho Coudet después de esta derrota. Todo había arrancado con la victoria de Barraca Central 1-0 sobre Aldo Civi en su propio estadio, en el estadio Claudio Chiquitapia. Defensa y Justicia derrotó a Deportivo Riestra 2-1 en Florencio Varela. Lo dicho, la victoria de Gimnasia y Grima de la Plata sobre River. Y la jornada del miércoles cerró con la victoria de Instituto en Córdoba ante Platense 2-1. Tenemos que hablar

0: de un golpe durísimo para Lanús en Copa Sudamericana. Lo había ganado el Granate en su cancha la semana pasada ante Cienciano, 2-0. Iba a la altura de Cusco, un lugar casi inexpugnable para el conjunto incaico. Y tropezó fuerte Lanús. Perdió 4-0, se lo dio vuelta. 4-2 en el global. Cienciano pasó de ronda a la Copa Sudamericana y lo dejó afuera a Lanús. Y uno que también viene a los tumbos, Boca, estará jugando esta noche en territorio chileno. O'Higgins y Boca, en el marco de la Copa Sudamericana, reeditarán un choque con la ventaja mínima obtenida por el Llaneyse en la Bombonera la semana pasada, 1-0. El conjunto de la Ribera buscará estirar un buen momento en Chile tras ganar sus últimos 3 partidos como visitante ante equipos de ese país. En tanto que el cuadro de Rancagua busca prolongar un invicto de 13 partidos y 42 años sin perder como local en competencias Conmebol. Qué dato llamativo este del equipo chileno, ¿eh? 42 años sin perder como local en competencias en el marco de la Conmebol. Impresionante. El árbitro será Wilmar Roldán de Colombia. En el VAR estará David Rodríguez, también de Colombia. 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
1: Ya sobre el final de nuestro día 12 del día de hoy, vamos a ir poniendo ya el cierre con música de película. Esta es una canción que Aretha Franklin presentó en una versión muy poderosa con coro y alma gospel allá por la década del 60, pero que fue reversionada. Hay versiones de Joss Stone, de Earl Green, de Dionne Warwick también, y Diana King la adaptó con ritmo de reggae. Sí, formó parte de la banda de sonido de una película que se estrenó allá por el año 1997, protagonizada por Julia Roberts, nada más y nada menos, junto a Dermot Mulroney, Cameron Díaz, y Rupert Everett. Estamos hablando de Say a Little Prayer. Reza una pequeña plegaria.
0: Nos vamos con esto, sin decirles antes que se quedan hasta las 6 de la mañana a bancar los trapos en Discoteca Nacional con esta negra hermosa. Ya lo saben, no pueden irse de Nacional, porque lo mejor está por venir. Gracias, Jackie. Gracias, querido Gaby. Gracias, amore. Gracias a todos ustedes por estar. Nos vamos con este temazo. Nos reencontramos mañana viernes, el día más esperado de la semana, con

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1: Las 2 de la madrugada en la República Argentina. El gobierno modificó la ley de migraciones. El DNU 681/2026 establece que los extranjeros que hayan emitido mensajes de odio o incitado a la violencia contra argentinos por su nacionalidad o hayan ultrajado símbolos patrios no podrán ingresar ni permanecer en el país. Quedan expresamente exceptuadas las críticas políticas, académicas o de disenso ideológico que representen un legítimo ejercicio de la libertad de expresión. El gobierno confirmó el bono extraordinario previsional de hasta 70.000 pesos para el mes de agosto. El bono se liquidará durante agosto a jubilados, pensionados, beneficiarios de la pensión universal para el adulto mayor, PUAM, y pensiones no contributivas. Será percibido por quienes cobren haberes hasta el mínimo jubilatorio, mientras que los que superen este monto percibirán un proporcional hasta llegar al haber más el bono. El Poder Ejecutivo disolvió el Coro Nacional de Niños. Mediante el decreto 687/2026, modificó el decreto de 1967 y se mantiene solo el Coro Polifónico Nacional en el ámbito de la Secretaría de Cultura. Además, se instruye la creación de un programa de formación artística para niños y adolescentes con alcance federal y mayor participación territorial. En San Martín de los Andes y Villa La Angostura, provincia de Neuquén, donde escuchan Radio Nacional en AM 1440 y en la FM 92.5, rige una alerta naranja por nevadas. En la ciudad de Buenos Aires y alrededores, temperatura 12 grados 8 décimos, cielo algo nublado, humedad 87%.
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que sí, me encanta, me encanta, me encanta esta hora del día, porque es la que me da la posibilidad de abrirte de par en par las puertas de la Discoteca Nacional.

Mercedes Sosa, Charly García, Mercedes Sosa, de mí, abriendo la Discoteca Nacional de hoy. Minutos, pasaron de las 12 del jueves 30 de julio del año 2026 y por aquí estamos una vez más reencontrándonos. Bienvenidas, bienvenidos. Buena madrunoche para todo el mundo. Qué lindo saber que hay algunos, algunas que se van por allí sumando a partir de este momento. Y por supuesto, vaya, como digo siempre, ¿no? El agradecimiento para quienes nos vienen acompañando desde los primeros minutos de esta jornada en nuestro día 2 con Fabi y que ahora se han quedado siendo parte de la discoteca. Algunos quizás un rato hasta que llegue Morfeo y otros le pegaremos derecho hasta las 6. Puestos en el aire por el señor Gabriel Octavio Zeni. Por aquí nos quedamos supervisados hoy desde el control central de LRA1 Radio Nacional Buenos Aires por Ricardo Artola. En la planta transmisora de Nacional en General Pacheco, provincia de Buenos Aires, hoy Gustavo Novela y Walter Luaces son los compas que hacen posible que este mensajito gestado en Maipú 555 de la Ciudad Autónoma de Buenos Aires llegue a todos los rincones de la patria. Merced a nuestras emisoras en todo el país. Así que muchísimas gracias. Hoy vamos a saludar a los compas y colegas de nuestra LRA5. Radio Nacional Rosario, provincia de Santa Fe. Nacional Fontana Rosa, en AM1300 o bien en la FM 104.5. Nos ubicás en Rosario. Nos coordina y nos produce Jacqueline Macarevicius. Y por aquí nos quedaremos, como siempre, volviendo a escuchar aquellas canciones que nunca se fueron, como esta, reversionada por el Baiano. Una versión en vivo de un exitazo de Los Pericos, desde el Ritual de la Banana. ¿Te acordás? Jamaica.

Ahí estaban los virus en vivo, año 2024, con amor descartable. Antes, Turf y la Delio Valdés, que sigue de gira. Esta noche se presentan en Madrid. Ayer la rompieron en Barcelona. No se llama amor, hablando de reversiones, en la Discoteca Nacional, 2:23 ya. Y por aquí nos estamos reencontrando con muchos, muchas de ustedes. Qué lindo sabernos en sintonía con quienes se quedan siendo parte de la Discoteca Nacional. Y bueno, por supuesto, deseándoles dulces sueños a quienes ya dicen, bueno, ha finalizado mi día, hasta aquí llegué. Nosotros, mientras tanto, con los que nos quedamos, les recordamos o les contamos a quienes nos escuchan por primera vez que hay un WhatsApp que nos conecta durante toda la madrugada y es el 113-870-7485. Allí los leemos, allí los escuchamos en un mensajito de voz, 113-870-7485, en el Día Mundial de la Amistad. Algo de eso nos escribía Mario desde San Luis hace un ratito nada más. Esta es una fecha que en realidad es una iniciativa de la Asamblea General de las Naciones Unidas que proclamó la jornada allá por el año 2011. Sí, que sirve para pensar en los vínculos de amistad de una manera un poquito más universal. Obviamente esta celebración se solapa en nuestro país con el Día del Amigo, que fue impulsado por el argentino Enrique Febraro, ¿no? Que es popular tanto, no solo en Argentina, como en Brasil, en Chile, en Uruguay y en España cada 20 de julio. Pero hoy es a nivel mundial el asunto. Y además, que de esto vamos a charlar.

0: Más adelante, es el Día Mundial contra la Trata de Personas. Este delito pluriofensivo y tan difícil de cuantificar o de estimar en cuanto a su magnitud. Así que vamos a estar ahondando con respecto a esta conmemoración a lo largo de esta discoteca nacional. Tenemos una bonita historia por compartir, minutos después de las 3, cuando la noche invite, cuando la noche convide. Y además, ya ha preparado un súper especial para las 4. Muchas ganas de quedarnos por aquí y, lógicamente, también de disfrutar de buenas canciones. Como esta que llega con Papo, Daniel Herrero, Juntos a la Par.
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0: comparte se pierde. Y ellos lo saben muy bien. Muchas gracias. Muchas gracias, chicos.
1: Hola, Sonia querida. Y a la gran audiencia de nuestra radio, nuestra compañera. Te deseo lo mejor en esta noche, esta madrunoche, que sea breve y que muchas gracias a toda la gente que brinda todo tu cariño. Desde Salta la Linda. Un beso grande para todos.
2: Sonia, buenas noches y a todos los discotequeros. Que están perdidos hasta ahora, muy buena la música, excelente compañía para la ruta. Así que acá reportándome por la zona de Córdoba. Les mando un abrazo grande. Buenísima la radio como siempre. Un saludo para todos y cuídense. Buena ruta a los colegas.
3: Muchas gracias, Mauro. Un abrazo bien fuerte. Cuídate también, ¿eh? Buena ruta. Aprovechamos y renovamos el saludo y el agradecimiento a todos los camioneros, a todos los transportistas que en las rutas y caminos de la República Argentina siempre, siempre eligen alguna de nuestras emisoras de Radio Nacional para hacerles compañía. Gracias a Gladys Pelayo, nuestra amiga de Salta, por tus bonitos deseos, ¿eh? Sos muy generosa. 2:35. A propósito, voy a empezar a pasear por el país, voy a empezar a visitar amigas, amigos que nos están escuchando justamente en Salta, donde el cielo está parcialmente nublado, la temperatura es de 15 grados 2 décimas, la humedad del 88% y se espera una máxima de 23 grados, hoy con cielo parcialmente nublado. De Salta me voy raudamente a Río Grande, provincia de Tierra del Fuego. Lucho, querido, para vos, para el capitán, un abrazo bien, pero bien fuerte. El cielo está despejado. Hermosa noche, nos relataban los chicos hace un rato. 7 grados 3 décimas bajo cero, la temperatura. 11.8 bajo cero, la térmica. Y el pronóstico indicando cielo parcialmente nublado hoy con 0 grados, temperatura máxima. ¿Sí? De Río Grande me voy a Santa Fe, donde el cielo está parcialmente nublado. 11 grados 9 décimas la temperatura, 97% la humedad. La máxima hoy está estimada en 21 grados. Se espera una jornada con cielo mayormente nublado por Santa Fe. Y en Malargüe hay alerta amarillo por viento sonda. En este momento el cielo está mayormente nublado y la temperatura es de 7 grados 5 décimas. La humedad 84%, se espera una máxima de 16 grados. E insisto, en Malargüe, alerta amarillo por viento sonda. Sigo viaje, me voy a la Tacita de Plata, ¿eh? Me voy a Jujuy, saludo a todos los amigos, a todas las amigas que por allí nos escuchan a través de nuestra LRA22. El cielo está cubierto, ahora 17 grados la temperatura, 87% la humedad y la máxima para este jueves está prevista en 23 grados. Se espera una jornada con cielo parcialmente nublado por San Salvador de Jujuy. Mientras tanto, por la ciudad autónoma de Buenos Aires, el cielo está algo nublado, 13 grados la temperatura, está agradable, 87% la humedad y se espera una máxima de 17 grados, hoy con cielo parcialmente nublado. A disfrutar la máxima de mañana viernes, es de 20, ¿sí? Antes de que lleguen las primeras horas de la tarde, porque se esperan tormentas fuertes a partir de la tarde de mañana y también hacia la noche del viernes en la ciudad de Buenos Aires. El sábado amanecería con algunos chaparrones, luego se pronostica cielo parcialmente nublado con una mínima de 15 y una máxima de 19 grados. Dicho esto, bienvenido Javier. Buena madruñana, nos escribe a nuestro WhatsApp, mi querida amiga, escuchando desde la cero, espero que tengas un hermoso programa, sos y serás única, gracias por contagiar alegría y dar paz a nuestras almas, se te quiere, abrazo con mi corazón, Javier, sos muy generoso, muchas gracias, amigo, allí en Comodoro Rivadavia, escuchándonos. Lulú, que se suma desde Catamarca. Canta presente desde Valle Viejo. Saludos a todos por allí. Saludos recibidos y retribuidos. Lulú de mi corazón, muchísimas gracias. Beso para Olga de Villa Radatili, en la provincia de Chubut, presente también. Hola Sonia, soy Pablo de Artigas, Uruguay. Es la segunda vez que te escribo. Me encanta el programa. Muchas gracias por ser una grata compañía en la madrugada. Un beso Gracias, Pablo. Un abrazo bien fuerte para vos. Recordaba que teníamos un amigo allí en Artigas, otro Yoruba compañero de nuestras madrunoches. Así que gracias de corazón por animarte una vez más a dejarnos tu presente. Bueno, tenemos radio escuchas en Tacuarembó, en San José de Mayo, en Dolores, en Canelones, en Fraiventos, en Paysandú. Y bueno, por supuesto también vos allí en General Artigas. Es un gustazo acompañarte. Sigue en sintonía Norberto, nuestro compatriota, allí al sur de Tel Aviv, en Israel, presente también. Julio, de Campamento Vespucio, en la provincia de Salta, por aquí nos escribe: buenísima la música, vamos con la Discoteca Nacional y más con tu compañía. Un abrazo, Julio, siempre es un gusto saberte cerquita. Hablando de yorubas, amigos, mirá, por allí ratifica su presente Osmar, desde Fraiventos. Muchas, pero muchas gracias. Violeta, de Salta Capital. Hola, Viole, Sonia, feliz madrunoche, nos escribe por aquí. Jorge, de Neuquén. Mario también se suma desde Ushuaia, allí bien al sur de la provincia de Tierra del Fuego. Rubén, de Bahía Blanca también. Buena madrunoche, querida Sonia, hermosa transmisión. Abrazo fuerte para vos, Rubencito. Y Gerardo Gómez, de La Marque, en Río Negro. Acá sigo hasta las 6. Besos, cuídate. Está lloviendo sin cesar por estos lados. En un ratito nos damos una vuelta también, Gerard, por La Marque, allí en Río Negro, a través del Servicio Meteorológico Nacional. Mientras tanto, el paseo ahora es a través de la música. Nos vamos al Carmen. Volvemos a Jujuy con Bruno Arias y un bailecito de Pachi Alderete, Amacando Recuerdos.

Ahí los teníamos a Coti y Roberto Carabajal con esta chacarera de Pablo Raúl Troyenque y Cuti Santiago Chango Moreno. Antes cantó Edith Rossetti, la chacarera del exilio de Rally Barrio Nuevo. Faltan 12 minutos para llegar a las 3. ¿Qué les parece ahora en la Discoteca Nacional un bloquecito de música ciudadana?

0: Qué tangazo y qué versión. Ahí estaba Edmundo Rivero con Malevaje, de Juan de Dios Filiberto y Enrique Santos Discépolo. Antes habíamos escuchado a Alberto Castillo y Que me quiten lo bailao, de Miguel Buccino. En el comienzo, Alberto Marino, de Enrique Cadícamo, Tres Amigos.
1: Hola, buenas noches, Sonia. Quería pedir un temita. No sé si puede ser un temita de la Bersuit. Un pacto para vivir. Acá te habla Matías de Neuquén, Neuquén Capital. Acá está lloviendo mucho, todo el día lloviendo. Yo acá estoy laburando siempre, todas las noches, escuchándote. La verdad que muy buen el programa y también muy linda voz tenés. Así que bueno, gracias. Un beso, Sonia.
2: Buena madrugada, Sonia. Muy buen programa. Llamamos acá de San Juan. Somos panaderos, lo escuchamos todas las noches. Mi nombre es Juan y mi compañero Rubén. Queríamos pedir un tema, si fuera posible. Naila de Bronco, si podría ser. La felicito, tiene un buen programa, igual que cuando hace el programa con Fabián, que también lo escuchamos. Estamos hasta las 7 de la mañana, así que toda la noche lo escuchamos. Muy buen programa y es la primera vez que pudimos mandarle mensaje porque no podíamos anotar bien el número. Dar un gusto.
0: Un placer acompañarlos. Juan y Rubén allí en la panadería de San Juan. Y Matías, ahí me anoto tu pedido de la Bersuit. Abrazo.
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4: Las 3 de la madrugada en la República Argentina. El gobierno colocó más de 300 millones en un bono en dólares. El Ministerio de Economía cerró una nueva licitación de deuda en el mercado local en la que captó 309 millones a través del bono en esa moneda a 2029. En paralelo, consiguió 12 billones con títulos en pesos y renovó un 145% los vencimientos semanales. El Poder Ejecutivo designó a la licenciada Miriam Erika Palma como nueva directora nacional de investigación de sucesos automotores. La designación se realizó en la Junta de Seguridad del Transporte, organismo que funciona bajo la Secretaría de Transporte del Ministerio de Economía. La medida completa la integración del organismo responsable de investigar accidentes en los distintos modos de transporte. Las exportaciones agroindustriales registraron un récord en el primer semestre, con un volumen comercializado de 63 millones de toneladas, 15% superior al mismo periodo de 2025. Las ventas a más de 130 destinos externos continúan creciendo. La Subsecretaría de Mercados Agroalimentarios e Inserción Internacional relevó que lo exportado llegó a 27 mil millones de dólares, 18% más que en 2025. En el Calafate, provincia de Santa Cruz, donde escuchan Radio Nacional en AM730 y por la FM88.1, rige una alerta roja por bajas temperaturas. En la ciudad de Buenos Aires y alrededores, la temperatura es de 13 grados, el cielo está algo nublado, la humedad es del 87%.
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Gar Weathers murió tranquilamente mientras dormía el 1 de febrero de 2024 a los 76 años. La noticia parecía irreal. Apollo Creed siempre había parecido capaz de sobrevivir a cualquier asalto. Su familia lo describió como un ser humano excepcional que vivió una vida extraordinaria. Era la definición perfecta. Nacido en Nueva Orleans, el 14 de enero de 1948, Weathers se interesó por la interpretación desde joven. Pero fue el fútbol americano el que le abrió la primera puerta. La Universidad Estatal de San Diego, los Oakland Raiders y después la Liga Canadiense de Fútbol. En 1974 decidió dejarlo atrás. Abandonó el terreno de juego y comenzó a perseguir audiciones, aunque Hollywood no le prometía absolutamente nada. Entonces, todo cambió. Llegó Rocky. Durante la audición, Weathers criticó con audacia la actuación de Sylvester Stallone, sin saber que aquel hombre también había escrito el guión. Su seguridad funcionó. Consiguió el papel de Apollo Creed. Pero había un problema. Card no era boxeador profesional. Así que estudió los movimientos, la velocidad, el humor y el carisma de Muhammad Ali, hasta conseguir que Apollo pareciera completamente real. Rocky se convirtió en un éxito mundial. La película recaudó unos 225 millones de dólares y ganó el Oscar a la mejor película. A lo largo de 4 entregas, Apollo pasó de rival a amigo, entrenador y compañero de Rocky. Stallone reconocería más tarde que la saga jamás hubiera sido la misma sin él. Card se negó a quedar atrapado en un solo personaje. Predator le dio el papel de Dillon. Action Jackson lo convirtió en protagonista. Happy Gilmore mostró su lado más entrañable como Chaps Peterson. Arrested Development reveló su extraordinario talento para la comedia y nunca dejó de evolucionar. Dirigió numerosos episodios de televisión antes de regresar a la pantalla como Griff Karga en The Mandalorian. El papel le valió una nominación al Emmy. Fuera de las cámaras, uno de sus mayores orgullos era su familia. Sus hijos, Jason y Matthew, recibieron en su nombre una estrella póstuma en el Paseo de la Fama de Hollywood en agosto de 2024. El reconocimiento celebraba casi 5 décadas de trayectoria. Pero el espacio vacío junto a ellos decía todavía más. Card Weathers nunca dejó de reinventarse. Su último capítulo terminó como había vivido siempre, trabajando y dejando una huella imposible de olvidar.

Recorrida por el mundo a través de la música. Habíamos escuchado a Laura Pausini y Escucha tu corazón. Rosana, El talismán. Recién Shakira, Alejandro Sanz, Te lo agradezco, pero no. ¿Qué les parece ahora? Un paseo, pero a través del tiempo.

por el tiempo, un poquito de la década del 60, otro de la década del 70. Habían pasado los iracundos con Puerto Montt, Leo Dan, cómo te extraño, mi amor, y recién era Donald, desde Racatacatá, año 1971, para tu amigo fiel. 3:33 en la República Argentina. Hacemos una pausa y a la vuelta les cuento quién es hoy el protagonista de nuestro especial de las 4.

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0: Ahí teníamos a Los Gatos con otro recuerdo de nuestra música, ¿eh? Año 1967 para Ayer No Más. 3:37 en la República Argentina, y yo voy ahí a agradecerles a algunos amigos, a algunas amigas que nos manifiestan que están del otro lado siendo parte de esta discoteca nacional hasta las 6, algunos, algunas en sus lugares de trabajo. Así que gracias infinitas, ¿eh? Cuando para algunos llega Morfeo y se acuestan a dormir, para mí llega la obra del Morfic. Claro, esto nos lo escribe Norberto, ¿no? Desde Israel, con 6 horas más por aquellos lados. Así que, claro, cuando nosotros cerramos la discoteca, que algunos nos vamos a dormir, para él ya es la hora del mediodía, la hora del almuerzo. Un beso grande, nos encanta hacerte compañía. Gracias, gracias, querido Norbert. Sonia Cristina, qué lindo miércoles tuviste, ¿verdad? Hasta aquí se sintió el aullido del lobo. Y bueno, una alegría nunca está de más. Abrazo. Carlos de Salta. Y la verdad, yo te voy a decir la verdad, Carlos. Yo me enteré, terminado el partido, un rato largo después. He adoptado, a partir de este torneo, ¿no? No mirar el partido, no escucharlo, ni siquiera por curiosidad, porque tuve el impulso de a momentos de fijarme, a ver cómo va, nada más para ver cómo iba, y ni siquiera dije, bueno, que me sorprenda la vida misma. Y bueno, terminé enterándome después, debido a la felicitación de algunos afectos, que el lobo había ganado. Gracias, Carlos, gracias de corazón, sí, por tu mensaje. Jorge de Aedo, siempre presente, compañera del alma, muy buena madrunoche. Hoy siento la necesidad de hablar sobre la radio, especialmente la discoteca nacional y qué significa en mi vida. Después de una jornada laboral, llegar a casa y sintonizar la discoteca nacional y saber que del otro lado del parlante hay una voz amiga que te escucha y te acompaña y te permite expresarte libremente en un ida y vuelta, eso sencillamente no tiene precio. Por ahí, compañera del alma, vos no tomás dimensión de lo que significás para los que necesitan compañía y la encuentra en tu cálida y dulce voz. Por todo eso y por mucho más, gracias, compañera del alma. Que siempre seas la luz en las noches oscuras. Abrazo enorme. Jorge, no dejas de sorprenderme. Gracias infinitas, de corazón, desde el alma. Muy buena madrunoche, mi querida amiga Sonia. No escribo siempre, pero los escucho todos los días. Que tengas un excelente jueves, un abrazo grande. Ahí la tenemos, mirá, nuestra amiga uruguaya Janet, desde el departamento San José de Mayo. Viste que les nombraba hace un ratito algunos de los lugares que recordaba, ¿no? Desde donde nos escuchan, desde donde nos sintonizan los amigos yoruguas del otro lado del Río de la Plata. Gracias, Janet. Es un placer enorme saberte por allí en sintonía. Buena madrunoche para usted, amiga Sonia, luego de ganar un torneo de ajedrez. ¡Qué bien! Voy a celebrar con la buena música de su discoteca. Gracias. Luis Cabrera de Catamarca. Luisito, ¿cómo me gustaría haber aprendido? Intentaron enseñarme varias veces a jugar al ajedrez y no hay caso, no le pude agarrar la mano, pero me encantaría. Así que te admiro y te respeto, ¿eh? Un beso grande y, por supuesto, felicitaciones. Muy buena madrunoche, Sonia querida. Estoy siempre disfrutando de la hermosa compañía y la música de ustedes, Analía de María Grande, allí en la provincia de Entre Ríos. Besos para vos, Ana. Muy buenas noches a todos los contertulios y contertulias escuchas que nos acompañan en la madrunoche. Gracias y saludos, Juan Manuel de San Miguel de Tucumán. Gracias. Ahí vamos sumando, ¿no? Otra manera de definir a nuestros amigos de esta cofradía madrunochera, ¿eh? Los contertulios. Me gustó. Javier se está escuchando allí en Pico Truncado. Oscar de Del Viso. ¡Qué lindo! Me encanta esta hora del día. Morocha hermosa. Gracias. Gracias por tu compañía. A vos. Es un placer saberte allí cerquita. Hola, corazón. Acá la digo presente. Soy Lalo Román desde Tartagal. Hasta las 6 te hago el aguante. Besitos. Vamos, Lalo, todavía. Nuestro amigo remisero, recorriendo las calles tartagalenses y, por supuesto, sintonizando Radio Nacional, ¿eh? Nuestra LRA 25, bien al norte de nuestra patria. 3:42 ya, a propósito de nuestra patria, les cuento quién hoy será el protagonista de nuestro especial. Sí, dije nuestra patria, porque el hombre nació en Valentín Alsina, ¿no? Si bien hizo gran parte de su carrera en Venezuela, ¿no? Por eso lo definimos muchas veces como argentino-venezolano, venezolano-argentino. Estamos hablando de Héctor Eduardo Reglero Montaner. Claro, sí, Ricardo Montaner, así lo conocemos. Nació en Argentina, emigró durante su infancia a Venezuela, donde se naturalizó y, bueno, inició su carrera artística de manera profesional en Caracas. Ha vendido, pero millones y millones y millones de discos en el mundo. Es uno de los artistas de música hispana más exitosos a nivel comercial y hoy estará siendo parte de nuestro especial. Bueno, nos gusta esto de ir variando madrugada tras madrugada, ¿no? Ir ubicando diferentes géneros, diferentes estilos, diferentes épocas. Bueno, el lunes pasado sorprendimos con ese encuentro entre dos grandes de nuestro litoral, ¿no? Como Ramona Galarza y Teresa Parodi. El martes, para los románticos y las románticas empedernidas, por aquí se dieron una vuelta a los Panchos. Bueno, ayer lo de Jorge Falcón realmente creo que emocionó y mucho. Y bueno, hoy le toca el turno a Ricardo Montaner. Así que en un ratito vamos a escuchar Castillo Azul, Cuando Nacen Amores, Es Así, La Cima del Cielo, Moliendo Café, Me Va a Extrañar, Tan Enamorados, Solo con un Beso, Qué Lindo, y Un Mundo Ideal, obviamente, de la película Aladdin. Así que Ricardo Montaner, hoy en el especial de la Discoteca Nacional. Hecho el adelanto, vamos a seguir adelante ahora compartiendo la música de nuestras raíces. Llega el Chango Nieto con una zamba de Atahualpa Yupanqui. Nostalgias tucumanas.
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Ahí teníamos un puñadito de los nuestros. El Chango Nieto con la zamba de Atahualpa Yupanqui, Nostalgias Tucumanas. Luego Hernán Figueroa Reyes con la chacarera de Julián Díaz y Oscar Valles, La Humilde. Y recién Horacio Vanegas, Mi Origen, Mi Lugar. Faltan 8 minutos para llegar a las 4 de la madrugada. ¿Qué les parece otro bloquecito de música ciudadana?

0: Ahí teníamos nuestro bloque de música ciudadana. Para cerrar la hora en la Discoteca Nacional, escuchamos a Alberto Podestá en el comienzo y Alma de Bohemio, un tango del año 1914 con letra de Juan Andrés Caruso y música de Roberto Firpo. Recién cantó Francisco Fiorentino en la orquesta de Aníbal Troilo, de José María Contursi y Pichuco, Toda mi vida. Faltan 2 minutos para llegar a las 4 en instantes y se viene nuestro especial. Ahí lo tenemos a Oscar en Del Viso. Me encanta Montaner, lo voy a disfrutar y mucho. Vamos todavía, Oscar. Beso grande para Mauro. Hola Sonia, feliz jueves para vos y compañía, que tengan una buena jornada. Yo acá disfrutando otra noche compartida. Abrazote. Abrazote para vos, Mauro. Buen arranque de jornada allí en Villa Mantero, departamento Uruguay, en la provincia de Entre Ríos. Presente también Laurito Ferreira. Temprano. ¡Vamos, tripera! Buen día, mi Sonia. Felicitaciones por tu gimnasia que ganó anoche a mi River. Lauri, el riojano de González Catán, gracias por tu generosidad. Lauro, un abrazo bien fuerte y a propósito quiero hacerlo extensivo, un ser noble y sensible, que a pesar de su corazón partido, también me ha destinado y me ha dispensado sus felicitaciones como Gonzalo. Así que gracias, gracias querido compañero. Sos muy, muy generoso y muy noble, por sobre todas las cosas. Ana María sigue en sintonía allí en Santa Fe. Muchas gracias por acompañarnos. Y a Gustavo de Chicoana, en la capital nacional del tamal, allí en la provincia de Salta, también gracias. Gracias porque sigue por allí haciéndonos compañía desde su lugar de trabajo. Ahora sí, vamos llegando a las 4, nos informamos. Para eso ya está preparado para contarnos lo que hay que saber Fernando Pedernera, y hay más discoteca con nuestro especial.
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2: Las 4 de la madrugada en la República Argentina. El presidente Javier Milei presentará esta noche a las 20 por cadena nacional el proyecto de reforma del Banco Central. La iniciativa es una de las principales iniciativas económicas que impulsará el gobierno en el Congreso. Entre los principales ejes, limita la emisión monetaria, refuerza la independencia del Banco Central y elimina las letras intransferibles. El gobierno designó al ingeniero nuclear Enrique Gustavo Genuso como vicepresidente de la Comisión Nacional de Energía Atómica. La designación se realizó en el organismo descentralizado que funciona bajo la Secretaría de Asuntos Nucleares del Ministerio de Economía. Genuso reemplaza en el cargo al ingeniero Luis Robere, cuya renuncia fue aceptada para asegurar el desarrollo de la actividad nuclear en el país. El Ministerio de Seguridad Nacional actualizó el protocolo ante amenazas en escuelas difundidas por redes sociales. La cartera modificó el procedimiento de actuación de las fuerzas federales ante el aviso virtual de ataques a establecimientos educativos. La normativa mantiene la prohibición de tratar datos sensibles de menores sin orden judicial. Sin embargo, habilita excepciones cuando existan riesgos graves e inminentes para la vida o la seguridad de la comunidad educativa. En Perito Moreno, provincia de Santa Cruz, donde escuchan Radio Nacional en AM860 y por la FM93.5, rige una alerta roja por bajas temperaturas. En Ciudad de Buenos Aires y alrededores, la temperatura es de 13 grados, la humedad relativa del 80% y el cielo está parcialmente nublado.
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pasaron de las 4 del jueves 30 de julio de 2026 y por aquí vamos saludando a quienes van pasando y dicen, no, vi luz y aquí me quedo. Bueno, bienvenidas, bienvenidos y lógicamente renovando el saludo a quienes nos vienen acompañando desde bien temprano en esta nueva jornada. Se va sumando a propósito Mónica Lisi, nos pondrá en el aire a partir de este momento y hasta el cierre de nuestra discoteca de hoy. Y se va a encargar de darle play a nuestro especial. Lo habíamos anticipado hoy con Ricardo Montaner, el argentino-venezolano, venezolano-argentino, y una recorrida por parte de sus éxitos. ¿Qué les parece si para comenzar nos damos una vuelta por uno, creo yo, de sus álbumes más lindos, junto a la Orquesta Metropolitana de Londres, nada más y nada menos, año 1999, desde su álbum justamente con la Orquesta Metropolitana de Londres, Ricardo Montaner nos va a regalar una linda versión de Castillo Azul.

versión en español de A Whole New World, la canción de Aladdin, cantada a dúo con Michelle, un tema que fue lanzado ya por 1992 como parte de la banda sonora oficial de la película animada de Disney, justamente Aladdin, un mundo ideal. Ahí teníamos al protagonista de nuestro especial de hoy en la discoteca de Radio Nacional, Ricardo Montaner. Lo escuchamos en Castillo Azul, Cuando Nacen Amores, Es Así, La Cima del Cielo, Cuántos Recuerdos, La Pequeña Venecia, Moliendo Café, Me Va a Extrañar, Necesito.

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Faltan 3 minutos para llegar a las 5 de la madrugada. Señoras, señores, hacemos una pausa y hay más Discoteca Nacional hasta las 6.

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4: Estamos a un minuto apenas de las 5. Tengo que mandarle un abrazo bien fuerte en esta parte de la madrunoche a Ana, que nos está escuchando en Suipacha, provincia de Buenos Aires. ¡Qué lindas las canciones! ¡Muchos besos! Ana y Hugo, un abrazo bien fuerte para ustedes, ¿eh? Muchísimas gracias por acompañarnos siempre. Montaner me gusta mucho. Nos escribe por aquí Elenita Belloso desde Viedma. Me encanta. Otro acierto en nuestro especial. Beso para vos, también para Gustavo, de Chico Ana, allí en la provincia de Salta. Muy buena la música, gracias por el especial hoy con Ricardo Montaner. ¡Qué románticos! Y viste cómo es esto, vos. Beso para vos, ¿eh? Gracias, gracias por acompañarnos. Llegamos a las 5, nos informamos con nuestro puntano amigo Fernando Pedernera y seguimos.
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5: Las 5 de la madrugada en la República Argentina. El canciller Pablo Quirno negó una crisis diplomática con Inglaterra. El jefe de la diplomacia argentina afirmó que existe una diferencia fundamental con respecto de la soberanía sobre las Islas Malvinas. Al respecto, sostuvo que nuestro país no tiene que pedir disculpas porque la bandera que desplegaron los jugadores argentinos en el Mundial dice una verdad. Y expresó que lo que pudo haber molestado al Reino Unido es la amplificación que le da el lugar y el momento en que se dio la exhibición del histórico reclamo. En San Juan decretaron 3 días de duelo tras la caída del helicóptero. 7 personas murieron cuando la aeronave cayó en la zona del Parque Provincial Ischigualasto por causas que se investigan. Las víctimas de la que se considera la mayor tragedia aérea en la provincia eran integrantes de la Agencia Federal de Emergencias. En Catamarca rescataron a 120 turistas atrapados por un temporal de nieve en la zona de Balcón de Piscis. Los turistas se desplazaban en camionetas por ese oasis con lagunas y flamencos en la alta montaña cuando quedaron varados por el viento blanco y la caída de nieve. Las autoridades debieron desplegar un operativo de rescate que incluyó tractores y retroexcavadoras de gran potencia. En Gobernador Gregores, provincia de Santa Cruz, donde escuchan Radio Nacional en AM720 y por la FM99.9, rige una alerta roja por bajas temperaturas. En la ciudad de Buenos Aires y alrededores, temperatura 12 grados 8 décimos, cielo parcialmente nublado, humedad 80%.
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Estamos como siempre en esta parte de la discoteca agradeciendo estar vivos un día más en la faz de la tierra. Agradeciendo al sol, a la luna, a la lluvia, al mar. Agradeciendo tener este corazón que bombea y aire en los pulmones. Agradeciendo que el aquí y ahora nos pueda encontrar. Señoras, señores, amigas, amigos, buen día para todo el mundo. Bienvenidas, bienvenidos los y las del Club de las 5. Aquí estamos, nosotros transitando ya la recta final de la Discoteca Nacional de Madrunoche, agradeciendo también a quienes se nos vienen acompañando desde los primeros minutos, desde el arranque del jueves 30 de julio de 2026. Decíamos, Día Mundial contra la Trata de Personas, ¿sí? Bueno, este es un delito pluriofensivo y es muy difícil de cuantificar o estimar su magnitud, puesto que es un delito en el cual las transacciones se realizan de manera clandestina. Sin embargo, una estimación realizada por la Organización Internacional del Trabajo en 2024 calculó que la trata de personas genera una ganancia de alrededor de 236 mil millones de dólares anuales. Con el propósito de generar mayor conciencia, promover y proteger los derechos de las víctimas de la trata de personas en el mundo, cada 30 de julio se conmemora el Día Mundial contra la Trata de Personas. Es una iniciativa que comenzó a gestarse en 2014 y que fue impulsada por la Organización de las Naciones Unidas a partir de una resolución de su Asamblea General. Hoy, como cada 30 de julio, en el mundo, Día contra la Trata de Personas. Y además, mencionábamos temprano, ¿no?, que se celebra el Día Mundial de la Amistad. Una fecha que es una iniciativa, en realidad, también de la Asamblea General de las Naciones Unidas, mira, que proclamó la jornada allá por el año 2011. La idea es, bueno, pensar en los vínculos de amistad, ¿no?, de una manera un poquito más universal. Para este día, la ONU puso como misión difundir estos objetivos: transmitir el sentimiento de la amistad como un instrumento pacifista entre las naciones, acabar con la violencia y la pobreza, contribuir a una sociedad más justa y sostenible y reforzar la armonía dentro de los pueblos y entre ellos. Esta celebración se solapa, ¿no?, en el país con el Día del Amigo, impulsado por el argentino Enrique Febraro, que es popular tanto en Argentina como en Brasil, en Chile, en Uruguay y en España, ¿no?, cada 20 de julio. Hoy es a nivel mundial el Día de la Amistad. 5 y 8. ¿Cómo viene esta historia climatológicamente hablando? En un ratito vamos a hacer un paseíto por el país. Bueno, hace instantes lo escuchábamos, ¿no?, en el boletín de las 5, nuestro compañero Fernando Pedernera, contando acerca de este acontecimiento en Catamarca, ¿no?, en el kilómetro 15, en el camino que une Fiambalá con el Balcón del Piscis, uno de los cerros más visitados de la provincia, que, bueno, fueron sorprendidos algunos turistas por viento blanco y grandes nevadas. Cuando llegaba la noche, quedaron varados y debieron ser rescatados. Realmente, supongo yo, deben haber vivido horas traumáticas, porque se veía la nieve cubrir los vehículos casi en su totalidad, ¿no? Creo que yo, obviamente, habían sido advertidos acerca del peligro y de las condiciones climáticas adversas, ¿no? Bueno, de todas maneras, siguieron viaje y, bueno, después tuvieron que ser rescatados. Así que en instantes vamos a hacer una recorrida, vamos a pasear por nuestras provincias. Continúan los alertas amarillos por frío en algunas provincias de nuestra Patagonia y también de Cuyo. Por lo pronto, en la ciudad de Buenos Aires, el cielo está parcialmente nublado en esta parte de la madrunoche. La temperatura es de 12 grados 8 décimas, la humedad del 80%, 1017 hectopascales la presión, y el viento proviene del noreste a 8 kilómetros en la hora. Para hoy, el pronóstico está indicando una máxima de 17 grados, con cielo parcialmente nublado. Para mañana viernes, se espera una máxima de 20. Decís, ¡uy, qué lindo! Bueno, tranqui, amigable. Pero hay pronóstico de tormentas fuertes en un alto porcentaje a partir de la tarde y también durante la noche.
El sábado amanecería también con algunos chaparrones, luego se espera cielo parcialmente nublado y se habla de una mínima de 15 grados y una máxima de 19. Para cerrar el receso invernal aquí en la ciudad de Buenos Aires, el domingo se espera cielo parcialmente nublado con una temperatura mínima de 8 grados y una máxima de 16. Por lo pronto entonces, hoy nos espera una máxima de 17 con cielo parcialmente nublado. Amigable en este momento la temperatura. No se sienten tanto estos 12 grados 8, el viento del noreste, porque el porcentaje de la humedad está bastante elevado. Decíamos, está en un 80%. En un ratito entonces, paseo por el país, te visito a vos, Héctor, que nos estás escuchando allí en Salta, te visito a vos, Analía, que haces lo propio allí en María Grande, provincia de Entre Ríos. También me voy a dar una vuelta por Malargüe. Allí se van sumando Alberto y Santiago desde la panadería. ¡Qué lindo! Muchas gracias por el mensaje en nuestro WhatsApp. Buenas madrunoches, Sonia, querida. Alegría inmensa hoy de poder acompañarme con vos y Radio Nacional. Hermosa la música. Te deseo el mejor día, esperando te encuentres bien, ya que hace mucho que no te escribo. Besos y abrazos. Albert, besos y abrazos también para vos. Gracias. Gracias por acompañarnos. Buen día, hermosa, gracias por la música. No sabés la semana que pasé de a momentos. Parecía que me iba, pero tu voz y la música me sacaban. Gracias, gracias, besos, hasta mañana. Teco, de General Pacheco, provincia de Buenos Aires. Teco que se está recuperando de una gripe muy, pero muy fuerte. Vamos, Teco, todavía abrazos enormes, enormes para vos. Ana María de Santa Fe, qué lindo el tema de Aladín, me encantó. Montaner tiene tantos temas que podés hacer varios recitales con él sin repetir canciones. Gracias por estar, Sonia, sos muy necesitada por la gente, eso no tiene precio. Ana María, vos sos muy generosa, gracias. Buen día, querida Sonia, te estoy escuchando, hermoso el especial con Ricardo Montaner. Buen regreso, un beso y abrazo enorme. Norma Ontiveros, nuestra querida amiga del barrio de Belgrano, en la ciudad de Buenos Aires. Normita, que tengas un hermoso jueves. Gracias, gracias por tu compañía. Seguimos al pie del cañón con el Pela. Los chicos allí en el yacimiento El Tordillo. Vamos todavía. Sergio, querido, un abrazo fuerte, fuerte, fuerte para vos. Para Mucho Chueño también, que sé que estaba por allí hoy de guardia en el yacimiento. Néstor está haciendo lo propio allí en el Parque Nacional Los Alerces. También en nuestra Patagonia, en la provincia de Chubut. Acá escuchando desde el Parque Nacional. Saludos con nieve. Abrazo a la distancia y bueno, nos envía por aquí unas imágenes ilustrando justamente lo que nos cuenta Néstor. Beso enorme, enorme para vos. Matías nos está escuchando allí en Neuquén, en la ciudad capital. Besos enormes también para vos. Y en un ratito les voy a contar acerca del festival, la fiesta provincial del tabaco, ¿sí? Que arranca en Chicoana. Hace muy, muy poquitos fines de semana se celebraron las fiestas del tamal. Bueno, ahora arranca la edición número 61 de la fiesta provincial del tabaco. Insisto, en Chicoana, provincia de Salta. Bueno, Gustavo justamente nos cursa la invitación. Así que tenemos el día a día, el cronograma de actividades. Arrancó esta semana y sigue todo el finde. Así que en un ratito les cuento a quienes anden por allí, si se quieren dar una vuelta, lógicamente, cómo sigue la historia. Ahora, esta historia sigue con música. Hasta las 6 no paramos. Llegan los ratones paranoicos a la Discoteca Nacional. Colocado voy.

Ahí teníamos la música en la Discoteca Nacional con Soda Stereo, Juego de Seducción. Antes, Super Ratones y Tipitos versionando a Charlie en vivo con los dinosaurios. 5:25 en la República Argentina y paseo, como me gusta esto de visitar amigas, amigos que nos están escuchando, como por ejemplo Matías, en Neuquén, ciudad capital. Alerta amarillo por Neuquén por lluvias fuertes, vigente para hoy desde las primeras horas del día durante la mañana. Luego se espera cielo mayormente nublado y una temperatura máxima de 10 grados. En este momento el cielo está cubierto con lluvia por Neuquén, 4 grados 6 décimas la temperatura, 1 grado 6 la sensación térmica. Sigo viaje, me voy a Santa Fe, el cielo está mayormente nublado. 11 grados 7 décimas la temperatura, se espera una máxima de 21 grados hoy, con cielo mayormente nublado, y 29 de máxima mañana viernes por Santa Fe. Atención, porque hay pronóstico de tormentas a partir de la mañana y hacia la tarde, entrada la noche, se intensificarían. Se habla de tormentas fuertes. Mañana a partir de la tarde y por la noche en Santa Fe. Me voy a Resistencia, provincia de Chaco. Buen día, Pedro. 16 grados y medio la temperatura, 90% la humedad, cielo parcialmente nublado. Y para hoy la máxima está prevista en 27 grados, con cielo mayormente nublado. Mañana viernes, cielo algo nublado con una mínima de 22 y una máxima de 32 grados. Indica el pronóstico para Resistencia, provincia de Chaco. Sigo paseando. En Chico Ana, Salta, 15 grados la temperatura, cielo cubierto, 23 la máxima pronosticada para hoy y 28 para mañana. En Malargüe, provincia de Mendoza, alerta amarillo por viento sonda. 7 grados y medio la temperatura, se espera una máxima de 16 grados. Sigo paseando, me voy a San Fernando del Valle de Catamarca, donde el cielo está cubierto, 18 grados 4 décimas la temperatura, máxima para hoy 24 grados. Y en San José de Hachal, 13 grados la temperatura, el cielo está ligeramente nublado y para hoy se indica una máxima de 18 grados con cielo algo nublado. Hablando de San José de Hachal, vaya un abrazo bien, pero bien fuerte, a todos nuestros compas y colegas de LRA 51, Nacional Hachal, Buenaventura Luna, que por allí están camino a la radio, dispuestos a arrancar con la programación, desde bien temprano. Algunos van llegando, otros en instantes nos estaremos retirando. Pero lo bueno es coincidir siempre en este punto del dial. Beso grande, hablando de Hachal, mira, para Alejandra, que está por allí haciéndose eco de nuestro saludo. También para Soledad, que va arrancando su jornada en Castelar. Sole es una de las del Club de las 5. Buen jueves para todos. Qué lindo el especial de hoy, Ricardo Montaner. De vez en cuando escucho sus temas y me pongo a cantar mientras cocino. Qué bueno. También Cheyenne y Carlos Mata. Ayer salió el sol y la tarde estuvo hermosa. Invité a la Peque a tomar un helado. Para mí, limón y chocolate. Probé mascarpone con frutos rojos. Rico. Bueno, a vos te gusta. Y mira, si puedo elegir otro, elijo otro. No me desagrada. No me desagrada el mascarpone, lo he probado, pero no es uno de mis favoritos, Solé. Eso te lo puedo asegurar. A mí no me sacás del dulce de leche granizado y de la frutilla, ¿no? Como para cortar un poquito. Y ni qué decir del chocolate amargo, ¿no? Cuando viene con pasas al rum, mucho más. Estamos a segundos de las 5:30, recta final, sí señoras, sí señor, de nuestra discoteca, pero hay más música y más canciones. Llega Turf, Malas Decisiones.

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1: Para Aldea Epulef y sus parajes, el puesto sanitario le informa a su población que mañana jueves hay atención médica. Estará atendiendo el equipo de residentes del Hospital Zonal Esquel.
2: Para Sierras de Gualjaina, a Nelly y Diego, comunicarse con Adriana urgente. Firma Adriana.
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4: Las expectativas cada vez son más grandes. 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

Ahí teníamos La vida es una moneda, una canción de Fito que se hizo famosa en la voz de Baglietto. Bueno, ambos, ¿eh?, en esta versión en vivo, ya en el cierre de nuestra discoteca. Y con la sonrisa en el ojal, nos vamos retirando. ¿Qué les parece? Sí, parafraseando a los muchachos. Hasta aquí hemos llegado con otra edición de la Discoteca Nacional en la madrugada de la Radio de Todos. Esperamos haber sido una buena compañía en este momento, en el comienzo de una nueva vida y una bocanada de aire fresco por sobre todas las cosas. Si se intentó, misión cumplida. Si no, mañana volvemos. Que tengan el mejor de los jueves y en un ratito llegan los compañeros del Panorama Federal de Noticias, pero antes, como hacemos habitualmente, vamos a cerrar musicalmente la Discoteca Nacional, agradeciéndoles, insisto, infinitamente a todos, a todas quienes nos han elegido una vez más, a los que nos estuvieron acompañando durante toda la madrugada y a los que se sumaron en el estribo, como Alejandro, Jean Coluel, Caique, Santa Cruz, Sonia querida, buen día, aquí activando y a comenzar mi jornada y acompañarte un ratito. Ale, que tengas el mejor de los días, ¿eh? Bendecido y luminoso jueves para vos también. Les decía, el cierre musical hoy con una de las figuras más influyentes, sin lugar a dudas, de la música argentina. Bueno, uno de los precursores, ¿no?, de nuestro rock. Norberto Napolitano, el Carpo, Papo. Me voy como él, buscando un amor. Chao, hasta mañana.

muchas gracias. Grande, grande. Mucho público, bueno. Bueno, va a ser el primer disco de Papo Blues, El Hombre Suburbano.

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1: Hola, hola, hola, ¿qué tal? ¿Cómo les va? Muy, pero muy buenos días. Bienvenidos al Panorama Federal de Noticias, como siempre. Acostumbramos a estar hasta las 7 de la mañana acercándoles toda la información, todo eso que necesitas saber para comenzar tu jornada bien informados. Y ya te cuento que en la Ciudad Autónoma de Buenos Aires la temperatura es de 12 grados 7 décimas, la humedad relativa ambiente 83%, el cielo está parcialmente nublado, la máxima para hoy de 17 grados con cielo parcialmente nublado. Transmitiendo a través de Radio Nacional AM870, transmitiendo a través de Radio Nacional Folclórica 98.7 y por supuesto de las 50 emisoras distribuidas en todo nuestro país. Mi nombre es María Fernanda Heras, acompañada por Fernando Pedernera. Buen día.
2: Muy buenos días, María Fernanda, muy buenos días para todos.
1: Y el recorrido de este panorama federal comienza como cada jornada en las calles.
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2: Y atención que tenemos registro de 4 incidentes ocurridos durante la madrugada con intervención del SAME.
1: El primero de ellos, 2 motos chocaron en la avenida Costanera a la altura del aeroparque.
2: Autopista 9 de Julio Sur, altura Suárez, sentido a Capital, choque entre 2 autos y una moto.
1: Avenida 9 de Julio y Alsina, sentido Constitución, barrio de Montserrat, 2 carriles reducidos por choque de 2 autos con atención del SAME en el lugar a uno de los conductores.
2: Previamente, el SAME trabajó en un incendio en Montañeses entre Echeverría y Juramento. Esto es en el barrio de Belgrano, en una casa de colchones.
1: Y comenzamos a recorrer el estado de los accesos y las autopistas. El tránsito es fluido a esta hora de la mañana y con buena marcha en Puente Pueyrredón, Puente La Noria, Puente Alsina, Autopista Buenos Aires-La Plata, Richeri, Autopista 25 de Mayo, de Lepiane, Lugones, Cantilo, Cámpora, Ilia, Perito Moreno, Camino del Buen Aire, Autopista del Oeste, Panamericana y General Paz.
2: Servicios, trenes, los ramales Tigre, Mitre y José León Suárez de la línea Mitre circulan a horario.
1: En la línea Roca, los ramales La Plata, Gleu, Bosque y Ezeiza corren dentro de los cronogramas previstos.
2: También están operando a horario las líneas Belgrano Norte, Belgrano Sur con algunas demoras en su ramal González Catán, Urquiza, San Martín y Sarmiento con normalidad.
1: El subte y el premetro están operando de acuerdo con los cronogramas previstos.
2: Y por último, la operatividad en el Aeropuerto Internacional de Ezeiza y el Aeroparque Metropolitano Jorge Newbery es normal.
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1: El pronóstico del tiempo para este jueves 30 de julio del 2026 por regiones en nuestro país.
2: En el NOA, Salta, Jujuy, Tucumán, Catamarca, La Rioja, Santiago del Estero anticipa mayormente nublado a parcialmente nublado. Temperaturas mínimas entre 5 y 12 grados, máximas entre 17 y 23, vientos leves a moderados del norte, noreste. Posibles neblinas matinales en sectores de Jujuy y Salta.
1: En el NEA, Misiones, Corrientes, Chaco, Formosa y Entre Ríos, nublado con probables lluvias y tormentas, especialmente en Corrientes y este de Entre Ríos, con acumulados de 20 a 50 milímetros. Mínimas de 12 a 18 grados, máximas de 20 a 28 grados, con vientos moderados del noreste.
2: En Cuyo, Mendoza, San Juan y San Luis se espera parcialmente nublado a nublado el cielo, mínimas entre 3 y 8 grados con heladas en zonas cordilleranas, máximas de 14 a 19 grados, vientos leves del sur-sureste rotando al norte.
1: En el centro de la República Argentina, Córdoba, Santa Fe, Buenos Aires, AMBA y La Pampa nublado a mayormente nublado. En Buenos Aires y la ciudad de Buenos Aires, mínimas cercanas a 9 grados, las máximas de 17 grados. En Córdoba y Santa Fe, con máximas de entre 16 a 20 grados, baja probabilidad de precipitaciones, aunque se mantiene la humedad.
2: En la Patagonia, Río Negro, Neuquén, Chubut, Santa Cruz, Tierra del Fuego, nublado con probables precipitaciones en forma de lluvia o aguanieve en sectores de Neuquén y Río Negro. Frío intenso en el sur, con mínimas bajo cero y máximas entre 4 y 12 grados. Viento moderados a fuertes.
1: En el sector antártico argentino, islas del Atlántico Sur cubierto con nevadas y vientos fuertes, temperaturas muy bajas, entre 10 grados bajo cero y 2 grados bajo cero con sensación térmica inferior por el viento, condiciones adversas para la navegación y operaciones.
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2: hoy comienza el pago de la prestación por desempleo Plan 2 correspondiente a julio.
1: Se estará abonando hasta el martes 11 de agosto a beneficiarios con todas las terminaciones de documento.
2: En tanto, se conoció el cronograma de pagos del ANSES correspondiente a agosto.
1: Las jubilaciones y pensiones que no superen el haber mínimo, las asignaciones familiar por hijo, universal por hijo y por embarazo se estarán pagando a partir del lunes 10 a beneficiarios con DNI terminados en cero.
2: Las jubilaciones y pensiones que superen el haber mínimo se abonarán desde el martes 25 a los documentos concluidos en 0 y 1.
1: La asignación por prenatal y la asignación por maternidad se pagará a partir del martes 11 a los titulares de beneficios con DNI finalizados en 0 y 1.
2: Las asignaciones de pago único, matrimonio, adopción y nacimiento, primera quincena, se abonarán del martes 11 de julio al viernes 11 de septiembre a beneficiarios con todas las terminaciones de documento.
1: Las pensiones no contributivas se pagarán a quienes presenten DNI terminados en 0 y 1 a partir del lunes 10.
2: Asignaciones de familiares de pensiones no contributivas podrán ser cobradas también desde el lunes 10 de julio hasta el viernes 11 de septiembre por titulares de beneficios con todas las finalizaciones de documento.
1: La prestación por desempleo Plan 1 será percibida a partir del lunes 24 por quienes presenten documentos terminados en 0 y 1.
2: Por último, la prestación por desempleo Plan 1 correspondiente a agosto se comenzará a pagar el lunes 24 a beneficiarios con DNI finalizados en 0 y 1. Una información importante para saber, esta madrugada se conoció, publicado en el boletín oficial, la confirmación del pago del bono de 70 mil pesos a aquellos beneficiarios de jubilaciones y pensiones que cobren la mínima. Para aquellos que cobren por encima de la mínima, van a percibir un proporcional del bono, de modo tal que su suma no suponga el bono más la jubilación.
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1: Acompañándote en estas primeras horas del día, 6 de la mañana, 7 minutos en la República Argentina, con la mejor información. Contándote que en la ciudad de Buenos Aires la temperatura es de 12 grados 7 décimas, cielo parcialmente nublado, humedad relativa ambiente 83% y la salida del sol será a las 7 de la mañana, 49 minutos.
2: Javier Milei presenta la reforma del Banco Central.
1: Será esta noche desde las 20 por cadena nacional.
2: El proyecto de reforma de la Carta Orgánica del Banco Central es una de las principales iniciativas económicas que impulsará el gobierno en el Congreso.
1: Entre los principales ejes de la reforma se encuentra la limitación a la entidad de la emisión monetaria, reforzar la independencia del Banco Central y la eliminación de las letras intratransferibles.
2: Decretan 3 días de duelo tras la caída de un helicóptero en San Juan.
1: 7 personas murieron cuando la aeronave cayó en la zona del Parque Provincial por causas que se investigan en la que se considera la mayor tragedia aérea de la provincia.
2: Las víctimas eran integrantes de la Agencia Federal de Emergencia.
1: El informe de Liliana Arias.
3: Luego de las tareas de verificación en el Parque Ischigualasto en San Juan, donde ocurrió el siniestro del helicóptero Bell 412, la Agencia Federal de Emergencia confirmó el fallecimiento de las 7 personas que se encontraban a bordo. Se trata de los integrantes de la Agencia Federal de Emergencia, Andrés Bosch, coordinador regional del centro, y Rodrigo Aimeta, instructor y brigadista. También Matías Valenzuela, el piloto del helicóptero. Fallecieron además el jefe de bomberos, comisario general Rubén Castro, y su segundo, comisario inspector Jorge Carvajal. Y además el director de Protección Civil, Carlos Heredia, y el comisario general Germán Videla, subjefe de la Policía de San Juan. Las causas del siniestro continúan bajo investigación, informó la AFE, al tiempo que indicó que colaborará con las tareas de actuaciones necesarias para el esclarecimiento de lo ocurrido. Y a todo esto, la AFE, dependiente del Ministerio de Seguridad que conduce Alejandra Montioliva, indicó a través de un comunicado que a las 10:26 el helicóptero mantuvo la última comunicación y que la aeronave estaba siendo utilizada para brindar una capacitación en San Juan y luego tenía como destino final La Rioja, donde debía colaborar en las tareas de control de un incendio forestal.
2: El informe desde Radio Nacional San Juan es de Jorge Floridia.
4: Por la tragedia ocurrida en el departamento de Valle Fértil, en la zona de Caballo Anca, el gobierno de la provincia de San Juan decretó 3 días de duelo provincial. Vamos a escuchar al intendente del departamento de Valle Fértil, a Mario Rivero.
5: Hemos tomado conocimiento en horas tan temprano de la mañana, dentro de las hectáreas que corresponde, declarado como Parque Provincial de Chigualasto. Es un lugar de difícil acceso. Creo que los cuerpos van a ser levantados después de que llegue allí gente de la justicia para poder tomar los recaudos necesarios para poder hacer el levantamiento de los cuerpos. Me dirigí hasta el edificio de la seccional 12 de policía en conjunto con parte del equipo de gobierno para ponernos a disposición dentro de las posibilidades que tiene el municipio de Valle Fértil.
2: La aeronave que estaba siendo utilizada para brindar capacitación en San Juan tenía como destino final la provincia de La Rioja, donde debía colaborar en las tareas de control de incendios forestales.
1: El secretario de Seguridad de San Juan, Enrique Delgado, brindó una conferencia de prensa.
6: Quiero llevar el gran saludo y el gran respeto y las condolencias de parte del señor gobernador de la provincia a cada uno de los familiares y también el saludo a toda la provincia para que respetemos estos momentos difíciles, primero de la familia, porque realmente hay que estar en ese lugar donde hoy salieron 4 personas a trabajar, a protegerse como lo han hecho siempre, y bueno, primero regresaron, y bueno, y todo producto de un accidente, ese accidente trágico, y eso es lo que más me pedí.
1: Se espera el traslado de los 7 cuerpos.
2: Al respecto, el funcionario dio más precisiones.
6: Los pasos a seguir, ahora se procede lo que es el tema de la delimitación del lugar del accidente, la demarcación, la perimetría, la fotografía y también resguardar el lugar del accidente. Para que trabaje la junta correspondiente que está determinada a nivel nacional para determinar las consecuencias o las causas de un accidente aéreo. Y en relación al traslado de los cuerpos, se va a realizar de la forma más inmediata posible, pero tengamos en cuenta que el lugar donde sucedió el siniestro está bastante complejo para llegar.
2: 6:12, información de último momento, se produjo un derrumbe en la ruta nacional 40 a la altura de 7 Lagos. En estos momentos está interrumpida la circulación en todos sus carriles. Reiteramos, derrumbe en la ruta 40 a la altura de 7 Lagos, está interrumpida la circulación en esa vía. Información que llega a través de Vialidad Nacional.
1: Los incendios forestales en La Rioja y en Jujuy.
2: El informe desde Radio Nacional La Rioja de Ezequiel Fuentes Auma.
7: Continúan los incendios forestales en Chilecito con más de 1000 hectáreas quemadas en la localidad de Huanchín, afectando a la flora y fauna del lugar, como así también a decenas de vaquianos que tuvieron que resguardar su ganado. Hasta el momento el fuego está contenido gracias al trabajo de más de 150 operarios provenientes de bomberos de la provincia, de las dotaciones municipales de Chilecito, La Rioja, Chamical, Chepes y 3 aviones hidrantes del Sistema Nacional de Fuego.
1: En tanto, en Jujuy ya se quemaron casi 900 hectáreas.
8: Jujuy ingresó en la parte más compleja del año en cuanto a incendios en vegetación. En lo que va del año 2026 ya se registraron 65 incendios en vegetación y que consumieron 875 hectáreas aproximadamente en la provincia. El clima seco de invierno y el viento norte complicaron el trabajo de los brigadistas y bomberos y por ello solicitan extremar la precaución a la población.
2: El gobierno colocó más de 300 millones en un bono en dólares.
1: El Ministerio de Economía cerró una nueva licitación de deuda en el mercado local, en la que aceptó 309 millones de dólares a través del bono en dólares del A2029.
2: En paralelo, consiguió 12 billones con títulos en pesos y renovó en un 145% los vencimientos semanales.
1: El ministro Sturzenegger abre un foro empresarial en Entre Ríos.
2: El informe de Rubén Lovera desde Radio Nacional Paraná.
9: El Consejo Empresario de Entre Ríos llevará adelante este jueves El 19º Foro Anual Institucionalidad, Competitividad y Desarrollo Sustentable, un espacio de encuentro y reflexión que reunirá referentes del ámbito empresarial, profesional, académico e institucional para analizar los principales desafíos que atraviesan el país y la región. La jornada se desarrollará en el Centro Provincial de Convenciones de Paraná y la primera disertación estará a cargo del Ministro de Regulación y Transformación del Estado de la Nación, Federico Sturzenegger, quien será el primer orador y brindará la conferencia La Economía de Javier Milei.
1: Exportaciones agroindustriales récord en el primer semestre.
2: Con un volumen comercializado de 63 millones de toneladas, 15% superior al mismo periodo de 2025, continúa firme la tendencia de crecimiento de las ventas externas a más de 130 destinos.
1: De acuerdo a los datos procesados por la Subsecretaría de Mercados Agroalimentarios e Inserción Internacional, el valor exportado accedió a 27 mil millones de dólares, también 18% superior al año 2025. La información es de la Secretaría de Agricultura.
2: De los 54 complejos analizados, 37, que representan 70% del volumen total exportado, mostraron crecimientos respecto del año pasado y se destacan 25 productos que se exportaron por primera vez en varios años.
1: Declaró el hijo de la mujer detenida por la muerte de una nena en Villa Gesell.
2: El joven de 17 años, hijo de Lucía Sosa, declaró ante la fiscalía que investiga la muerte de Isabela, de 2 años.
1: La mujer permanece detenida e imputada por abandono de persona seguido de muerte agravado por el vínculo.
2: La fiscalía analiza nuevas pruebas y evalúa agravar la acusación.
1: Escuchamos la palabra de la abogada del adolescente, Erika Agnes Holf.
10: Lucas está entero, está bien, él se mostró igual que con ustedes, o sea, contando alguna que otra cosa más que fue importante, que tenía que decir, pero bueno, él no duda de principio al fin de lo mismo que les dice a ustedes, o sea, esto es así. Lo que pasa que es muy como impactante el relato de su mamá, que por supuesto no estaba acá y por suerte que no estaba, porque bueno, la señora además tiene todo su cuaderno de salud, tiene todos los nombres de todas las personas, así que desde acá se va a empezar a llamar a todas las personas intervinientes, los funcionarios, los testigos, hay mucha sorpresa.
1: ¿Podría haber más víctimas?
10: Es una de las cosas que yo quiero hablar con el fiscal, que yo creo que sí.
2: Más información de este caso con Andrea Valdivieso, nuestra especialista en temas policiales.
11: Lucía Sosa podría ser una filicida serial y preocupa, como en tantos otros casos, la mala praxis judicial que terminó con la muerte de la pequeña Isabela. La mujer permanece detenida bajo la acusación de abandono seguido de muerte de su hija de 2 años en Villa Gesell y podría ser acusada de homicidio. En la jornada de ayer, Lucas Ruiz, de 17 años, ante la Fiscalía General de Mar del Plata, ratificó sus dichos, pidió que su madre quede detenida o internada en un psiquiátrico y detalló el maltrato sufrido por parte de Sosa y de su expareja Héctor Picard, también absuelto en el año 2018 por la muerte de otras 2 bebas. Hoy, en tanto, se aguarda la Cámara Gesell al niño de 4 años, hijo de Sosa y Aguirre, el padre de Isabela, y la incorporación de las historias clínicas de al menos 9 de los hijos de la acusada.
1: Caso Loan, un concejal y ex intendente complicó a la tía Laudelina Peña.
2: Jorge Moreira, jefe comunal de la localidad correntina de 9 de julio al momento de la desaparición del niño, declaró durante 2 horas en la nueva audiencia por el juicio celebrado en la víspera.
1: Ante el Tribunal Oral Federal de Corrientes, afirmó haber visto salir del campo a Laudelina Peña, tía del niño, junto a Antonio Benítez, alrededor de las 13 horas del viernes 14 de junio, el día posterior a la desaparición.
2: Esta zona del campo es el mismo sitio donde horas más tarde se produciría el hallazgo oficial del botín de Loan.
1: El informe de Nerina Álvarez.
12: Continúan las audiencias por la presunta sustracción de Loan Danilo Peña con la presencia en la sala de sus padres, José Peña y María Noguera. Y en esta jornada declaró el concejal de 9 de julio, Jorge Moreira, quien aseguró que presenció cómo el perro rastreador reaccionó a una manta hallada en el baúl del vehículo de Ramírez y también participó como testigo en el allanamiento de la casa de Laudelina y Antonio Benítez. Además, afirmó que nunca vio a Carlos Pérez y María Victoria Callaba participando de la búsqueda de Loan, aunque sí los observó juntos en el ingreso de la casa de Catalina. La audiencia volvió a estar marcada por fuertes cruces entre la Fiscalía, la Defensa y el Tribunal.
0: Deportes.
2: Gimnasia ganó en el Bosque y el River del Chacho Coudet sumó su tercera derrota consecutiva.
1: La información con Fabián Pomelo Codevila.
13: Gracias, y en la continuidad de la segunda fecha del torneo de primera división de la Liga Profesional, un nuevo cachetazo a River Plate. Esta vez se lo propinó Gimnasia y Grima La Plata, porque en el Bosque aulló el lobo y profundizó la crisis del millonario. Le ganó 1-0, gol de Alexis Steinbach a los 80 minutos, marcó de cabeza el único gol del partido. Los del Chacho Coudet perdieron los dos cotejos que han jugado desde el arranque del torneo clausura, fecha 1 ante Barracas como local, 1-0, y ahora ante Gimnasia en condición de visitante, y no han marcado un solo gol. River no perdía los dos partidos de arranque de torneo en forma consecutiva desde 1995. Y a propósito de este momento, de la derrota, de lo que vive River, el que se hizo cargo, el que tomó el micrófono, el que habló después del partido, fue su técnico, Eduardo El Chacho Coudet, y dijo lo siguiente.
14: Y hay que trabajar, lo que vos decís, no estamos acostumbrados a esta situación. Podemos hablar de un montón de cosas, pero la realidad es que sí, que la planificación está tardando o nos está llevando más de lo que todos pensábamos. Pero bueno, tengo claro el lugar donde estoy y que River no te da tiempo ni margen. Hay poco tiempo y poco margen. Hay que ganar y ganar mucho. No tenemos quizás los mismos niveles individuales, por eso digo, podríamos hablar de mil cosas, de que casi no hemos trabajado ni con lo que ha llegado en la selección, ni con jugadores que por distintas situaciones todavía no encuentran, o no hemos tenido el tiempo para que encuentren su mejor ritmo y su mejor versión, y son jugadores muy importantes. Podemos hablar de mil situaciones, pero hay que ganar.
13: Hasta ahí la palabra del Chacho Coudet. También hay que hablar de esta enorme victoria de Gimnasia, de la alegría que envolvió a media ciudad de La Plata, porque fue una victoria realmente resonante. Y quien habla en los micrófonos de Nacional una vez que terminó el partido es Nacho Fernández, un histórico de Gimnasia que estuvo 8 años en River, que ganó todo con el millonario, que volvió al club, que lo vio nacer futbolísticamente, que fue uno de sus baluartes y que además tuvo un cruce con Montiel durante el partido. Bueno, de todo esto habla Nacho Fernández.
15: Si bien había cosas para corregir, el equipo creo que hizo un partido correcto, donde tuvimos situaciones para empatarlo, alguna jugada polémica, pero bueno, hoy con nuestra gente queríamos conseguir los 3 puntos y por suerte hicimos un gran partido y se dio. Me voy conforme por la entrega, porque estuvimos muy ordenados. Más allá de la victoria, habrá cosas para corregir, pero siempre con los 3 puntos es más fácil. Soy un agradecido a River, a toda la gente. Viví 8 años maravillosos y nunca tuve ninguna queja, y yo respeto muchísimo tanto a la gente de River como a los que salieron campeones del mundo. Hasta hoy me tocaba defender esta camiseta y lo hago a muerte.
13: Hasta ahí la palabra de Nacho Fernández. ¿Cómo continuó la fecha en la jornada del día miércoles? Tenemos que hablar de Instituto de Córdoba, que le ganó 2-1 a Platense en Alta Córdoba. Cerato y Tisera marcaron para el conjunto de la Docta, descontó Bobadilla para el Calamar. En el primer turno, Barraca Central había derrotado por la mínima Aldo Civi, gol de Porra, y Defensa y Justicia, que logró la victoria después de dos caídas Copa Argentina y el primer partido de este campeonato. El Halcón de Varela pudo gritar bien fuerte, derrotó como local en Florencio Varela a Deportivo Riestra 2-1. Gutiérrez y Barbona para el conjunto de Bacari. González, el gol del Malevo. ¿Cómo sigue todo en el día de hoy para la Liga Profesional? Segunda fecha, 19 horas, Independiente Rivadavia de Mendoza, Huracán. Mismo horario para Talleres de Córdoba, Vélez Arfield. 21:15, Independiente, Newell's Old Boys de Rosario. Y también 21:15, Central Córdoba de Santiago del Estero, Atlético Tucumán.
0: Internacionales. Bolivia ordenan la captura de Evo Morales.
1: La Fiscalía del Departamento Boliviano de Santa Cruz dictó una orden de aprehensión contra el expresidente y otras personas señaladas por diversos cargos vinculados a alteraciones del orden público.
2: Según la parte acusadora, los imputados estarían relacionados con Morales y son investigados por presunta responsabilidad en delitos de terrorismo y alzamiento armado contra la seguridad del Estado.
1: Además, se les atribuye asociación delictuosa, investigación pública a delinquir y atentado contra la seguridad de los medios de transporte y de los servicios públicos.
2: Y a las 6:26 vamos a presentar ahora las efemérides del día en la voz de Magdalena Arnú.
16: Hoy, jueves 30 de julio, se celebra el Día Mundial contra la Trata de Personas, declarado por la Asamblea General de las Naciones Unidas. El objetivo de la efeméride es luchar contra la explotación sexual, el trabajo forzado y la esclavitud, entendidos como formas del crimen organizado. La puesta en agenda de esta problemática derivó en numerosos debates acerca de la propia definición de trata y de los límites de lo que se puede entender por consentimiento. La antropóloga Cecilia Varela, autora de numerosos artículos sobre esta temática, sintetizó para nosotros las dos grandes posturas que se enfrentan sobre estos puntos, principalmente para el caso de la trata sexual.
17: Se presentaron dos posiciones. Por un lado, el feminismo abolicionista va a ver la prostitución como una forma extrema de la dominación patriarcal y van a considerar el ejercicio de la prostitución siempre una forma de explotación sexual. Tenemos otros feminismos que vienen elaborando un espacio para la trabajadora sexual como sujeto con derechos laborales y entienden que el ejercicio de la prostitución puede ser el fruto de una decisión siempre en grados relativos de autonomía. Quienes se inspiraban en esta segunda perspectiva proponían que para definir el delito de trata se considerara el uso de la violencia o la presencia del engaño como elementos que permitieran deslindar una situación de trata con una situación de trabajo sexual consentido.
16: Y hoy se celebra también el Día de la Amistad. La efeméride fue asignada por la Organización de las Naciones Unidas en el 2011 con el objetivo de fomentar la amistad entre pueblos, países, culturas y personas y así inspirar iniciativas de paz y tender puentes entre las comunidades. 30 de julio de 1994, Charly García lanzó La Hija de la Lágrima.
18: Yo subo la escalera, yo cumplo una misión. 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
16: El disco cuenta con 23 canciones y cerca de 70 minutos de música, el máximo que podía caber en un CD en ese momento. El periodista Sergio Marchi, autor de la exitosa biografía No digas nada, una vida de Charly García, recientemente reeditada, nos describió el contexto en el que se grabó el disco.
19: Iba y venía con sus estados de ánimo, con su talento. Me dijo que La Hija de la Lágrima tenía que ser una obra de arquitectura. No la hizo con herramientas muy precisas. Por eso es un disco errático que yo defendía en su momento porque lo estaban atacando mucho. Disco raro, esa tapa de alguien parece encerrar un monstruo y ese monstruo era el propio Charly. Chipi Chipi la compuso en 5 minutos cuando María Gabriela Pumer le dijo que no había un hit en el disco y Charly le dice, pero poquito. Y a los 5 minutos trajo Chipi Chipi. Son esas cosas que nos hacen amar a Charly García.

0: 6:30 en la República Argentina, en el panorama federal de noticias. Momento de repasar los principales títulos. Javier Milei presenta la reforma del Banco Central.
1: El gobierno confirmó el pago del bono de 70.000 pesos a jubilados y pensionados.
0: Decretan 3 días de duelo tras la caída del helicóptero en San Juan.
1: Exportaciones agroindustriales récord en el primer semestre.
0: Declaró el hijo de la mujer detenida por la muerte de una nena en Villa Gesell.
1: Caso Loan, un concejal y exintendente complicó a la tía Laudelina Peña.
0: Ordenaron en Bolivia la captura de Evo Morales.
1: Gimnasia ganó en El Bosque y el River del Chacho Coudet sumó su tercera derrota consecutiva.
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0: 6:32 en la República Argentina. Vamos a repasar el pronóstico extendido para la ciudad autónoma de Buenos Aires, que en estos momentos tenemos 12.5 grados de temperatura. El cielo algo nublado, la humedad relativa ambiente 87%, recordando que la salida del sol será a las 7:49. Para hoy, la máxima de 17 grados con cielo parcialmente nublado. ¿Qué pasará mañana viernes? Una mínima de 12 grados, una máxima de 20 grados. Durante toda la jornada, cielo mayormente nublado, pero atención que a la tarde ya comienza a estar inestable con probabilidades de tormentas fuertes durante la tarde y noche. El sábado vamos a tener un poco de chaparrones hasta el mediodía, con una mínima de 15 grados con una máxima de 19 grados, luego por la tarde-noche cielo parcialmente nublado, y el día domingo la mínima de 8 grados con una máxima de 16 grados con cielo parcialmente nublado.
1: El presidente Javier Milei recibe a su par de Corea del Sur.
0: Escuchamos el informe de Liliana Arias.
2: El próximo viernes a las 11, el presidente Javier Milei mantendrá una reunión bilateral con su par de la República de Corea del Sur, Lee Jae-myung, quien realiza una gira internacional. Será una reunión de la que también participarán los cancilleres de ambas naciones. Posteriormente, y también en Casa Rosada, las comisiones de trabajo de los dos países concretarán un encuentro ampliado de delegaciones para profundizar los acuerdos bilaterales. Oficialmente se informó que la reunión bilateral tendrá como eje el fortalecimiento de la relación y el repaso de la agenda común, además de fortalecer también los vínculos y las oportunidades de cooperación entre la Argentina y Corea del Sur. El país asiático mantiene intereses en sectores estratégicos de la economía argentina y la relación incluye intercambios comerciales y posibilidades de inversión.
1: Patricia Bullrich ponderó el vínculo de la Argentina con el mundo.
0: En una entrevista televisiva, la jefa de los senadores de La Libertad Avanza se explayó sobre el vínculo del presidente Javier Milei con Brasil.
3: La Argentina y Brasil estamos haciendo cosas muy importantes. Estamos en tratados de libre comercio, ahora estamos con el EFTA, que son todos los países escandinavos. Estamos con Canadá, acabamos de firmar el acuerdo de Mercosur con Unión Europea. Me parece que a nivel institucional estamos bien, nuestro comercio está bien. Además, cómo juega Estados Unidos ha hecho que Brasil tenga que mirar más a la Argentina porque necesita buscar mercados alternativos. Hay que preservar eso. Y en la política juega Milei y juega Lula. Y son proyectos antagónicos en relación a cómo se construye la sociedad, cómo se construye la riqueza, cómo se construye el bienestar de un pueblo.
1: El dólar minorista del Banco Nación cayó por primera vez en 11 jornadas.
0: El dólar oficial cerró a la baja en el segmento mayorista y cortó una racha de 11 jornadas sin caídas, luego de que la divisa tocara nuevos máximos nominales históricos en el correr de la semana.
1: En la plaza minorista retrocedió hasta los 1.515 pesos para la venta en las pantallas del Banco Nación.
0: El dólar mayorista, en tanto, llegó a 1.496 pesos.
1: El Banco Central modificó su estrategia y por primera vez en casi 7 meses no compró divisas en el mercado oficial y recurrió a una mayor intervención en el mercado de futuros para contener la suba del tipo de cambio.
0: La decisión puso fin a una racha de 135 ruedas consecutivas con saldo comprador, aunque el organismo mantiene un sólido ritmo de acumulación de reservas.
1: El canciller argentino dijo que la bandera sobre Malvinas en el Mundial dice una verdad.
0: Pablo Quirno aclaró que no hay crisis diplomática con el Reino Unido. Afirmó que existe una diferencia fundamental con respecto de las soberanías de las Islas Malvinas y sostuvo que Argentina no tiene que pedir disculpas porque dice una verdad.
1: Manifestó que lo que pudo haber molestado al Reino Unido es la amplificación que le da el lugar y el momento en que se dio la exhibición de la bandera.
0: El canciller también habló de la campaña anti-argentina.
4: Una campaña que se diseminó rápidamente, principalmente por redes sociales, anti-argentina. Además, con cuestiones absolutamente y comprobadamente falsas.
5: Racismo,
4: que somos el país más racista del mundo. O sea, no sé dónde Samuel L. Jackson sale con esa situación y otros también. Y fíjense cómo, de alguna manera, también la reacción de ese mismo ambiente de red social generó, de alguna manera, el recul en chancletas. ¿no? O sea, lo voy a decir diplomáticamente. ¿Por qué? Porque salió Rosalía, porque le empezó a hablar del bolsillo, a dar marcha atrás. Bardem, lo mismo. Samuel L. Jackson no debe haber sabido ni lo que dijo.
1: Una adolescente mató a su abuela y dijo que lo hizo por orden de un videojuego.
0: El crimen ocurrió en el barrio Cerrito de Montevideo, donde la menor de 13 años asesinó de 10 puñaladas a su abuela de 81 años, aunque luego le aseguró a su madre que la anciana se había quitado la vida.
1: La policía constató las lesiones en la víctima y cuando indagó a la adolescente, esta dio distintas versiones sobre el hecho y sostuvo que un juego en línea le había dado la orden de atacar a su abuela.
0: Su familia indicó que la adolescente padece de esquizofrenia y que días atrás escapó del hospital sin el alta médica y se fue a vivir con su abuela.
1: Volvemos a nuestro país. Se viralizó un video de presos en un streaming en Mendoza.
0: Nos informa desde Radio Nacional Mendoza, Daniel Badano.
5: El Ministerio de Seguridad de Mendoza lleva a cabo una investigación con el objetivo de saber cómo presos del complejo penitenciario de San Felipe han accedido a tener celulares y aparecieron en un streaming. El caso se conoció cuando el streamer Valentino Melo subió a sus redes un extracto de la charla que mantuvo con cuatro presos, quienes en el vivo confirmaron que se encontraban en la cárcel San Felipe. Tras la viralización del video, las autoridades provinciales iniciaron una investigación interna y llevaron a cabo una requisa sorpresa. Ahora los internos en cuestión están a la espera de saber posibles actuaciones disciplinarias, administrativas y judiciales, debido a que la reglamentación de prohibición de celulares destaca que se trata de una falta grave.
1: Capturan al acusado de matar a un policía en Fuerte Apache.
0: Se trata de un adolescente de 17 años, identificado como Joel Magallanes, quien era buscado por el homicidio del agente Alan Molina, ocurrido el pasado 18 de julio en ese complejo habitacional de Ciudadela Norte.
1: El tiroteo en el que murió el policía se produjo cuando el sospechoso se resistió a ser identificado por la policía e intentó escapar.
0: Además, durante el mega operativo policial se aprendió a otras 16 personas, entre ellas varias mujeres vinculadas a una banda de narcomenudeo que operan en Fuerte Apache.
1: El testimonio de una vecina.
6: Yo vivo acá.
7: ¿Cómo es vivir acá adentro?
6: Y yo no sé, yo vivo hace muchísimos años. Sí, hay problemas todo el tiempo, pero bueno, es entre ellos la cosa.
7: ¿Es normal escuchar tiros?
6: Sí, es normal. Y sí, casi siempre.
1: Salud.
0: Ya fueron aplicadas más de 6 millones de dosis de la vacuna antigripal.
1: En la semana 19 de iniciada la campaña de vacunación en todo el país, las dosis aplicadas aumentaron de forma considerable con respecto al año anterior.
0: Se aplicaron más de 336 mil dosis más en comparación al mismo periodo del año 2025.
1: La campaña de vacunación antigripal continúa en todo el territorio nacional y aún hay tiempo para que las personas que integran los grupos prioritarios reciban sus dosis correspondientes.
0: Actualizan el protocolo ante amenazas en las escuelas por redes sociales.
1: El Ministerio de Seguridad Nacional modificó el procedimiento de actuación de las fuerzas federales ante amenazas de ataques a establecimientos educativos de modo virtual.
0: La normativa mantiene la prohibición de tratar datos sensibles de menores sin orden judicial.
1: Sin embargo, habilita excepciones cuando existan riesgos graves e inminentes para la vida o la seguridad de la comunidad educativa.
0: El gobierno endurece los controles de gastos de los funcionarios.
1: Busca reforzar la transparencia en la utilización de fondos públicos.
0: Para ello, redujo los límites permitidos para pagos en efectivo y con cheque.
1: Incentivos para mejorar la productividad de petróleo y gas en 3 provincias.
0: Más información con Liliana Arias.
2: En el marco de la Ley de Modernización Laboral, la Secretaría de Trabajo, junto con el Sindicato de Petróleo y Gas Privado de Río Negro, Neuquén y La Pampa, acordaron con las cámaras del sector un esquema de incentivos asociados al cumplimiento de objetivos operativos. El propósito es promover mejoras en la productividad, la eficiencia operativa, la capacitación, el desempeño y la seguridad de los trabajadores trabajadores del sector. Así se lo comunicó el Ministerio de Capital Humano al informar sobre la implementación de este programa de incentivo variable por resultados operativos para la actividad de perforación en la cuenca neuquina. Está previsto también la conformación de una comisión de seguimiento.
8: Policiales.
0: Investigan el presunto asesinato de una beba en Villa Rita.
1: Recibimos un nuevo informe de Andrea Valdivieso.
9: En la localidad de Villa Rita, partido bonaerense de Lomas de Zamora, una nena de apenas un año y siete meses fue hallada sin vida. Un llamado al 911 alertó sobre una menor que no reaccionaba luego de haberse caído de la cama, pero cuando la ambulancia llegó, certificó el deceso. La médica de guardia advirtió golpes en distintas partes del cuerpo, por lo que la UFI 17 de Lomas dispuso la aprehensión del padrastro de la víctima, quien se encontraba al cuidado de la menor al momento del hecho. La madre, de 17 años, estaba ausente.
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0: Seis de la mañana, 43 minutos en la República Argentina, en la ciudad de Buenos Aires, la temperatura 12 grados 5 décimas. Ampliamos la información relacionada al tránsito y en este caso al funcionamiento de los trenes, la línea Belgrano Sur, ramal Catán, con demoras por problemas técnicos. Recordamos que el resto de la línea Belgrano Sur y línea Roca están circulando con sus frecuencias habituales.
1: Atención que hay alertas por bajas temperaturas, alerta roja puntualmente, en la provincia de Santa Cruz. Están en las tres localidades donde hay emisoras de radio nacional. Nos estamos refiriendo a Gobernador Gregores, El Calafate y Perito Moreno. Reiteramos, hay alerta roja por bajas temperaturas dispuesta por el Servicio Meteorológico Nacional.
8: Internacionales.
0: España y Francia asediadas por el fuego que no cede y temperaturas extremas.
1: España sigue bajo la emergencia nacional por los incendios forestales que ya arrasaron 77.000 hectáreas, con los focos de Ávila, Madrid y La Valduxió como los principales puntos de preocupación.
0: La situación ya obligó a evacuar a más de 100.000 personas.
1: En Francia, el fuego ya consumió 42.000 hectáreas, cuatro veces la superficie de París, mientras crece una ola de calor que llevará este miércoles el termómetro a 42 grados.
0: Rusia ordenó la captura del fundador de la app de mensajería Telegram.
1: Acusa a Pavel Durov de complicidad con el terrorismo.
0: El Servicio Federal de Seguridad ruso aseguró que la administración de Telegram no eliminó numerosos canales, chat y bot que son utilizados por los servicios de inteligencia ucranianos y organizaciones terroristas para actos de sabotaje y terrorismo en Rusia.
1: Sostiene que vía Telegram jóvenes rusos acceden a un popular bot de citas que, según las autoridades, utiliza la inteligencia ucraniana para entrenarlos en acciones de sabotaje.
8: Provincias.
0: Mendoza ganó el Mundial de Robótica.
1: Más información con Rolando Brizuela desde Nacional Mendoza Quino.
10: Un equipo de estudiantes mendocinos ganó el Mundial de Robótica en México. Shadow Fox, integrado por estudiantes del Instituto Tomás Alva Edison, se consagró campeón del Premier Event de First Stage Challenge en México, una de las competencias de robótica educativa más prestigiosas del continente. La presidenta de la Fundación Edison, Graciela Bertancourt, explicó los pormenores de este logro internacional.
11: Nos pone a la Argentina en el radar de las empresas tecnológicas. Hicimos presencia en un lugar donde mucha gente que está esperando que compartamos el talento argentino.
0: Cayó una banda narco en Jujuy.
1: Alejandra Bejarano nos amplía este tema desde la emisora de Radio Nacional en la capital jujeña.
12: En el marco de una serie de investigaciones articuladas, se concretó un masivo despliegue en un trabajo conjunto con la Agencia Provincial de Delitos Complejos, el Ministerio Público de la Acusación, la desarticulación de 15 puntos de venta de droga y 19 personas detenidas en distintos puntos de la provincia. Se incautó más de un kilo de cannabis, dosis de cocaína y o pasta base, 14 celulares, balanzas de precisión y municiones. Todos los imputados fueron puestos a disposición de la justicia.
0: San Luis registró un notable avance en alfabetización.
1: Gustavo González con la información desde LRA 29.
13: Desde el Ministerio de Educación de la provincia de San Luis dieron a conocer los resultados del plan de alfabetización. Según informaron, unos 13.000 chicos salieron de la zona crítica. Así lo informó el ministro de Educación, Guillermo Arauco.
14: Con resultados muy satisfactorios que demostraron que el 86% de los alumnos del primer ciclo de primaria hoy están con los conocimientos mínimos esperados para cada grado en materia de lectura y escritura.
0: Después de 7 años, el turismo carretera vuelve a Rosario.
1: Recibimos un informe de Ivana Miskowski desde la emisora de Radio Nacional en esa ciudad santafesina.
15: El turismo carretera volverá a correr en la ciudad de Rosario. Será por la tercera fecha de la Copa de Oro cuando ya empiecen a definirse los campeonatos. En este sentido, se llevó adelante una presentación oficial entre la municipalidad y la ACTC. Estuvo allí el presidente referente de la ACTC, Hugo Mazacane, con quien dialogamos de cara a lo que va a ser la fecha del 25 de octubre, la vuelta de la categoría mayor después de 7 años a la ciudad.
16: Sabemos que Rosario es una plaza muy buena para el automovilismo. Cuando se produjo un hueco, o hemos hablado con el señor intendente y rápidamente hemos llegado a un acuerdo. Está todo listo. Seguramente faltan algunas cosas, no de seguridad, pero falta ampliar algunos playones.
17: ¿Qué recordás del 2019, que fue la última pasada acá por la ciudad de Rosario? Bueno, está colmado ese autódromo.
16: Lo que recuerdo sí que ganó Rossi, que fue una carrera fantástica también.
0: Denuncian falta de atención a jubilados en Chubut.
1: La información con Andrés Campos desde Radio Nacional Esquel.
18: Jubilados de las localidades de Esquel y Trevelin denuncian que el círculo médico que agrupa a los profesionales de la zona impide el acceso a la salud a los afiliados de PAMI. Carlos de Leonardis es el presidente del Consejo Municipal de Adultos Mayores.
19: Decidimos venirnos hasta acá a la puerta del círculo médico. La solución a este conflicto la tiene el círculo médico. Es el círculo médico el que tiene que sentarse a negociar con PAMI, no sé, inventar algo para que se restituya el servicio de salud a los que pagamos la cuota religiosamente. ¿Cómo vas a variar si te atienden de maravilla y funciona todo?
0: Preocupa el aumento de los siniestros viales en Entre Ríos.
1: Desde Radio Nacional Gualeguaychú nos amplía la información Eli del Mar Otman.
20: La policía de la provincia confirmó 79 víctimas fatales en lo que va del año, la mayoría ocurridas sobre las rutas del sur entrerriano. Diego Pasarello, jefe de la División Operaciones Viales de la provincia, dio detalles.
21: 433 siniestros con personas lesionadas, 364 personas heridas graves y 204 heridos leves. 79 víctimas fatales, 55 han sido en ruta nacional con mayor siniestro. En realidad es la ruta 14.
0: Advierten por la aparición de alacranes en Salta y recuerdan las medidas de prevención ante el riesgo de las picaduras.
1: Josefina Drover con más información desde LRA 4.
22: Según los datos recabados por la Dirección General de Coordinación Epidemiológica de la provincia de Salta, durante la primera mitad del año se atendieron 256 personas picadas por alacranes en todo el territorio salteño. El mapa de riesgo deja en evidencia que la capital provincial es el epicentro de este problema urbano. El 84% de los incidentes ocurrieron en barrios capitalinos, sumando 215 ataques. Los especialistas explicaron que el arácnido más habitual en los hogares salteños tiene un color castaño claro con 3 franjas oscuras en el lomo y pinzas alargadas. Ante un ataque, la indicación médica es actuar sin perder un minuto. Hay que aplicar hielo local para frenar la dispersión de la toxina y trasladarse con urgencia a la guardia médica.
0: La Pampa se ubica entre las 10 provincias con mejores indicadores sociales del país.
1: El ranking evalúa la pobreza, el empleo, educación, salud y condiciones habitacionales.
0: Más información con Daniel Luchelli desde Radio Nacional Santa Rosa.
3: La provincia de La Pampa se ubica entre las 10 provincias con mejores indicadores sociales del país. Uno de los aspectos en los que se destaca La Pampa es la cobertura social. Un informe elaborado por la consultora Impiria ubicó a La Pampa en el noveno lugar del ranking nacional que evalúa pobreza, empleo, educación, salud y condiciones habitacionales.

0: Mario Frigerio asumió la presidencia pro tempore de la región centro, dando inicio a una nueva etapa a la conducción del principal bloque de integración productiva del país. Desde ese lugar impulsará una agenda común orientada a fortalecer la infraestructura, la competitividad y la inserción internacional de Entre Ríos, Córdoba y Santa Fe.
1: No, y la conformación de nuestra primera sede como región también habla de ese salto institucional, la institucionalización de los procesos de decisiones.
2: Deportes. Lanús fue goleado por Cienciano y quedó eliminado de la Copa Sudamericana.
3: Retomamos el contacto con Fabián Pomelo Codevila.
4: Momento de hablar de Copa Sudamericana y un golpe duro de asimilar para Lanús, que quedó eliminado en la noche de ayer. El Granate fue goleado en Perú, en la altura de Cusco, 4-0 ante Cienciano. Partido válido por los playoffs y no podrá revalidar su título. Se va el campeón vigente del certamen. Había ganado 2-0 en condición de local la semana pasada. Es cierto que para Cienciano su cancha es un reducto casi inexpugnable. Dobletes de Garcés y Hotberg, los goles del conjunto incaico. Y de esta manera Cienciano será rival de Botafogo en la próxima instancia. Hoy será el turno de Boca Junior. Boca, que en territorio chileno jugará ante O'Higgins. Van a reeditar un choque con la ventaja mínima obtenida por el Xeneize en la Bombonera, 1-0 la semana pasada. El conjunto de la Ribera buscará estirar su buen momento en Chile tras ganar sus últimos 3 partidos como visitante ante equipos trasandinos. En tanto que el cuadro de Rancagua intentará prolongar un invicto partidos. Y escuchen bien, porque no es un dato menor. 42 años sin perder como local en competencias Conmebol. Sí, como escuchó, O'Higgins, jugando torneos de la Confederación Sudamericana de Fútbol, no pierde hace 42 años como local. El árbitro será Wilmar Roldán de Colombia, en el VAR David Rodríguez, también colombiano. Una duda tiene el Vasco Arrúa Barrena en el probable 11 de Boca. Álvaro Montero será el arquero. Leandro Lozano, Nico Figal, Ayrton Costa y Lautaro Blanco en la defensa. La duda es Santiago Escacíbar o Leonel Flores. Esto equivale a que podría ser un 4-4-2 o 4-3-3. Depende cuál será la decisión del técnico de Boca. Luego Milton Delgado, Leandro Paredes, Tomás Aranda, Sebastián Villa y Miguel El Pipa Merentiel. 21:30 el partido, hora de la Argentina. 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Para cerrar hablamos de automovilismo, porque Franco Colapinto finalizó en Budapest los test para el desarrollo de los neumáticos Pirelli y ya se encuentra de vacaciones. El argentino fue el piloto que más giró durante el segundo día de pruebas, donde el objetivo principal fue reunir información para el fabricante italiano. El mejor registro de este miércoles fue del brasileño Gabriel Bortoleto, con un tiempo de 1:19.917. Colapinto, quien venía de hacer el mejor crono del martes, dio 139 vueltas, finalizó apenas a 222 milésimas tras marcar 1:20.139. El próximo compromiso con la Fórmula 1 será recién el 23 de agosto. Se corre el Gran Premio de Países Bajos. Antes, mencionar que la maniobra que llevó a cabo Franco Colapinto en el Gran Premio de Bélgica, en el mítico escenario de Spa-Francorchamps, está nominada para ser la mejor maniobra del mes de julio. En esa en la que pasó en el mismo momento, en el mismo lugar, a Liam Lawson y a su compañero Pierre Gasly, y le permitió acceder al 10º puesto y obtener el único punto de Alpine en esa carrera. Atención, que se puede votar. Hay que ingresar al sitio oficial de la Fórmula 1. Googleenlo y búsquenlo. Y se puede votar para que el argentino se quede con este premio. Y además, quienes participen también pueden obtener grandes premios. Insisto, la maniobra de Franco Colapinto en Spa-Francorchamps está nominada a ser la maniobra del mes de julio. Y sus fanáticos, nosotros, sus compatriotas, podemos...

0: Podemos votarlo a través del sitio oficial de la Fórmula 1, en la web de la Fórmula 1, y de esta manera no solo ayudar a Colapinto, sino también verse favorecidos con la posibilidad de obtener algún premio que otorga la máxima categoría.
1: Información de tránsito, reiteramos, la ruta 40 está cerrada al tránsito entre San Martín de los Andes y Catritre por el desmoronamiento de rocas de gran porte. Repasamos los principales títulos.
2: El presidente Javier Milei recibe a su par de Corea del Sur. Esto ocurrirá el próximo viernes.
1: El dólar minorista del Banco Nación cayó por primera vez en 11 jornadas.
2: El canciller argentino dijo que la bandera sobre las Islas Malvinas en el Mundial dice una verdad.
1: El gobierno endurece los controles de gastos de los funcionarios.
2: Por un derrumbe sobre la ruta 40, está cortada la circulación a la altura del balneario de Catritre, a 5 kilómetros de la ciudad neuquina de San Martín de los Andes.
1: España y Francia, asediadas por el fuego que no cede y temperaturas extremas.
2: Lanús fue goleado por Cienciano y quedó eliminado de la Copa Sudamericana.
1: Aquí llegamos con toda la información, deseándoles que tengan una excelente jornada. Quédense, la mejor programación está en Radio Nacional.
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0: Muy buen día, muy buen día. ¿Cuántos 5 minutos nos están separando ahora de las 7 de la mañana en la República Argentina este jueves 30 de julio de 2026 en todo el mundo? ¿Cómo está usted?
1: Bien, falta la pregunta, ¿a qué hora?
0: Yo si no funciona. Quería que me ponga, vamos a empezar de vuelta.
1: No arranco,
0: vamos a empezar de vuelta.
1: Si no,
0: esto así no puede ser.
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0: Buen día, muy buen día. ¿Cuánto? 6 minutos nos separan ahora de las 7 de la mañana en la República Argentina, de este jueves 30 de julio de 2026 en todo el mundo. Mi nombre es Nico Yacoy. Esto es Primer Round, en el muy lindo aire de Radio Nacional, AM870. Hasta las
1: 10 de la mañana.
2: Buen día, papá.
1: Si no, no te arranco, Nico, si no, no soy arranco. Animal de costumbre.
0: María Fernanda Era, muy buen día, bienvenida, ¿cómo le va?
1: Buen día a todos los oyentes, al equipo. Hoy me van a tener que tener paciencia.
0: No teníamos retorno, ¿no? Yo no hago nada.
3: Importante del clima.
0: ¿Viste?
1: Así arranca. Hoy me van a tener que tener paciencia porque he dormido muy poquito, muy poquito.
0: ¿Qué es muy poquito para usted? 2 horas.
1: Y aprox, hasta la 1 de la mañana, tengo un
0: gatito.
1: Una cosa peluda ahí, sí. Que no se decidía. Sí, una gatita. Sí, sí, una gatita. Que no se decidía dónde quería ir. Entonces.
0: Bueno, decídalo usted por ella en esos casos.
1: Sí, es que yo prácticamente decidí que duerma en el balcón.
0: Eso,
1: porque llegó
0: claro.
1: Un momento en el que.
0: Y no.
3: Pobrecita.
1: No, tremendo, fue tremenda la noche, así que bueno, aquí estoy.
0: Mira, habrá algo del orden de, primero empieza ella,
1: sí.
0: Poniéndote incómoda, pero después ya es una incomodidad medio general y él espeja lo nerviosa que te puso y ahí empieza algo que no termina en toda la noche.
1: Sí, yo trataba de no moverme porque en realidad la inteligencia artificial que me dice es que no me mueva ante los maullidos y los pedidos del gato a mitad de la noche, que no me mueva, que no le preste atención,
0: claro,
1: que no le demuestre.
0: Que sepa que no,
1: no, hay reacción.
0: No es por ahí.
1: Claro. Y no hay caso, y no hay caso. Pero lo que sucede es que cuanto más le das, los gatos, más te piden.
0: Ah, mira.
1: Entonces, distintos son los gatos de exterior, pero los gatos de departamento, por ejemplo, si sea la mía, se acostumbra a que si no le rascas el lomo, ella no come. Mientras que come, le tenés que rascar el lomo.
0: Ah, se acostumbra. Bueno, no le rasques a ver si no come.
1: Claro.
0: Días.
1: Se acostumbra a que toma agua nada más que del grifo de la bañadera. Se acostumbra. Y entonces, claro, más cada vez me pone la vara más alta.
0: Sí, pero vos también la acostumbraste, sí. A todo eso.
4: No termino más.
1: Ya sé, sí. Sí.
0: No tanto, pero
3: no,
0: bueno.
3: Hágase cargo ahora.
1: Sí, bueno, así que ahora estoy
0: claro.
1: Pagando.
0: Bueno, y usted habló, así, habló la
4: y yo que estaba,
0: mamá, no,
4: claro.
0: De Lola.
4: Y yo que estaba la pensando, mano dura. Yo que estaba pensando... Tener un gato.
0: No. ¿En qué sentido?
3: La mascota requiere de la mitad de tu día.
1: Claro.
4: Sí. ¿La mitad?
3: Sí.
0: No, la china acá se hace la mano dura y después Lola le hace lo que quiere.
3: Claro.
0: ¿Está bien?
3: Pero es que ella me puede.
0: Y bueno,
3: ella despierta en mí la ternura.
0: Ahí está.
3: Que es lo que no tengo el resto del día.
0: Y que nadie más despierta. Muy bien, muy bien. Bueno, ¿cómo estamos de temperatura y todo eso?
1: Súper agradable, 12 grados 5 décimas en estos momentos la temperatura en la Ciudad Autónoma de Buenos Aires, con una máxima de 18 grados, Nico, cielo parcialmente nublado. Vamos a tener durante toda la jornada la salida del sol, será a las 7 de la mañana, 49 minutos, pero atención que ya mañana, viernes por la mañana, comienzan las tormentas. Vamos a tener tormentas fuertes en algún momento que van a llegar hasta el mediodía del sábado.
0: Okay.
3: Qué hermoso.
1: Sí, para que se vayan preparando.
0: Como para estar este fin de semana, para estar adentro, digamos. Eso
1: por
0: es lo
1: menos
0: sea visora,
1: el hasta sábado. El sábado.
0: Hasta el sábado.
1: Sí, bueno. Viernes y sábado. Sí, y después el domingo ya baja la temperatura, pero lindo.
0: Invitamos a nuestros oyentes para que participen a través de nuestra... ¿Es una línea de WhatsApp?
1: Correcto, 113-870-7485.
0: Muy bien, entonces, ¿qué hay que saber hoy, jueves 30 de julio, a esta hora? Decretan 3 días de vuelo en homenaje a los 7 tripulantes que murieron en la caída del helicóptero en San Juan. El accidente, que se considera la mayor tragedia aérea de la provincia, ocurrió en el Parque Provincial Ichigualasto, al noreste de San Juan. La aeronave realizaba una capacitación con miembros de la Agencia Federal de Emergencias para el combate de incendios. Comienza hoy el rescate de los cuerpos tras la noche de vigilia de los rescatistas en el lugar. La Junta de Seguridad de Transporte de la Nación llevará a cabo las pericias en la zona del accidente. Prohibirán el ingreso al país de extranjeros que expresen mensajes de odio contra la Argentina. La medida fue establecida mediante un decreto que modifica la ley de migraciones y contempla también la expulsión de quienes realicen estos actos. Los actos de ultraje contra los símbolos patrios serán incluidos en la medida. La oficina del presidente anunció la decisión y la vinculó con las recientes manifestaciones de hostilidad contra el país. El presidente Javier Milei presenta la reforma del Banco Central, será esta noche desde las 20 y por cadena nacional. El proyecto de reforma de carta orgánica del Banco Central es una de las principales iniciativas económicas que impulsará el gobierno en el Congreso. Entre los principales ejes de la reforma se encuentra la limitación a la entidad de la emisión monetaria y reforzar la independencia del organismo. Declaró el hijo de la mujer detenida por la muerte de una nena en Villa Gesell. El hijo de 17 años de Lucía Sosa declaró ante la fiscalía que investiga la muerte de Isabela, de 2 años. La mujer permanece detenida e imputada por abandono de persona seguido de muerte agravado por el vínculo. La fiscalía analiza nuevas pruebas y evalúa agravar la acusación. Caso Loan, un concejal y exintendente, complicó a la tía Laudelina Peña. Jorge Moreira, jefe comunal de la localidad correntina 9 de julio, al momento de la desaparición del niño, declaró durante 2 horas en la nueva audiencia por el juicio, celebrada el día de ayer. Afirmó haber visto salir del campo a Laudelina Peña, tía del niño, junto a Antonio Benítez, alrededor de las 13 horas del viernes 14 de junio, día posterior a la desaparición. Esta zona del campo es el mismo sitio donde, horas más tarde, se produciría el hallazgo oficial del botín de Loan. La Fiscalía de Bolivia ordenó la captura de Evo Morales. Está acusado de terrorismo, alzamiento armado contra la seguridad y soberanía del Estado por su presunta implicación en las protestas y bloqueos de carreteras registrados entre mayo y junio para exigir la renuncia del presidente Rodrigo Paz. Es el segundo pedido de detención contra el expresidente. También lo buscan en una causa por trata agravada de personas. Temporal en Brasil, ráfagas de viento de hasta 125 kilómetros por hora dejaron 5 muertos en Río de Janeiro y San Pablo. Hubo cortes eléctricos y también se suspendieron vuelos. El transporte público fue interrumpido. Andrea China Valdivieso, muy buen día, bienvenida, ¿cómo le va?
3: Buen día, Nico, buen día a todo el equipo, a los oyentes, con mucha información y realmente preocupantes los 3 casos, ¿no?, que emergieron, por decirlo de alguna manera, ayer en lo que tiene que ver con el ámbito policial. ¿Por qué? Porque se hizo una contabilización en el marco del caso Isabela, esta beba de 2 años cuya muerte se registró hace 10 días allí en la ciudad balnearia, y son por lo menos 13 los hijos de esta mujer que está detenida, que es Lucía Sosa, a lo largo de los años, de los cuales 4. Sí, en esa contabilización por el hecho que les contaba ayer.
0: Estamos enfocando en un punto la mirada, ¿no es cierto?, en el hecho de matar, es decir, de suprimir las vidas, uh-huh, pero hay algo también en el hecho de darlas, ¿no es cierto?
3: En el hecho de darlas para quitarlas, ¿no? Claro. Una especie de conducta sádica. Digo, uh-huh, ya estamos hablando de un perfil sádico, por lo menos, esperamos que esté a la altura de la justicia en este caso, por lo menos, pero sí
0: ya no lo
3: que
0: estuvo,
3: es una mala praxis, por lo menos una mala praxis judicial a lo largo de los años. ¿Por qué las 13? Porque hay otros 4 hijos que tuvo en Formosa, incluido ese bebé que a los 17 años dio a luz y que falleció a los 2 meses. Entonces, lo que va a pasar en el expediente en las próximas horas es que se van a incorporar las historias clínicas de todos y cada uno, ¿sí?,
2: de esos hijos que nacieron del vientre de Lucía Sosa. La declaración de ayer fue muy importante de Lucas Ruiz, que es este nene, y este, hoy por hoy todavía menor, que le fue quitado en su momento después de esa asfixia provocada a los 21 días de nacido en la ciudad de Mar del Plata, uno de los primeros episodios registrados por la justicia de menores, inclusive que intervino en esa causa. ¿Por qué? Porque relata maltratos también por parte de Héctor Picard, la expareja, y que también fue absuelta en el año 2018 por la muerte de las dos primeras bebés. Pero muy importante el relato de maltratos tanto de él como de su madre adoptiva. Por otra parte, otra línea de investigación, y es la que la razón por la cual tener tantos hijos implica el tráfico de estupefacientes entre Formosa y Mar del Plata, una línea que pide investigar justamente la abogada representante de Lucas Ruiz, que es el hijo que está pidiendo, por favor, que la encierren, que se quede encerrada. Y después también otra vez Mar del Plata, y este caso del geriátrico David, con los maltratos. Por ahora la causa no tiene detenidos. Sí, el enfermero fue despedido de la institución, pero el tema de estas lesiones, por ahora lesiones leves.
0: Lo mismo, ¿no es cierto? No es porque trabajas de eso, porque sé yo, trabajan de eso para esto.
2: Trabajan de eso para esto, o trabajan de eso por obligación, entonces no hay vocación. No hay vocación, no hay amor.
0: Porque ese era mi punto. Me parece que excede la falta de vocación.
2: Una necesidad.
0: Trabajo muy difícil, ¿eh? Muy difícil de hacer sin vocación. Eso es cierto.
2: Los videos son realmente brutales, ¿no? Generan una impotencia también ante la indefensión de esas mujeres. Vamos a estar un poquito contando ahí cómo va la causa. Y además, lo de Fuerte Apache de ayer. Sí. 29 detenidos, pero ninguno es el asesino del policía que fue ultimado hace 10 días el Ejército de los Andes.
0: Nos metemos en eso. El señor Rubén Santos, muy buen día, bienvenido.
4: Buen día,
0: ¿cómo le va?
4: ¿Todo bien?
0: Bien.
4: Bueno, parece que hay cosas que no cambian, ¿no? Y es que River sigue sin ganar. Volvió a perder ayer.
2: Qué pena.
4: Está complicado el panorama para Coudet, que dijo que por primera vez en su vida no puede hacer jugar un equipo como él quiere. Esto lo dijo ayer después de la conferencia. Ajá,
0: pero tiene que ver, ¿se le acabó la magia o es un tema del equipo con el que cuenta? Porque
4: el tema es que, viste, yo decía el otro día, Nico, que la famosa, el arbolito cuando vos lo plantás y crece torcido, después no vuelve. A su posición original, a la que correspondería. Y me parece que así empezó este proceso de River en el 2026, con el presidente dando de baja a 15 jugadores que los tienen ahí, le dicen, en el container.
0: Es el container.
4: Los tienen en un container. Ajá. Y bueno, el container no se vacía porque no se quiere nadie. Claro. Y ganan millones, fortuna ganan.
2: Y claro. Compran más.
4: Claro, entonces viene un equipo a buscar a un jugador y ¿cuánto gana? No te puedo pagar eso, no hay chance que te pague eso. Y los jugadores no se quieren ir, entonces se quedan entrenando. Bueno, eso está pasando en River con este dirigente, que yo creo que le está pasando factura la juventud. Si bien él pasó por un proceso donde toda la dirigencia de River viene de ese mismo lado, me parece que es muy joven y algunas cosas evidentemente no las ha sabido manejar. Así que bueno, hoy tenemos también Boca, juega su pase en la Copa Sudamericana frente a O'Higgins en Chile. Y cositas de la FIFA.
0: Bueno,
4: ¿qué voy anotando acá? Vender acciones de...
0: ¿Cuántas cositas, así sé cuántas veces preguntarte?
4: No, bueno, el tema de venta de acciones. Se abrieron expedientes por los incidentes de Argentina, por lo de Malvinas, la bandera, y además por lo que pasó en la final, ¿no? Por el comportamiento de Ayala y algunos jugadores que tampoco estuvieron evidentemente a la altura post partido.
0: Okay. Bueno, volveremos a ti con todo eso. Antes de completar la ronda, por supuesto, el tema que nos convoca, ¿no es cierto? Y preocupa, pero sobre todo entristece el día de hoy, es esta tragedia con el helicóptero a servicio de la Agencia Federal de Emergencia, que se estrelló, se está terminando, ¿no es cierto?, de deducir cuáles hayan podido ser las causas de eso en la provincia de San Juan. Lo contábamos en los títulos, puntualmente cerca del Parque Nacional Ichigualasto. Y impresionante, yo hablaba ahí con la gente de la Agencia Federal de Emergencia, que saben, tenemos buena, ¿no es cierto?, relación, sí. Y charlamos con ellos todo el tiempo y muy amablemente nos cuentan lo que están haciendo para cubrir, bueno, el trabajo que les toca, que siempre tiene que ver con algún tipo de crisis, ¿no es cierto?, o de catástrofe, y bueno, muy compungidos porque ciertamente había implicado rescatistas, eso ya es palabra oficial, ¿no es cierto? Altos mandos de la provincia de San Juan que fallecieron, 7 tripulantes, y 2 rescatistas en una operación de entrenamiento para el combate de incendios.
1: Que estaban ya hacía 2 días esto.
0: Sí, esto, triste, 10 y 26 de la mañana de ayer se registró el último contacto radial, ¿sí?, de la nave. El lugar del siniestro es puntualmente el departamento de Valle Fértil, que es una zona desértica y de difícil acceso, nos lo han contado todos y se ve, cercana al Parque Provincial Ichigualasto, como les decía, que es el límite entre la provincia de San Juan y La Rioja. Y el helicóptero es un modelo Bell 412, contratado, como les contaba, por la Agencia Federal de Emergencia AFE, que se encontraba en la misión de trasladar a personal que participaba de jornadas, de prácticas e instrucción sobre el manejo de incendios forestales. Ahora vamos a ir a la provincia. Las víctimas son 7 personas murieron. Carlos Heredia, director de Protección Civil de la provincia de San Juan. Germán Videla, que es subjefe de la policía de San Juan, Rubén Castro, que es jefe de bomberos de la provincia de San Juan, Jorge Carvajal, que es el segundo jefe de bomberos de la provincia de San Juan, Matías Valenzuela, piloto de la aeronave, y Andrés Bosch y Rodrigo Aimeta, brigadistas e instructores de la Agencia Federal de Emergencia. Así que la verdad, un hecho tremendo, del cual, bueno, vamos a seguir brindándoles información en un momento nada más. María Fernanda Heras.
1: Bien, vamos a estar hablando de el cerebro nuevamente.
0: Eso mismo.
1: Y cómo lo podemos entrenar, Nico, porque según las investigaciones dicen que vos podés recibir durante el día 10 elogios. 10 cosas
0: más
1: lindas.
0: No,
1: 10, 20, lo que sea. No, pero te dan una crítica
0: y te destartala
1: y te quedas con la crítica. ¿Por qué pasa eso? Bueno, es el sesgo de negatividad que tiene el cerebro, que funciona así. Pero la buena noticia es que se puede entrenar. Para que,
0: para no, que nos no me importe nada lo que dice.
1: Claro, para que no nos afecte tanto. Pero viste que muchas veces te elogian, che, Nico, qué bien que te salió el programa, qué bueno esto, qué va. Pero viene alguien y te dice, no sé, Nico, te pusiste la remera esta que está manchada.
0: Es que obviamente me van a decir solamente eso. Y no lo otro.
3: Solo van a ver el error.
0: Pero escúchame una cosa. No, yo tengo ahí como un tema que es que no les creo. Ayer conversaba con alguien a partir de cosas que andan diciendo. La verdad, yo no leo nada. No me importa. Y no creo. Claro, no creo los elogios, pero tal vez.
1: Yo voy para ahí.
0: Tal vez después para no. No creerme, sino para no hacer el regalo de que te entren las críticas. Ahora hay un punto.
1: Sí.
0: La crítica, independientemente de la buena o mala intención con la que sea hecha, es un aporte. Pues sí. En eso soy muy severo, sí tomo cosas.
1: Sí, depende de qué crítica, ¿no? Pero sí.
0: Hay una zaranda, ¿no es cierto? Medio coloquial, que es la crítica constructiva.
1: Exacto.
0: Bueno, pero alguien te lo puede decir con la peor de las ondas y sin embargo vos la tomás de modo que te construya.
1: Y hay otras críticas, y acá voy a cambiar un poco de tema, que no se anima uno a decir. Por ejemplo, te cruzás a alguien que tiene mal aliento.
0: No, yo te iba a decir, pero es que no tenés por qué hacerla porque no te preguntaron. Pero lo del aliento un poco sí, porque te llega.
1: ¿Y pero cómo se lo decís? ¿A un familiar, a una persona muy allegada? Sí, pero después, ¿cómo manejas una crítica? Que no es una crítica, en realidad es un cuidado.
0: Y mirás para otro lado y se da. No.
1: Claro, no te queda otra.
0: Hay una. No, pero eso no es una crítica, es otra cosa. Claro, bueno.
3: Que ya no depende de si tiene una higiene bucal buena o no. Es complejo.
0: ¿Qué es eso?
1: Pero está bueno, a mí me gustaría que me lo diga.
0: Con el aliento es complicado. No, con el aliento es complicado, Fer. Estoy así con
1: se tapa la cara.
0: No, con el aliento es complicado porque es muy difícil de decir con mímica. Pero si no. Hay como. No son críticas, pero por ejemplo, el espejo. No, sí. Vamos a comer y le queda un cosito de la pizza acá a Fernanda Heras y uno empieza a hacer así y ella sabe que tiene que hacerlo ella, ¿no? Eso existe.
1: Sí.
0: Pero acá no podés. No,
1: claro, es muy difícil. Bueno, vamos a estar hablando de todo esto.
0: Perfecto, de eso y mucho más. Y ahora Romina Winner, muy buen día, bienvenida, ¿cómo le va?
5: Muy buen día. Yo yo le regalaría un chicle o un caramelo.
0: Ahí está. Ahí está. Ahí está. Buena siempre la solución. ¿Usted dice Romina que no? Winter.
5: Vos tenés que tener siempre chicles y caramelo. Pasa una persona con esa cualidad, entonces agarrás y le decís, toma, te regalo un caramelo. ¿Quieres un chicle?
2: Y si no quiere...
0: Claro. Y si no quiere, sí tendrías que quererlo, que digo.
5: Te convendría.
0: Te convendría por el bien de todos que lo quieras. Claro.
5: Bueno, no hemos reído un rato.
0: Sí, está muy bien.
5: Vamos con info, Nico. Sí. Vos sabés que hoy, desde ayer, en realidad, a última hora y hoy a primera hora, se hizo el cierre, el corte total a la circulación del Camino de los Siete Lagos, que es la Ruta Nacional 40, en Neuquén. El corte se da entre San Martín de los Andes y Catritré. Esto para un trabalengua. Sí. Bueno, ahí está cortado el tránsito en forma total. Se debe a que en las horas de la madrugada hubieron desmoronamientos, entonces el tránsito está cerrado, primero porque hay piedras de gran magnitud y no se puede cruzar, y por una cuestión de seguridad. Va a estar cerrado hasta nuevo aviso, o sea, no hay una fecha o un horario que indique, bueno, se abre hoy a las 3 de la tarde. Tienen que trabajar en el despeje.
0: Claro, y sí.
5: Sí, y después no solo eso, garantizar las condiciones de seguridad para que no se vaya a producir cuando haya circulación de vehículos. Bueno, en estos momentos, reitero, Camino de los Siete Lagos, Ruta Nacional 40 en Neuquén, cortado en forma total entre San Martín de los Andes y Catritré. Así que hay que respetar todas las indicaciones del personal que les va a indicar caminos a seguir y demás. Después, en todo lo que es en la Ruta Nacional 231, Villa Langostura, que te lleva al Paso Cardenal Zamoré, también hay hielo y nieve, está habilitada la circulación con precaución. Recién a partir de las 9 de la mañana vamos a saber si va a estar operativo o no el Paso Cardenal Zamoré. El Paso Pino Achado ayer funcionó a partir de las 10:30 de la mañana, pero tienen muchos camiones, ¿no?, que necesitan cruzar a Chile. Muchos son los que han bajado de Mendoza. Como Mendoza, el Paso Cristo Redentor está cerrado hace muchos días, han tomado la decisión de otra vía alternativa para no aguardar hasta los primeros días de agosto, que todavía faltan unos 4 o 5 días para que eso quede habilitado. Así que, bueno, es una buena opción Pino Achado, pero saber que tiene demoras, así que planificarlo bien con tiempo y paciencia. Después en Chubut, en la Ruta Nacional 259, el tramo que va entre Esquel y Trevelín, la calzada está húmeda, resbaladiza, hay neviscas, también neblina, o sea, las dos combinaciones se dan. Muchísima precaución, ¿no?, porque se ve menos, además la calzada no tiene la adherencia que se necesita a veces para transitar de manera segura, entonces muchísima precaución. En Santa Cruz, en la Ruta Nacional 40, en su intersección con la Ruta Provincial 29, que es a la altura de la Siberia, ahí el tránsito solo está habilitado para vehículos 4x4. El resto de los vehículos no pueden circular, esto es porque hay nieve sobre la ruta, además huellones. Entonces es muy difícil desplazarse, entonces ha quedado habilitada solo para vehículos que tienen 4x4. O sea que la Patagonia está con sus complicaciones típicas de lo que es el clima en esta época, ¿no? Así que a tener bien en cuenta esta información. Después, todo lo que es Zárate Brazo Largo, la Ruta Nacional 12 que te lleva hacia Entre Ríos y después continúas a Misiones, Corrientes, está con buena circulación, sin inconvenientes. La Ruta 12 y 14 en la zona de Misiones, en esta época suele haber mucha niebla, entonces hay que transitar con precaución y llevar las luces bajas encendidas, como una medida de precaución, y además es obligatorio utilizar las luces bajas encendidas y los que tienen faros antiniebla, prenderlos.
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8: Por las 7:30 minutos. Las exportaciones de la ciudad de Santa Fe crecieron más del 50% en el segundo trimestre de 2026, El dato forma parte de un estudio elaborado por la Agencia de Cooperación, Inversiones y Comercio Exterior a través de su Observatorio de Inversiones y Comercio Exterior. El informe reveló que en abril, mayo y junio de este año, la capital provincial registró exportaciones por casi 9 millones de dólares con participación de 23 empresas exportadoras y llegada a 29 destinos internacionales. La evolución mensual fue sostenidamente positiva y junio fue el mes de mayor nivel de envíos al exterior del primer semestre, mientras que entre abril y junio las ventas externas aumentaron un 51,2%. Alertaron por la aparición de serpientes en la costa santafesina. Los especialistas indicaron que este fenómeno responde tanto a las condiciones ambientales como al comportamiento natural de las especies. La recomendación principal es no intentar capturar ninguna de estas víboras, ni ahuyentarla, ni matarla, y también se recordó que manipular al animal con palos u otros objetos incrementa el riesgo de una mordedura. En caso de que una serpiente aparezca dentro de una zona urbana o en cercanías de viviendas, se recomendó dar aviso a la Policía Ecológica o al COBEN para que personal capacitado la retire y la traslade nuevamente a su ambiente natural. Una planta agrícola comenzó con la reubicación de silos en la ciudad del Trébol. La información regional con Diego Meloni.
9: Con un acto que contó con la presencia de autoridades del municipio, la Cooperativa Agrícola Ganadera del Trébol Limitada dio inicio a la obra que contempla el reacondicionamiento de la planta de silos, como así también la reubicación de parte de los mismos. Para Daniel Arese, gerente de la cooperativa, el proyecto se remite a la necesidad de un proceso de modernización que incluirá el traslado de 16.200 toneladas de capacidad que actualmente se encuentran en silos y celdas inutilizadas para el acopio.
10: Lo que estamos haciendo es pasar a nuevo todo lo que es de la planta, digamos, de la primer planta, dejar de utilizar silos y celdas que la verdad que venían desde el comienzo de la cooperativa, y lo trasladamos a la planta de atrás. Consiste en dos silos de 6.200 toneladas y tres silos de 1.200 toneladas. En total 16.200 toneladas.
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8: En la ciudad de Santa Fe, temperatura actual 12 grados, humedad 97%, viento leve del sector sudeste con una intensidad de 6 kilómetros, el cielo nublado. En Villaminetti, en el departamento 9 de julio, la temperatura actual es de 14 grados, humedad 94% y el cielo se encuentra también nublado con presencia de neblina. A las 7.33 minutos.
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0: Paso para usted dejar el auto ahí.
5: Ya, obvio, obvio. Bueno, no, pero bueno,
0: acaba de deslegitimar su argumento.
5: Los niños tienen que bajar como un equeco con todo colgado, sí. Ya puesto, bajá, listo, es lo que hay.
1: Porque se le suma en la ciudad de Buenos Aires, Miriam, también en arterias donde hay bicisenda. Entonces son los autos en doble fila del colegio, la bicisenda y
0: los y hay un segundo o tercer embotellamiento silencioso, que es el de las veredas.
1: Claro.
0: Sobre todo a la hora de ir a buscar.
5: A la hora de salida,
0: no puedes pasar, tenés que cruzar.
1: Tenés que ir por la
5: tenés que pedir permiso y te miran mal.
0: Totalmente,
5: pero
0: bueno. No seamos malos. Sí. Miriam, eso, amaneciendo lindo en la ciudad de Buenos Aires.
5: Sí, hoy es el cumpleaños de mi hijo Facundo, así que le mandamos un beso.
0: Muy bien, mande beso grandote. Y no guardes la valija en el baúl. La mochila,
5: Facundo. No, las mochilas, mochilas y demás.
0: Está muy bien.
5: Bueno,
0: Miriam.
5: Estaremos hablando en un ratito.
0: Que tengas lindo día, volvemos a ti en un rato. Hasta luego. En Miriam Mariotto.

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0: Bueno, muy bien, 36 minutos, ahora de las 7 de la mañana vamos a charlar con Rafael Aravena de LRA51, Radio Nacional Hachal. Rafael, muy buen día, bienvenido, ¿cómo le va?
1: Hola Nico, buen día, un saludo para toda la gente de Radio Nacional. Bueno, decir buen día es una forma, ¿no? Es un día muy triste, difícil, complicado que se está dando en toda la provincia de San Juan y en particular aquí en nuestro departamento, porque algunos de los fallecidos que se trasladaban en la aeronave del siniestro eran de nuestro departamento.
0: Sí, la verdad que tremendo. Empecemos desde atrás, por decirlo de alguna manera. Hay decretados 3 días de duelo, ¿cierto?
1: Exactamente. Bueno, a ver, Nico, vamos a darle un contexto. Yo te decía que, bueno, lamentablemente nuestra provincia atraviesa una de las jornadas más dolorosas de su historia. Algunos especialistas en cuanto a lo que tiene que ver con siniestros, accidentes viales y demás, sí, hablan, digamos, de que lo que se ha dado en estas últimas horas habla de una de las tragedias más importantes que ha tenido nuestra provincia en la historia reciente, con el fallecimiento de estas 7 personas que viajaban a bordo del helicóptero Bell.
0: La connotan como la tragedia más grande, sí. Sí,
1: a ver, hay algo, Nico, que a mí como comunicador, como trabajador de los medios aquí en el departamento de Hachal, realmente me sorprendió y uno hasta este momento no logra tomar real dimensión. Hay gente activa que participaba con las instituciones, que colaboraba con los medios de comunicación cuando había algún siniestro. Y cuando vos les llamabas para pedir un dato, te clavaban el visto. Digamos que lo que ha sucedido nos ha impactado a todos, a las fuerzas de seguridad, a los medios de comunicación, a las instituciones de nuestro departamento, lamentablemente. Te decía que Hachal está a unos 125 kilómetros aproximadamente del lugar donde se ha desarrollado, cerca del parque Ichigualás, donde se ha desarrollado lamentablemente el accidente de la aeronave. Operada por una empresa privada, contratada por la Agencia Federal de Emergencias, y bueno, recordar que participaba de un operativo vinculado a una capacitación sobre combate de incendios forestales. Los fallecidos, reiteramos, Carlos Heredia, director de Protección Civil de San Juan, un referente también, siempre la consulta permanente desde los medios de comunicación, ya no únicamente del departamento, sino de toda la provincia, el comisario general Germán Videla, subjefe de la Policía de San Juan, el comisario general Rubén Castro, jefe de bomberos de la Policía Hachallero, él se ha formado en nuestro departamento. Te cuento, Nico, que fue muy difícil informar a través de la radio el fallecimiento, porque su propia familia, vecinos, amigos, estaban escuchando la radio.
0: Eso.
1: Estaban escuchando la radio. Hoy, cuando mis compañeros comenzaban la transmisión, los primeros mensajes que recibíamos eran de sus primos, que estaban consternados, que estaban, bueno, tristes por esta situación. Y el caso del comisario inspector Jorge Carvajal, el segundo jefe de bomberos, es oriundo del vecino departamento de Iglesia. Estamos muy cerquita de Hachal, pero él, sus estudios secundarios, su formación académica, la ha realizado en nuestro departamento. Entonces, por eso te decía que hoy todo Hachal está de luto, toda la provincia de San Juan está de luto. El resto de los fallecidos: Matías Valenzuela, piloto de la aeronave; Andrés Bosch, brigadista de la Agencia Federal de Emergencia; y Rodrigo Aymeta, brigadista de la Agencia Federal. Ya se van conociendo algunos datos, aparte de la conferencia que daba a conocer el secretario de Seguridad en la jornada de anoche.
0: Delgado, sí.
1: Exactamente, hay un helicóptero que en estos últimos tiempos ha estado realizando trabajos de prevención, porque hay emprendimientos mineros, y bueno, la idea era brindar servicios de rescate a las empresas mineras, y este helicóptero, propiedad de nuestro amigo Huevo Muñoz, fue quien se acercó luego de que se haya detectado la el protocolo, avisando lo que había sucedido, fue la primera aeronave que llega hasta las inmediaciones y puede constatar lo que había sucedido. Y bueno, ellos dicen, lamentablemente no se podía hacer absolutamente nada.
0: Claro, y con lo que nos decías, hubo una última comunicación, ¿no es cierto? Cerca de las 10:30 de la mañana, 10:26.
1: Sí, y a las 10:26, según lo que ha manifestado el secretario de Estado de Seguridad de la provincia, es el momento en que la aeronave pierde contacto con la base. Y bueno, desde allí en adelante se monta un operativo, una zona realmente muy complicada. El Parque Chigualasto es uno de los lugares complicados en cuanto a comunicaciones, y ni hablar desde lo geográfico. Se dice que la aeronave cayó en una zona de quebrada. Entonces eso va a dificultar mucho el acceso para poder realizar la extracción de los cuerpos, Nico.
0: Ahí, Rafael, lo que hubo durante la noche es una suerte de guardia de vigilia, se llama, ¿no es cierto?
1: Exactamente, porque se estaba esperando la claridad de la jornada. Hasta en este momento se está amaneciendo aquí en San José de Jáchal, y desde allí en adelante comenzaba el protocolo para poder caminar hasta el lugar exacto de esta quebrada y poder comenzar con el operativo de extracción de los cuerpos.
0: El operativo va a ser entonces caminando entonces, Rafael, mira, porque había la posibilidad de que fuese también desde el aire. No, es caminando.
1: Es caminando, exactamente. Nico, y nosotros calculamos que 10 de la mañana, 11 de la mañana podría haber novedades en cuanto a los primeros trabajos para poder realizar la extracción de los cuerpos. Claro. Te decía que la justicia federal es quien está encabezando la investigación por estas horas.
0: Así es, así es. Ahí para la audiencia, esta guardia de vigilia tiene el doble sentido de cuidar, ¿no es cierto?, precisamente los cuerpos de las víctimas hasta la extracción, cuando la luz del día lo posibilite, y también la escena, ¿no es cierto?, del accidente o los restos, como, bueno, prueba a partir de la cual poder colegir qué es lo que sucedió.
1: Exactamente. Vamos a estar atentos a lo que vaya a suceder en las próximas horas. Este duelo provincial al que hacías referencia, Nico, recién es bandera media hasta esto es en todos los edificios públicos de la provincia, suspensión de actos festivos que sean organizados por el Estado provincial y que, bueno, luego los departamentos se fueron adhiriendo, acompañamiento institucional a las familias de las víctimas. Esto se conocía luego de que se informara que lamentablemente las personas que circulaban en el avión habían fallecido. Ayer, pasada las 16:17 horas, era la información. Nico, si ustedes quieren, podemos compartir parte de las declaraciones del secretario de Estado de Seguridad de la provincia, el doctor Delgado, en diálogo con los medios de comunicación, dando algunos detalles en cuanto al trabajo que se estaba realizando allí en el vecino departamento de Valle Fértil.
0: Vamos con eso.
2: Este accidente se produjo en un curso de capacitación que tuvo tres etapas y que empezó el día lunes con la parte teórica acá en la ciudad de San Juan. El día martes se realizó la primera parte práctica, que fue en el aeroclub en Pocito. Eso fue ayer, donde varios periodistas de ustedes participaron y también volaron en ese helicóptero y pudieron presenciar en tiempo real cómo funciona el tema del manejo del fuego ante una emergencia. Y la tercera etapa, esa misma actividad que se realizó acá en la ciudad de San Juan, se realizaba en Valle Fértil, porque Valle Fértil está conceptuada como uno de los puntos de mayor vulnerabilidad en materia de lo que es siniestro del fuego, y ya esta actividad se había realizado el año pasado. Hoy otro grupo también participaba de esa actividad de capacitación.
0: Rafael.
1: Bueno, ahí están entonces las declaraciones de la máxima autoridad de seguridad. Valle Fértil, para contextualizar a toda la gente que está escuchando la radio a esta hora de la mañana, Nico, es uno de los departamentos de la provincia de San Juan con mayor cantidad de incendios. Lamentablemente por su geografía, por su flora, es uno de los lugares en donde lamentablemente para esta época del año tenemos muchos incendios, y bueno, por eso era que el operativo había contemplado el departamento de Valle Fértil. Hatchal también viene manifestando muchos siniestros, en este caso, en cuanto a la propagación del fuego, incendio, el viento sonda, viento característico de nuestra región que lamentablemente no ayuda. Y esta época en particular, agosto, es uno de los meses más difíciles por la mayor presencia de viento sonda y, bueno, los incendios que en cuestión de segundos se tornan prácticamente incontrolables.
0: Rafa, ¿podemos más o menos repasar lo que se sabe hasta acá de la mecánica del siniestro?
1: Bueno, reiteramos, alrededor de las 10:26 de la mañana, esto es lo que se va conociendo hasta ahora, porque la propia Secretaría de Seguridad, cuando da la conferencia de ayer, ellos dicen vamos a ser muy respetuosos de el informe y no vamos a elaborar hipótesis. Los datos oficiales hablan de que a las 10:26 de la mañana, cuando esta aeronave, este helicóptero Bell, realizaba maniobras en cuanto a estos trabajos de prevención, a las 10:26 de la mañana la aeronave pierde contacto con la base. Sobrevolaba en las inmediaciones del Parque Provincial Chigualasto con estos funcionarios y, bueno, desde allí en adelante lo que ya todos conocemos, hay un trabajo...
0: Pero no tenemos claro, quiero decir con esto, si se vino a pique, si chocó contra algo, digo, porque hay como muchas especulaciones sobre eso.
1: Sí. Aparentemente habría impactado contra
0: la montaña,
1: contra un sector de serranía y cayó en una quebrada. Esas son las primeras hipótesis, datos aportados por este helicóptero que constató horas después lo que había sucedido.
0: Un helicóptero munido de la última tecnología para detectar los obstáculos. Puede que algo ahí no haya funcionado, ¿no es cierto? Es apresurado, pero digo, es lo que estamos autorizados a pensar.
1: Lo que todo indica, ¿no es cierto?
0: Lo que todo
1: todo nos lleva a eso. Sí, lo que decía el secretario de Seguridad es que las condiciones meteorológicas aparentemente eran las adecuadas.
0: Que
1: no hubo, porque bueno, se hablaba de la neblina, que podría haber traído algún tipo de complicación en cuanto a la visibilidad. Se daba una particularidad allí en el vecino departamento de Valle Fértil. Ayer hubo precipitaciones y aquí en Hacha el sol radiante. Entonces, bueno, habrá que ser muy cuidadosos en cuanto a la información, digamos, dar mucho dato técnico, pero también ser lo más humanamente posible, porque nosotros acá tenemos a familiares directos que están escuchando la radio y que lamentablemente se van enterando de todos estos detalles que se van desprendiendo de la causa a través de los medios de comunicación.
0: Bueno, un abrazo grande a todos, los acompañamos en el dolor, ¿no es cierto? Y mantenemos el compromiso de seguir informando en la medida que vayan apareciendo novedades. Rafa, ¿te parece?
1: Perfecto, los vamos a estar acompañando durante la mañana con algunos registros. Nosotros decimos voces de protagonistas.
0: Así es.
1: Y bueno, hoy es un día realmente triste, difícil, complicado para todos.
0: Te mando un abrazo grandote. Es Rafael Aravena de LRA 51, Radio Nacional Hatchal. Y nos vamos ahora muy cerquita de ahí a La Rioja con Carlos Vega. Carlos Vega, muy buen día, bienvenido. ¿Cómo le va?
3: Nico, ¿cómo estás? Buen día. Acá estamos. La verdad que esta noticia ha generado conmoción también en esta provincia, teniendo en cuenta que el destino que tenían los ocupantes del helicóptero era la provincia de La Rioja por la situación del incendio en Huanchín, en el cual venían a ofrecer algún tipo de ayuda, teniendo en cuenta esta capacitación y teniendo en cuenta que desde San Juan y desde San Luis partieron los dos aviones hidrantes que están trabajando en la zona del incendio en el oeste de la provincia de La Rioja. La noticia, tanto en los padres de los ocupantes, me refiero al cuerpo de la policía y de bomberos, ha generado una gran conmoción, una gran tristeza en este marco de trabajo que también se está realizando y que, entre paréntesis, dentro de esta noticia, con noticias también o panorama alentador respecto a lo que es poder sofocar con el objetivo de extinguir el fuego, que está controlado, que está contenido. El trabajo que se hizo ayer ha evitado que el fuego se propague hacia la población de Huanchín y fincas cercanas y puestos y parajes rurales cercanos a lo que es la zona urbana propiamente dicha de
0: la de interfase, como le dicen en la agencia, ¿no es cierto? Federal de Emergencia, sí.
3: Exactamente, entonces, y esto ayudado también por el factor climático que en un momento impedía que los aviones hidrantes pudieran trabajar, ayer se pudo avanzar de en

0: esto en la ciudad de La Rioja y en Villa Unión o en Guandacol, puntos cercanos a lo que es la provincia de San Juan, así que también muy sentidos por este hecho. El gobernador de la provincia, a través de sus redes sociales, también envió sus condolencias a la familia y de los ocupantes y al gobierno de San Juan, como así también el presidente de la Cámara de Diputados y Diputados Nacional por la provincia de La Rioja, Martín Menem, hizo lo propio enviando condolencias a todas las familias de estas personas que han perdido la vida.
1: Carlos, te mando un abrazo grande y seguimos pendientes de cualquier actualización.
0: Un saludo para todos.
1: Abrazo grande. Carlos Vega, de LRA 28, Radio Nacional, La Rioja.
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0: Tape, muy buen día, bienvenido, ¿cómo le va?
1: Hola Nico, ¿cómo estás? Buen día para vos y para todo el equipo. Bueno, la información del sector agroindustrial del día de hoy viene de la mano de la Secretaría de Agricultura, Ganadería y Pesca, que depende del Ministerio de Economía de la Nación, porque ha informado que las exportaciones agroindustriales están continuando con su tendencia de crecimiento, lo venimos mencionando aquí, y ahora con un volumen comercializado de 63 millones de toneladas en el primer semestre, lo cual han representado un récord del 15% superior al mismo periodo del año pasado. Y en tanto que con el valor exportado ha ascendido a los 27.447 millones de dólares y también esto representa un 18% superior al año pasado, de acuerdo a los datos que han sido procesados por la Subsecretaría de Mercados Agroalimentarios e Inserción Internacional y están en base a INDEC. Este crecimiento también destaca la Secretaría de Agricultura, es explicado principalmente por la participación de los siguientes complejos que tienen que ver con los productos primarios más sus derivados. El girasol, con un aumento del 129% en volumen y de 129% también en valor. El trigo, por otro lado, con un aumento del 56% en el volumen y de 41% en valor. Las legumbres, con un aumento del 48% en volumen y del 63% en valor. También están los cítricos agrios, con un aumento del 23% en volumen y del 46% en valor. Y también los lácteos, con un aumento del 24% en volumen y del 15% en valor, sumado a la pesca. Otro dato importante, con un aumento del 12% en volumen y del 19% en valor, puntos referenciales, por algo se hace tanto hincapié en la apertura de mercados y las exportaciones, los datos que han aparecido de la Secretaría de Agricultura, Ganadería y Pesca del Ministerio de Economía de la Nación. Nico, por el momento es toda la información, recordemos que seguimos con los micros agropecuarios a lo largo de todo el día aquí en Radio Nacional y mañana nos reencontramos con ustedes. Fuerte abrazo.
0: Abrazo grandote, César Tapia.

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6: 8 de la mañana en la República Argentina. Reforma a la Carta Orgánica del Banco Central. A las 20, el presidente Javier Milei explicará por cadena nacional los detalles de la iniciativa. Durante su visita a Perú, el jefe de Estado anticipó que la propuesta buscará preservar el valor de la moneda, prohibir el financiamiento al Tesoro y fortalecer la independencia de la entidad. Tragedia aérea en San Juan. Gendarmería y la Policía Provincial desplegaron un fuerte operativo en el ingreso al Parque Ichincualasto para preservar la escena donde murieron 7 personas tras la caída del helicóptero. Mientras que el gobierno sanjuanino declaró 3 días de duelo, la investigación quedó en manos de la Justicia Federal y estimaron que los cuerpos serán rescatados por tierra. La información del deporte con Nicolás Álvarez.
7: Luego de la derrota de River en La Plata frente a Gimnasia, habló su entrenador Eduardo Caudet.
8: Bueno, ahí hay que trabajar, es lo que vos decís. No estamos acostumbrados a esta situación, podemos hablar de un montón de cosas, pero la realidad es que sí que la planificación está tardando o nos está llevando más de lo que todos pensábamos.
6: El estado del tránsito con Romina Wiener.
9: Continúa el corte total en la ruta nacional 40, camino de los Siete Lagos, entre San Martín de los Andes y Catritre. Se debe a desprendimientos de rocas. En el lugar trabajan los equipos viales para el despeje de la calzada. Respetar las indicaciones de señalización. En Chubut, en la ruta nacional 259, entre Esquel y Trevelín, transitar a baja velocidad. Hay neviscas y neblinas en la zona. Ser precavidos. En Santa Cruz, en la ruta nacional 40, empalme con la ruta provincial 29, tránsito solo está habilitado para vehículos 4x4.
6: En Córdoba, donde nos escuchás a través de AM750, la temperatura es de 11 grados, el cielo permanece nublado y por el momento no hay pronóstico de tormentas. En Buenos Aires, la temperatura 11 grados 8 décimas, la humedad 91%, cielo ligeramente nublado.
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0: 23 minutos nos separan ahora de las 8 de la mañana en la República Argentina de este día jueves 30 de julio de 2026 en todo el mundo.
1: Y nos quedamos con Nico Yacoy en primer round hasta las 10 de la mañana y te contamos que en la ciudad de Buenos Aires la temperatura es de 11 grados 8 décimas, la humedad relativa ambiente 91%, cielo ligeramente nublado. Y vamos a repasar el pronóstico para este jueves 30 de julio por regiones en todo el país. En el NOA, mayormente nublado a parcialmente nublado, con vientos leves a moderados del norte, con posibles neblinas. En el NEA, nublado con probabilidades de lluvias y tormentas, especialmente en Corrientes y este de Entre Ríos. En Cuyo, parcialmente nublado a nublado, con heladas en zonas cordilleranas, vientos leves del sur-sureste rotando al norte. En el centro, nublado a mayormente nublado, bajas probabilidades de precipitaciones. En la Patagonia, nublado con probables precipitaciones en forma de lluvia o aguanieve en sectores de Neuquén y Río Negro. En el sector antártico argentino y la del Atlántico Sur, cubiertos con nevadas y vientos fuertes, temperaturas más bajas con sensación térmica inferior por el viento, condiciones adversas para la navegación y operaciones.
0: Muy bien, ¿qué hay que saber hoy, jueves 30 de julio, a esta hora? Comienza el rescate de los cuerpos de las víctimas del accidente del helicóptero en la provincia de San Juan. La Junta de Seguridad de Transporte de la Nación llevará a cabo las pericias en la zona de la tragedia. La provincia decretó 3 días de duelo en homenaje a los 7 tripulantes de la Agencia Federal de Emergencias fallecidos que realizaban una capacitación para el combate de incendios. El secretario de Gobierno de la provincia de San Juan, Emilio Achem, se refirió al operativo de rescate.
2: Sin duda el clima, la montaña de San Juan es peligrosa, hay por desgracia varios antecedentes, 11 por lo menos registran los pilotos sanjuaninos, helicópteros que han terminado en la montaña. El clima es cambiante y en este caso la primera aproximación a la idea es que la neblina puede haber ocasionado que el piloto intentara seguramente volver o salirse del lugar y en esa maniobra por ahí encontrarse o tocar algún cerro. Claro.
0: Prohibirán el ingreso al país a extranjeros que expresen mensajes de odio contra la Argentina. La medida fue establecida mediante un decreto que modifica la ley de migraciones y contempla también la expulsión de quienes realicen estas ofensas. También serán penados los actos de ultraje contra símbolos patrios. La oficina del presidente vinculó la decisión a las recientes manifestaciones de hostilidad contra la Argentina. El presidente Javier Milei presenta la reforma del Banco Central, será esta noche desde las 20 y por cadena nacional. El proyecto es una de las principales iniciativas económicas que impulsará el gobierno en el Congreso. Uno de los ejes será la limitación de la emisión monetaria por parte del Tesoro. Declaró el hijo de la mujer detenida por la muerte de una nena en Villa Gesell. El joven de 17 años dio su testimonio en la Fiscalía General de Mar del Plata y será incorporado al expediente. La Fiscalía analiza nuevas pruebas y evalúa agravar la acusación contra Lucía Sosa. Luego de la presentación, la abogada de Lucas Ruiz, Erika Agnes Huft, habló sobre la causa.
3: La causa es mucho más compleja y hay mucho más de lo que se puedan imaginar. Creo que el fiscal va a tener mucho trabajo. Hay muchas sorpresas de todo tipo, pero todo está con testigos, con documentación, con informes de todos lados. O sea que realmente van a tener trabajo para mucho tiempo.
0: Caso Loan, un concejal y exintendente complicaron a la tía Laudelina Peña. Jorge Moreira, jefe comunal de la localidad correntina del 9 de julio, al momento de la desaparición del niño, declaró que vio salir del campo a la mujer junto a Antonio Benítez el día posterior a la desaparición. Esta zona del campo es el mismo sitio de donde horas más tarde se produciría el hallazgo oficial del botín de Loan. La Fiscalía de Bolivia ordenó la captura de Evo Morales, está acusado de terrorismo contra la seguridad del Estado por su presunta implicación en las protestas y bloqueos de carreteras para exigir la renuncia del presidente Rodrigo Paz. Es el segundo pedido de detención contra el expresidente, también lo buscan en una causa por trata agravada de personas. Temporal en Brasil, ráfagas de viento de hasta 125 kilómetros por hora dejaron 5 muertos en Río de Janeiro y San Pablo. Hubo cortes eléctricos y también se suspendieron vuelos. El transporte público fue interrumpido. Muy bien, 8 de la mañana y 8 minutos en este momento. Nuestros oyentes están participando de este programa a su manera, que es mandando mensajes de WhatsApp. ¿A qué número?
1: Al 1138707485. Nos están contando desde dónde nos escuchan,
0: eso,
1: y cómo
0: gusta,
1: está el clima. Sí. Hola, dice, soy Alejandro desde San Juan Rivadavia. Que tengan todos una linda mañana y bendiciones. Carlos Burgos nos cuenta que nos está escuchando desde Flores, provincia de Buenos Aires. Hola, hola, Nico y equipo. Aquí seminublado, con viento norte, yo tomando unos mates, acomodando mi espacio de trabajo mientras los escucho. Saludos cordiales, Rosita, desde Jujuy, capital.
0: Mira, Rosita, hablando ayer de los rituales, ¿no es cierto? Acá aparece un ritual de Rosita, esto de acomodar el lugar de trabajo, uh-huh. Siempre implica, de alguna manera, colonizarlo, ¿no es cierto? Dominarlo, y no es que el lugar del trabajo te...
1: Me gustó
0: a ti.
1: Eso.
0: ¿Cómo es esto?
1: Colonizar...
0: Vamos, siempre, claro, ¿no?
1: Está muy bueno.
0: Hay que empezar. A usted no le damos tiempo, porque viene de...
1: Sí, pero yo lo colonizo, ya...
4: Lo tiene colonizado.
1: Claro. Durante la noche. Voy con uno más, y en este caso, Jorge dice, buen día, soy Jorge de Bahía Blanca, camionero. Estamos en estos momentos en Comodoro Rivadavia, acá... con frío durante toda la semana. A través del mensaje de Jorge le mandamos saludos a todos los camioneros que nos escuchan, todos los transportistas en realidad que nos escuchan.
0: Ciertamente.
1: En el país.
0: Ciertamente, y nos llevan a todos lados. Hernán Mundo, muy buen día, bienvenido, ¿cómo le va?
5: ¿Qué tal, Nicolás? Buen día, un saludo para vos, para todo el equipo. Bueno, guardando por el hecho principal de la jornada que ustedes venían comentando en el título, desde el inicio del programa también, que es la cadena nacional de hoy de las 20 por parte del presidente, una cadena que se va a estar grabando durante la jornada, el contenido, el mensaje, con presencia de otros funcionarios, por lo menos en el cuadro, ¿no?, de televisión, o por lo menos en la imagen que va a ver la gente que, bueno, asista a la cadena nacional esta noche, con presencia de aquellos funcionarios que han trabajado en este proyecto de reforma de la Carta Orgánica, Santiago Auxili, Federico Sturzenegger y Luis Caputo, sobre todo. Pero atención por algún indicio que nos daban por allí respecto a que pueden sumarse otros funcionarios, por lo menos al acompañamiento, reitero, en la imagen, que no deja de ser también un gesto de equipo, de trabajo en conjunto, respecto de una iniciativa importante, porque nos decían que también podría ser parte el jefe de gabinete, Diego Santilli. Esto porque también tenemos prevista una actividad durante la mañana, una reunión aquí en Casa de Gobierno, en la que estará el propio jefe de gabinete con el CEO de YPF, Horacio Marín, según nos dicen formalmente, para repasar distintos temas vinculados justamente a YPF, así que veremos qué surge de esa reunión. Pero claro, entonces, como decíamos, aguardando el contenido del mensaje de la hora 20, en formato de cadena nacional, entendemos que va a ser un mensaje de entre 20 y 25 minutos, por lo menos, por lo menos la orientación y los objetivos que ha señalado el presidente en cada una de las entrevistas, en cada uno de los espacios públicos, momentos públicos en donde ha hablado de este proyecto, haciendo hincapié en la prohibición del financiamiento de déficit fiscal mediante emisión monetaria, en el fortalecimiento de la independencia institucional del Banco Central y de endurecer de alguna manera las condiciones para remover a las autoridades del organismo, entre otras cuestiones.
0: Así es, que muy interesante, Hernán, porque acá lo planteamos desde el principio como lo que ayer empezó a hacer una suerte de interpretación oficial. No quiero, a ver, proponer paralelismos, digamos, apresurados, pero en algún momento se propuso como una crítica, ¿no es cierto?, de, bueno, pero querían cerrar el Banco Central y resulta que lo están fortaleciendo. No, esto es lo más parecido a cerrarlo con las reglas de juego existentes, ¿no es cierto? Fortalecerlo para que no pueda hacer más allá de lo que está obligado a hacer, que es preservar el valor de la moneda. Y no se te meta en otras cosas. Así que no hay ahí una contradicción. Es un camino.
5: Exactamente. Bueno, y en términos de reforma, el gobierno le pone muchas fichas a esto, como vos decías, buscando mostrar la imagen entonces de fortalecer la autonomía de la entidad y de darle características más acordes a estos tiempos, claro. Bueno, confrontándolo con lo que fueron otras reformas que fueron en otra línea, fundamentalmente en los tiempos de Cristina Fernández de Kirchner.
0: Claro, las famosas cinco misiones, ¿no? Omisión claro, quíntuple claro. De el Banco Central, que entonces se desconcentró de hacer lo que tenía que hacer.
5: Exactamente, esa es la idea, por lo menos el propósito, así que esperaremos el mensaje del presidente Milei esta noche. Y para mañana, importante porque, si bien forma parte de la agenda de mañana y tiene que ver con una gira que viene desarrollando por Sudamérica, pero estará presente y ya tiene formato de audiencia, por supuesto con la recepción como jefe de Estado del presidente de Corea del Sur, Lee Jae-myung, que estará visitando nuestro país, estará reuniéndose con el presidente, viene de visitar Brasil, está terminando su paso por Chile y estará por la Argentina. Bueno, está claro, ¿no? Expansión de comercio, expansión de inversiones, la apertura de nuevos mercados, por lo menos por parte de Corea, entendiendo que la Argentina es uno de los puntos importantes, uno de los lugares trascendentes, uno de los países importantes del cono sur, así que activando entonces o potenciando el vínculo entre ambos países. Mañana el encuentro entonces entre Javier Milei y el presidente de Corea del Sur.
0: Muy bien, Hernán Mundo, volvemos a ti luego, muchísimas gracias.
5: Un abrazo, hasta luego.
0: Abrazo grande, Hernán Mundo, que es corresponsal de Radio Nacional en Casa de Gobierno. Bueno, 15 minutos de las 8 de la mañana, les cuento que tenemos en línea a Walter Gallardo. Walter es un histórico piloto, aviador y de helicópteros, reconocido además por su trayectoria de cerca de 40 años en la Dirección Provincial de Aeronáutica de la provincia de San Juan. Hola Walter, Nico Yacoy, Equipo Nacional, buen día, gracias por atendernos.
6: Hola Nico, buenos días, ¿cómo estás?
0: Bien, bien. Bueno, un día difícil hoy, Walter.
6: Sí, hoy es bastante difícil. Sí, estamos ante la tragedia más grande aeronáutica en San Juan, así es que sí, realmente complicado.
0: Ciertamente. Walter, ¿qué podés decirme, no es cierto, del accidente? ¿Qué se sabe?
6: No, lo único que puedo decir es que ayer ya llegó la Junta de Investigación de Accidentes y que tenemos que esperar las conclusiones que saquen ellos para poder determinar realmente qué es lo que sucedió en la zona. Todo lo que podamos decir ahora son suposiciones.
0: Es especulación, pero, tal cual.
6: Sí, es especulación. Tal cual. Podría haber pasado esto, podría haber pasado lo otro, pero la realidad es que si no se investiga a fondo, no vamos a saber si fue un problema meteorológico, mecánico, de salud, del piloto, no sabemos.
0: Que hay, Walter, ayudarnos con esto, la lógica en la investigación de los accidentes del transporte, sobre todo aéreo, tiene que ver, por supuesto, con esclarecer el caso puntual, pero aprender cosas para el resto y que no vuelva a pasar, ¿no es cierto?
6: Correcto, eso es cierto. Así sí, así es.
0: Es importante en ese sentido.
6: Ese es el motivo principal de la investigación, ¿eh? Para ayudar a que no vuelvan a suceder, si ha habido errores, los mismos errores, y a determinar qué es lo que realmente pasó de forma fehaciente.
0: Uh-huh. Walter, y esto no es especulación, es certeza, vos conocías al piloto y de su idoneidad.
6: Sí, por supuesto, él había estado acá en San Juan en otra, por lo menos en dos oportunidades en las que nos hemos encontrado. Un piloto de mucha experiencia, un tipo absolutamente centrado, muy bien. Uh-huh. Sí, realmente una persona idónea para la actividad que he realizado.
0: ¿Y respecto del aparato, el helicóptero?
6: Muy buen helicóptero, un Bell 412, uno de los más avanzados que están volando en el país. ¿Qué te puedo decir? Un helicóptero bimotor con capacidad para vuelo por instrumento. No, realmente un muy buen helicóptero.
0: Uh-huh. Walter, ¿y la zona?
6: Bueno, la zona digamos una zona llana, pero tampoco tiene grandes alturas, no es la cordillera, que eso realmente sí ya implica un riesgo
0: mayor,
6: por mayor, pero esa zona es sierra, en realidad no es muy alta para nada. Uh-huh. Es una zona muy conocida porque es el Valle de la Luna. No es exactamente donde están los turistas, pero está dentro del valle. Uh-huh. Y tiene características parecidas al Valle de la Luna.
0: Claro. Walter, más allá de esto, sí es conocida la zona también por una cierta complejidad, digamos, climática, ¿no? ¿Puede haber cambios en el clima más o menos abruptos?
6: No, eso no es una zona de cambio abrupto. Eso se da en la cordillera, pero no acá.
0: No acá, porque viste que es una de las variables que están dando vuelta. ¿No te parece que eso sea una...? Ok, perfecto.
6: No me parece.
0: Walter, vos mismo estuviste, ¿no es cierto?, un accidente grande, aislado en la cordillera.
6: Sí, pero hace muchos años. Hace 39 años. Sí. Hace bastantes. Pero no hubo muertos, gracias a Dios salimos los tres bien, caminando. Uh-huh. Así es que distinto es. Si bien el helicóptero se perdió, pero sobrevivimos todos.
0: Walter, te agradezco enormemente el esfuerzo de atendernos y que tengas un buen día dentro de lo posible.
6: Muy amable, muchas gracias.
0: Un abrazo grande. Es Walter Gallardo, Walter es un histórico, les contaba, piloto aviador, también de helicópteros, es reconocido por su trayectoria, laburó más de 40 años en la Dirección Provincial de Aeronáutica de San Juan, lo escuchamos cansadísimo y además muy muy triste por su conocimiento de las personas implicadas en el accidente y por lo tanto fallecidas. El accidente al que hacíamos referencia lo tuvo él 9 días aislados en la cordillera, uh-huh. ¿Sí? Él y 2 más, pero que, por suerte, como él mismo lo dijo, sobrevivieron esto tras caer su helicóptero en el año 1987.
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0: bien, 22 minutos de las 8 de la mañana. Es interesante la pregunta que nos plantea Fernanda acá en la tanda respecto de si existen o no cajas negras en los helicópteros, ¿no es cierto?
1: Claro, porque lo sabemos desde siempre en los aviones, pero sí, ¿qué pasa en una aeronave de
0: qué
1: este
0: cosa
1: estilo?
0: Es la caja negra, porque claro, la caja negra es igual a grabar cierta conversación, pero también
2: los registros de comunicaciones, claro.
0: Y solo de comunicación, del instrumental, claro, que instrumental eso es lo importante. Claro. Acá habría habido un cambio de destino.
2: Había un cambio de rumbo, estaban yendo para un lugar, pero lo llamaron para otro por la necesidad justamente que había de ir a atender los incendios en La Rioja, de un cambio de planes en esta capacitación que se estaba haciendo, y bueno, en ese cambio de rumbo es que se produce el siniestro.
0: Ahí Walter nos aclaraba un poco esto, ¿no es cierto? Todo es especulación hasta tanto se tenga el resultado, ¿no es cierto?, de las investigaciones pertinentes. Bueno, eso es cierto. Pero bueno, va llegando información que nos autoriza un poco, no sé.
2: Se van a iniciar en breve,
0: lo que pudo haber, lo que pudo haber pasado. El señor Rubén Santos.
3: Bueno, te decía, Nico, la FIFA abrió expedientes después de lo que fue la Copa del Mundo. Tiene que ver con la famosa bandera después del partido con Inglaterra y con los incidentes post-partido, ¿no? Donde Roberto Ayala agredió a Dani Olmo, el jugador de la selección de España. También participó Thiago Almada, Nahuel Molina y Leandro Paredes. Bueno, habrá que ver qué tipo de sanciones. Las sanciones pueden ser desde un llamado de atención a una cuestión económica que tiene que ver, más o menos se especula con 15.000 dólares, que es lo que se cobra habitualmente por este tipo de cosas.
0: ¿Que pero paga el jugador o que paga la AFA?
3: Tendría que pagar la AFA. Ah. El tema es que también se toman en cuenta algunas cuestiones. Por ejemplo, si de parte de la AFA hubo premeditación, es decir, si la bandera estaba lista antes del partido, pensando en que si se ganaba se podía hacer.
2: Qué difícil.
3: Claro, bueno, pero como bueno, si vos seguís cómo fue la cuestión, por lo que se sabe, la bandera cayó de la tribuna. Alguien la preparó. Es como que esto le quitaría culpa,
2: responsabilidad, claro,
3: responsabilidad a la AFA, porque bueno, la bandera habría ingresado sin premeditación, no es que fue algo pensado. Bueno, los jugadores la agarraron, la mostraron. Bueno, habrá seguramente algún tipo de sanción, pero también tiene que ver, insisto, con lo que pasó después de la final de la Copa del Mundo, ¿no? Que fue esas agresiones que hubo en las que participó Roberto Ayala. Según él, Dani Olmo le dijo algo. Dani Olmo dijo, no, está faltando la verdad, yo no le dije nada, es mentira.
1: Ahora, bueno, Rubén, todas estas sanciones también se dan, por ejemplo, cuando un jugador, creo que fue inglés, le pegó un cachetazo al Colo Barcos, o ahí no.
3: No, claro.
1: Hay que jugar con la misma vara.
0: Claro, ahí tenemos que pagar por haber recibido un cachetazo.
1: Claro, por haber recibido. Claro. La sanción tiene que ser igual para todos.
3: Bueno, pero evidentemente no lo es. Y estas cosas pasan por lo general en muchas cuestiones que tienen.
0: Abona un poco, me parece que sí, y aprovechan para terminar de sellar la idea de una Argentina que se portó mal en algún punto.
3: Exactamente.
0: Es una campaña en algún punto de publicitaria, ¿no? En contra, pero es.
3: Vos sabés que hubo una info que empezó a circular esta semana que tiene que ver con que algún estudio, cuatro estudios de abogados, estarían plantear una demanda contra la FIFA. ¿Por qué? Bueno, sí, ¿por qué será esto? Bueno, porque se agarran de la arenga de Messi con respecto a los jugadores cuando dicen, bueno, listo, muchachos, vamos a jugar, no nos queda otra. Como que pudo haber algo amañado ahí. Bueno, empezó a circular esta semana, ¿no? Y yo ayer consulté con un amigo que está en Estados Unidos, que me dijo, mirá, la verdad, de acá, de Estados Unidos para afuera, no hay nada de eso. Claro. Todo lo que llega es de Argentina para acá. Como que alguien lo dio a conocer, como que existiría esa posibilidad.
2: Es más enredado que mi mente, Rubén.
3: El tema es que, claro, los abogados dicen, bueno, che, ¿cuánto? 80.000 personas, claro. 8.000 dólares cada entrada.
1: Aprovechemos,
3: vamos a ver si podemos sacar algo de esto. Pero me dicen en Estados Unidos que no hay nada de eso, que no hubo ninguna, por lo menos no se conocen nombres, no se conocen estudios, no se conoce nada. Es algo que salió.
1: Ahora, Rubén, te hago una consulta más que nada con el campo de juego. Cuando hay agresión, termina el partido, pero los jugadores siguen estando en campo de juego.
3: Bueno, de hecho a Paredes lo echaron después del partido.
1: Perfecto. O sea que la sanción de la roja tiene eso y no va a poder jugar el próximo partido.
3: Sí, más allá de que después dijo que
0: después se lo levanta, no se lo levanta.
3: Pues. No creo, no creo. Creo uno, si
0: sigue la campaña.
3: Si Argentina claro. tuviera que jugar.
0: Que ya me
3: miratorias. Claro. El primer partido Paredes no lo juega. Depende de cuántas fechas le den. Ya el primero no lo juega seguro. Salvo que llame Donald Trump, como lo hizo con Infantino, y le dijo, sacale la roja.
1: Claro, para que pueda.
3: Pero bueno, por ahí pasa. Bueno, alguna sanción va a haber, seguramente, para la AFA, por la bandera, y mucho más seguramente por los incidentes después del partido con España.
0: Muy bien. Bueno, atentos entonces a el punto. 28 minutos de las 8 de la mañana. Nuestros oyentes, ¿qué están diciendo? ¿En qué andan nuestros oyentes?
1: ¿En qué andan? Y por ejemplo, en auto, acá Alejandro, porque nos manda la foto de su auto que indica que hay 11 grados bajo cero. No, pero no fue chiste, ¿eh? Están mandando la foto en serio.
0: 11 grados bajo cero.
1: Coluel Caiqué. Nos escribe desde allí, ellos están trabajando, uh-huh. se están trasladando hacia su trabajo y nos manda ahí.
0: Ahí estamos enlazando con nuestra radio en San Martín de los Andes por el tema de el estado de la ruta y uh-huh. Siete Lagos y etcétera, así que haremos una actualización en un ratito desde el punto.
1: La ruta 40 que cayeron cantidad de piedras. Bueno, en este caso, Susana desde Santa Cruz dice, buen día, ya en el campo con mi esposo, por acá mucho frío y seguimos con nieve del invierno, pero con el calorcito de ustedes al aire.
0: Muy bien, así me gusta. 29 minutos, ahora de las 8 de la mañana.
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5: Hora 8:30 minutos. El gobierno santafesino envió un proyecto a la legislatura para declarar el estado de emergencia hídrica en territorio provincial. El objetivo del mensaje número 20 remitido ayer es agilizar y facilitar la concreción de obras, construcciones, utilización de predios particulares y todo tipo de trabajos públicos que tengan como fin preparar, aliviar y mitigar los efectos y daños que pueda provocar los excesos hídricos del fenómeno del Niño. El proyecto solicita la declaración del estado de emergencia hídrica en todo el territorio provincial hasta el 30 de abril de 2027 y en caso de ser aprobado, el Ejecutivo tendrá la posibilidad de prorrogarlo por 6 meses más.
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5: Volcó un camión en la autovía 19 en el ingreso a la localidad de San Carlos. Rafael Rodríguez, desde la Agencia Provincial de Seguridad Vial, informó que está reducido el tránsito en la zona y dio detalles del siniestro.
6: Hay un vuelco de un camión en el acceso a San Carlos, precisamente en el kilómetro 29, muy cerquita del cruce con la ruta provincial número 6. Aquí esta madrugada tumbó un camión semirremolque que transportaba fierros, los conocidos camiones chatarreros. Bueno, no se sabe bien qué pasó aquí, pero por fortuna no hubo heridos, no hubo terceros involucrados, pero bueno, está este camión tumbado, parte en la banquina, parte en la calzada, así que la mano que va de San Francisco hacia Santo Tomé, es decir, la mano que fluye hacia el este, se encuentra reducida a un carril. No llegó la grúa todavía, nos comentaba la policía que está trabajando en el lugar. Si bien ya hubo un contacto con una empresa de grúas, no llegó al lugar, así que es de suponer que durante buena parte de la mañana en la autovía 19 va a haber tránsito reducido a un carril y bueno, maniobras en zonas de banquinas. Así que precaución y a tener en cuenta este dato.
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7: Con 4 partidos continuó ayer la segunda fecha de la Liga Profesional. Con un gol de porra a los 40 minutos de juego, Barraca Central derrotó como local a Aldo Civi. Además, Defensa y Justicia le ganó 2-1 a Deportivo Riestra. Con un tanto de Steinbach, a 10 minutos del final del partido en La Plata, Gimnasia derrotó a River por 1-0. Y en Alta Córdoba, Instituto derrotó 2-1 a Platense.
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5: Temperatura actual en la ciudad de Santa Fe es de 12 grados 4 décimas, la humedad del 97%, el cielo está mayormente nublado, la visibilidad es normal de 12 kilómetros. En Rafaela, departamento Castellanos, 11 grados la temperatura actual, 97 el porcentaje de la humedad, el cielo está parcialmente nublado y la visibilidad está reducida a 8 kilómetros por neblinas. Hora 8:33 minutos.
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0: Bien, 33 minutos ahora de las 8 de la mañana. Seguimos haciendo primer round un buen rato más hasta las 10. Y prometimos en los títulos y tenemos pendiente de seguir desarrollando. Muchas aristas, decía Chinita, que tiene este caso, ¿no es cierto?
1: Realmente.
0: El de... ¿Cómo lo podemos titular? La mamá de Villa Gesell, vamos a ponerlo así.
1: Caso porque... Isabela, le digo, porque es, claro, pues prácticamente Isabela... lo que se está juzgando hoy.
0: Y no sabemos cuántas más,
1: sí,
0: claro.
1: Pero el asunto es que las otras dos, y acá lo complejo del caso, es cosa juzgada. No creo que dé para reabrir el caso.
0: Yo te lo discuto, eso.
1: Lo es que no se puede juzgar
0: pero lo que digo es si eso seguro, eso
1: claro.
0: Seguro, pero si hubiera tal cosa como un conocimiento probado ahora, y qué sé yo, por ahí configura un hecho nuevo que te permite reabrir. Pero a ver, lo importante ahora es que sepamos sobre Isabela.
1: Lo importante es saber sobre Isabela. Hay todavía información pendiente de la autopsia.
0: Y antes que revisar y volver a cargar sobre la madre, que en cualquier caso, ya va a estar presa o encerrada, en alguna, alojada en alguna institución de salud mental.
1: Veremos. Ese es un adelanto.
0: Es imputable.
1: Sí. Es totalmente imputable y por eso, con el solo acto de negarse a declarar, ya está dando por sentado que es imputable, por lo menos su defensor.
0: Lo que sí hay que revisar es, eventualmente, la conducta de los jueces que
1: eso sí, y si
0: juzgaron esa cosa.
1: Y si querés, lo que tenemos es, la actualidad del expediente es que Lucía Sosa es imputable, va a continuar detenida, no se descarta que la pareja actual... que tenía también, ¿por qué? Porque hay inconsistencias en cuanto a los horarios. Él dice 14:30 haber llegado de trabajar, encontrar a la nena tendida en la cama, hacer lo que todo padre hace en esa situación, que es tomarle el pulso. Que eso está raro, porque en esa situación creo que ninguno haría eso más que pedir ayuda o en todo caso fijarse si respira, no tomarle el pulso, por lo cual la sospecha es que no era la primera vez que algo así ocurría en ese hogar. Entonces él no pudo haber desconocido la violencia que ejercía Lucía Sosa sobre sus hijos.
0: Se deduce del hecho de tomarle el pulso
1: cuando la ve en esa situación a la nena, tendida en la cama. Y por otra parte, los horarios. 14:30 él dice que llega de trabajar y 16:50 es que le ingresan al hospital de Villa Gesell,
2: claro,
1: a la pequeña Isabela. ¿Qué pasó durante esas dos horas y qué rol ocupó justamente? Obviamente, el relato de Lucas Ruiz ayer en la Fiscalía General de Mar del Plata se va a incorporar al expediente y las historias clínicas de los 8 hijos que parió esta mujer, Lucía Sosa. ¿Por qué? Porque en el historial de las crisis respiratorias que siempre tenían con ella, va a quedar sentado que cuando la despegaron, cuando le quitaron la tenencia de los hijos, mejoró la salud. Y ese es un indicio claro de que ha instigado a la enfermedad respiratoria de todos sus hijos. ¿Con qué objetivo? Es Munchausen la respuesta. Lo cierto es que hay una acción criminal,
0: o sea, no solo
1: en torno
0: una omisión
1: a enfermar a sus hijos.
0: Ahí está, porque ayer hablábamos, ¿no es cierto?, de, bueno, traer sobre la palestra las responsabilidades del hecho de ser padre o madre, ¿no es cierto? Y que muchas se juzgan desde la omisión, ¿no es cierto? Dado tal resultado, lo que no hicieron. Pero acá habría directamente un hacer. Ahora,
1: exacto.
0: Chinita...
1: Por eso va a virar la carátula de abandono de persona a homicidio agravado por el vínculo.
0: Abandono de persona que se configura poniendo en situación de riesgo y después abandonando, ¿no es cierto?
1: Dejándola sola, tomando la mamadera mientras iba a bañar. Eso es abandono de persona seguido de muerte.
0: Ayúdame con esto, porque vos traes esto que es muy...
1: Revelador,
0: que es, habría mejorado la salud de los nenes cuando, usaste bien la palabra, se despegaba a la madre de ellos,
1: sí,
0: es decir, se la apartaba. Esto está. Ahora, por otro lado, si es que hubiera registro clínico de esos niños, no más la repetición,
1: claro,
0: de un cuadro como este, porque es lo que decíamos ayer, la estadística, la probabilidad. Justamente. Salvo que se tratara de una enfermedad congénita, hereditaria, que todos sus hijos... Y no era el caso.
1: No, para
0: digo,
1: nada.
0: Digo, no hay manera que eso todos los hijos aparecieran con...
2: Sí, no, perdóname, y el que el nene diga lo que ve el nene, 17
1: sí,
2: años.
1: Sí, hoy 17 años, pero diga, relata desde hasta sus 3 años que estuvo con ellos.
2: Quiso matar a mí también, dijo en un
1: pero momento. Porque a los 21 días de nacido, ese nene ingresó con una asfixia.
0: Bueno, ves.
1: Al hospital de Mar del Plata, y a partir de ahí es que interviene el juzgado de familia y le quitan la tenencia a los 3 años. Pero ella siguió teniendo hijos con Picard. Claro. Es más, la justicia incluso lo obliga a él con 3 y hasta los 5 años a revincularse, ah, sí, con esos padres que lo maltrataban. Cuando escuchás el relato de memoria de un chico de 3 años de los golpes que le propinaba a Picard... porque digo, acá no es Sosa solamente, es también el marido que hoy sale y dice, no, los chicos estaban bien cuando yo estaba, el problema era cuando yo me iba a trabajar, desligándose. Pero
0: para empezar, ahí hay una omisión
1: de una situación de violencia, un hombre acusado de abuso sexual y signos, lamentablemente, autopsias mal hechas de las bebas de Mar del Plata, o automatizadas, uh-huh, como hablábamos ayer.
0: No, y por Dios, jueces que miren el bosque, porque están miraban el árbol.
1: Bueno, En otra salida, si querés te cuento, ¿dónde están hoy los jueces que en el Tribunal Oral Criminal número 3 de Mar del Plata, en el año 2018, dijeron, hay que absolverlos, no hay responsabilidad porque no hay pruebas claras? En las autopsias hay falta de pruebas cuando en realidad había presencia de cocaína en las dos bebas. Y por eso la línea de investigación del tráfico de estupefacientes, en esta acción de tener tantos hijos, signos de abuso sexual en una de ellas, que dijeron, no, debe ser que como es pobre le limpiaba mal la colita.
0: Ese
1: fue el argumento del tribunal, en las charlas y en los fallos posteriores. Oh. Y esto de la asfixia como negligencia y no como responsabilidad penal.
0: Qué grave. 39 minutos de las 8 de la mañana.
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0: Santos, ¿qué tiene por ahí?
1: Bueno, parece que Gianni Infantino no se quedó conforme con los 9.000 millones de dólares que ganó la FIFA después del Mundial.
0: Ajá, 9.000 millones.
1: Claro, de los cuales solamente...
0: Pongamos un Mundial, viste, se le está buscando.
1: Solamente un Mundial. 871 millones se repartió entre las 48 selecciones que jugaron. Es decir,
0: claro,
1: los que juegan, claro, los que dan el espectáculo, sí, los que sí, se brindan, sí, no ganaron ni el 10% de todo lo que ganó la FIFA.
0: No, para bueno, más, para la FIFA menos. Te va a decir si no lo organizo yo, ¿quién?
1: ¿Quién lo
0: algún
1: recupera?
0: Candidato de
1: por eso
0: la
1: ahora...
0: ONU, la ONU, quiero que lo organice. Ah, no, que la ONU va a estar Infantino en la ONU.
1: Y lo niegan, desde la FIFA lo niegan. Pero bueno, ahora parece que la Infantino tuvo una idea que es vender acciones.
0: ¿De la FIFA?
1: De la FIFA. Entre un 20 y un 30%, se habla de un 21 en realidad.
0: Pero le da la estructura jurídica.
1: Bueno,
2: la van a armar.
1: Esto lo tienen que resolver las 211 federaciones.
0: Yo lo que no quiero, y te lo digo ya,
1: sí,
0: lo que no quiero escuchar es que el Chiquitape se compró unas acciones en la FIFA. Porque
1: no,
0: después resulta que este tipo de cosas, podemos poner por analogía los clubes de fútbol, sí, no se pueden vender porque no sé quiénes son. Ah, después está lo otro, ellos ya son los dueños.
1: Es que lo que
0: por
1: pasa...
0: eso quieren que alguien entre a través de la plata, que es una puerta. Porque
2: claro,
0: ellos entraron por otra puerta, se adueñaron de los clubes y de las organizaciones y ya está.
1: Claro. La idea es recaudar en un primer año 4.200 millones de dólares a repartir entre todas las federaciones. El tema es que quien compre esas acciones no va a tener...
0: Y va a cotizar en bolsa.
1: Voz ni voto. Voz ni voto. Y
0: no, claro.
1: Sí. Yo supongo que sí. Yo no soy inversionista, no conozco eso, pero si vos vendés acciones de algo, de una empresa... Bueno, el tema es que quien está metido atrás de todo esto es un pariente de Donald Trump.
0: Ah, mira.
1: Que se llama Joshua Kushner.
0: Ah, ¿cómo se llama? Sí, no, ay, claro, pariente.
1: Y que el JP Morgan sería
0: la empresa,
1: el...
0: ¿verdad?
1: Asesor financiero.
0: Sí, pero a ver, a mí me interesa, digo, como concepto, no. Cuando uno hace abstracción de los personajes, ¿no es cierto? Por ejemplo, Infantino,
1: sí,
0: digo, como concepto, no me asusta.
1: No.
0: El punto es, bueno, van a tener que trabajar la estructura jurídica de la FIFA y,
1: exacto,
0: como la FIFA va a decir después, prefiero que los clubes no se vendan o no estén abiertos a una coposición accionaria, uh-huh, si después ella, ¿no es
1: que
0: cierto?
1: Bueno, que son lo que acá, por ejemplo, se conocen como sociedades anónimas.
0: Por eso.
1: Si querés.
0: Sí, deportivas.
1: La cuestión es que, claro, hay federaciones de distintos continentes que están de acuerdo, pero, por ejemplo, la UEFA, que es la gran piedra en el zapato de la FIFA, es la que le niega todo, uh-huh, a través de Alexander Seferin, que es el esloveno que,
0: ajá,
1: quiere, que es el presidente de la UEFA hasta el año que viene, pero quiere ser presidente de la FIFA, claramente. Bueno, que se ha pasado un límite, que esto no puede llegar a ocurrir. El tema es, claro, las federaciones de África, de Asia, que no ven...
0: No sé si no puede llegar a ocurrir. Estaría bueno que no lo compre Infantino.
1: Claro.
0: Las acciones.
1: El tema, ¿sabes cuál es? Que estas cosas para la gente común, para el hecho común, nunca son claras. Nunca las tendrán
0: bueno,
1: a entender la gente.
0: Y que vos te compras acciones y con eso tenés, por ejemplo, entradas al Mundial, no son dos negocios.
1: No, son cosas diferentes.
0: Nada,
1: no.
2: Simplemente
1: para
2: cotizar.
1: El tema es que, el que compre no va a tener ni voz ni voto en las decisiones,
0: claro,
1: de la FIFA.
0: No, y eso es lógico por la cantidad, digamos.
1: Que la FIFA que será la quien siga la gobernanza
0: de la institución.
1: Tal cual. Así que, bueno, habrá que ver. Ya la UEFA ya puso el grito en el cielo,
0: no
1: dijo
0: quiere,
1: que de ninguna manera ellos van a apoyar esto. Pero claro, te aparecen federaciones como
0: es
1: te
0: un
1: decía,
0: debate muy
1: de
0: interesante, muy interesante,
1: y,
0: ¿no?
1: Sí, yo creo que todos los debates son interesantes.
0: Sí, digo, a mí no me asusta la apertura a la venta del tema, vuelvo, con qué estructura jurídica.
1: Lo que pasa
0: es la de qué país, porque no sé dónde está incardinado, probablemente en los Estados Unidos o en algún país de Europa, no lo sé. Y después, cómo lo haga, la transparencia,
1: claro,
0: digamos,
1: bueno,
0: ¿no?
1: Pero yo te decía, por ejemplo...
0: Y la coherencia, porque después voy a querer eso hacia abajo.
1: Exacto.
0: Ya para la FIFA sí, y para los clubes no, bueno, te das cuenta,
1: claro,
0: que...
1: Claro, bueno, yo por ejemplo, hablando de esto, de que esto sea claro, lo que yo te decía hace un rato de este intento de mandar a la FIFA de un grupo de estudios abogados, lo que sí me dijeron, lo que sí están haciendo es investigar el tema de la venta de entradas.
0: Bueno,
1: de lo que fue la Copa,
0: claro,
1: del Mundo.
0: Es que sí.
1: ¿Cómo se manejó
0: sí.
1: el tema de la venta de entradas? Porque, acuérdate, Nico, lo hablábamos como algo común. La reventa oficial, o sea que la FIFA tenía una página
0: por
1: de reventa
0: eso,
1: oficial.
0: Se la reparten entre ellos primero,
1: claro,
0: y después hace
1: una
0: el negocio un grupo de... Sí.
1: Porque la reventa decís, bueno, yo, antes de empezar el Mundial la entrada vale $10.
0: Claro.
1: empezó el Mundial, pasa uno, pasa otro.
0: Tengo un club que puede comprarlo.
1: Yo que soy colombiano y tenía mi entrada para ver y mi equipo quedó eliminado antes, bueno, ahora vendo la entrada y la vendo a 800. O sea, entonces están tratando de investigar un poco todo eso. ¿Querés que te diga sincero?
0: Nunca lo
1: Para mí no termina en nada.
0: Está muy bien. Digo, está muy mal. 45 minutos de las 8 de la mañana.

0: Muy bien, 46 minutos. De... Qué polémica se abrió con este tema.
1: Polémica. Y quiero acciones en la FIFA.
0: Y bueno, cómprela.
1: Claro, pero si cotiza en bolsa, porque
0: por
1: quiero,
0: supuesto. Y si no,
1: quiero tener alguna ganancia.
0: Por supuesto. ¿Usted es avezada en las artes de la inversión?
1: No, se los dejo a los brokers.
0: Ah, muy bien. Bueno, ya saben llamar a un broker, yo ni eso. Hay que empezar por ahí, ¿no es cierto?
1: Sí.
0: Sí, qué sé yo. Pero es bueno, lo que nos está faltando a los argentinos de educación financiera, porque uno fantasea con eso, escucha estas cosas y enseguida proyecta el multimillonario. No, mucho menos que eso, cualquiera de nosotros con algún canuto que podamos hacer rendir mucho más que abajo del colchón.
1: Me parece, ¿no es cierto? Que los jóvenes
0: hay una, sí, ciertamente, y nada, la diferencia entre el, ¿cómo es que dicen?, atesoramiento, ahorro e inversión. Pero nada, es un camino también.
1: Es que lo primero que te dicen los brokers es, lo tenés guardado, no te sirve. Aunque sea claro. Que te genere un peso por día, ahí es plata en movimiento.
0: Un peso por día está bien.
1: Sí, un peso, depende de cuánto ponés.
0: Claro. Ah, un peso, bueno, en fin, pero sí.
2: Me acordé de la reserva.
0: Claro, ¿qué reserva?
2: Tengo que checar la reserva.
0: ¿Vos tenés reserva?
2: Claro, me hizo una reserva en una de las billeteras.
0: Sí, todo, para no verla. Pero ahora facilitaron la manera de usarla. No, la reserva es para que no la toquen.
2: Claro, no.
0: ¿Con qué querés pagar? ¿Con esto o con la reserva?
2: Yo no la veo.
0: ¿Lo reservo?
2: No, yo no la veo, no me pregunta nada.
1: Pero te facilita el poder usarla en el momento. La idea es que tarde
0: eso.
1: 24 horas, pero
0: no,
1: tiene
0: que,
1: sus contras.
0: O que te
1: también.
0: Lo pregunte varias veces, claro. O tengas que sacarlo de la reserva y mandarlo al pozo general. Ahora esto de Figma es el pozo, el fondo, lo mismo, querés pagar con tu fondo. Y bueno, la idea es que no quiera, que
2: claro,
0: te ponga ahí,
2: que
0: sea la
2: lata. Pero bueno, la voy a chequear,
0: no,
2: porque la puse este mes. O sea, estoy debutando con la reserva.
0: Ah, está muy bien, así me gusta. Nidina Álvarez, muy buen día, bienvenida, ¿cómo le va?
3: Buenos días, Nico. Buenos días, Chino. Buenos días a todo el equipo que se encuentra ahí en el piso. Y bueno, a toda la audiencia de Nacional. Nuevamente, hoy va a ser otra jornada larga aquí en la capital correntina, en el Escuadrón 48. Ayer tuvimos una jornada súper extensa, desde las 9:30 de la mañana hasta exactamente las 18 horas, con 4 declaraciones testimoniales, de las cuales 3 fueron totalmente extensas, excepto uno, que un testigo estuvo bastante requisiente, bastante escueta fue su declaración, básicamente no sabía nada. Hablamos de Lisandro Alberto Saucedo, que es un oficial de policía, llamó mucho la atención su declaración, así como llamó la atención también de la declaración de Duarte el día anterior. Bueno, esta declaración de otro efectivo más vuelve a poner en el centro de la polémica acerca de las directivas que deben tener los oficiales de policía que han trabajado con Maciel, porque específicamente en el día de ayer no contestaba absolutamente ninguna pregunta ni de la fiscalía, ni del tribunal, ni tampoco de las defensas, que estuvieron bastante insistentes, la defensa aún más que la fiscalía, y respondía a todo, no sé, no estuve, no presencié, la verdad que no sé, señor, no, básicamente no estuvo presente el 13 de junio cuando desapareció Loan, y llama mucho la atención porque fue después de la declaración de Alegre y de Duarte, que implicaron y complicaron aún mucho más a Maciel, que lo estuvimos hablando en el día de ayer. También declaró Jorge Daniel Moreira, que fue intendente de la localidad de 9 de julio, fue viceintendente de la localidad de 9 de julio, concejal de la localidad de 9 de julio, y en ese momento de la desaparición de Loan fue concejal, estuvo como
0: ahí,
3: testigo.
0: Nelly, ¿esta te parece la más rica de todas las declaraciones de ayer?
3: Sí, exactamente. Sí. La más importante, ¿por qué? Porque fue muy, muy, muy específico en su declaración. Habló de su percepción en las primeras horas de desaparición de Loan, habló que para él, una persona que es de campo, que conoce a la perfección su pueblo y que conoce cada uno de los rincones de su localidad, es imposible que un nene se pierda solo, o sea, que si se perdía se lo iba a encontrar, por la magnitud del despliegue que en un momento después de que toma Báez, inclusive el control, digamos, del operativo, se lo iba a encontrar, que era imposible debido al monte, al pastizal y demás, que una criatura se vaya muy lejos y más teniendo 5 años. Además de eso, habló de la pericia odorífica que se realizó en la camioneta, en el auto de Ramírez y de Miyapi, que estuvo presente también cuando hicieron el allanamiento a la casa de Benítez. Habló del perro, que no vio ninguna directiva, porque quisieron plantar en un momento lo de la defensa, que quizás estaba guiado por la que guía al uh-huh. animal, al can. Y él le dijo que no, que veía que el perro accionaba según su instinto y quedó marcando la mantita en un principio en el auto de Ramírez, pero que no vio ninguna directiva específica de la guía, de la que le guía. Así que esa fue una de las declaraciones más extensas que dejó en claro que Loan no se perdió, sino que lo llevaron. Y así también, para cerrar, habló el comisario Báez, el comisario Báez, que mencionó específicamente que para él el accionar de Maciel no dejó duda de que entorpeció la búsqueda de Loan desde un principio, de que le pareció raro de que él se haya tomado la atribución que no estaba facultado para permitirle a Pérez y Callaba retirarse de la localidad cuando estaba buscando a un niño y era una de las personas que estaban dentro de ese almuerzo cuando se desapareció el menor, que él estaba en comunicación constante con el fiscal que le podía haber

0: Claro, y el que lo plantó, porque tenemos muy pocos rastros, y este es uno, pero no porque pueda indicarnos directamente dónde está Logan, como que lo perdió, claro, pobrecito, caminando por ahí, sino porque alguien fraguó las cosas para ponerlo ahí, porque está involucrado en lo que le pasó.
1: Nerina, claro. Yo ayer escuchaba al fiscal Schaffer, que hizo declaraciones a los medios de allá, de la provincia de Corrientes, y lo que decía, y sigue sosteniendo la hostelería, es que está claro, la fiscalía sostiene, que está claro que los 7 imputados por el secuestro de Loan justamente son responsables de eso, de sustraerlo. Lo que debe demostrar el juicio es con qué fines.
2: Exactamente, justo lo mencionaste al fiscal.
0: ¿Vos decís
2: Schaffer
0: que la sustracción está? Ustedes, chicas, dicen que la sustracción está probada.
1: Es lo que sostiene la fiscalía en su acusación.
0: Sí, sí, eso seguro, pero
1: que
0: por lo que vienen escuchando,
1: se lo llevaron,
0: de las pruebas,
1: viene, no se perdió. Okay.
2: Es la teoría de la fiscalía, pero así también se le está haciendo un poco difícil en torno a los testigos, porque algunos son muy requisientes, hay algunos que vienen con ganas de aportar, ganas de hablar lo que saben y que pueden ir uniendo, digamos, hilos en saber más o menos, por lo menos las responsabilidades de los 7 imputados principales. Y ayer lo que me voy a detener en lo que dijo, según su hipótesis, una persona de experiencia, hablamos de Báez, que también se dedicó a la búsqueda de personas en un momento, él contaba de su experiencia, su larga experiencia como policía, y contaba que él se detendría a mirar más las pruebas, tanto odoríficas en la camioneta de Pérez y Callada, como así también las pruebas de Luminol, que eso no falla.
0: Ahí está.
2: Eso no falla. Así también como la China lo mencionó, brevemente la China lo mencionó al fiscal Schaffer. Ajá. Bueno, ayer nuevamente cruces fuertísimos, pero fuertísimos, ajá, entre la fiscalía, la defensa, específicamente con el defensor de Elizabeth Cutay y el doctor Baqué, nuevamente sí, estuvo bastante exaltado, el tribunal tuvo que volver a poner orden, y así también salió, los defensores salieron a atacar al fiscal Schaffer en los distintos medios locales, porque hay una foto en donde ya está viral, donde el fiscal Schaffer recibió a la mamá de Loan, porque ayer estuvieron presentes la mamá y el papá de Loan durante toda la jornada, y estaba Massey. Entonces le sacaron una foto y empezaron a publicar por qué, ahora entendemos por qué no quiere el fiscal que Massey sea testigo. La fiscalía expresó varias veces que Massey no puede ser testigo porque es parte de la querella y que es imposible que lo sienten a él. ¿Para qué? ¿Para que le digan cuál es la teoría del caso de la fiscalía?
0: Claro.
2: O sea, o para que le digan qué pruebas tenemos en el caso. Uh-huh. Entonces, como que la fiscalía entiende que están en todo momento tratando de entorpecer el desarrollo de este juicio.
0: Y su defensa es esa.
1: Pero es que es un gran error también, Nerina, no sé si coincidís conmigo, es un gran error haber juntado los 2 expedientes en un mismo proceso judicial, digo.
0: Pero es la discusión
1: de
0: siempre,
1: la sustracción y la del encubrimiento.
0: Claro, si vamos por la mega causa, cuando la cosa se vuelve mega causa, no es una, a esta altura, un aprendizaje en la Argentina.
1: No.
0: Cuando la cosa se vuelve, la mega causa queda ahí.
2: Voy a comentar algo que es apreciación mía. Estuve viendo declaraciones de los distintas de la defensa en distintos medios de comunicación, inclusive en Paraguay, y están banalizando un caso tan importante,
0: claro que sí,
2: como saber qué pasó con lo. Esto es un show mediático impresionante. Es ahora, por ejemplo, hay algunas. Ya hay trascendido que quizás hoy declare Soria. Ayer habían tirado esto de la defensa y que posiblemente declare Soria en la jornada de hoy, pero hay que aclarar que lo que pueda aportar Soria en realidad no va a ser de mucha relevancia, porque lo que en realidad tienen que hablar son los 7 imputados principales, que fueron los digamos responsables de saber qué pasó con Loan.
0: Sin duda.
2: Bueno, y otra cosita más para cerrar. Ayer hablé con la mamá de Loan, hablé con el papá.

0: de Loan, me entrevisté con ellos, no quisieron hacerlo.
1: Grabado. Está bien, en off.
0: Claro, porque se sentían muy mal, y en base a eso también la defensa salió a acribillar también a la fiscalía en los distintos medios, porque trajeron a los padres para hacer un show y para exponerlos y demás. Sí, noté personalmente que la mamá de Loan estaba mal. Al principio estaba muy bien, pero con el pasar de las horas...
1: Tremendo, es que es terrible. Revivirlo todo, y además saber que están mintiendo y que están tapando lo que le pasó, no es solo revivirlo todo.
2: Es familia, los imputados son familia.
1: Bueno, por eso.
0: O sea, claro.
1: Seri, tengo el info ahí encima.
0: Bueno, en la jornada de hoy declara Juan Osvaldo Ronelli, Fabio Pirrone y Luis Alberto González. Nuevamente será una jornada extensa, así que bueno, le estaré contando todas las novedades de este caso en el transcurso de la jornada.
1: Dale, beso grande. Nerina Álvarez, de LT12, Radio Nacional Paso de los Libres, provincia de Corrientes.
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4: 9:00 a.m. en la República Argentina. Tragedia aérea en San Juan. Desde Radio Nacional Hatcher nos informa Rafael Aravena.
5: Con un amplio operativo coordinado entre distintas fuerzas, este jueves en la mañana comenzaron las primeras maniobras para la recuperación de los cuerpos de las 7 personas que murieron en el accidente del helicóptero ocurrido en Valle Fértil. La complejidad del terreno obligó a postergar el procedimiento hasta contar con las condiciones necesarias de seguridad y luz natural. El secretario de Seguridad, Enrique Delgado, explicó que el lugar donde se precipitó la aeronave presenta un acceso extremadamente dificultoso, ya que para llegar al sitio del impacto es necesario caminar aproximadamente 3 horas.
4: Investigación contra directivos de la AFA en Estados Unidos. Un grupo de testigos se presentan de la Fiscalía de Florida para aportar datos acerca de la relación entre la cúpula del fútbol argentino y la firma Tour Pro Enter, que es investigada por lavado de dinero. La información del deporte con Nicolás Álvarez.
6: En la continuidad de la segunda fecha del torneo clausura se van a jugar 4 partidos. A las 7 de la tarde, Independiente Rivadavia Huracán, Talleres Vélez 21-15, Independiente Newell's y en Santiago del Estero Central Córdoba Atlético Tucumán.
4: El estado del tránsito con Romina Wiener.
7: Atentos, mucha precaución al transitar en la ruta nacional 40 entre Huemul y Villa La Angostura en Neuquén. En el lugar está nevando, calzada resbaladiza con nieve y mucha precaución. Equipos trabajan en el lugar. El paso internacional Pino Achado, situado en la ruta nacional 242, ya está habilitado a la circulación para todo tipo de vehículos. Recordamos que en esta época del año es obligatorio la portación de cadenas. En Mendoza, paso Cristo Redentor sigue cerrado por las nevadas.
4: En Bariloche, Río Negro, donde nos escuchás por AM590, la térmica es de 3 grados 4 décimas bajo cero, rige una alerta amarilla por nevadas y tormentas intensas. En Buenos Aires, la marca actual, 11 grados 4, la humedad 91%, cielo ligeramente nublado.
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0: ¿Cómo les va? Buen día. Estamos comenzando una nueva edición de La Mañana por Radio Nacional Santa Fe. Vamos hasta las 2:45 con todo el equipo que integra la emisora. Ubicada en Juan de Garay, 2960 en Santa Fe Capital. Nos encuentran en AM540, allí estamos, donde comienza el dial. Y si no es por AM, pueden descargarse la aplicación de Radio Nacional. Buscan emisoras y ahí estamos como LRA14, Radio Nacional Santa Fe. Se pueden comunicar con nosotros al WhatsAppero de la radio al 342-542-4757. Estaremos haciéndoles compañía hasta las 2:45. Está Omar Gatti en la operación técnica, nos acompaña también con la selección musical. Diego Meloni, Gabriel Barilá, Paulo Barovero, Sebastián De Marco, Alba Saracio en la producción y quien les habla, Pilar Wala. Somos el equipo que estamos haciendo esta edición en la mañana de Radio Nacional Santa Fe. Y ya es jueves, Gaby Barilá, ya estamos cerquita del fin de semana y estamos despidiendo. Saluden a Julio que se va, llega agosto, el sábado, falta poquito. Y empezamos el mes 8 del año y quien así, sin darnos cuenta, ya estamos cerquita después de la primavera, llegará el verano, bueno, así van pasando los días, los meses y el año. ¿Cómo estás? Buen día, Gaby.
1: ¿Qué tal? Buen día, Pilar, buen día al equipo, buen día a la audiencia. Sí, último jueves de julio, se está retirando lentamente, tardó en irse,
0: Uf.
1: Qué largo se hizo, no sé por qué. Uno se pone grande y se le hacen más largos los días. Debería ser al revés, ¿no? Pero bueno, es así. Un jueves de julio, con una temperatura aquí en la ciudad de Santa Fe que apenas sobrepasa los 13 grados, bajó un poquito, ingresó aire frío como se esperaba desde la Patagonia. Recién para esta jornada, lo que va a durar, casi te diría muy poco, porque a partir de la tarde-noche va a rotar el viento al noreste y este contraste que tenemos de temperatura de 13 grados, humedad elevada en el 95%, sí. Viento del este que se va a transformar en viento del noreste hacia el final de la jornada, va a traer condiciones meteorológicas bastante inestables para mañana viernes. Donde hay un pronóstico que ya empezó a circular desde el miércoles, se ratificó con el pasar de las horas y viene con el envión de lo que son tormentas en la Patagonia, porque hoy si vos mirás el mapa nacional, Pilar, te vas a encontrar con buena parte de la Patagonia cubierto con una alerta amarillo por lluvias. Hay una alerta naranja en el sur de Neuquén por lluvias más intensas y ese fenómeno de lluvias y frío se viene hacia el centro del país, va a llegar mañana y se espera que La Pampa, provincia de Buenos Aires, el sur de Santa Fe y el centro, donde estamos nosotros, tengamos mañana ya condiciones de tormentas bastante fuertes en algunos casos, ¿no? Se pueden dar puntualmente tormentas intensas con incluso viento, ocasional caída de granizo y abundante caída de agua en cortos periodos de tiempo. Hay que esperar porque es un alerta que todavía no está, pero que indudablemente como va avanzando en la imagen satelital la tormenta del sur al centro del país, va a tener coletazos seguramente en la región. Así que vamos a tener un fin de semana en principio. A partir de mañana con temperatura en ascenso, se espera que la máxima esté entre 28, 29 y hasta 30 grados de sur a norte en la provincia de Santa Fe, con tormentas, con lluvia y con un fin de semana en donde otra vez va a bajar un poco la temperatura y va a quedar un rezago de esas tormentas en principio hasta la tarde del sábado aquí en la región centro de Santa Fe y una parte del sur. Estas tormentas en principio no estarían llegando, o estas condiciones meteorológicas adversas no estarían llegando con gran impacto al norte del territorio santafesino. Así que bueno, a prepararse para un fin de semana aparentemente con tormentas y agua.
0: Bueno, veremos, porque venimos con alerta de tormenta desde que empezó la semana y el agua y no llegó, digamos, ¿no? Muy poquito, creo que había más humedad que agua, te diría, ¿viste? Pero es esa humedad sostenida en el ambiente que parece que moja, claro, pero no moja, claro. la tierra está seca.
1: No, totalmente. Lo que ocurre es que el miércoles o martes, sí, cuando se dio, Sí. Cuando vos mirabas las probabilidades de precipitaciones en todos los modelos meteorológicos...
0: Decían 40%.
1: No pasaba el 40%. Cuando vos mirás hoy el Servicio Meteorológico, el Centro Meteorológico de Santa Fe y el Observatorio Nacional de Meteorología, que está en Tucumán, mirás que, por ejemplo, para aquí, para la zona centro, la probabilidad de tormentas va del 70 al 100%.
0: ¿El sábado es eso?
1: No, mañana viernes.
0: Ah, mañana.
1: Mañana viernes, a partir de el mediodía y hacia la noche, se eleva ya la probabilidad de tormentas.
0: Sí.
1: Con variada intensidad, hasta fuertes, del 70 al 100%. Es decir, está mucho más marcado el pronóstico por este fenómeno que hoy se está dando en buena parte de, en casi la totalidad de la Patagonia, que va a ingresar al centro del país.
0: Bueno, que también trajo este descenso de temperatura.
1: Claro, ¿no? Claro. Lo que pasa es que como hoy rota el viento, ya está del este.
0: Vuelve mañana.
1: Va a rotar al norte. Vamos a tener condiciones muy atípicas para un viernes de invierno, ¿no?
0: Qué lío el clima. Qué lío. Bueno,
1: muchos dicen que ya es el, digamos, cuando mirás algunos pronósticos e informes de organismos internacionales, que son los que están anticipando el efecto del fenómeno del Niño en todo el continente, vos mirás que estas condiciones están vinculadas con ese cambio de temperatura en el Pacífico,
0: un calentamiento,
1: de condiciones atmosféricas, ¿no? Y que están llegando ya con algunos avisos.
0: Sí, es verdad, es todo producto de lo mismo, ¿no? El mismo fenómeno. Pero bueno, paciencia, porque decía que afecta un poco el estado de ánimo, ¿no? Porque cuando llevas varios días sin sol, con humedad en el ambiente, donde las cosas, bueno, demoran en secarse, entras a los ambientes y hay mucha humedad, esto de calor, frío, la ropa, ¿viste? Es un tema, porque quieras o no, te afecta. Ya hace unos años que el tema del clima es un tema que se habla en la calle. Entrás a cualquier local o a cualquier ámbito, en el ascensor, en un edificio, es qué calor, qué frío, qué humedad, ¿viste? Es como un tema
1: del cual
0: se habla. Qué días grises, dan ganas de quedarse adentro, no salir, llega un poquito de calor o sale el sol y te dan ganas de salir afuera, hacer una vida al aire libre, bueno. En fin, ni te cuento si tenés jardín y tenés que mantener el jardín, o la vereda con las hojas y el agua, la humedad, cuando hay que baldear, no baldear. Bueno, por eso, es un tema que vos salís a la calle y la gente habla del clima, no es menor.
1: No, indudablemente. Bueno, y habrá que ver después cómo evoluciona el tiempo con el fenómeno del Niño hacia los últimos meses, ¿no? Porque nosotros vivimos en una zona indudablemente en donde el clima de verano, si le vamos a sumar lluvia y temperaturas más elevadas, iba a ser bastante difícil.
0: No, y además viste que ya aparecieron los mosquitos.
1: Además, sí.
0: ¡Ya hay mosquitos!
1: Sí. Bueno, con esta temperatura, sí. Hoy había la mañana.
0: Terrible, sí, tremendo. Bueno, otro tema, ¿viste?
1: Claro, bueno, aprovechar ahora a comprar repelente que está...
0: Sí, que todavía está a buen precio. Después en el verano sube, es como el protector solar. Cada vez estamos pensando en las estaciones opuestas, ¿viste? Ir abasteciéndonos. Bueno, es lo que hay que apechugarla, hay que hacer un poco tripa corazón y seguir, juntar fuerzas y darle para adelante, porque así es la vida. Está llena de obstáculos, pero los vamos atravesando y los vamos transitando. Vamos a repasar, como hacemos habitualmente a esta hora, la altura de los ríos, el río Paraná. En el puerto de Santa Fe, de acuerdo a los datos de Prefectura Naval Argentina, se ubica hoy en los 2,99 metros, permanece estacionario. En Reconquista, 3,36 metros, subió 6 centímetros. En Rosario, 2,72 metros, subió 1 centímetro. Vamos a ver si están actualizados los datos del río Salado. De todas maneras, hoy también se actualizan en el transcurso de la jornada. En Santo Tomé, el río Salado, 3,24 metros, está estacionario. En San Justo, 8,72 metros, bajó 1 centímetro. En Recreo, 3,07 metros, permanece estacionario. El arroyo Cululú, allí en la ruta provincial 50S, 33 centímetros, bajó 4 centímetros. A propósito de ríos, y vos hablabas del fenómeno del Niño, bueno, el gobierno provincial envió al Poder Legislativo un proyecto para que se declare la emergencia hídrica en territorio santafesino, justamente como parte de las medidas de prevención, o cómo se va preparando la provincia para este fenómeno, para la llegada de este fenómeno, que es un proyecto que lo que permite, si es tiene el aval de la legislatura, hoy hay sesión en ambas cámaras, lo que permite es disponer de partidas extraordinarias para hacer frente a fenómenos de estas características, poder hacer obras hídricas para prevenir y minimizar los efectos de la llegada del fenómeno del Niño, y también disponer de algunos espacios públicos, terrenos públicos, ¿no?, para poder generar, si es necesario, el traslado de personas y de hacienda, ¿no? Esto es lo que está también preparando el gobierno en lo que tiene que ver con este plan de contingencia para mitigar, observar los efectos de la llegada del Niño a nuestra región. Así que habrá que ver si hoy recibe el aval, y si no, las próximas sesiones seguramente será tratado en la legislatura para acompañar entonces esta iniciativa del gobierno santafesino.
1: Un tema que está vinculado al tránsito en la zona, sí. Vamos a decir que a partir de esta jornada cambia el sentido de circulación en el acceso al puente carretero, tanto desde Santa Fe como desde Santo Tomé. Uh-huh. Esto se da a partir de hoy de la mañana. Porque, bueno, quienes circulen desde Santo Tomé hacia Santa Fe tienen que descender del puente y tomar el desvío hacia la calzada recientemente reconstruida, que es la de la Ruta Nacional 11, por donde pueden seguir el recorrido. Mientras que quienes hacen el sentido de circulación desde Santa Fe a Santo Tomé también van a circular por esa misma calzada, que va a funcionar con un carril por sentido hasta volver a incorporarse al puente. Lo que pasaba en sentido contrario ahora desde Santo Tomé a Santa Fe, ahora pasa desde Santa Fe a Santo Tomé. Y atención, porque quienes circulen por la circunvalación oeste en sentido norte-sur, es decir, en sentido a la capital provincial, está ya cortado el ingreso por el rulo de Silsa para tomar la circulación hacia Santa Fe, hacia lo que sería la rotonda del Club Colón o el Estadio Colón. Uh-huh. A tener en cuenta esto porque, bueno, quienes vienen circulando van a tener que seguir o hasta Varadero Sarzotti, el ingreso para entrar por Colón ahí, o si no, seguir hasta el primer acceso sur, que es allí en el Parque de la Constitución, ¿no? Para, digamos, quienes van más al sur de la ciudad de Santa Fe, porque no pueden descender por el rulo de Silsa para tomar en dirección a la capital provincial.
0: Bueno, y también hablando de tránsito, vamos a decir que en la autovía 19 volcó un camión, lo mencionábamos en el boletín informativo de la radio, volcó un camión y está la calzada reducida, no está cortado el tránsito, pero sí hay calzada reducida allí en la autovía 19, entonces en inmediación de San Carlos, lo que es la ruta provincial 6, así que ahí entonces a tener en cuenta, hay un operativo, se llamó a la grúa, pero todavía no se removió el camión, así que se van a encontrar con esta situación, tienen que disminuir un poco la velocidad y, bueno, tener paciencia, ¿no?, ante esta nueva instancia. Son todas, en el caso del puente carretero, son obras que van a beneficiar porque ya está colapsado el tránsito en esa zona, y en el caso de San Carlos, bueno, son situaciones que se dan, no se saben las causas, pero bueno, el camionero está en buen estado y no hubo terceros involucrados, así que es solo una situación que afecta el tránsito en esa zona.
1: Hay cortes de energía aquí en la capital provincial. Este jueves, trabajos de la EPE hasta las 12 del mediodía, que afectan ya el suministro eléctrico en zona de calles de La Salle, Ruta Nacional 168, Mendoza y Soria. Hasta las 12:30, otro sector alcanzado por tareas es el que está delimitado por la Ruta Nacional 168, Caíto, Sureda y el Terraplén. Y habrá también cortes hasta las 13 por calles Gorriti, Mateo, 4 de enero, 1 de mayo, y de 2 a 6 de la tarde por Javier de la Rosa, Ceballos, Estrada y Chile. En Santo Tomé, que es otra ciudad afectada por tareas de la EPE, hoy corte entre las 11:30 y las 13:30. El área afectada es la de calles Alberdi, López y Planes, Mariano Candioti y José Mármol.
0: Bueno, hay una situación que se da, que se reitera, que tiene que ver con algunos focos ígneos e incendios en viviendas precarias, en esta instancia, como decíamos, con estos cambios de clima que hay, ¿no?, de frío, calor, de por allí condiciones que no están dadas para algunas viviendas. Y en el caso del barrio Nuevo Horizonte, se dio una situación con un refugio, un hogar de tránsito clandestino para ancianos. Es un inmueble que se incendió en Goyana al 10.100 y ahí se observó una situación que era irregular, se dio a conocer una situación muy irregular, ¿no? 7 ancianos estaban en ese inmueble, habían una situación de abandono, faltas de alimentación y de hacinamiento. Ahora lo que sabemos es que fueron trasladados al refugio Casa Beata Clara y se está investigando, ¿no? Ya interviene el Ministerio Público de la acusación y en realidad estos ancianos fueron trasladados por personal del COBEM, porque a raíz del incendio se detecta esta distancia, ¿no? Ayer. Y entonces, bueno, tuvo que intervenir el COBEM, fueron trasladados a, como decía, la Casa Beata Clara, allí en Blas Parera, al 7700, 7 personas mayores en una situación de abandono, no solo física, sino también en lo que tiene que ver con el hacinamiento, bueno, la alimentación y demás. Ahora, como decía, interviene entonces el Ministerio Público de la acusación, se va a investigar qué es lo que pasó, quién estaba a cargo de este espacio clandestino en calle Goyana al 10100 y qué va a pasar, ¿no?, con los responsables de esto, de esta distancia. Así que, bueno, es una situación que está bajo investigación, pero habrá que ver cómo sigue. Bueno, está Pablo Barovero también, con información deportiva. Lo sumamos aquí a la mesa de trabajo. ¿Cómo estás, Pablo? Buen día.
2: ¿Cómo andan? Buen día.
0: Bien, muy bien.
2: Buen jueves para los oyentes de Radio Nacional. Estamos con una semana con mucho fútbol argentino, sobre todo en Primera División, y también con equipos que nos representan en las copas organizadas por la Conmebol, en competencias continentales, con la Copa Sudamericana, definiendo los accesos a la próxima instancia. Ya vamos a hablar de eso en la mañana. Ayer jugó Lanús, perdió 4-0, quedó eliminado. Hacemos hincapié en esto porque es el rival que Unión tiene por esta segunda fecha, pero ha postergado su partido, ¿sí? El rival al que Unión lo va a enfrentar recién la semana próxima, estamos hablando del jueves de la otra semana, ¿sí? Allí estará el equipo dirigido por Leonardo Madelón en una semana jugando como local, debutando como local, porque justamente esta postergación lo obliga a jugar dos partidos en carácter de visitante. Y Lanús es el equipo precisamente por el cual tuvo que postergar Unión su partido de la segunda fecha. Ya vamos a hablar, repito, de esta segunda competencia en orden continental. Vale la pena destacar para los equipos de Santa Fe que, a pesar de la molestia física que ayer lo hizo entrenar al margen del plantel, va a estar en condiciones casi con seguridad. Un jugador muy importante para Leonardo Madelón, estamos hablando de Cristian Tarragona, que ayer no entrenó con sus compañeros, pero que entre hoy y mañana, si evoluciona de manera favorable, sí lo va a hacer con el resto de la plantilla y estará para jugar el próximo día sábado, cuando Unión a las 3:30 de la tarde visite en Mendoza a Gimnasia. Prácticamente en idéntico horario estará jugando Colón. Sí, casi de manera paralela, el equipo dirigido por ahora por Ezequiel Medrán, porque siguen los rumores de que Medrán no continuaría después del partido ante Acassuso. Bueno, va a enfrentar este partido como entrenador sabalero Ezequiel Medrán a las 3 de la tarde. Arranca media hora antes el cotejo en condición de visitante. Fuera de Santa Fe juega el conjunto rojinegro, enfrentando a Acassuso por una nueva fecha de la Primera Nacional. Esta segunda jornada de la Liga Profesional ayer dejó otros 4 resultados. Fue transmisión de Radio Nacional la derrota de River en La Plata, que no arrancó para nada bien el torneo de Liga Profesional. El conjunto de Coudet perdió 1-0 ante Gimnasia. Además, Barracas le ganó al Docibio 1-0. Defensa y Justicia derrotó 2-1 a Deportivo Riestra, e Instituto en Alta Córdoba hizo lo propio, le ganó 2-1 a Platense.
0: Bueno, muy bien, tenemos mucha información, como verán, para ir compartiendo con ustedes en el transcurso de la mañana. Se pueden comunicar con nosotros al WhatsAppero de la radio, al 342-542-4757, como hizo Héctor desde tempranito. Nos mandó un saludo Héctor Coco Capa desde Entre Ríos, así que lo saludamos también desde aquí. Vamos a estar haciéndoles compañía con información, servicios, deportes, como escuchaban recién, de la mano de Pablo Barovero, y música. Ahora llega de la mano de Omar Gatti, que está en la operación técnica.

0: bien, compartíamos un poco de música en la mañana de Radio Nacional Santa Fe. Esta mañana es jueves, vamos que ya es jueves y es 30 de julio, se va despidiendo el mes 7 del año. Salúdenlo, que ya se va julio, que siempre es un mes largo, ¿no? Agosto también, pero ya llega con otro impulso. Y el primero de agosto tenemos ya el ritual de tomar la caña con ruda para empezar el año nuevo y celebrar la Pachamama, ¿no? En todo lo que tiene que ver con nuestras raíces, con nuestros pueblos indígenas y originarios. Así que por allí quienes tienen esta costumbre la hacen ya propia. Y hay distintos eventos también, ¿no? En nuestra región que hacen un poco referencia a esto. Bueno, una de las noticias nos lleva a Vera, tiene que ver con productores de esta localidad que están analizando y evaluando, como decíamos, también el impacto del Niño en los bajos submeridionales. Las distintas entidades vinculadas al sector agropecuario se están reuniendo con especialistas para poder conocer los pronósticos que anticipan este posible evento y la intensidad que tendrán la zona de los bajos submeridionales en el norte de la provincia de Santa Fe, pero también afecta a Santiago del Estero, Chaco, y por eso hay distintas instancias también y reuniones que se realizan entre funcionarios de las áreas y representantes de la sociedad civil. Y en este caso lo que se observa es cómo está preparada en materia de infraestructura la provincia y las entidades agropecuarias. Entonces, buscaron información y se reunieron con una edafóloga para analizar el escenario climático y ver la situación de los establecimientos ganaderos ubicados en las zonas bajas. Hay productores que están evaluando esta instancia y qué alternativas hay, ¿no? Por la vulnerabilidad de los pequeños productores y de las familias asentadas en el sistema hídrico de Golondrina Calchaquí. Allí entonces se están pensando cuáles serán las estrategias o las formas para hacer frente a este fenómeno y se propuso avanzar con la conformación en los distintos departamentos del norte santafesino de las juntas locales de protección civil y se convocó para este jueves a las 10 de la mañana una jornada técnica con la participación del meteorólogo Leandro de Benedictis, quien va a exponer sobre la tendencia climática 26-27 con especial énfasis en el comportamiento previsto para el fenómeno del Niño y sus posibles efectos sobre los bajos submeridionales y la cuña boscosa. Esto va a ser en la sociedad rural de Vera, hoy a las 10, entonces se van a conformar las juntas locales de protección civil, algo que está impulsando también la Secretaría de Protección Civil de la provincia, que es que haya organización local en cada distrito y en cada municipio y comuna y en cada región para poder ir evaluando las características propias locales, ¿no? En este caso, entonces, en el ámbito de la producción. Y otra información que quería compartir también es respecto de Basali, este frigorífico del cual hemos hablado en distintas instancias, que tiene su base operativa en Firmat y que pasó por distintas instancias. Bueno, la planta se está preparando para reactivar la actividad a partir de lo que tiene que ver con la adquisición de los nuevos dueños, y perdón, no es frigorífico, es, fabrica las máquinas cosechadoras. Basali entonces va a retomar la actividad en los próximos días. Está ahora la familia Marzó informó que está transfiriendo ya el control de la empresa a un grupo de empresarios vinculados al sector de la maquinaria agrícola y están buscando entonces normalizar la situación financiera y recuperar la actividad industrial y fabril en el sur santafesino. Es una buena noticia para los 280 trabajadores que estaban allí a la espera entonces de la reactivación de esta fábrica que está paralizada. Vamos a ver entonces cómo sigue esta instancia. Gaby Barila, ¿algo para agregar?
1: Sí, mañana va un tema que tiene que ver con impuestos. Mañana termina el plan de facilidades de pago que se implementó en la provincia.
0: Sí.
1: ¿No? Para ponerse al día con los gravámenes como la patente automotor, el inmobiliario urbano y el rural. Bueno, el gobierno hasta ayer dijo que eran más de 22.000 las personas que habían adherido a este plan que permite regularizar deudas tributarias de la provincia financiándolas hasta en 36 cuotas con 0% de interés. El dato concreto es que hasta ayer por lo menos fueron computadas 22.481 adhesiones al sistema de mora, uh-huh. Que ahora le llaman plan de facilidad de pago, ¿viste? Son sí. moras, ¿no? Que se aplican históricamente.
0: Sí,
1: bueno,
0: sí, las moratorias son históricas. El tema es que, bueno, ahora se ha vuelto un recurso, digamos, más común porque se detecta un porcentaje mayor.
1: Claro. ¿No? Pero le cambiaron la denominación, sí, no sé por qué, ¿viste? Sí. Plan de facilidad de pago.
0: Bueno, es como la actualización salarial en lugar del aumento salarial.
1: Claro, el aumento salarial, claro. Es más o menos parecido. Bueno, así que mañana es el último día, aquellos que tengan alguna deuda, tienen tiempo entonces hasta el 31 de julio. Recordemos que son deudas que se acumularon hasta marzo pasado y hay diferentes planes de pago. Uno ingresa a la página de la provincia o hoy en la aplicación Mi Santa Fe también puede adherir desde ahí. Así que alcanza patente automotor, patente impuesto inmobiliario, ingresos brutos y impuestos sobre sellos en uno de los planes, que es el plan A. Y hay otro plan, que es el plan B, que además de estos impuestos suma el inmobiliario rural. Así que a tener en cuenta, digo, que está vigente hasta mañana solamente este plan, como también está vigente el mismo, un plan parecido, pero para deudas municipales en Santo Tomé, que termina mañana.
0: Bueno, a tenerlo en cuenta, entonces, quienes quieran adherirse a este esquema, pueden hacerlo. Estén atentos entre hoy y mañana, porque ya después termina el mes, empieza el mes de agosto y ya deja de estar vigente, ¿no?, esta posibilidad. Avanzamos con información deportiva, Pablo.
2: Bueno, para repasar entonces cómo se preparan los equipos santafesinos, qué formación tienen en mente los técnicos de Colón y de Unión de cara a lo que va a ser este fin de semana, que como decíamos, los va a tener a los dos jugando en la misma jornada y con media hora de diferencia, porque el partido entre el conjunto Sabalero y Acassuso va a comenzar el sábado a las 3 de la tarde, mientras que Unión jugando Mendoza ante Gimnasia será el mismo sábado, pero a las 3:30. Uh-huh. Por lado de Colón, por el entrenamiento que hizo ayer Ezequiel Medrán, se prevén que pueda haber 5 modificaciones: Pierre Barrios por Olmedo, Allende por Rizzo Patrón, Muñoz en lugar de Sarmiento, Lago por García y Garate por Bonancea. Este último está lesionado, tiene un esguince de rodilla, no va a poder estar en el próximo partido. Si esto se confirma, Colón saldrá a la cancha con Budinho, Peinipil, Pierre Barrios, Rasmussen y Allende, Antonio Lertora, Muñoz, Marcioni, Lago y Garate. Por lado de Unión, decíamos ayer, Cristian Tarragona no realizó el entrenamiento a la par de sus compañeros, y esto es por una molestia física, por una sobrecarga muscular. No es una lesión de gravedad ni mucho menos, por ende se especula con que hoy y mañana pueda entrenar de manera normal junto al resto de la plantilla comandada por Leonardo Madelón y pueda viajar y ser titular en el partido del próximo fin de semana. Ayer el técnico puso a Mancilla, Vargas, Fagioli, Ludueña y Ayala, Palacios, Menossi, Mosqueira, Malcorra, Luna Diale y Misael Aguirre. Veremos si se incorpora a Tarragona, si ingresa en reemplazo de Misael Aguirre o de Mauro Luna Diale. Uno imagina que con todos los refuerzos en condiciones, algo que podría suceder a partir de hoy, teniendo en cuenta que ayer se saldó la deuda con Juventud Las Piedras, equipo uruguayo, falta que hoy se haga lo propio con Sol de Mayo, el equipo de Paraguay, por el pase de Díaz. Si esto es así, Unión levantaría las inhibiciones y tendría todos los refuerzos en condiciones, y ahí es donde uno imagina que Luna Diala y Tarragona sería la dupla de delanteros, desplazando a Misael Aguirre al banco de los suplentes.
0: Siempre al límite, ¿no? Hay...
2: No, más que al límite, ya se jugó la primera fecha.
0: Claro. Y las inhibiciones están, claro.
2: Claro, sin la posibilidad de que Madelón utilice los refuerzos.
0: Claro, bueno. AMSAFE va a estar realizando en el día de hoy una radio abierta a las 10 de la mañana, no, perdón, a las 11 en la explanada del Teatro Municipal, allí en la peatonal San Martín, aquí en Santa Fe Capital. Lo que es el inicio de un plan de lucha en protesta y en rechazo al incremento salarial ofrecido por el gobierno provincial y que se va a pagar por decreto, ¿no? Ya se da por cerrada la negociación para este segundo semestre del año. ATE y UPCN lo aceptaron al ofrecimiento de incremento salarial. En el caso del sector docente y el sector de salud hubo un rechazo y lo que resolvió el gobierno provincial es aplicarlo por decreto, como viene haciendo en otras instancias. Entonces, de todos modos, el gremio docente anunció un plan de lucha. En el caso de AMSAFEL, la capital, la departamental local, va a hacer una manifestación en el día de hoy a partir de las 11, entonces, en la peatonal San Martín, frente al Teatro Municipal, para hacer públicos los reclamos que mantienen. Va a haber una volanteada, intervenciones artísticas y además un espacio de entrevistas y testimonios para los docentes para poder expresar los distintos temas que ellos creen que todavía merecen ser abordados con el Ministerio de Educación y la provincia. Por ejemplo, la situación de los docentes jubilados, el pago del premio o presentismo para quienes quedaron excluidos del anexo, las licencias médicas, el funcionamiento del IAPOS y las condiciones laborales en las escuelas. Hoy se inicia entonces este plan de lucha que va a ser sostenido durante el mes de agosto y septiembre en todo el territorio santafesino, en cada una de las departamentales con una modalidad particular. Está Diego Meloni también trabajando desde tempranito, ahora se suma aquí a la mesa con nosotros al aire. ¿Cómo estás, Diego?
3: ¿Cómo andan? Buen día. ¿Todo bien?
0: Bien, muy
3: jueves.
0: Bien. Jueves ya.
3: Jueves, de mucha actividad, ¿eh?
0: Sí.
3: Te escuchabas un ratito decir que hoy vuelve la actividad a las cámaras legislativas.
0: Sí, formal, porque la semana pasada se retomó después del receso cierta actividad, pero no hubo sesión.
3: No hubo sesión, pero bueno, también había una cuestión particular de por qué en una de las cámaras no hubo sesión y que tiene que ver un poco con lo que va a pasar hoy.
0: Sí.
3: A las 3 de la tarde va a estar Maximiliano Puyaro, el gobernador de la provincia, en la Cámara de Senadores, porque hoy se reinaugura lo que tiene que ver con la sala de sesiones, que fue remodelada durante
0: obras,
3: el receso.
0: Que estuvo en obras. Pero obras al fin.
3: No tan menores, ¿eh?
0: No,
3: porque
0: bien,
3: se estuvieron recambiando las alfombras, se estuvo haciendo un trabajo de repintado. Bueno, la semana pasada era muy extraño entrar y que no estuvieran las bancas, que estuviera el recinto vacío. Para que la gente que nos está escuchando, por ejemplo, en la Cámara de Diputados, hoy el sistema técnicos muy parecido al del Congreso Nacional. Hay voto electrónico, los diputados se registran a través de un botoncito que tienen las bancas. Bueno, eso todavía no funciona.
0: No se había modernizado el Senado.
3: El Senado está un poquito, bueno, no solo desde lo tecnológico, sino también en algunas cuestiones. Bueno, lo cierto es que hoy se va a refuncionalizar, digamos, la sala de sesiones. Se va a descubrir un óleo del brigadier general Estanislao López y se la va a renombrar con la figura de Aldo Tessio y Jorge Alberto Bey, ex gobernadores de la provincia de Santa Fe. Así que, bueno, se espera a las 3 de la tarde entonces la presencia
0: del gobernador
3: y autoridades. Bueno, y en ese marco después el inicio de las sesiones que tendrán, bueno, temas varios importantes para las próximas semanas, especialmente lo que tiene que ver con la reforma
0: del Código Electoral.
3: Del Código Electoral.
0: Que hay 7 proyectos en danza, ¿no?
3: 7, en total,
0: hasta ahora.
3: Sí. Así que bueno, parte de lo que tendremos.
0: Va a haber mucho trabajo en las comisiones, en realidad, ¿no? Un trabajo previo de comisiones y después se verá el debate que se da en cada uno de los recintos, porque hay proyectos que fueron ingresados por el Senado y hay otros que fueron ingresados por la Cámara de Diputados.
3: Sí, todo parece indicar que a finales de agosto vamos a tener el nuevo Código Electoral de la provincia de Santa Fe, por lo menos en función de los tiempos. Pero bueno, quedan también algunos otros temas de debate que también serán importantes para la
0: Estamos hablando de cómo se unifica el criterio respecto de toda la normativa para las elecciones, teniendo en cuenta que fue modificada la Constitución provincial y que hay que adecuarlo entonces al código en función de esto, ¿no? Lo que está en debate básicamente, para explicarle a la audiencia, es si se mantiene la boleta única, cosa que pareciera que sí, que hay acuerdo. ¿Cuántas boletas va a haber? Vieron que nosotros votamos con una boleta por categoría. Bueno, esto está en discusión porque hay un proyecto que busca unificar algunas categorías y después pero el sistema no está en discusión, me parece.
3: El sistema
0: boleta única y aval de todos los sectores.
3: Si son 5 o 3.
0: Exacto. Y después el tema del piso electoral, esto también
3: hay distintas
0: propuestas porque el piso electoral es lo que define quién supera la instancia de paso para después competir en las generales y obviamente ahí los partidos más chicos tienen las de perder en este debate porque se busca elevar el piso, ¿no?
3: Hay una discusión de elevar los dos pisos, tanto el de las primarias
0: como el de las generales.
3: Hay una discusión ahí Porque lo que se busca, o lo que algunos dicen, es que en realidad se avanza en un sistema de proscripción de los espacios.
0: Claro, los partidos más chicos les cuesta más siempre lograr superar estas instancias. Sí. Por eso es el debate que se da. Y también.
3: Sí. Y además es importante la normativa, digo, más allá de lo que tenga que ver con la cuestión legislativa.
0: Sí.
3: Porque es lo que va a terminar de definir también qué es lo que va a pasar en los municipios y en las comunas. Ustedes también saben que. Por estas horas hay municipios que tienen que definir si van a enviar a los consejos los proyectos para la reducción de cantidad de concejales. Bueno, todo esto.
0: Claro, toda la dinámica de cómo se va adecuando cada jurisdicción a la nueva constitución provincial y después lo que va a ser los procesos electorales y las dinámicas. Que por ahí es un tema tedioso para explicarle a la audiencia, pero no es menor porque rige después los usos y costumbres y las elecciones de cada uno de los distritos en la provincia.
3: Falta mucho, pero es el tema que se viene porque además
0: el año que viene hay elecciones en la provincia.
3: Sí, ya para febrero vamos a estar entrando en el calendario ya electoral. Exacto. Así que bueno,
0: y el gobierno tiene que definir en lo que resta del año cómo va a ser el calendario electoral. En noviembre, porque es el periodo ordinario de sesiones, ¿no? Bueno, y otro de los temas que también está en discusión en lo que tiene que ver con el sistema electoral es, lo hablábamos la semana pasada, es las elecciones primarias, si son abiertas, simultáneas y obligatorias, y ahora apareció una iniciativa del PRO que en lugar de obligatorias, la O sería optativas.
3: Sí, además de suspender lo que tiene que ver con la veda electoral.
0: Exacto, bueno, modificaciones en la veda por el tema de las redes sociales, también en las posibilidades de entrevistas, en medios de comunicación y demás.
3: Así que bueno,
0: adentramos
3: en
0: es un debate que se viene.
3: Que no
0: va a ser menor, porque cada partido político tiene un posicionamiento diferente. Acá no hay frentes. O sea, lo que sí se presentó para las elecciones como el Frente Unidos para Cambiar, Santa Fe, que es el frente que gobierna, bueno, en esta instancia cada una de las fuerzas que integra, no cada una porque son más, pero las principales fuerzas políticas que integra este frente presentó un proyecto propio.
3: Sí, exactamente. Así el radicalismo el suyo, el socialismo el suyo.
0: El peronismo dos, el Partido Justicialista dos iniciativas, o sea que también.
3: Totalmente distintas.
0: Claro, hay que ver cómo se unifican los criterios, ¿no? Si
3: bueno,
0: es que
3: y
0: se
3: el
0: logra.
3: Proyecto del Frente Amplio por la Soberanía de Carlos Delfrade, claro. Pablo Oliver y Claudia Balaguer.
0: Que es el que busca respetar a las minorías, ¿no? A los partidos más chicos.
3: Todavía los libertarios no se han expedido respecto al tema, lo mismo que el bloque de Amalia Granata.
0: Y cuando decimos partidos más chicos no es porque sean menores en importancia, sino porque tienen menor representación en los distintos estamentos. Claro, tienen solo candidatos para el poder legislativo, pero no para el ejecutivo. Y esto es lo que se discute un poco, de si tienen derecho o no a tener participación.
3: Bueno, esa es una de las discusiones que habrá también.
0: Claro.
3: De si para, por ejemplo, llevar una lista de diputados vas a tener que llevar o no un
0: candidato a gobernador.
3: Esa es un poco la discusión de las categorías también.
0: Sí, por eso ahí el Frente Amplio por la Soberanía reclama un poquito que ser tenido en cuenta en este sentido, ¿no? Porque entienden que cuanta mayor diversidad haya en las cámaras, más se nutre la democracia y el debate, ¿no? No solo de lo que son, si se quiere, desde una mirada más ideológica, lo que eran la centroizquierda, sino también la centroderecha, por eso vos decías también los partidos más cercanos a La Libertad Avanza y al espacio de Amalia Granata, que armó un propio espacio, y esto fue gracias a esta posibilidad que daba la ley electoral. Ahora que habrá que ver si se sostiene.
3: Y el tema de los pisos, que es la otra discusión, es si se va a tomar sobre el total de
0: votantes
3: o sobre las personas habilitadas a votar.
0: Bueno,
3: o sobre el voto emitido, digamos.
0: Claro,
3: esa es la discusión.
0: Claro, exacto.
3: Ahí hay una pequeña trampa ahí a resolver. Sí.
0: Distintos vericuetos, ¿no? Distintas estrategias que tiene cada espacio electoral para garantizarse o no las mayorías o no, o minorías.
3: Sí, que se hubiesen ahorrado la discusión el año pasado en la reforma electoral de la Constitución, ya lo hemos dicho. O sea, la reforma fue clara en esto de que no había más mayoría automática
0: para la Cámara de Diputados,
3: y en realidad lo que se está buscando ahora es volver a ese viejo esquema de que el gobernador que gane se quede con los 28 diputados. Sí. O sea, es la discusión. Pero bueno,
0: eso garantizó no la gobernabilidad, que es un tema de debate histórico, ¿no? Pero bueno.
3: Pero bueno.
0: Hacemos un poquito de. Tratamos de ser lo más didácticos posible con nuestra audiencia,
3: exacto,
0: ¿no? Porque el año que viene van a tener que ir a votar.
3: Sí, que todavía para nosotros es complejo todavía entender, porque es un debate muy grande. Pero bueno, te invito a viajar, dicho sea de paso. No nos vamos a mover mucho del ámbito legislativo, nos vamos a quedar en el ámbito legislativo nacional. Porque
0: qué lindo viajar,
3: Sobre todo.
0: No sé el tema.
3: porque hay un proyecto que está ingresando en la Cámara de Diputados de la Nación por iniciativa de Pablo Farías, junto con la intendenta de la ciudad de Vigán, que tiene que ver con el pedido para que el gobierno nacional pueda transferir al municipio el histórico edificio del Correo de la localidad de Vigán, un edificio que fue construido en el año 1939, que tiene un gran valor patrimonial y sobre todo cultural, hoy en un estado complejo, calamitoso, y que
0: donde todavía está nuestra antena de FM, ¿no? De Radio Nacional, nosotros
3: exactamente
0: estuvimos ahí muchos años.
3: Así que bueno, ahí hay un trabajo, un proyecto que se ha iniciado ya para... que tiene todo un recorrido también administrativo, legislativo, bueno, toda una cuestión...
0: burocrático, también,
3: burocrático, ¿no? Pero bueno, se iniciaron las gestiones. Si te parece, vamos a escuchar a la intendenta de la localidad de Vigán hablando sobre esto, pero también en compañía con Pablo Farías, que estuvo hace algunos días allí en la localidad. Así que si te parece, vamos
0: a... yo me confundí, estaba hablando del correo de acá, es el correo de Vigán.
3: El correo de Vigán.
0: Claro, me confundí. Ojalá fuese
3: para el correo de acá.
0: Ojalá fuese también para el correo de acá.
3: El de acá es del año 48.
0: Ah, claro.
3: El de Vigán es del año 39. Así que si te parece,
0: vamos a escuchar
3: a Natalia Valer y a Pablo Farías hablando de la importancia de este proyecto.
4: Dale. Lo primero es señalar que Vigán tiene una agenda nacional. A mí me parece que eso es un punto muy importante porque somos una localidad que está en la intersección de la Ruta Nacional 178 y la Ruta Provincial 14, siempre lo decimos, y eso nos da una vida y un estatus muy importante, y queremos que todas nuestras instituciones tengan el valor y el servicio público que tienen que brindar como Vigán lo merece. Y en ese sentido el edificio del Correo es clave. La Comuna de Vigán históricamente alquila para desarrollar sus diferentes servicios, oficinas de la Administración Municipal y aquellas actividades de interés público, sean actividades culturales, recreativas, y mismo los servicios que da el Estado. Para eso entendemos que hay un edificio clave que ya fue declarado en otras gestiones anteriores patrimonio histórico local, comunal, y que desde ese lugar, eso fue como un piso, y queremos que el recuperar un edificio del Correo, que aparte es un edificio histórico, un monumento, si se quiere, histórico, de la localidad y de todo el departamento Caseros, porque el Correo de Vigán es un orgullo. En su momento, el Grupo Mural le hizo una intervención artística, ustedes saben, toda esa pintura que recorre el patio del Correo fue también abrazado por la comunidad de Vigán. Hoy queda muy poco, ustedes saben, muchos compramos por Mercado Libre, por otra plataforma, todavía se sigue usando el Correo, pero falta pensarlo en términos modernos. Y bueno, hoy es un edificio que está deteriorado, que cuesta mantener, son 3.000 metros y 1.000 metros de patio además, que podrían utilizarse y ponerse al servicio y al interés público. Así que bueno, es eso, es tomar el dominio, pedir la cesión, y lo hicimos a través de nuestro diputado nacional y del Congreso de la Nación, porque lo está pidiendo el municipio en términos institucionales.
5: Es hermoso el edificio, tiene un valor patrimonial importantísimo para la localidad, y me parece una iniciativa fantástica que ese edificio pase a manos de la comuna y se pueda aprovechar. Hoy el Correo tiene muchas menos funciones que antes y hay un espacio físico que allí está desaprovechado. Por supuesto que no queremos que el Correo se vaya, todo lo contrario. Tener una oficina de correo moderna, que funcione, que responda a las expectativas que hoy la gente tiene, las necesidades que tiene, pero que se pueda aprovechar todo ese edificio con ese patio maravilloso y con esa ubicación estratégica que tiene en Vigán. Ese es un proyecto que acabamos de presentar, donde estamos pidiendo el traslado al municipio de la propiedad de ese edificio, también para trabajarlo junto con la provincia.
3: Natalia Valeri, la intendenta de la localidad de Vigán en el departamento Caseros, y el diputado nacional por el Partido Socialista, Pablo Farías. Hablando de esto entonces,
0: Situación que se podría replicar en otras localidades, como aquí en Santa Fe Capital, ¿no? El tema del edificio, el abandono, edificios emblemáticos, muy lindos, en lugares estratégicos de las ciudades y de los pueblos.
3: Bueno, ahora hay una gran discusión, se vuelve a reflotar, digamos, sin entrar en esto de entusiasmar a la gente que nos está escuchando, pero la posibilidad de que la provincia pueda reactivar las 1.500 viviendas que quedaron
0: del Procrear.
3: Sí. Bueno, entre algunas de las cuestiones, digo, no solo sería el traspaso de la obra, que hay que ver un montón de cuestiones, que sí. tiene que ver con la evaluación fiscal, cuánto sí. es lo que falta al proyecto, digo, cómo es el contrato con las empresas.
0: Sí, no es algo sencillo.
3: Pero parte de eso también implica que el Estado Nacional transfiera los terrenos donde están construidos, digo, parte del Parque Federal son terrenos nacionales, entonces, digo, claro. para transferir la obra también hay que transferir los terrenos. Bueno, todo eso requiere... de un proceso burocrático, de un lento, camino lento. Digo, por eso no es que de un día para el otro Nación cede, requiere todo un trabajito administrativo que lleva su
0: Y como todo trámite hay que estar atrás, ¿no? Y hacerlo. Pero bueno, sí. la iniciativa no deja de ser interesante e importante para cada una de las localidades, en este caso Vigan, y bueno, ojalá se pueda llevar adelante.
3: Sí, que además, entre otras cosas también digo, nos quedamos con lo del correo, pero hay un pedido también ahí, pensando en esto de las cuestiones que tienen que ver con la cuestión de la seguridad vial, de algunas mejoras en la ruta nacional número 178, claro. Que atraviesa la localidad está en la intersección de la ruta nacional número 178 con la ruta provincial 114. Digo, para la gente que nos escucha, la ruta nacional 178 es la que va después a Pergamino, por ejemplo.
0: Sí, es
3: bueno,
0: importante.
3: También en un estado complejo de deterioro.
0: Sí, sí, de tránsito. Bueno, gracias, Diego.
3: No, por favor, nos vemos en un rato.
0: Hasta luego. Vamos a compartir un poquito de música, Omar. ¿Te parece? Dale.

Bueno, y con la música Despacito nos vamos acercando a las noticias. Separamos ya la primera hora de la mañana de Radio Nacional Santa Fe y ya llega también Sebastián De Marco, que se suma a la mañana por AM 540.

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1: 10 de la mañana en la República Argentina. Tragedia aérea en San Juan. En diálogo con Radio Nacional, la periodista de Canal 8, Marisa Gil, dijo que horas atrás del siniestro, ella y un grupo de colegas voló en la nave en el marco de la capacitación de la lucha contra el fuego que realizaba el helicóptero. También se refirió al operativo de rescate de los cuerpos.
2: El helicóptero se ha estrellado contra una de las paredes de la Colorada, de las coloraditas que le dicen acá, que son paredes inmensas, altísimas. Entonces se dificulta mucho porque no todos los cuerpos están en el piso. Hay que hacer un trabajo bastante importante de los rescatistas. Tenemos mucha niebla en el lugar, hay bancos espesos de niebla y te aclaro que no tienen ni la más mínima intención de despejarse. Es lo que podemos observar nosotros desde acá.
1: Alejandro Álvarez elogió la medida contra extranjeros que expresen mensajes de odio contra la Argentina. El subsecretario de Políticas Universitarias calificó de excelente el decreto que incorporó como causal de prohibición de ingreso y expulsión a quienes manifiesten alguna hostilidad. La decisión que modificó la ley de migraciones también alcanzará a quienes participen en actos de ultraje contra los símbolos patrios. La información del deporte con Damián Zárate.
3: Fútbol Internacional, Copa Sudamericana. Hoy se cierran los 16avos de final con tres cruces. El partido más importante para nosotros juega Boca en Chile contra O'Higgins. Transmisión de Nacional, recordando que Boca lleva una diferencia de 1-0. El resultado que consiguió en el estadio Alberto J. Armando. Antes, a las 7 de la tarde, Gremio con Bolívar. Y a la misma hora de Boca, en Venezuela, Caracas con Independiente Santa Fe de Colombia.
1: El estado del tránsito con Romina Wiener.
4: Atentos, en la provincia de Mendoza, el paso Cristo Redentor sigue cerrado. En el lugar hay paredes de hielo de 4 metros. Sigue nevando en la zona de la cordillera y se prevé que estas condiciones continúen hasta el 5 de agosto. Equipos viales trabajan en el lugar en el despeje de la calzada, pero no se puede cruzar al país trasandino. Una alternativa es el paso Pino Hachado, ubicado en la ruta nacional 242 en Neuquén. Planificar los viajes con antelación.
1: En Ushuaia, Tierra del Fuego, donde nos escuchás por AM780, la térmica es de 6 grados 3 décimas bajo cero, el cielo está nublado y por el momento no hay pronóstico de tormentas. En Buenos Aires, la marca actual 13 grados 4, la humedad 80%, cielo ligeramente nublado.
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8: Hoy paseamos por Los Amores.

0: es una localidad del departamento Vera, ubicada sobre la ruta provincial 3. Dista a 411 kilómetros al norte de Santa Fe Capital y a unos 70 kilómetros de la ruta nacional 11. La localidad se encuentra próxima al límite con la provincia del Chaco. Toma su nombre del arroyo que corre en el departamento General Obligado y pasa por la ciudad de Reconquista. Se atribuye a una leyenda indígena que sostiene que hubo un duelo a muerte entre dos caciques disputándose un amor.
1: Por eso en esta chacarera mi tierra quiero exaltar.
0: La localidad de Los Amores nació junto a la estación ferroviaria en 1890 en la línea Santa Fe-Resistencia. El 1 de julio de 1914 fue creada la comuna y su vida económica dependió de la empresa La Forestal. La firma abandonó la región en 1963. Los Amores es conocido por su Fiesta del Pueblo, que se celebra en honor a la Virgen Nuestra Señora de Itatí, festividad del día 16 de julio, y los festejos duran 3 días, comenzando un viernes y alargándose hasta el domingo. Durante estas jornadas se disfrutan comidas y danzas tradicionales, bailes de pueblo y festejos.
1: ¡Que viva Santa Fe grande de alma y eternidad!
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0: Y es así, se nota en el clima que le pone el señor Omar Gatti. Se nota que se está acercando el fin de semana. El señor es así, escuche. Imagínense lo que nos puede, lo que les tiene preparado para mañana, que es viernes. Pero en este jueves, en el que ha aparecido tímidamente, se ha arrimado el sol, tenemos 13 grados 5 décimas de temperatura, con muchas nubes, es cierto, pero de a ratitos tenemos sol, 94% la humedad, una máxima para hoy prevista en 22 grados, con cielo mayormente nublado en la capital provincial por la tarde, al igual que por la noche, dice el servicio meteorológico. A propósito de viernes, a ver, miramos hacia mañana y vemos que tendremos una mínima de 16 grados, una máxima de 29, pero con probabilidades de tormentas, probabilidades importantes, de tormentas por la tarde y por la noche. De hecho, por la noche entre un 70 y 100% de probabilidades para mañana viernes. El sábado ya baja la temperatura con una mínima de 18 grados y una máxima de 20. Bueno, ya sabes, esto es la mañana de Radio Nacional Santa Fe. En AM 540 vamos hasta las 12.45. Está lo dicho, Omar Gatti en la operación técnica, en la selección musical. En la hora anterior ya has escuchado el comienzo de la mañana de Radio Nacional Santa Fe con la conducción de Pilar Walla, de Gabriel Barilá, con la producción, coordinación, los guiones, los detalles, todo de la licenciada que está maestrando, que se llama Alba Edith Saracio de Murúa. Y aquí, por supuesto, también lo has escuchado en la hora anterior, y el hombre continúa, continúa porque le pega duro hasta las 2 de la tarde. Lo escuchamos incluso en el programa que sale de Buenos Aires, está en todos lados. Pablo Dante Barovero, ¿cómo estás, Pablo? Buen día, bienvenido.
1: ¿Cómo va? Buen día de jueves.
0: El casi, placer casi de saludarte.
1: Casi fin de semana. Uh-huh. Yo estoy bien, ¿cómo voy a estar si
0: estoy acá? Por supuesto. Cuando se prende esa lucecita, todo
1: se
0: cambia.
1: Se enciende, Pablo Barovero.
0: Claro. ¿Te acordás de aquella publicidad?
1: Me acuerdo.
0: Sí, sí,
1: porque
0: sí.
1: Aparte la recordaba.
0: Cuando se apaga la luz, cuando se enciende la luz, se enciende Pablo Barovero. Y cuando se apaga la luz...
1: ¿Quién se enciende?
0: Claro. No, Alba está mirando porque ella es chiquita, ¿viste? Ella es de otra época, no veía esa publicidad de...
1: Vos sos un poquito más grande que yo.
0: Claro.
1: Pero yo llegué.
0: Cuando se apaga la luz, se enciende. Era la publicidad de un...
1: No la vamos a nombrar porque capaz que existe.
0: Existe
1: todavía.
0: Probablemente. ¿Existe? Ah, dice Alba que sí. Primero se hacía la que no conocía. Yo, sí, por supuesto. Estamos hablando de... Era de una pomada para... para la, porque uno dice para la disfunción eréctil, no, para combatir la disfunción eréctil. Sí, sí, sí. Y entonces la publicidad era, cuando se apaga la luz, se enciende, y decía la marca de esta pomada, creo que era. No escuché lo que dijo por las dudas, pero porque tengo los auriculares. Puede haber sido una barbaridad lo que dijo la productora, así que no lo voy a repetir. No entendí lo que dijo, por eso. Ah, sí, algo de eso entendí. Sí, sí.
2: No, buenos días.
0: Hola, mirá, le llevaron un micrófono a Alba. Sí, Alba, decinos, contanos.
2: No, que vos te falta un poquito la memoria, te falla un poquito la memoria. Sí. Porque este tema ya fue hablado fuera de aire, ya googleamos el producto.
0: ¿Y existe?
2: Y ya vimos que todavía existe.
0: Ah, mirá, muy bien.
1: Ah, mirá, como quien dice,
2: pero no
1: existe,
2: se acuerda.
1: Un programa que se llama FA. Sí.
0: No, mirá, quiero saber cuánto cuesta.
1: No te alcanza, seguro.
0: No, a esta altura al menos puedo comprar un caramelo. Sí. Se hizo famosa en Argentina en la década de 1980 como un producto de bebida que quedó por las mejores. Ajá. Parece que sí, que existe.
2: Ya lo googleamos, dije.
0: Bueno, está bien. Yo lo estoy haciendo en este momento. Y quiero chequear. Me lo dijo Alba una. Bueno, yo chequeo otra fuente, ya son dos. Me falta una fuente más que ir a comprar. No, acá no va. Bueno, Pablo Barovero.
1: Sí.
0: Qué semana, por Dios. Cuánto laburo, no.
1: Por donde mires, hay fútbol.
0: Ah. Ayer incluso estaba en un lugar que dije, mira, empieza un partido. Y era Copa Brasil. Dije, ya ¿dónde está pasando Copa Brasil? Era Vasco da Gama contra no sé quién. Pero fútbol argentino un montón.
1: Sí.
0: Y sudamericano, claro, por copas internacionales, tanto Libertadores como Sudamericana, ¿no?
1: Exactamente, porque la Sudamericana, que está en una etapa de clasificación a octavos de final, ayer quedó eliminado, por ejemplo, Lanús, que es el rival que Unión tiene por la segunda fecha. La segunda fecha de la liga se está jugando, pero Unión ha postergado para dentro de una semana, para el jueves que viene, su partido precisamente ante el Granate, teniendo en cuenta que anoche jugó en condición de visitante y perdió 4-0. Uf, quedó eliminado Lanús de la Copa Sudamericana. Ya vamos a estar hablando.
0: ¿Cómo había salido acá? Había ganado, ¿no?
1: Había ganado su partido de acá, el equipo del sur de Buenos Aires, 2-0. Con lo cual llegaba con una ventaja importante. El tema es que se fue al descanso perdiendo 3-0. Bueno, evidentemente para el conjunto argentino, está de más decirlo, ¿no? Pero una muy mala jornada la que vivió ayer en condición de visitante, porque terminaron por darle vuelta al juego y quedando eliminado. Obviamente uno imagina, ¿no?, el cuerpo técnico de Unión muy pendiente de este partido, sobre todo teniendo en cuenta esto que comentábamos, que es el próximo rival que tiene el conjunto argentino en el marco de la liga profesional. También es interesante saber que en el marco de la liga profesional se jugaron ayer 4 partidos, los vamos a estar repasando. Me da la sensación de que así como hay equipos que arrancaron muy bien, pienso por ejemplo en Argentinos Juniors, hay otros que les ha costado mucho y que llaman la atención, porque River, por ejemplo, que evidentemente todavía no le encuentra la vuelta de la mano de Coudet a este reinicio de torneo, arrancó con el pie izquierdo, perdió los 2 partidos. Ayer fue a jugar a La Plata contra Gimnasia y cayó 1-0. El conjunto millonario tiene 0 puntos, está último en su zona, así como Boca de la mano de Rodarrena, también perdió en el debut ante Riestra 3-0.
0: Qué difícil es el fútbol argentino,
1: Sí.
0: Qué difícil es el fútbol argentino, qué difícil. Ni siquiera digo mejor, yo te lo sostengo, Pablo, al aire y fuera de aire, hace no sé cuánto tiempo. Qué difícil. Fíjense quiénes son los defensores de River. Qué difícil que sí. Es el fútbol argentino. Vienen 2 que vienen de jugar el Mundial.
1: Sí, sí.
0: Y nadie puede decir que desentonaron, y nadie puede dudar de sus cualidades, y nadie puede decir que están fuera de ritmo, y que están de vuelta. Y no digo que sean los... que por eso River perde, pero quiero decir, fíjense que no pueden todavía, quizás se termine de adaptar, por ejemplo, el central se me acaba de ir.
1: Otamendi
0: probablemente después se pueda adaptar y sobresalir, pero por el momento no, es el segundo partido y cuesta, y le cuesta mucho. En un River es cierto que no anda bien en conjunto, pero no es fácil que vengan jugadores de afuera acostumbrados a otro fútbol y logren adaptarse rápidamente al fútbol argentino.
1: Bueno, de hecho, ayer River, cuando repasás, por ejemplo, la defensa, tiene o tuvo 3 jugadores con pasado, perdón, 2-4, porque Martínez Cuarta fue citado en algún momento a la selección, pero hablemos de mundialistas.
0: Sí.
1: Montiel,
0: claro.
1: Dejábamos a Martínez Cuarta de lado, Otamendi y Acuña, que sí es campeón del mundo 2022.
0: Claro, y con lo cual, y los otros dos, los dos primeros que mencionaba,
1: vienen de jugar hace, por eso digo,
0: 15 días, ¿sí? La final.
1: Sí.
0: Es difícil, es complejo, es mañoso, es complicado, es distinto a todo lo demás.
1: Sí, y lo que es, por eso, y sí tiene una paridad realmente muy grande. Porque, River termina perdiendo con Gimnasia de La Plata, un partido que por parejo que haya sido y por más que el conjunto millonario haya tenido sus posibilidades, lo termina perdiendo 1-0 con un gol a 10 del final, pero además había debutado en condición de local, perdiendo con Barracas. Uh-huh. O sea, en otro momento histórico, inclusive del fútbol argentino, cuando a un equipo como River le tocaba jugar contra Barracas de local, contra Gimnasia de visitante, por más que tenga que jugar fuera de su estadio, generalmente, si no se quedaba con los 6 puntos, pegaba en el palo. ¿Sí? Tenía que pasar algo muy raro para que no se quede con los 6 puntos un equipo como River, y hoy termina cosechando absolutamente nada. Se termina yendo con las manos vacías, jugando contra 2 equipos menores. Y Boca, en el debut, va a jugar con Riestra, y no es que pierde de casualidad en el último minuto, pierde 3-0. y es Riestra. Entonces, Riestra, Barraca, Gimnasia. No vamos a decir que cualquiera le gana a cualquiera, me parece exagerado eso, pero sí, tranquilamente uno puede decir que esta paridad que se vive en el fútbol argentino es pocas veces vista. Y es de los últimos tiempos. Uh-huh. ¿Sí? No es algo que se venga dando en reiteradas ocasiones. Esto no viene pasando siempre, pero los últimos tiempos, así como te ponen un equipo como Colón, por ejemplo, no acostumbrado a salir campeón, te lo ponen campeón, digo, te lo ponen en el sentido de que este fútbol argentino te da esa posibilidad y si haces bien las cosas, llegás a un logro que, bueno, obviamente, ¿no? Históricamente nunca se le había dado a Colón, y eso explica también lo complejo de poder llegar a ser campeón del fútbol argentino, como tantos otros, ya sea Copa Argentina, torneo de primera división, inclusive la posibilidad de medirte después con equipos de otra parte del continente y ser sumamente competitivo, porque también lo son los equipos argentinos. Bueno, evidentemente es un fútbol argentino que ha emparejado muchísimo el nivel que tienen los equipos, aun cuando sigue siendo, y esto siempre hay que destacarlo, una diferencia enorme la que hay entre Boca, River y su presupuesto, que pueden traer, por ejemplo, dos jugadores del Mundial, digo, pueden tener un par de jugadores que vienen de ser subcampeones del mundo, y un equipo como Sarmiento de Junín, Aldo Civi de Mar del Plata, Estudiantes de Río Cuarto, que se refuerzan, entre comillas, con lo que pueden, ¿sí? Porque no tienen la billetera que estos equipos monstruos. Pero después, en el mano a mano, en el 11 contra 11, la cosa es diferente. Y no queda reflejado en cancha que haya una diferencia económica, presupuestaria, tan importante como la que efectivamente existe.
0: Por otro lado, más allá de lo que mencionabas recién, del partido que jugará Unión sábado y después la semana que viene, juega Colón también el sábado.
1: Los dos. Sí, señor. Los dos van a estar jugando el próximo sábado.
0: Muchos cambios en Colón.
1: Aparentemente 5 modificaciones. Colón juega a media hora antes que Unión, a las 3 de la tarde, y 3 y media arranca el partido del Tatengue.
0: Todas lógicas, me parece, las modificaciones en Colón, ¿no?
1: A ver, vamos de a poco. Pierre Barrios por Olmedo, es lógico.
0: Es lógico.
1: La vuelta de Allende por Rizzo Patrón, también. Lago por García, ni hablar. Garate por Bonancea. En vez de Garate podría haber sido cualquiera, pero digo, Bonancea, alguien tiene que poner porque está lesionado. Y quizá ya la que te cambia el esquema, y ahí podía haber una decisión del entrenador de continuar jugando con el esquema que lo venía haciendo. Digo, la única que realmente uno puede decir, che, acá podría haber decidido otra cosa, y no digo otra cosa mejor, es el ingreso de Muñoz por Sarmiento, porque es la que te cambia esto de tener un volante muy ofensivo por un triple volante central. Pero sí, la verdad, Medrán, respetando la lógica, no es que sorprende demasiado con estos cambios.
0: Lo que pasa es que uno dice, che, cambia casi mitad equipo.
1: Claro, dice, sí,
0: es un montón.
1: Sí, y después de perder dos al hilo, claro, te imaginás.
0: Pero son lógicos los cambios. Es prácticamente mantener, salvo si no fuera porque Bonancea está lesionado, es el equipo que le ha dado resultado en varios partidos.
1: Totalmente.
0: El esquema y los mismos nombres, incluso. Exacto. Que le ha dado resultado. Bueno, en un ratito la continuamos, claro, con la data deportiva y con Pablo Barovero. Recordá que si podés, si querés, digo, podés comunicarte con la mañana de Radio Nacional Santa Fe desde donde estés al 342-542-4757. Así nos escribís o nos dejás un mensaje de audio. Tenemos más de un minuto, así lo podemos pasar al aire. 342-542-4757. Atención, porque sabemos que hay amigos, amigas que nos escuchan mientras viajan por las distintas rutas de la República Argentina, de la provincia de Santa Fe en particular también. En la autovía 19 volcó un camión en el acceso a San Carlos y allí hay calzada reducida, a tener en cuenta esto. Entonces, un camión que transportaba chatarra volcó en la autovía 19 a la altura de San Carlos y hay reducción de calzada. Hay que circular con precaución allí a esa altura. Tenelo en cuenta si tenés que transitar por la zona. Lo que decíamos también, una temperatura en la ciudad de Santa Fe de 13 grados 5 décimas, una máxima de 22 prevista para este jueves. Te pregunto, Pablo, ¿sí? Porque marcaba para esta mañana neblina. ¿Había neblina esta mañana?
1: No, tranqui.
0: Sí, y sí. Por lo menos en este momento la visibilidad ya a esta hora es normal para circular por distintas rutas de la provincia de Santa Fe. ¿Le parece, señor Omar Gatti? Hemos hablado mucho ya en este primer bloque. En un rato queremos, vamos a tener, claro, por supuesto, a quien ya escuchaste en la primera hora de la mañana de Radio Nacional Santa Fe, la participación del señor Diego Emilio Meloni. Después del mediodía, como siempre, Cintia Miñone, hasta las 12:45, vamos, quédate en AM540.
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3: Hora 10:31 minutos. La legislatura sesionará para debatir un amplio temario de leyes donde sobresalen la de cuidacoches y la reforma electoral provincial. Además, las cámaras de diputados y senadores abordarán otros proyectos sobre controles antidrogas para funcionarios públicos, expropiaciones para sostener fuentes de trabajo, modificaciones en leyes profesionales y la declaración de la emergencia hídrica impulsada por el gobierno de Santa Fe. Desde hoy cambia el tránsito en el acceso al puente carretero. Desde esta jornada, los vehículos que circulen desde Santo Tomé hacia Santa Fe deberán descender del puente y tomar el desvío hacia la calzada que fue recientemente reconstruida, por donde continuarán su recorrido. Por su parte, quienes transiten desde Santa Fe hacia la ciudad vecina también deberán utilizar esa misma calzada, que operará de manera provisoria con un carril por cada sentido de circulación hasta reincorporarse nuevamente al puente. Los cambios permanecerán vigentes mientras avancen los trabajos sobre la segunda calzada de la Ruta Nacional 11, en el marco de las obras de mejora del acceso al puente carretero y a la construcción del nuevo puente entre Santa Fe y Santo Tomé.
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4: Con 4 partidos continúa hoy la segunda fecha de la Liga Profesional. En el marco de la segunda jornada del torneo de Primera División, desde las 19, Independiente Rivadavia jugará ante Huracán, mientras que en Córdoba, Talleres enfrentará a Vélez Arfield. Además, en la continuidad de la jornada, a las 21:15, Independiente en el Libertadores de América jugará ante Newell's, y en Santiago del Estero, Central Córdoba será local de Atlético de Tucumán.
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3: En la ciudad de Santa Fe, temperatura actual 14 grados 5 décimas, humedad 92%, el cielo se encuentra nublado. En Calla está, en el departamento Garay, la temperatura actual es de 13 grados 5 décimas, humedad 95% y el cielo se encuentra mayormente nublado. A las 10:33 minutos.
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0: 38 minutos pasaron de las 10 de la mañana. Seguís en Radio Nacional Santa Fe. Oyentes que se comunican con Radio Nacional al 342-542-4757. Saludamos a Luján de Callastacito, que nos está saludando en esta mañana. También un abrazo grande para Claudio, que dice: buen día, los escucho siempre desde Gobernador Crespo. Un abrazo grande para Claudio, que está allí sintonizando la radio y dice que todas las mañanas escucha AM540 desde Gobernador Crespo. Y además hay audios también de oyentes, a ver.
1: Buen día, amigos de la mañana. Bueno, acá también salió el sol, ¿eh? Bastante soleado. Ajá. Pero según los pronósticos que dieron ustedes, no va a durar mucho.
0: Y parece que no.
1: Bueno, hay viento norte, así que seguro va a desmejorar. Bueno, estoy escuchando, sí, me acuerdo perfectamente de la propaganda y de la crema, o del producto que empezaba con G.
0: Claro.
1: Está bien, de los años, sí, 80, por ahí. Una pregunta, Mariana, ¿dónde está? ¿Está de vacaciones?
0: No, la verdad.
1: Extraño. Bueno, gente, les dejo un saludo.
0: Le dijimos que no venga más, no hacía falta, así que le dijimos que no venga más. Así que esa es la situación de Mariana. Ah, sí, está de vacaciones Mariana, está de inmerecida licencia, Mariana Mabel Steckler, así que en un tiempito ya estará aquí con ustedes y con nosotros también nuevamente en la mañana de Radio Nacional Santa Fe.

0: Sí, Pablo Barbero, decime.
1: Bueno, partidos que se jugaron ayer por la primera fecha, perdón, segunda fecha de la Liga Profesional. Barracas 1, Aldo Civi 0. Ganó el Guapo, ¿sí? 1-0 ayer con un gol de Porra a los 40 minutos. Defensa y Justicia le ganó a Deportivo Riestra 2-1. Juan Gutiérrez y Barbona ponían el 2-0 para el equipo de Varela. Descontó González, fue triunfo de Defensa. Ganó Gimnasia ante River, decíamos, fue transmisión de Radio Nacional. Gol a 10 del final de Steinbach para la victoria del conjunto platense. Se queda con 3 puntos importantísimos ante el Millonario. Y en Alta Córdoba, un gol de Cerato y uno de Tisera para el 2-0 de Instituto. Ya a los 94, Héctor Bobadilla empató para Platense, que le había igualado de manera agónica Unión, recuerden ustedes, ajá, la semana pasada en el arranque de la Liga Profesional, y ahora cayó en condición de local, ¿sí? El equipo de Vicente López, perdón, en condición de visitante en Alta Córdoba ante Instituto, fue derrota 2-1. Hoy, 4 partidos, después vamos a desarrollar un poquito más, pero para ir tomando nota, Independiente Rivadavia, Huracán, Talleres Vélez, los 2 partidos se juegan a las 7 de la tarde. Además, va a haber 2 cotejos a las 21:15, Central Córdoba en Santiago del Estero con Atlético de Tucumán, Independiente va a jugar ante Newell's. Todo esto con algún que otro rumor, yo no sé si esto tiene asidero, compañero de Marco, de la posibilidad de que para estar cerca de su familia, sobre todo de su padre, Lionel Messi pueda volver a ponerse la casaca de Newell's más temprano que tarde. ¿Sí? Por ahora un rumor nada más, veremos qué pasa con el correr de las horas.
0: En un rato vamos a charlar un poquito, sí, de eso. Me suena un poquito más a humo que otra cosa. Sí. Pero bueno, así la posibilidad está, y quién le quita la ilusión, obviamente, por supuesto, a los y las hinchas de Newell's Old Boys de Rosario. Mientras tanto, volvemos aquí a la ciudad de Santa Fe, pero en realidad para irnos con la información hacia la ciudad de Rafaela, porque allí hace 5 años una niña y su familia han denunciado un abuso sexual en una escuela, en el Colegio San José del Obispado de Rafaela. A 5 años su familia difundió un documento público en el que expresa la preocupación por la falta de avances judiciales y además sostienen que la causa continúa en una situación de impunidad. Vamos a hablar con el doctor Guillermo Muné, que es uno de los abogados de la familia de la niña. Guillermo, buen día desde Radio Nacional Santa Fe. Sebastián de Marco te saluda. ¿Cómo estás?
2: Buen día, Sebastián.
0: Bueno, gracias por estos minutos con Radio Nacional Santa Fe. ¿Vos nos escuchás bien?
2: Un poquito bajo, pero sí, alcanzo a escucharlo.
0: Sí, nosotros también te escuchamos bastante bajo, por eso la consulta. Bueno, vamos a ver si podemos comenzar esta charla. La primera pregunta para aquellas personas que no saben de qué estamos hablando, en términos generales, por supuesto, ¿qué les podemos contar de esta causa? ¿Cómo comienza esto hace 5 años?
2: Bueno, como decías, a fines de julio de 2021 se dio un abuso en un baño de una niña muy pequeña. Un varón pasó su brazo por debajo de la puerta que no llegaba hasta el piso del baño del inodoro donde se encontraba la niña. Bueno, digamos, tuvo actos que son abusivos, ajá, con la niña y se fue del baño en pleno horario de clase, digamos, ¿no? Uh-huh. Había cierta dificultad, obviamente, para la investigación, porque la niña solamente lo vio de espalda cuando se animó a salir de esa parte del baño de las niñas, y lo conoció por llevaba vestimenta de la escuela, la altura, el tipo de cabello, etcétera. Uh-huh. Pero bueno, sí, muchos elementos de todas maneras como para poder investigar, uh-huh, y lamentablemente lo que encontramos, lo que se ha vivido desde un inicio, la familia, es una actitud por parte de las autoridades de la escuela, del obispado, que en la apariencia o en lo explícito decían que iban a apoyar la situación y en lo real los presionaban cuando no, de manera oculta, más reservada, los presionaban, los hostigaban y quitaban todo valor a la palabra de la niña. Y eso se repitió curiosamente en el ámbito del Ministerio Público de la Acusación, de la Fiscalía, tanto la local de primera instancia como la regional. Las fiscales Burela, Capitaño, el fiscal Vigo. Y ahí ya nos lo tocó verificarnos a nosotros, a los profesionales que representamos a la familia, las prácticas obstructivas, hasta un punto escandaloso, que es lo que nos ha llevado a denunciarlo en el ámbito internacional.
0: Por ejemplo, Guillermo, ¿cuáles son esas cuestiones que ustedes encontraron que la propia justicia o los propios, en este caso, fiscales, obstruyeron la investigación?
2: Bueno, como te decía, algo de lo más escandaloso, en su momento lo tuvimos a denunciar en una conferencia de prensa, fue que las fiscales nos citaron a la querella, cuando ya nos venían, que ellas no veían evidencias de que haya existido realmente lo que la niña testimoniaba, nos citaron para transmitirnos una información pesadísima de que contaban con la declaración de una pediatra que había atendido tiempo antes a la niña acompañada de su madre en una guardia y que había verificado en esa consulta lesiones en la zona vaginal que eran compatibles esas lesiones con prácticas de masturbación de la niña. Con lo cual buscaron persuadirnos a los representantes de la familia de la querella que teníamos una niña que mentía y que se autolesionaba. Bueno, fue fuerte esa intervención de las fiscales. Nosotros produjimos prueba irrefutable que esa pediatra vinculada al ámbito de la iglesia de Rafaela había atendido a la niña en esa circunstancia por un problema digestivo de dolores del vientre, lo cual estaba documentado con intervención de la propia pediatra en los registros de la guardia, pero especialmente en la prescripción de medicamento que le dio con firma del diagnóstico de la pediatra. No existía ni tal lesión vaginal, y sí era real lo que siempre surgió la madre, que la consulta había sido por un problema de dolor de panza. Uh-huh. Aportamos a la denuncia ante las autoridades mayores del Ministerio Público de la Acusación, la receta de la fecha con el diagnóstico firmado por la pediatra, y la quien por supuesto denunciamos por falso testimonio, con apoyatura de las fiscales. Uh-huh. Bueno, lo tenemos que denunciar internacionalmente porque todo el MPA, la actual fiscal provincial, Branicic, en ese momento estaba a cargo de la Auditoría General, que controla el accionar de los fiscales, el fiscal regional Vigo, el fiscal Baclini, que ahora es miembro de la Corte Suprema de la provincia, que era en ese momento fiscal provincial, todos cubrieron la situación, y la fiscal, basada en la fiscal que decían que la declaración de esa pediatra no tenía en realidad mayor trascendencia, que puede haber mentido, pero que en ningún momento tenía ningún peso. Antes nos habían dicho que era una evidencia rotunda contra la inexistencia del abuso. Y después que demostramos que había una falsedad muy revictimizante que había incurrido esta profesional, le quitaron todo valor y toda responsabilidad y no pagó ninguna consecuencia. De hecho, tuvo nombramientos en el sector público de la salud de Rafaela, esta médica, con apoyatura del influyente obispado de Rafaela. Y así continuaron, que es lo que dice el comunicado de la familia ahora a cumplirse 5 años, ¿no? Así continuó también su carrera sin inconvenientes todos los involucrados. Jufiló Capitanio, Vigo siguió muy próspera su carrera dentro del MPA, Branicic pasó a ser fiscal provincial, Baclini ministro de la Corte.
0: Guillermo, y el acusado era, esto lo repregunto, dijiste antes que tenía que la víctima logró identificarlo por la vestimenta y demás, ¿era personal del colegio San José?
2: Bueno, lo que la niña recordaba, testimonio, indicaba eso. Había que averiguarlo de muchas formas, completar el testimonio de la niña. Las grabaciones de ese día, en varios de los sectores, fue informada de que se perdieron por parte de la escuela. Que es lo que nosotros necesitamos, parte de todo la hipocresía de decir que iban a apoyar la investigación y no lo hicieron. Obviamente pues había posibilidad de que fuera personal de la escuela, muchos que tenían familiares y todo muy poderosos de la propia escuela.
0: Pero entonces, Guillermo, ¿no se pudo identificar a un acusado?
2: No se pudo avanzar, es lo que les estoy contando.
0: No, claro, lo que pasa es que se entiende que no se pudo avanzar.
2: La legislación de la provincia, que con el régimen acusatorio, les da una discrecionalidad al MPA, que si te bloquea el MPA las posibilidades de producir prueba, no tenés mayores posibilidades, es una arbitrariedad mayor que la del sistema anterior escritural, el anticuado sistema escritural inquisitivo, con el acusatorio y en la manera en que se lo lleva adelante el MPA que tenemos, es de una arbitrariedad total, y que no ha llevado a tener que hacer una denuncia internacional.
0: Uh-huh. ¿Cómo, a 5 años, digo, cómo continúa la vida de esa familia? ¿Tienen apoyo, asesoramiento psicológico, acompañamiento por parte del Estado?
2: Bueno, se los han procurado más que nada ellos, Ajá. Porque la escuela entró en una deriva que obligó a la familia a buscarle una nueva escuela a la niña. Uh-huh. Es decir, que la víctima tuvo que además iniciar todo un nuevo lugar de con chicas, chicos que no conocía, y bueno, se procuraron sí apoyatura profesional, han avanzado muy bien. Uh-huh. Uno tiene la dicha de ver vivencia hermosa de la niña ya más grande, ¿no? Uh-huh. Esos logros lo han hecho a pesar de todas los traumas vividos familiarmente y las revictimizaciones en que ocurrieron de violencia institucional, tanto la escuela, el obispado, como las autoridades de la provincia de Santa Fe, especialmente del MPA.
0: Uh-huh. Guillermo, bueno, a 5 años entonces esa causa está paralizada por todo esto que fuiste contando.
2: Sí, no, en el sistema judicial de la provincia de Santa Fe rechazamos toda instancia de seguir debatiéndolo, porque las máximas autoridades del actual poder configurado del Poder Judicial de Santa Fe están involucradas en la obstrucción de la investigación, y esperamos la intervención que se pueda dar en un ámbito realmente independiente, como es el organismo internacional en que hemos denunciado la situación.
0: Gracias, Guillermo, por esta charla con Radio Nacional Santa Fe. Muy amable.
2: Muchas gracias a ustedes por escucharnos.
0: Hasta la próxima. Era el doctor Guillermo Muné, uno de los abogados de esta familia, de una niña de Rafaela, que hace 5 años denunció un abuso sexual sufrido como alumna del Colegio San José, en el Colegio San José, que pertenece al Obispado de Rafaela. Bueno, según lo que nos contaba Guillermo Muné, entiende la familia y ellos, además, como abogados querellantes, que hubo un sinfín de inconvenientes y trabas desde distintos sectores de poder, desde el arzobispado hasta sectores de la propia justicia, que entorpecieron el avance de la causa.

0: Tres minutos y medio antes de llegar a las 11 de la mañana. Bueno, lo que ocurrió ayer realmente aquí en la ciudad de Santa Fe destapó una situación aberrante para un grupo de adultos mayores en barrio Nuevo Horizonte. Se registró primero un incendio, así concurrieron los bomberos y demás, y se descubrió que había, hay que decirle, una especie de hogar donde había adultos mayores, y ese incendio de un colchón lo hizo justamente una de las personas que estaban, entre comillas, viviendo allí, porque ni siquiera se puede decir que se puede vivir en esas condiciones. Por supuesto que era algo, era una especie de hogar que no estaba habilitado bajo ningún punto de vista. Un hombre de 63 años es el que le dijo a la prensa: sí, yo prendí fuego porque nos tienen muertos de hambre acá. Hace 15 días que estoy. Hay gente que está hace 2 años, 5 años, nos pegan, no hay pan, no hay azúcar, no hay yerba, duermen en el suelo. Esto empieza en el Iturraspe. La dueña de acá está relacionada con la asistente social. A mí me cortaron una pierna, solo tengo que tomar una pastilla para la diabetes y me muero de hambre. ¿A dónde voy a ir? Decía este hombre. Se conocieron las imágenes de adentro, bueno, de lo que era este lugar, en condiciones no humanas estaban viviendo allí estas personas. Al menos 7 adultos que fueron trasladados ahora a un lugar que les proveyó allí la municipalidad de la ciudad de Santa Fe, fueron trasladados allí. Por supuesto que ahora hay una persona detenida, hay otra persona prófuga. La persona detenida es quien habría estado, el hombre que estaba acompañando a este grupo de personas en esta vivienda. Por un lado, este hombre lo que dijo fue, yo solamente era quien estaba a cargo de acompañarlos y darle alimentos. Los que dicen estas personas, estos adultos mayores que estaban allí, es, en realidad, después de que un asistente social se comunicó con la persona que estaba acá, a mí me derivaron a este lugar. Bueno, está todo por saber, por conocerse. Va a haber una conferencia de prensa, supuestamente, de la municipalidad en la mañana. Por supuesto que acá hay responsabilidades particulares, porque esto podría haber terminado en cualquier cosa, en una tragedia, porque la verdad, es increíble en las condiciones en las que sobrevivían estos adultos mayores tirados en este lugar, en este, hacinados, en la mugre, sin comer. Denuncian que les pegaban. La verdad, ya habrá que ver también, más allá de las enormes responsabilidades particulares, ¿qué se ha hecho? ¿Qué ha fallado en la falta de controles? 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
2: Mañana en la República Argentina. Aumenta la producción minera. El Ministerio de Economía confirmó la adhesión al RIGI del proyecto Vicuña con una inversión inicial de 9.700 millones de dólares en San Juan. Detalló que la iniciativa creará 31.700 puestos de trabajo y está destinada a la extracción de cobre, oro y plata. Detuvieron por

0: Maltrato al empleado del geriátrico de Mar del Plata, Andrea Valdivieso.
1: La justicia solicitó esa detención y la policía procedió a demorar a Nicolás Gastón Sichero, un cuidador que maltrató y golpeó a dos ancianas alojadas en el Hogar David, una residencia geriátrica ubicada en Mar del Plata. Sichero quedó en evidencia al ser captado en imágenes de cámaras de seguridad que revelan agresión física, humillación verbal y trato degradante. La causa, que virará de lesiones leves a graves, ya tramita en la unidad funcional de instrucción número 7.
0: La información del deporte con Damián Zárate.
2: Tenis, ATP 250 en Los Cabos, México, victoria de Francisco Cerúndolo, tercer preclasificado en el torneo por octavo de final contra el estadounidense Tristan Boyer. En la jornada de hoy por la noche, no antes de las 22, por cuarto de final va a ir contra el francés Arthur Gea.
0: El estado del tránsito con Romina Wiener.
3: En la provincia de Chubut, en la ruta nacional 25, entre Paso de los Indios y Tecca, se debe transitar con extrema precaución. En diferentes sectores, presencia de nieve y escarcha. Ir a baja velocidad, sumado que hay vientos leves. Buena circulación en el complejo Zárate Brazo Largo, ruta nacional 12 del Mercosur. Misma situación en la ruta nacional 14, en la provincia de Entre Ríos, Corrientes y Misiones.
0: En Resistencia Chaco, donde nos escuchás por AM620, la temperatura es de 19 grados 6 décimas, el cielo está parcialmente nublado. En Buenos Aires, la marca actual, 13 grados, la humedad 83%, el cielo está cubierto.
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0: el mejor intérprete que haya existido del tango argentino. Ustedes discúlpenme, pero eso es una cuestión absolutamente personal. Escuchamos, por supuesto, a Roberto Goyeneche haciendo ese tremendo tango que es Malevaje. Si yo no me equivoco, esa versión que escuchábamos está en el disco Percal. Disco que tengo la suerte de tener en disco de pasta, por supuesto, y que cada tanto disfruto en casa. La verdad que es de la década del 70, si no recuerdo mal. Percal es de la década, es del año 77, 78 aproximadamente. El tango Malevaje, del inigualable también, la letra del inigualable Enrique Santos Discépolo y la letra de Juan de Dios Filiberto. En este caso, bueno, otro clásico también. En la voz, en la interpretación única, como cada una de las del Polaco, Naranjo. De los hermanos Estampones, si no me equivoco, ¿no?
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0: No, Espósito, perdón. Me equivoqué. Espósito, quise decir, sí. De Homero y Virgilio, Espósito.
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0: 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No, déjalo.

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1: No soy nadie para aconsejar a nadie, pero no, ni siquiera es un consejo, es una cosita que si querés tenerla en cuenta, tómala en cuenta. Traten de no perderse a Roberto Goyeneche en cualquiera de sus versiones, traten de no perdérselo. Incluso en algunas entrevistas, hay en YouTube algunas entrevistas del principios de la década del 80, primera mitad de la década del 80 con el gran Carrizo. Que son excelentes, son charlas televisivas de Goyeneche con Carrizo, son realmente imperdibles. Y después en todas sus versiones de canto, digo en todas sus versiones porque él mismo, incluso en una de sus entrevistas allí con Carrizo, él explica cuáles eran sus primeras versiones cuando estaba con la orquesta de Troilo, y luego, que era un tremendo intérprete y cantante, pero luego, cuando el propio Troilo le dijo, vaya y haga su carrera, porque primero era Troilo y Goyeneche, después ya era Goyeneche y Troilo, y llegó un momento que Troilo le dijo, vaya y haga usted su propia carrera, no porque yo no lo quiera, sino porque usted tiene que volar solo. Bueno, y empezó la otra etapa, la de ese tipo que ya no le hacía falta, a nadie le hacía falta comprobar la voz y la manera en la que podía cantar Goyeneche, y entonces empezó la de decir el tango, y dijo el tango como no lo dijo nunca nadie. Señor Diego Emilio Meloni, ¿cómo le va? Buen día.
2: ¿Cómo le va? Buen día.
1: ¿Todo bien? ¿Todo tranquilo?
2: ¿Todo tranquilo?
1: Bueno, ¿qué ha traído para hoy?
2: Estaba pensando en esto que decía, me acordaba hace un tiempo en una de las largas entrevistas que le habían hecho en algún momento a al Indio, uh-huh. Él hablaba del Tata Florial Ruiz,
1: claro,
2: como el cantante de tango que más... Él decía, no era bueno estéticamente, pero tenía algo uh-huh. Que hacía que a uno el tango le llegue de... digo, si hubiera que armar un...
1: En esa entrevista de Antonio Carrizo con Goyeneche, hablan del Tata Florial Ruiz, Goyeneche habla del Tata Florial uh-huh. Ruiz también. Sí, un cantor anterior incluso a Goyeneche. Yo lo que creo es que Goyeneche es insuperable, incluso, pero es porque yo disfruto del tango en general, pero en particular de Goyeneche.
2: En realidad es como una síntesis.
1: Claro,
2: yo creo que engloba la síntesis del tango en todas sus vertientes.
1: Yo disfruto mucho más de Goyeneche que de un cantor perfecto, porque del cantor perfecto que es Gardel es el cantor perfecto, claramente es el cantor perfecto.
2: O Julio Sosa
1: Julio Sosa a mí me encanta, yo escucho mucho Julio Sosa, pero yo disfruto mucho más a Goyeneche que a Gardel. Escuchás un mismo tango de Goyeneche en distintas versiones y nunca es igual. Es hasta difícil seguirlo. Lo decían los propios músicos de Goyeneche. Nosotros, el polaco pasaba a ser un instrumento más de la banda. Y nosotros, de la orquesta, nosotros tocábamos sin escuchar a Goyeneche. ¿Por qué? Porque Goyeneche hacía lo que quería. Él sabía que tenía que terminar acá y en el medio dibujaba de mil maneras su interpretación. Terminaba donde tenía que terminar y empezaba donde tenía que empezar, pero sobre todo terminaba la frase donde tenía terminada, pero en el medio era imposible seguirlo porque siempre había una versión diferente. Es más, me estoy acordando ahora, busquen por ahí, meses antes de fallecer, Goyeneche muere en el 94, graban con la Negra Sosa, hay un encuentro con la Negra Sosa en un estudio convocado por Mercedes, que es impresionante. Primero hay una charla entre ellos que está ahí en YouTube dando vuelta, y después una grabación de ellos dos que es totalmente emocionante. Imagínense, Mercedes Sosa y el polaco Goyeneche, es increíble. Y además fue de los tipos que, siendo un referente del tango, le abrió mucho las puertas a referentes del rock en aquel momento.
2: Claro.
1: Por ejemplo, un tipo como Fito Páez, que pudo pegarse mucho a Goyeneche, pues lo admiraba, y en aquel momento no era fácil, ¿viste? El rock le había quitado mucho al tango. Sin embargo, fue de los tipos totalmente abiertos, ni hablar de lo que fue con Piazzolla, cuando los tangueros clásicos lo miraban a Piazzolla de costado, cuando era despreciado Piazzolla, y el tipo dijo, vení, y ha grabado cosas increíbles con Piazzolla, el señor Goyeneche. Y en este caso, lo que decíamos recién, la grabación, un pedacito de la grabación del polaco con la negra.

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0: Bueno, ahí estaba este tremendo tango interpretado por La Negra Sosa, lo que decíamos, y Goyeneche, esta grabación, algunos meses antes de que se fuera el polaco Goyeneche. Un tango que además, un tango al que se le cambió el nombre. Ese tango es de la década del 20, es conocido como Los Mareados. En realidad, el nombre original es Los Dopados. Es de la década del 20, de Cobián, si no me equivoco. Y en la década del 40 le tuvieron que cambiar el nombre para grabarlo y demás. Y se conoció, lo conocemos como Los Mareados, pero el nombre original es el otro. Hay oyentes que al propósito se comunican al 342-542-4757. A ver.
1: Buenos días, chicos de LRA 14, Radio Nacional Santa Fe. Qué buenas canciones ciudadanas que están pasando. Los felicito. A todos, saludos.
0: Bueno, gracias, un abrazo grande para Miriam desde Huanqueros, así Omar Gatti en la operación técnica, en la selección musical, atento también a lo que vamos hablando acá. Bueno, Diego Meloni, gracias, creo que venía por acá, venía a charlar un ratito
2: de
0: de
2: tango.
0: música. ¿Qué trajiste, Diego, para hoy?
2: Bueno, vamos a viajar. Un tema muy similar a lo que hablamos el otro día de lo que está pasando en la localidad de Chavás, pero con un parámetro distinto. Yo contaba el otro día que la municipalidad de Chavás intimó a las empresas agrícolas a trasladarse, digamos, del ejido urbano. Digo, por cuestiones que tienen que ver con la medio ambiente, la salud, por haber quedado. Bueno, voy a contar el caso de una cooperativa que empieza su operativo traslado, que lo venía trabajando ya desde hace un par de años con el Ministerio de Ambiente de la provincia, con el municipio, pero también por una decisión propia, digo, de salir de básicamente la obsolencia de estar trabajando hoy con estructuras originarias de cuando la cooperativa fue creada. Esta es la cooperativa agrícola ganadera de la ciudad del Trébol, que está poniendo en marcha lo que tiene que ver con la reubicación de la planta de silos. Bueno, obviamente que hubo un pequeño acto allí en la ciudad del Trébol, con autoridades, bueno, con los sectores productivos que van a acompañar también esto, porque implica una derogación de dinero que se puede llevar adelante a partir de algunos créditos que han obtenido. Y obviamente con una necesidad, digo, de pensar en el medio ambiente, de pensar en modernización, de pensar en mejores condiciones de trabajo para los laburantes, entre algunas otras cosas. Bueno, esto es un proceso de modernización que va a incluir el traslado de nada más y nada menos que 16.200 toneladas de granos, que obviamente están hoy en lo que son, lo que se conocen como los silos o las celdas que han sido inutilizadas ya para lo que es el acopio, bueno, y que fue un proyecto propio de la cooperativa de empezar a trabajarlo desde ese lugar. Si les parece, vamos a escuchar a Daniel Arese, que es el gerente de la cooperativa, contando entonces un poco las características de la iniciativa y qué implica ahora para la cooperativa ganadera y agrícola del Trébol este proceso que culminará seguramente el año que viene.
3: La verdad que sí, que es un emprendimiento que teníamos desde hace mucho tiempo, que lo veníamos trabajando con la provincia, con la municipalidad y con ACA, sobre todo, por el apoyo, y hoy creo que es un lanzamiento más que importante para nosotros, muy importante, y el más importante de que yo estoy en la cooperativa que hace muchos años. Lo que estamos haciendo es pasar a nuevo todo lo que es de la planta, digamos, de la primer planta, dejar de utilizar silos y celda que la verdad que venían desde el comienzo de la cooperativa y lo trasladamos a la planta de atrás. Consiste en dos silos de 6.200 toneladas y tres silos de 1.200 toneladas. En total 16.200 toneladas. A ver, un poco es eso. Nosotros venimos trabajando desde hace mucho tiempo, sobre todo con la provincia, con medio ambiente y con la municipalidad, para tratar de causar la menos molestia posible y todo. Veníamos trabajando y ya desde hace 2 años, como que medio ambiente nos venía, nosotros habíamos presentado este proyecto, el tema era buscar la parte económica, digamos. Y eso lo buscamos en ACA, ACA nos va a dar todo el apoyo económico. Y bueno, y entonces hoy dimos un paso importantísimo, es dejar de utilizar parte de la planta vieja y pasar todo acá con mayor tecnología, mayor seguridad, mayor velocidad de descarga. O sea, es un servicio, mejor servicio para los productores, para los empleados, más seguridad para los empleados y más tranquilidad para el vecino. A ver, ellos el tiempo de obra que nos están dando son entre 10 y 12 meses. La intención nuestra es llegar a febrero, marzo, con parte de la obra habilitada como para la próxima campaña gruesa. Pero bueno, vamos a estar ahí, va a depender mucho del tiempo. La verdad que tenemos, tanto en la parte técnica de ACA como los proveedores son toda gente de primer nivel, así que el compromiso está, ya lo estuvimos hablando, pero bueno, después el tiempo también dirá lo suyo, ¿no? Estamos trabajando, este es un proyecto que va más allá de estos silos. La intención es venir después con una balanza, o sea, dejar un poco liberado todo el tránsito de donde estamos hoy, de los ingresos de hoy de la balanza. Estamos pensando a futuro, o sea, entonces queremos que a futuro la cooperativa se traslade casi el pulmón o el total del movimiento para acá atrás. Entonces es un proyecto muy ambicioso, pero creo que es posible y estamos trabajando en eso, ¿no?
2: Daniel Ares, el presidente de la Cooperativa Agrícola Ganadera El Trébol Limitada, contando un poco esto que tiene que ver con este nuevo proceso de modernización, de expansión, de básicamente dejar atrás la historia de la vieja cooperativa en cuanto a sus silos y los espacios de acopio. Por ahí para los que vivimos en las grandes ciudades es algo que uno no toma dimensión de la importancia que tienen las cooperativas, especialmente las cooperativas agrícolas en las pequeñas localidades. Digo, uno cita muchas veces quizá como una referencia lo que tiene que ver con agricultores federados argentinos, pero en cada pueblo, en cada localidad, si uno agarra una ruta de la provincia de Santa Fe, a medida que vas llegando o vas entrando un pueblo, lo primero que te encontrás es básicamente los silos de acopio de las cooperativas. Bueno, habla también del vínculo de las comunidades con sus productores y con sus productoras. Y bueno, en este caso, sin necesidad de que sea casi una exigencia o una cuestión de entrar en una situación de conflicto, ha sido iniciativa de la propia cooperativa decir, che, tenemos que modernizarnos, tenemos que pensar en generar nuevos espacios dentro del pueblo, pensar en las cuestiones medioambientales, pensar en las cuestiones de seguridad, pensar también en los productores, y de ahí surge, bueno, todo esto que acaba de contar, que es nada más y nada menos que la construcción de los nuevos espacios para almacenar casi 17.000 kilos de granos allí en la ciudad del Trébol y la región.
4: Uh-huh. Ahí decía que la nueva tecnología, las nuevas disposiciones uh-huh. van a ser más seguras para los productores, para los trabajadores y para los vecinos y vecinas uh-huh. así de la zona, así que bueno,
0: enhorabuena uh-huh. que así sea. También decía que si bien es cierto no hubo una cuestión de tener que obligarlos, como mencionabas recién, pero que había ya un seguimiento de medio ambiente, sí, claro, sí, para empezar a modernizar, a cambiar, a que esos cambios tecnológicos lleven mayor seguridad para todos y para todas así en la zona. Trébol. Gracias, Diego.
2: No, por favor.
0: Diego Emilio Meloni con la información en la mañana de la radio.
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0: Ahí va, Pablo, ahí va. Ahí va con la música. Mira, solito se le cebó el mate a Pablo Barovero cuando escuchó esta música. Hombre de isla, además, al tipo le gusta poner dos tronquitos en el... y prender un fueguito mientras encarna con un tripero podrido con unas lombrices para variar. Ahora, por ejemplo, para unos amarillos mientras está fumando el tipo que gusta fumarse un puchito con su... aparte es hombre que sabe, se lleva la pava y lo pone arriba de la...
1: Del fuego, saca
0: del río nomás y ¡pac! Pone ahí en arriba de la... de las brasas, y ahí se hace unos mates. Bueno, acá no, acá está con su termo, está con su mate, con su porongo en la mano, y así disfruta entonces la mañana mientras trabaja y unos buenos chamamés.
1: ¿Vos sabés que chamameses? No me animé a Zapucay porque tengo la voz.
0: No, tenés la voz tomada, si no.
1: Pero si no.
0: Y aparte, no te animás al chamamé, pero sí te animás a la información deportiva, claro. Hasta ahí.
1: Que se animen ustedes a escucharlo. Bueno, vamos a repasar qué equipos tienen en mente los entrenadores de los equipos santafesinos. Por el lado de Madelón, Tarragona ayer no trabajó con normalidad, se lo va a doler entre hoy y mañana, aparentemente va a llegar porque es solo una molestia física, se lo preservó ayer, de modo que Mancilla va al arco, Vargas, Fagioli, Ludueña, Ayala, este fue el equipo que puso ayer Madelón, Palacios, Menossi, Mosqueira, Malcorra, Luna Diaria, Aguirre. Para mí, si llega a Tarragona, seguramente va a llegar en lugar de Misael Aguirre para jugar con Luna Diale.
0: Entonces las inhibiciones ya están...
1: No todavía. El tema es que ayer se levantó la inhibición de Juventud Las Piedras, el equipo uruguayo, por el pase de Mason Rodríguez. Y hoy esperan que levante la inhibición con 2 de mayo por el paso de Díaz.
0: Evidentemente una cuestión más...
1: de tiempos.
0: Sí, burocrática, sí, que otra cosa.
1: Sí, sí, sí. Por eso Madelón ayer puso a los refuerzos. Fíjate que de los que llegaron, colocó a Mosqueira, a Malcorra y a Luna Diale. O sea, ya son 3. A diferencia de lo que era aquel primer equipo del viernes pasado, donde, como recién los tenía llegado, los iba tirando de a poco a cancha y pensábamos que quizá el único era Luna Diale, que había jugado un par de partidos amistosos, claro, que podía llegar a ser titular.
0: Ahora una semana más de entrenamiento.
1: Claro, y ya aparece Mosqueira en el medio, Luna Diale en la delantera. Unión que después hay que verlo jugar, ¿no? Pero la mitad de cancha, Julián Palacios, Menossi, Mosqueira, Malcorra, es una buena mitad de cancha. Le queda una buena delantera, veremos cómo está Luna Diale, pero Luna Diale, Tarragona... Es una delantera interesante. Tiene un arquero correcto como Mancilla. Tiene 2 defensores que ya han mostrado que están a la altura, como Vargas y Ludueña. Mason Rodríguez, hoy lesionado, pero es un jugador que todo el semestre fue titular. Y le sigue faltando un lateral izquierdo, porque Juan de Dios Pintado es lateral derecho. Ayala aparentemente volvería a estar desde el arranque. Por lado de Colón, muy breve. Pierre Barrios por Olmedo, Allende por Rizzo Patrón, Muñoz por Sarmiento, Lago por García, Garate por Bonancía, que está lesionado. Los cambios que probó ayer en la práctica el técnico: Budiño en el arco, Peini, Pil, Pierre Barrios, Rasmussen, Allende, Antonio Lertora, Muñoz, Marcioni, Lago y Garate. Sería el 11 titular Zabalero.
0: Llegando a las 11:30 de la mañana, nos vamos a las noticias, escuchamos el boletín informativo y ya regresamos con más en la mañana de Radio Nacional.

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2: Hora 11:30. El gobierno provincial prorrogó el plan especial de pago en Santa Fe. El plan está diseñado para aliviar la carga fiscal en un contexto económico difícil y brindar alternativas de financiamiento para regularizar obligaciones tributarias provinciales. Hasta la última actualización disponible se registraron 25.400 contribuyentes que adhirieron a ese plan y por eso el gobierno resolvió prorrogarlo hasta el 30 de septiembre. Se trata de una herramienta además que permite regularizar deudas tributarias provinciales con financiación de hasta 36 cuotas y con un interés del 0%. Para adherir al plan, los contribuyentes deben ingresar al portal de la Administración Provincial de Impuestos, de API, y generar allí la liquidación correspondiente al impuesto que desean regularizar. Se confirmó la condena del exfiscal Patricio Serjal por la causa del juego clandestino. La Cámara de Apelaciones en lo penal ratificó por mayoría las condenas impuestas al ex fiscal de Rosario, Patricio Serjal, y al ex empleado judicial, Nelson Ugolini, en la causa por asociación ilícita y para brindarle protección al juego clandestino y recibir sobornos del empresario Leonardo Peiti. Serjal había sido condenado a 9 años de prisión e inhabilitación perpetua para ejercer cargos públicos por los delitos de cohecho pasivo agravado y peculado de servicios, además de mantener la pena por asociación ilícita. En el caso de Ugolini, recibió una pena de 5 años de prisión.
1: Deportes.
3: Con transmisión de Radio Nacional, Boca jugará esta noche el partido de vuelta de Copa Sudamericana ante los O'Higgins en Chile. Tras el triunfo la semana pasada 1-0 en la Bombonera, el equipo de Arruabarrena enfrentará a los chilenos hoy a partir de las 21:30 con transmisión de Radio Nacional. Además, el Caracas Fútbol Club en el mismo momento jugará su partido con Independiente Santa Fe, mientras que Gremio a las 7 de la tarde, hora argentina, jugará en Brasil ante el Bolívar. Ayer quedó eliminado Lanús de Copa Sudamericana, a pesar de haber ganado en la ida 2-0, perdió 4-0 en Perú ante el Cienciano y quedó fuera de la Sudamericana.
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2: La temperatura actual en la ciudad de Santa Fe es de 16 grados, la humedad del 83%, el cielo está algo nublado. En San Carlos, departamento Las Colonias, la temperatura actual es de 12 grados 5 décimas, la humedad del 99% y el cielo permanece nublado con neblinas que reducen la visibilidad a 2 kilómetros. Hora 11:33.
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38 pasaron de las 11 de la mañana. Seguimos en Radio Nacional Santa Fe, en AM540. Recordá que si querés podés comunicarte con la mañana de la radio al 342-542-4757. Ahí nos dejás el mensaje que quieras, ¿eh? Como ya lo han hecho oyentes durante toda la mañana. Y desde donde estés, te comunicás con Radio Nacional Santa Fe, nos decís lo que quieras mediante texto o audio de WhatsApp, que puede ser de no más de un minuto, así lo pasamos al aire. A esta hora, según el Servicio Meteorológico Nacional, en la capital de la provincia, en Santa Fe, tenemos una temperatura de 15 grados, una humedad del 82%, y recordá que la máxima prevista para hoy es de 22 grados. Mañana viernes, mínima 16 y máxima 29 grados, pero con probabilidades altas de tormentas, sobre todo a la tarde y a la noche, tormentas a la tarde y tormentas fuertes por la tarde-noche.

0: Bueno, estábamos viendo en esto de que hablamos casi a diario desde hace algunas semanas, cómo distintas localidades, hablamos ayer o antes de ayer, ya no recuerdo, pero con la gente de la municipalidad de la ciudad de Santa Fe, para llevar información y para detallar también cómo se prepara Santa Fe para el fenómeno del Niño, qué distintas acciones se están llevando adelante. Lo vemos también en distintas localidades, por supuesto, no solo en la ciudad de Santa Fe. Recordemos que la provincia de Santa Fe, a través de Protección Civil, ha hecho un examen y un cuadro de situación de 100 localidades de la provincia que están que tienen que estar alerta a partir de lo que va a ser sobre todo las precipitaciones en los últimos, precipitaciones y crecida de los ríos, ¿no? Esa cuestión combinada, sobre todo decíamos en los últimos 3 meses de este año y al principio, en los primeros meses del próximo año. Va a ser una cuestión que vamos a seguir así de cerca. Paso un segundito por Pablo Barovero, sí. Para algo más de información deportiva.
1: Bueno, lo comentábamos hace un ratito, inclusive en el boletín, pero vamos a detallarlo. Hoy juega Boca en el marco de la Copa Sudamericana, uno de los equipos más importantes que tiene el fútbol argentino. Estará enfrentando a los Higgins de visitante. Con aquel gol de Merentiel la semana pasada, el elenco dirigido por el Vasco Arruabarrena derrotaba 1-0 a los chilenos, una diferencia que parece, por qué no, un poco corta, teniendo en cuenta que ahora tiene que ir a Chile a defenderla. Es cierto que en aquel momento se había enfrentado a un equipo menor, si se quiere, había ganado de manera justa, no es un equipo fuerte los Higgins, entonces, aún sin una gran diferencia, hoy tiene la posibilidad, por qué no, de irse con un buen resultado de tierras trasandinas de cara a lo que va a ser ya la próxima instancia. A mí me da la sensación de que el mundo Boca no está muy conforme con lo que ha sido este arranque de Arruabarrena, y ahí sí hay que ser claros, ¿no? No tiene tanto que ver con lo de los Higgins, que era, si se quiere, un resultado previsible, hasta donde se, inclusive que se ha quedado corto, ¿sí? Me parece que se ha quedado bastante corto el Vasco Arruabarrena en esto de haber ganado solamente 1-0 en la Bombonera contra los Higgins. De todos modos, creo que el gran golpe fue el que sufrió en condición de visitante contra Riesta, perdiendo 3-0 en el arranque del torneo de Primera División, ¿no?, en la Liga Profesional. De todos modos, hoy tiene la chance de redimirse un poco de esa derrota y sobre todo sellar la clasificación a la próxima instancia de Copa Sudamericana, como para emparejar un poco lo que ha sido hasta ahora un arranque un poco turbulento. Repito, una diferencia mínima ante los Higgins de local y una derrota por goleada contra Riesta de visitante.
0: Hoy tiraste algo así como al pasar, bueno, lo que algunos hinchas de Newell se ilusionan con la llegada de Messi. Más que una ilusión, sería todo una bomba, pero la seguimos en un rato, Pablo. Prepárate información al respecto, te lo pido por favor. Vale. Vamos a meternos con la próxima charla. Bueno, a propósito de lo que mencionábamos hace un rato, atención especial que están poniendo distintas localidades a partir de lo que puede ser el fenómeno del Niño. Vamos a irnos ahora a Santa Rosa de Calchines. Vamos a hablar con el presidente comunal, Carlos Yosen, que tiene la amabilidad de atendernos. ¿Cómo le va? Buen día desde Radio Nacional Santa Fe. Sebastián de Marco lo saluda. ¿Cómo está?
2: ¿Qué tal, Sebastián? Muchas gracias por tu llamado.
0: Gracias a usted por estos minutos. Bueno, la primera información, digo, a partir de esto, después vamos a charlar en general, pero a partir de esto también el llamado para que nos cuente un poquito sobre esta información que circula, que en uno de los barrios de Santa Rosa de Calchines, en uno de los sectores, hay vecinos que están colocando bolsas de arena. ¿Esto es así? ¿Dónde es? ¿Cuántos son?
2: Sí, en realidad es un trabajo que estamos haciendo en conjunto entre el municipio con los vecinos en la zona costera que desde el centro de la localidad, desde la parte urbana, ¿no?, de la localidad, en donde el río en las últimas crecientes ha ido erosionando y se ha ido comiendo terrenos. Lo que estamos haciendo en este momento con ellos, que más o menos para que tengas una idea, en esta primera etapa son 10 familias que están colaborando, casi 40 personas que estuvieron trabajando en estos días, más un equipo de la comuna ahí. Lo que estábamos haciendo es justamente anticiparnos a la creciente o a la crecida posible del río, ¿no? En función a los anuncios que ha habido y también a que ya ha ingresado algo de agua desde el norte, aprovechando que todavía tenemos suelo para poder apoyar las bolsas y trabajar, porque los vecinos nos comentaban que años anteriores, en otras crecientes, por lo general defendían, pero ya sobre la marcha de la crecida del río, y bueno, para darte un ejemplo, me decía un vecino, la última vez tirábamos las bolsas al agua, no sabíamos, ni siquiera veíamos dónde caían. Uh-huh. Entonces, en esta oportunidad lo que hicimos un relevamiento de toda la zona de barrancas, con el área acá de saneamiento de la comuna, cuáles son las partes más socavadas o más que tienen riesgo de ir comiéndose los terrenos, y estamos aprovechando que todavía tenemos suelo en la parte del lecho del río para poder apoyar las bolsas y empezar a construir la defensa con estas bolsas que ustedes habrán visto en imágenes. Y así también estamos trabajando en la zona del barrio Leyes, que le decimos nosotros, que está entre el puente Leyes y el puente Santa Rita, que es una parte baja, que ahí ya estamos haciendo el anillo de defensa, porque es una zona que, si en el día de mañana el río empieza a crecer y supera los 5,40, ya estamos en peligro de evacuar a 90 familias, ¿no?
0: Ajá. En términos generales, digo, ¿cómo, de toda la localidad, qué tipos de trabajos se piensan, cómo se preparan?
2: Bueno, nosotros comenzamos ya hace más de 2 meses, a partir del primer informe que nos dio la provincia de Santa Fe, en conjunto con la Secretaría Hídrica del Ministerio de Obras Públicas de la provincia, con toda la limpieza de canales. Se han limpiado más de 10 kilómetros de canales rurales, justamente para garantizar el normal escurrimiento en la zona donde tenemos, la zona productiva, donde en este momento, por ejemplo, estamos en plena siembra y cosecha de zanahoria. Ustedes saben que Santa Rosa de Canchines es uno de los principales productores de zanahoria del país. Uh-huh. Y eso perdura durante todo el segundo semestre del año, así que bueno, queríamos garantizar de que dentro de lo que se puede, ¿no? Porque después hay que ver qué sorpresa nos trae el clima, tratar de prevenir algunas consecuencias. Y luego de eso, bueno, iniciamos toda la parte de compra de bolsas. Hemos comprado 30.000 bolsas, como te decía recién, y empezamos, sí, con la parte de defensa. Estamos haciendo movimiento de suelo, que justamente estamos aprovechando la tierra que de aquellos desagües que limpiamos para poder llenar estas bolsas, porque es mucha la cantidad de tierra que se ocupa, no solamente para llenado, sino también para el relleno del anillo. Toda una puesta en funcionamiento de las bombas, tanto las que tenemos in situ en las cunetas como las que tenemos para disponer en caso de emergencia en algunos lugares puntuales, bombas móviles que le decimos, viendo cuáles son bombas eléctricas, cuáles son una combustión, cuáles son traccionadas por un tractor llegado el momento, también evaluando qué pasa en un corte de luz. Ahora en un ratito estaba por venir la EPE, porque estamos proyectando las bajadas especiales que necesitamos también para poder colocar las bombas en aquellos lugares donde sea necesario. Todos estamos haciendo un trabajo de limpieza de costa también, un relevamiento del estado de las defensas, que en líneas generales estarían en condiciones, estarían bien, reforzando aquellos puntos que han tenido algún grado de deterioro o de desgaste. Por ejemplo, hay zonas de la defensa que se usan por ahí para bajadas de lanchas o para circulación de vehículos, que bueno, han sufrido algún desgaste puntual que hay que reforzar, que hay que garantizar nomás que esté todo en orden. Pero también hay todo un trabajo paulatino que hay que ir haciendo, que no se, obviamente, primero por una cuestión de recursos económicos y humanos, no se puede hacer todo junto, y segundo también porque por el funcionamiento mismo de la localidad. Te doy un ejemplo, Paraje Los Zapallos. Para el que conoce, la defensa del Paraje Los Zapallos ingresa hacia adentro de la zona urbana con una defensa de ladrillo. Bueno, esa defensa de ladrillo tiene cruces de calle. Y nosotros cerramos eso hoy, que todavía el río está en una altura normal para lo que debería ser el río Santa Fe, estamos impidiendo el normal funcionamiento del paraje, ¿no? Claro. Y ni hablar que nos estamos exponiendo también a que las bolsas se rompan, se deterioren, y cuando llegue realmente el desafío de defender el agua, no esté en condiciones eso para poder soportarlo.
0: Uh-huh. Perdón, yo sé que antes dio los datos, pero en radio por ahí se reiteran estas cuestiones. ¿Cuántas familias en principio podrían estar en situación vulnerable así en Santa Rosa de Calchín?
2: En primera instancia es barrio Leyes. Ajá. La zona entre el puente Leyes y el arroyo Santa Rita. Esa parte es una parte baja, donde tenemos 90 familias ahí habitando, que superando el río, los 540, 570, ya estamos en peligro de evacuación. Eso sería en primera instancia. Después dependerá también, bueno, de la magnitud de, claro, del agua, ¿no? Ustedes recordarán que los Zapallos, allá por el año 98, se inundó, pero en aquel momento no estaban las defensas que se construyeron después y que, con las que hoy cuentan, que hasta el momento no se ha vuelto, o sea, en 2016, por ejemplo, no llegó a inundarse, se pudo retener con el trabajo de los vecinos, así que bueno, apostamos poder repetir esa situación.
0: Y con respecto a lugares posibles de evacuación y resguardo de estas familias,
2: hicimos un relevamiento también, contamos con varios espacios, en primera instancia con los refugios que se construyeron también en la época de los 90, uno de los cuales hoy tenemos funcionando el gimnasio comunal, que bueno, justamente es algo que es muy fácil de desarmar y de poder contar, digamos, con el espacio libre para poder evacuar familias. Tenemos otro refugio similar en los Zapallos, que también es el Zoom comunal de usos múltiples, que también está disponible, con baños, bueno, que está en condiciones para eso. Contamos con cuatro clubes también, con sus respectivos galpones, que también podemos articular con ellos. Contamos con el Centro Integrador Comunitario, que es la localidad, que también tiene un salón grande. Con el Centro Social también. Así que dentro de todos tenemos varios puntos posibles para poder disponer en caso de evacuación.
0: Uh-huh. Y las acciones son coordinadas con provincia, imagino que con el senador, con todos los sectores, ¿no? Digo, entre municipios, comunas, provincia, deben ser coordinadas las acciones.
2: Claro, sí, con provincia desde un primer momento, como te decía, eso ya hace, uh-huh, más de dos meses enviaron una excavadora para limpiar todos los desagües y dejar eso en condiciones. Estamos en contacto permanente, bueno, monitoreo obviamente del río, nos están haciendo consultas respecto a cuáles son los puntos vulnerables de la localidad, digamos, en caso de ser necesario, qué tipo de herramientas o apoyo necesitaríamos por parte de la provincia. Con el senador estuvimos también recorriendo ayer las zonas de que estamos trabajando en este momento con las defensas. Él también está adquiriendo bolsas para poder compartir con las localidades. Bueno, ni hablar con todas el resto de las instituciones intermedias, claro, ¿no? Esto es algo que sin duda necesita de la colaboración de todos los vecinos y de todas las instituciones, porque el desafío va a ser muy grande, no solamente por lo que implica el río en sí mismo, sino también por el anuncio de probabilidad de la caída por lluvia de mucha agua, claro, ¿no?
0: Carlos, me imagino, esto lo mencionamos nosotros cada vez que hablamos con alguien de zonas costeras, ¿no? Por supuesto que es fundamental, primordial, toda la información científica que se tenga sobre esto a partir de las instituciones como el Instituto Nacional del Agua, como el Servicio Meteorológico Nacional, es fundamental, primordial. Pero también me imagino que escucharán ustedes allí las voces de quienes conocen el río como nadie, ¿no? También, que digo, la gente que se ha criado, que ha nacido, que toda la vida ha estado así a la vera del río, conoce y mucho, ¿no?
2: Sí, por supuesto, sí. Acá, bueno, Santa Rosa y los Zapallos son localidades, uh-huh, que tienen muchos pescadores, claro, mucha gente que ha vivido en el río toda la vida, que bueno, que está mirando con mucha atención lo que está pasando, que lo están siguiendo en el día a día, que están también, al igual que nosotros, en situación de alerta, que nos van monitoreando en el Gran Paraná y desde allá nos van mandando, claro, mensajes durante el día a día, che, mirá, creció, bajó, bueno, se viene, está pasando el camalote, fíjate. Uh-huh. Por supuesto que eso se da de manera cotidiana, pero siempre apañándonos en información oficial.
0: Sí, obvio.
2: Los informes que manda la provincia para, bueno, tener, lógicamente, ese respaldo.
0: Gracias, Josen, por esta charla con Radio Nacional Santa Fe. Ha sido muy amable.
2: Gracias a ustedes por el interés. Y bueno, les mando un abrazo y espero que el anuncio del niño no sea tan grave como se dice, porque que puede llegar a ser, y que dentro de todo, todas las localidades que nos vamos a ver afectadas, lo podemos sortear de la mejor manera posible.
0: Será hasta la próxima, muy amable.
2: Un saludo.
0: Carlos Josen, presidente comunal de Santa Rosa de Calchines.

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segundos para llegar a las 12 del mediodía. Tenemos que ir a escuchar las noticias que llegan desde Buenos Aires. En un ratito nada más ya va a estar con ustedes y con nosotros Cintia Miñone. Ahora sí, nos vamos a las noticias y ya volvemos.

0: 12 del mediodía en la República Argentina. Ultima los detalles de la cadena nacional por las reformas al Banco Central. Hernán Mundo.
1: A las 16 en el Salón Blanco de Casa de Gobierno se va a grabar el contenido de la cadena nacional que va a protagonizar el presidente a las 20 para anunciar el envío al Congreso del proyecto de ley de reforma de la Carta Orgánica del Banco Central. El mensaje va a durar entre 15 y 20 minutos y está previsto que acompañen no solo funcionarios del gabinete económico que trabajaron en este proyecto, sino también integrantes de la mesa política del gobierno. Javier Milei, durante su discurso en cadena nacional, va a enfatizar los objetivos que se han propuesto con los cambios en el Banco Central. Entre otros, prohibir la emisión para financiar el déficit y reforzar la independencia del organismo.
0: Nueva audiencia en el juicio por la desaparición de Loan. Desde Radio Nacional Santo Tomé, nos informa Nerina Álvarez.

0: Continúan las audiencias por la sustracción de Loan Danilo Peña y este jueves declaró el exintendente de 9 de julio, Luis Alberto González, quien aseguró que solo brindó apoyo logístico durante la búsqueda de Loan y que no tuvo contacto con los imputados. También afirmó que con la masiva convocatoria del 13 de junio, le resultaba imposible creer que el niño no haya sido encontrado si realmente estaba perdido. Además, relató cómo tomó conocimiento del hallazgo de las huellas y del botín. El tribunal dispuso un nuevo cuarto intermedio para determinar las medidas disciplinarias con respecto a la conducta de los defensores.
1: La información del deporte con Damián Zárate.
2: Esta noche, 21:30, en Chile, partido de vuelta de 16avos de final de Copa Sudamericana, juega Boca contra O'Higgins, recordando que en la Bombonera ganó 1-0 con el gol de Merentiel, en el estadio El Teniente en Rancagua, transmisión de Nacional en el aire de la radio más grande de la Argentina. El posible equipo de Arruabarrena, Álvaro Montero, Lozano, Figala y Costa Blanco, Azcacíbar, Paredes, Milton Delgado, Aranda, Merentiel y Sebastián Villa.
1: En La Rioja, donde nos escuchás por AM620, la temperatura es de 14 grados 8 décimas. En Buenos Aires, la marca actual 13 grados, la humedad 84%, el cielo está cubierto.
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0: rey.
1: Con Nacional paseamos por Alejandra.
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1: Un pequeño y pintoresco pueblo del departamento San Javier, ubicado a 237 kilómetros de la ciudad de Santa Fe de la Veracruz.
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1: Una población de 4.161 habitantes, este rincón santafesino combina historia, tradición y naturaleza en un entorno único.
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1: En octubre de 1870, se promulgó una ley que aprobó el contrato de colonización, impulsado por la firma inglesa Thomson Bonar y compañía, dando origen a lo que entonces se denominó Alexandra Colony.
0: Por el sendero del monte me acompaña el colibrí, y el aroma de los pastos me recuerda que soy feliz.
1: Establecida en un paraje remoto y aislado, se caracterizó por su diversidad cultural, con habitantes que aportaron distintas costumbres, idiomas y nacionalidades. Este entorno heterogéneo marcó su identidad y desarrollo inicial. Con el tiempo, Alexandra Colony pasó a llamarse Colonia Alejandra y se convirtió en un importante punto de encuentro para grandes ganaderos de la región, quienes utilizaban este lugar como centro estratégico para realizar transacciones comerciales relacionadas con sus haciendas.
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1: Entre sus atractivos imperdibles se encuentran el antiguo templo metodista, la Casa de la Cultura y el Museo de Campo, y la cruz levantada en honor a Andrés Begel.

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0: 12 minutos pasaron de las 12 del mediodía. Ya en un ratito vamos con la columna de Cintia Miñone. Decir que, bueno, en la mañana de hoy, como estaba previsto, se realizó una jornada de protesta por parte de los docentes nucleados en ANSAFE. Es en el marco del plan de Nucha, que fue definido por la Asamblea Provincial. ANSAFE La Capital realizó una jornada de protesta frente al Teatro Municipal de Santa Fe, con una jornada que incluyó una radio abierta, una volanteada y distintas expresiones artísticas para visibilizar el conflicto salarial que mantiene el gremio con el gobierno provincial. Esto comenzó a las 11 de la mañana y forma parte de las medidas resueltas por miles de docentes en toda la provincia tras el rechazo de la propuesta salarial presentada por la gestión de Maximiliano Puyaro. Recordemos lo que decíamos, se dice paritaria, pero no es que hay una discusión que se pone a consideración. Sí, el gremio pone a consideración para que los y las docentes voten si están de acuerdo o no con lo que ha presentado el gobierno provincial. Por parte del gobierno provincial no es que esperan una resolución para sentarse a renegociar. Se dicta por decreto lo que el gobierno provincial dice que va a dar de aumento y punto. No hay mayor discusión en este sentido. Esto es así. Desde que asumió Maximiliano Puyaro la gobernación, es una decisión que ha tomado que no haya negociación paritaria. Hay reuniones en las que se comunica cuál va a ser el incremento que el gobierno dice que va a otorgar y punto. En este sentido, por eso, la disconformidad por parte de las y los docentes de la provincia de Santa Fe, la jornada de protesta en el día de hoy y la voz de Rodrigo Alonso, esta mañana, del titular de AMSAFE, que decía lo siguiente.
1: Sí, así es, en toda la provincia, hoy estamos acá en Santa Fe, pero hay que decir que en los 19 departamentos de la provincia hay acciones que tienen que ver con poder reclamar al gobierno de la provincia, primero que cumple la paritaria, porque la paritaria no se puede cerrar por decreto. La ley paritaria lo que establece claramente es que cuando una de las partes rechaza hay que volver a convocar y hay que seguir discutiendo. Entonces, la primera exigencia nuestra es la convocatoria en la paritaria. La segunda exigencia es que tiene que haber una propuesta paritaria que dé cuenta de las necesidades que tenemos. La tercera cuestión, hay que dejar de mentir, cortémosla con esto del 15% de aumento y demás. Hay un 10,1% en cuota de acá hasta fin de año. Los jubilados lo van a terminar de cobrar los primeros días de febrero. Entonces, creo que hay muchísimos motivos por el cual las trabajadoras y los trabajadores de la educación estamos en la calle, estamos reclamando y bueno, y seguiremos exigiendo, porque el gobierno de la provincia lo que tiene que hacer es escuchar, ¿no? Un gobierno que parece que ha ganado el campeonato del consenso, que ha ganado el campeonato del diálogo, pero en verdad lo que está haciendo es denostar y maltratar una vez más a todas las trabajadoras y a todos los trabajadores de la educación, a los activos y a los jubilados. Nosotros le dijimos clarito, si el gobierno de la provincia cierra la paritaria por decreto, lo que nosotros vamos a hacer es una presentación. Esa presentación que nosotros vamos a hacer tiene dos objetivos. En primer lugar, hacer una denuncia porque las paritarias no se pueden cerrar por decreto. La segunda cuestión, hubo mala fe en la discusión paritaria. No puede haber una conferencia de prensa con una propuesta y que esa propuesta después no se pueda estar discutiendo en el ámbito paritario. ¿Se puede hacer una conferencia de prensa antes? Sí, por supuesto. De hecho, nosotros lo hemos hecho con los compañeros de SADOC. Lo que no se puede es comunicar lo que va a ser una propuesta paritaria que después no se puede discutir en el ámbito paritario. Por lo tanto, nosotros vamos a hacer, en caso de que se cierre por decreto, vamos a hacer esa presentación.
2: ¿Es una denuncia de tipo administrativa o van a ir a la justicia?
1: Vamos a empezar como corresponde, una presentación legal frente al Ministerio de Trabajo y a partir de ahí evaluaremos los pasos a seguir.
3: ¿El gobierno rompió el ámbito paritario?
4: El gobierno permanentemente ha despreciado el ámbito paritario, porque el hecho de presentar una propuesta y no admitir el debate, la negociación, que en este ámbito que desde 1952
0: Bueno, así escuchábamos a Rodrigo Alonso de ANSAFE en lo que es esta jornada de reclamos de docentes de la provincia. Cintia Miñones, ¿cómo estás? Buen día.
5: Hola, ¿qué tal?
0: ¿Qué nos has traído?
5: No les voy a dar el título. Quiero primero que nos ubiquemos en 1954 en una base militar en el desierto de California, en Estados Unidos. Ajá. Visualízanlo, a mí me costaba hacerlo, lo googleé para ver la imagen. Un hombre está atado a un trineo, Ese trineo está montado sobre rieles y tiene 9 cohetes atrás. En 5 segundos va a pasar de 0 a 1000 kilómetros por hora. Y después de un segundo y medio va a frenar en seco como si chocara una pared. Ese hombre se llamaba... No, es lo que vos crees. El hombre se llama, se llamaba John Paul Stapp. Ajá. Médico, coronel de la Fuerza Aérea, y se hizo eso a sí mismo, pasar en 5 segundos de 0 a 1000 kilómetros por hora y después frenar en seco. Se hizo a sí mismo eso 29 veces. Buah. Y soportó una medida que yo no sabía lo que era, es 46,2 G.
0: Claro, las
5: gravedades.
0: Fuerza G.
5: Decir, de fuerza negativa.
0: Claro.
5: Los capilares de los ojos se lo reventaban. Quedó momentáneamente ciego más de una vez. Pero sobrevivió para demostrar algo que en ese momento no se sabía con certeza. Y es cuánta violencia puede aguantar el cuerpo humano antes de romperse. Lo que les voy a contar es un poco la historia sobre ese experimento, pero sobre todo es la historia de otro hombre, uno que nunca se subió a ese trineo y que terminó dándole nombre a una de las frases más repetidas en el mundo. ¿Cuántas veces lo hemos dicho de algún, no hablo de Radio Nacional, por favor, pero de algún compañero o compañera de trabajo? Si algo puede salir mal, va a salir mal. Si él puede hacerlo mal, lo va a hacer mal.
0: Ajá.
5: La famosa ley de Murphy.
0: Ah, mira.
5: Capaz que no sabías esto que te voy a decir ahora, pero te cuento que a Edward Murphy,
0: ajá,
5: la frase lo indignaba. Voy a contarles un poco la historia de Murphy, que nació en 1918 en la zona del Canal de Panamá. Se crió en Nueva Jersey, entró a West Point, que es la academia militar más prestigiosa de Estados Unidos, y se graduó en 1940. Al año siguiente ya era piloto, combatió en la Segunda Guerra en el Pacífico, llegó al rango de mayor. Terminada la guerra, se recibió de ingeniero. Y en 1947 lo destinaron a la base, una base en Ohio. Y ahí empezó a estudiar...
6: Estaba disconforme, me parece.
5: Patterson, no.
6: Lo trasladaron a una base en Ohio.
5: No participa nunca, ¿viste? Pero...
6: No, solo si tengo algo interesante para decir.
5: Digo, ahí en Ohio empezó a estudiar algo muy específico. ¿Qué le pasa al cuerpo de un piloto, él era piloto, cuando lo somete a ese cuerpo a fuerzas gravitacionales extremas?
0: Ajá.
5: No en el aire, sino en tierra, con máquinas que simulaban esas fuerzas. En esa época, la creencia instalada era que el ser humano no podía soportar más de 18 veces la fuerza de gravedad, o sea, 18 G. Después de eso, se asumía, el cuerpo colapsaba. Y no, era una creencia que no tenía pruebas sólidas atrás. Y ahí entra Stapp, este hombre que hizo el experimento con su cuerpo tantas veces.
0: Yo pongo el cuerpo y vamos a ver cuánto aguantamos.
5: Fuera de joda, claro. Más o menos lo dijo así. En 1948, la Fuerza Aérea puso en marcha un proyecto que tenía un objetivo, que era averiguar con el propio cuerpo humano dónde estaba el límite real. Y para eso construyeron el trineo cohete que les comenté adelante, un artefacto de más de medio kilómetro de vía, capaz de alcanzar velocidad supersónica y detenerse en menos de un segundo.
0: El primer riesgo era volar por los aires, ¿no? Que claro, explote todo y te prenda fuego y te... pero bueno.
5: Stapp era el jefe del proyecto y tenía esta regla: nunca le iba a pedir a otro que hiciera algo que él mismo no estuviera dispuesto a hacer. ¿Eh? Así que no hay muchos jefes que hagan eso. Sí. Así que se ataba él mismo al trineo.
0: El problema es que los que están abajo también, eso también es un problema, porque dice, che, si el jefe está dispuesto a hacerlo, dice que no le va a pedir a otro, y él está dispuesto a hacerlo. Así que si él está dispuesto, si te lo pide, el jefe también está dispuesto a hacerlo.
5: Bueno, hizo 29 de esos viajes. Costillas rotas, muñecas fracturadas, hemorragias oculares. Contaba en entrevistas posteriores que en algunas corridas más violentas no pudo ver con claridad durante varios días y demás.
0: Es un poquito masoquista, era, además de científico.
5: Y hago un paréntesis con algo un poquito más cercano. Gracias a esos experimentos y a la obsesión de Stapp por entender el cuerpo humano bajo desaceleración extrema, se desarrolló después el dispositivo HANS, que es el sistema que hoy protege cuello y cabeza de los pilotos de automovilismo.
0: Claro, yo conozco lo de la fuerza G por eso.
5: Yo jamás vi una carrera de automovilismo.
0: Cuando uno ve que piloto dobla y la cabeza va hacia un costado, esa es la fuerza G. Si vemos, por ejemplo, lo de Colapinto, que entrena, la otra vez mostraban imágenes de cómo entrena con un elástico y con pesas la cabeza y cómo se le va ensanchando el cuello justamente para poder sostener la cabeza con la fuerza G.
5: Bien.
0: Ante la fuerza G.
5: Bien, hay algunos algunos nombres acá, pero nos queda poco tiempo, sobre pilotos que han sobrevivido gracias a esto que ayudó a descubrir Stapp. Pero vamos a volver a Murphy, porque todavía no llegamos al momento. Pero el proyecto en el que participaba Stapp era que el trineo generaba datos, pero los instrumentos no eran confiables, ¿sí? Stapp necesitaba a alguien capaz de medir con precisión qué fuerzas soportaba el cuerpo. Y ahí convoca a Murphy, que había diseñado un sistema de 16 sensores para ese tipo de mediciones, que se habían pensado para otro tipo de pruebas, y adaptó al trineo a esos sensores. La mañana del primer experimento, diciembre de 1949, hubo un cambio de planes de último momento. Y en lugar de Stapp, quien se subió al trineo fue un chimpancé.
0: Pobre, mandaron al frente al chimpancé. ¿Y yo qué tengo que ver?
5: Entonces, bueno, el trineo salió disparado, frenó de golpe y el equipo corrió a revisar los datos. Todos los sensores marcaban cero. Murphy revisó el cableado y encontró el problema. No. Los 16 sensores se podían instalar de dos formas: una correcta y una incorrecta. Y además, 16 casos, sin excepción, el técnico que hizo el montaje había elegido la forma incorrecta. Entonces Murphy, furioso, dijo sobre ese asistente una frase que quedó grabada en la memoria del equipo y después del mundo: si hay alguna manera de hacerlo mal, él la va a encontrar. Algunos leyeron en el proyecto, ¿no? Leyeron esa sentencia como una forma de descargar responsabilidad sobre otro. Entonces, uno de los integrantes del equipo, bueno, la bautizó como ley de Murphy. Ahí debería haber muerto la frase, como un chiste interno de ingenieros en medio del desierto y demás. Pero no murió por una razón más bien concreta. Unas semanas después, un periodista le preguntó a Stapp cómo era posible que nadie hubiera muerto en pruebas tan peligrosas. Y Stapp respondió que su equipo trabajaba siempre bajo la ley de Murphy, la costumbre de asumir el peor escenario posible y diseñar para que ese escenario no pudiera ocurrir. Y esa respuesta es la que hizo despegar la frase, que saltó a publicidades de la industria aeroespacial. Aparece citada en un libro sobre formación de científicos en la década del 50 como una cuarta ley de la termodinámica, por ejemplo, la ley de Murphy. En los años 70 hay un libro entero dedicado a la ley de Murphy y las variantes que se instalaron en la cultura popular. Y en West Point, en la academia donde estudió, hay una placa con esa frase. Ahora, Murphy nunca estuvo de acuerdo con esta frase. ¿Por qué? Para él, la ley de Murphy no hablaba de mala suerte ni de universo hostil y caprichoso. Era exactamente lo contrario. Una instrucción de diseño. Si una pieza puede montarse mal, alguien, tarde o temprano, la va a montar mal.
0: Claro.
5: Por lo tanto, no hay que diseñar esa pieza para que solo pueda montarse de una forma.
0: Claro.
5: Entonces, la conclusión no era resignarse al fracaso, era anticiparlo y eliminarlo antes.
0: Eliminar la posibilidad de error.
5: Exacto.
0: Ajá.
5: Es bien interesante. El hijo contó muchas veces, el hijo de Murphy, que a él le molestaba profundamente cuando alguien perdía un colectivo o se le rompía algo en el peor momento y decía qué mala suerte, la ley de Murphy. Y para él eso no era destino, era siempre una falla de planificación disfrazada de fatalidad. Así que bueno, después de el incidente con el chimpancé, este hombre tuvo que volver a Ohio con los sensores rotos en mano para repararlos. Después dejó la Fuerza Aérea y se dedicó a diseñar sistemas de escape para aeronaves. En los años 60 trabajó en los sistemas de soporte de vida del programa Apolo. Y cerró la carrera trabajando en los sistemas de combate. Perdón, los sistemas de seguridad de helicópteros de combate. Murió en 1990, 13 años después, en 2003. Esto me cae muy bien. En 2003, una fundación que se llama Fundación de Investigación Improbable.
0: Muy bien.
5: Me encanta. Le otorgó a título póstumo el premio IG Nobel de Ingeniería. Es una parodia a los Nobel, que cada año premia a investigaciones que primero te hacen reír y después te hacen pensar. Así que, bueno, nada, se lo homenajeó, si se quiere, de esa manera varios años después de su muerte. Y me quedo con la última parte de lo que dijo. Este hombre, Murphy, pasó la carrera, su carrera, anticipando catástrofes para que no ocurrieran, y terminó convertido en el nombre que le ponemos a una catástrofe, entre comillas, ¿no? Generalmente cotidiana, cuando ya ocurrió. Es una ironía, si se quiere, de esta historia de un hombre que trabajó tanto tiempo para anticiparse. Bueno, usamos su nombre para no hacernos cargo, básicamente.
0: Cintia Miñone, como siempre, muy interesante, muchas gracias, incluso ya con un preanuncio para mañana.
5: Ah, sí, sí, atención Horacio, mañana venimos con el tema pedido.
0: Los deberes están hechos, Horacio.
5: Tal cual.
0: Tendrás que esperar hasta mañana. Ahora, noticias.
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9: Hora 12:30 minutos en todo el país. La Cooperativa Agrícola Ganadera del Trébol puso en marcha la reubicación de su planta de silos. El informe de Diego Meloni.
10: Con un acto que contó con la presencia de autoridades del municipio, la Cooperativa Agrícola Ganadera del Trébol Limitada dio inicio a la obra que contempla el reacondicionamiento de la planta de silos, como así también la reubicación de parte de los mismos. Para Daniel Arese, gerente de la cooperativa, el proyecto se remite a la necesidad de un proceso de modernización que incluirá el traslado de 16.200 toneladas de capacidad que actualmente se encuentran en silos y celdas inutilizadas para el acopio.
11: Lo que estamos haciendo es pasar a nuevo todo lo que es de la planta, digamos, de la primer planta, dejar de utilizar silos y celdas que la verdad que venían desde el comienzo de la cooperativa, y lo trasladamos a la planta de atrás consiste en dos silos de 6.200 toneladas y tres silos de 1.200 toneladas. En total 16.200 toneladas.
8: Deportes.
12: Con cuatro partidos continúa hoy la segunda fecha de la Liga Profesional. A partir de las 19 en Mendoza, Independiente Rivadavia jugará con Huracán y en Córdoba, Talleres enfrentará a Vélez. Además, a las 21:15 en Santiago del Estero, Central Córdoba jugará ante Atlético Tucumán. En el mismo horario, en el Libertadores de América de Avellaneda, Independiente será local de Newell's Old Boys de Rosario.
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9: De Santa Fe, temperatura 19 grados 5 décimas, humedad 77%. En Santa Fe, temperatura actual 18 grados 4 décimas, humedad 76%, presión 1015 decimal 6 hectopascales, viento del este a 17 kilómetros por hora, visibilidad 12 kilómetros, cielo algo nublado. Hora 12:32.
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0: 40 minutos pasaron de las 12 del mediodía. Seguimos trabajando en la mañana de Radio Nacional Santa Fe, trabajando duro, decía el tema de recién, y Pablo Barovero. Si algo
1: es la imagen, hace... La imagen del trabajo.
0: Sí.
1: Bueno, hoy, 4 partidos por la segunda fecha de la Liga Profesional. A las 7 de la tarde, Independiente Rivadavia con Huracán en Mendoza. A las 7 de la tarde también Talleres de Córdoba Vélez, y un ratito después, a partir de las 21:15, Independiente Newell's y Central Córdoba de Santiago del Estero con Atlético de Tucumán. Ayer, en la continuidad de la fecha... Perdón,
0: el primer partido. Decías el primer...
1: Independiente Rivadavia Huracán.
0: Ajá. Bien. No, pues estoy pensando, ¿no juega Unión el sábado
1: con Independiente? No, con Gimnasia de Mendoza
0: juega. Ah, con Gimnasia. Ah, con razón. Yo decía, ¿cómo puede ser? Lo están liquidando.
1: No.
0: Ah, está bien.
1: Ayer, Barracas 1, Aldo Civi 0. Defensa y Justicia le ganó 2-1 a Riestra. Gimnasia le ganó 1-0 a River. E Instituto derrotó a Platense por 2-1. Recordemos que River arrancó el torneo con 2 derrotas. Hoy decíamos que había perdido en el Monumental ante Barracas. Y ayer cayó en La Plata 1-0. Si te fijas, en la zona A, el último es Boca. Por una cuestión de diferencia de gol, perdió 3-0 su primer partido. Y en la zona B, el último es River.
0: Ahí va un poquito más porque jugó 2 partidos.
1: Jugó los dos, los perdió. No marcó goles, perdió 1-0 y 1-0. Pero está bien, a ver, llama la atención, aún siendo segunda fecha, que los dos equipos más grandes del fútbol argentino sean último de cada uno en su zona. En el grupo A, el único que de 2 partidos logró sumar en ambos es Defensa y Justicia, que empató 1 y ganó 1, tiene 4. Después Riestra ha ganado 1 de los 2, Instituto ganó 1 de los 2, San Lorenzo lo mismo, Gimnasia de Mendoza ha ganado 1 de los 2 que jugó, y lo mismo para Platense. Y en la zona B están los dos únicos equipos que ganaron sus 2 partidos, Argentinos Juniors y Barraca Central. De cara a lo que resta en el marco de esta segunda fecha, bueno, va a ser, sacando obviamente los partidos que se juegan hoy, recién la semana que viene, el miércoles Boca Estudiantes y Tigre Belgrano, los dos jugaron por Sudamericana, Boca y Tigre. Y el jueves, aunque ya eliminado Lanús, que jugó ayer, postergó su partido contra Unión a las 7 de la tarde en el estadio 15 de abril, se va a disputar ese encuentro. Para repasar rápidamente, en los promedios el último es Estudiantes de Río Cuarto. Ha sumado 8 puntos en 18 partidos, es muy mala la campaña. Pensemos que estamos hablando de 54 puntos y sumó 8. ¿No? ¿Está mal?
0: No, digo que...
1: Un poquito más arriba, Aldo Civi, Sarmiento de Junín y Banfield, los más comprometidos en el promedio. Obviamente en la tabla anual, el peor también es Estudiante de Río Cuarto. Aldo Civi está por encima, 1 punto, ¿sí? Con lo cual ahí puede haber en la tabla anual una lucha cabeza a cabeza, si es que no levantan la puntería, Estudiantes de Río Cuarto y Aldo Civi, que hoy con 8 y 9 puntos son los peores. Hay un poquito de luz de diferencia para Riestra, que no está haciendo una buena campaña. Pensemos que el año pasado llegó a jugar competencia continental, ahora tiene 14 puntos.
0: Gracias, Pablo. Anda a descansar, por favor.
1: No.
0: 18 grados 4 décimas la temperatura a esta hora en Santa Fe. De esta manera terminamos el programa del día de hoy, llegamos al fin y nos reencontramos mañana viernes. Gracias por todo. Chau.

0: a mitad del día.
1: Del mediodía, 46 minutos, la temperatura en Buenos Aires, 13 grados 9 décimas, la humedad 83%, el cielo está cubierto. Comenzamos con el desarrollo de la información, lo más importante, en 15 minutos. Operativo para recuperar los cuerpos de las víctimas de la tragedia aérea de San Juan. Desde Radio Nacional Hachal nos informa Rafael Aravena.
2: Continúan las tareas en la zona del siniestro aéreo ocurrido en la jornada de ayer en el departamento de Valle Fértil. Según ha informado el gobierno de la provincia, en el lugar trabajan de manera coordinada equipos del Ministerio Público Fiscal Federal, la Junta de Investigación de Transporte, la Policía de San Juan y el Ministerio Público Fiscal de la provincia. El objetivo principal es poder realizar la extracción de los cuerpos que quedaron en el lugar. Posteriormente, según se ha informado, es trasladarlos hasta el vehículo Unimog de Gendarmería Nacional. Desde allí serán transportados hasta la morgue ubicada en el ingreso del Parque Provincial Ischigualasto y posteriormente trasladarlos hacia la capital de la provincia.
1: La ministra de Seguridad Nacional, Alejandra Montioliva, se refirió a la tragedia aérea. Desde Radio Nacional Rosario nos informa Ivana Miskovsky.
3: El llegar al lugar y rescatar los cuerpos, pero se espera que se pueda realizar en el día de hoy. Fueron las palabras vertidas de la ministra de Seguridad, Alejandra Monteoliva, en declaraciones con Nacional Rosario, al referirse a la tragedia del helicóptero en San Juan.
4: Estamos haciendo seguimiento al desplazamiento de las patrullas que arrancaron esta mañana, a las 5 de la mañana. Un tramo, por supuesto, en camioneta y otro tramo por tierra, caminando. Hay una zona muy complicada de llegar. La instrucción que tenemos desde los fiscales de la provincia de San Juan es, en lo posible, tener la posibilidad de lograr rescatar los cuerpos el día de hoy. No es una tarea fácil.
1: Los investigadores avanzan para determinar los motivos de la caída de un helicóptero. La comitiva debía trasladarse a la zona de Chilecito, en La Rioja, para colaborar en el combate de incendios forestales. El secretario de Seguridad de San Juan, Enrique Delgado, dijo que eran profesionales experimentados y que si decidieron salir es porque las condiciones eran óptimas.
5: Si el helicóptero partió porque estaban las condiciones climáticas para hacerlo. Es una evaluación responsable que hace toda la tripulación. Y acá iban tres personas conocedoras de lo que es la zona, conocedoras de lo que es un vuelo, conocedoras a dónde iban. O sea, el manejo profesional desde el inicio. Uno como profesional y el primer análisis que hace, que ese helicóptero partió porque estaban las condiciones dadas para partir.
1: En diálogo con Radio Nacional, la periodista de Canal 8 de Hachal, Marisa Gil, dijo que horas atrás del siniestro, ella y un grupo de colegas voló en la nave en el marco de la capacitación de la lucha contra el fuego que realizaba el helicóptero.
6: Fuimos a ver cómo era la capacitación que hacían in situ a los bomberos de la provincia de San Juan. Bueno, volamos y él nos explicaba, fue la última nota en vivo, la hicimos ahí arriba del aire. Nos explicaba cómo era el procedimiento. Entonces, en un momento yo le pregunto, Mati, ¿pero qué haces cuando el incendio es muy grande y digamos y las columnas de humo te impiden una visibilidad correcta? Es uno de los más avezados a nivel país. Me decía, primero tengo expertise para esto. Y además me explicaba que el instrumental que tenía el helicóptero era de última generación y que eso le permitía, digamos, limitar el riesgo de una situación así, ¿no? Por eso nos cayó como un balde de agua fría, que en menos de 24 horas viéramos que el helicóptero estaba siniestrado y que todos estaban muertos. De hecho, pensábamos que en principio que estaban hablando de un simulacro.
1: Más información desde Radio Nacional Esquel con Raúl Carelo.
7: Profunda conmoción causó en Chubut la muerte de las 7 personas que perdieron la vida en el accidente aéreo ocurrido en San Juan. La mayoría de las víctimas había trabajado en el combate de los incendios forestales que afectaron a la cordillera chubutense, donde dejaron un fuerte vínculo con los brigadistas locales. El secretario de Bosques y ex jefe de brigadistas, Abel Nievas, recordó ese trabajo compartido.
8: Nos ha tocado muy de cerca este accidente porque, bueno, hay gente de empresas que son proveedoras de helicópteros. Cuando suceden estas cosas, más gente conocida que desarrollan esta tarea que toca muy de cerca.
1: Reforma la Carta Orgánica del Banco Central. El presidente Javier Milei explicará hoy por cadena nacional los detalles de la iniciativa. Desde Casa de Gobierno, Hernán Mundo.
0: a las 16 en el Salón Blanco de Casa de Gobierno se va a grabar el contenido de la cadena nacional, que va a protagonizar el presidente a las 20 para anunciar el envío al Congreso del proyecto de ley de reforma de la Carta Orgánica del Banco Central. El mensaje va a durar entre 15 y 20 minutos y está previsto que acompañen no solo funcionarios del gabinete económico que trabajaron en este proyecto, sino también integrantes de la mesa política del gobierno. Javier Milei, durante su discurso en cadena nacional, va a enfatizar los objetivos que se ha propuesto con los cambios en el Banco Central. Entre otros, prohibir la emisión para financiar el déficit y reforzar la independencia del organismo.
1: El gobierno habilitó la expulsión de extranjeros que promuevan discursos de odio contra la Argentina. Se aplicará además para quienes inciten a la violencia contra la población o agravien a la nación y sus símbolos patrios. La medida también permitirá impedir el ingreso al país de personas alcanzadas por esas conductas. La decisión fue oficializada mediante un DNU publicada en el boletín oficial y responde a las recientes manifestaciones de hostilidad contra nuestro país. Finalizó el rescate de los turistas varados por la nieve en Catamarca. Desde Radio Nacional en esa provincia nos informa Roxana Sarmiento.
9: Concluyó el rescate histórico en la cordillera con 211 turistas a salvo. Así lo dio a confirmar Isaac Fernández, director de Defensa Civil del municipio de Fiambalá.
10: Todas las personas están bien, todas salieron fuera de peligro. Tuvimos dos personas internadas por principio de hipotermia, pero ya están de alta hasta estas horas. Eran 211 personas. En un principio sabíamos de 35 camionetas. Todo este rescate fue histórico en Fiambalá, y que en menos de 24 horas poder rescatar 211 personas por vía terrestre es mucho.
1: Derrumbe en la Ruta Nacional 40. Desde Radio Nacional San Martín de los Andes nos informa Tomás Terroba.
11: Un importante desprendimiento de rocas interrumpió de manera total durante la madrugada la circulación en la Ruta Nacional 40, en el tramo que une San Martín de los Andes con Catritre, en el inicio de la más importante ruta escénica de nuestro país. Las abundantes lluvias, seguidas de temperaturas bajo cero, provocaron las quebraduras de las placas de piedra y su posterior caída sobre la calzada. En el lugar, personal y maquinaria de Vialidad Nacional trabajan a contrarreloj para despejar la ruta, que se espera que quede liberada en el transcurso del día. Mientras tanto, las autoridades solicitaron a los vecinos y turistas no acercarse al sector y respetar las indicaciones del personal.
12: Policiales.
1: Detuvieron por maltrato al empleado del geriátrico de Mar del Plata. El informe de Andrea Valdivieso.
13: Esta mañana se concretó la detención de... Nicolás Gastón Sichero, el cuidador que maltrató y golpeó a dos ancianas en Hogar David, una residencia geriátrica ubicada en Mar del Plata. Sichero quedó en evidencia al ser captado en imágenes de cámaras de seguridad que revelan agresión física, humillación verbal y trato degradante. La causa virará de lesiones leves a graves y abuso de poder, mientras una ex trabajadora de Hogar David, en declaraciones a colegas de Mar del Plata, denunció que el geriátrico tiene varias denuncias por maltrato.
14: Que a la noche no le ponen pañales a los abuelos, los hacen dormir arriba de una chata y se la fijan con vendas. Y tiene un montón de denuncias, lo que pasa es que ellos ponen plata y siguen igual.
1: Encontraron muerta a una joven argentina en Punta del Este. Pepa Almendra Vergara Di Benedetto, de 18 años, fue hallada sin vida en Playa Mansa. Su familia había denunciado que desconocía el paradero de la joven cordobesa luego de que saliera de su departamento ubicado en Maldonado. Juicio por la desaparición de Loan Peña. Desde Radio Nacional Santo Tomé, el informe de Nerina Álvarez.
15: Continúan las audiencias por la sustracción de Loan Danilo Peña y este jueves declaró el exintendente de 9 de julio, Luis Alberto González, quien aseguró que solo brindó apoyo logístico durante la búsqueda de Loan y que no tuvo contacto con los imputados. También afirmó que, con la masiva convocatoria del 13 de junio, le resultaba imposible creer que el niño no haya sido encontrado si realmente estaba perdido. Además, relató cómo tomó conocimiento del hallazgo de las huellas y del botín. El tribunal dispuso un nuevo cuarto intermedio para determinar las medidas disciplinarias con respecto a la conducta de los defensores.
12: Salud.
1: Se incrementó la aplicación de la vacuna antigripal. Diana Costanzo.
6: Ya se aplicaron más de 6 millones de dosis de la vacuna antigripal en todo el país, lo que supera la cobertura alcanzada en años anteriores. El Ministerio de Salud indicó que es el

0: en contra de sus fuerzas desplegadas en Medio Oriente.
1: Deportes.
0: La información con Damián Zárate.
2: Se cierra con 3 cruces el cuadro de 16avos de final de la Copa Sudamericana. Para nosotros el partido más importante, transmisión de Nacional, 21:30, Boca visitando a O'Higgins en Chile, recordando que ganó 1-0 con el gol de Merentiel en la Bombonera. Además, a las 7 de la tarde, Gremio Bolívar, 21:30, Caracas en Venezuela contra Independiente Santa Fe de Colombia. Además, va a continuar la segunda fecha del fútbol profesional masculino en la Argentina con 4 juegos en 2 horarios. A las 7 de la tarde, Mendoza, Independiente Rivadavia con Huracán y Talleres en Córdoba con Vélez. 21:15, Independiente en Avellaneda con Newell's. Y a la misma hora, en Santiago del Estero, en la madre de las ciudades, Central Córdoba contra Atlético Tucumán.
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0: Alerta por tormentas en Entre Ríos. Desde Radio Nacional Gualeguaychú, el informe de Lidmar Otman.
3: Si bien la crecida actual es ordinaria y típica de la época, las precipitaciones podrían complicar la situación en algunas ciudades costeras. El jefe del área de hidrología de la Comisión Técnica Mixta de Salto Grande, Guillermo Colazo, advirtió sobre las consecuencias.
4: Vamos a tener precipitaciones que van a ir barriendo la cuenca de sur a norte. Las precipitaciones sean más intensas o menos intensas, la situación puede cambiar un poco. Esta crecida de ahora, invernal, no tiene en principio mucha vinculación con el Niño, pero en los meses venideros pueden pasar otros episodios que sean crecidas ya extraordinarias, que son las más importantes, las que pueden provocar mayor nivel de río y por tanto mayores afecciones.
0: Vuelven las lluvias al AMBA y advierten por una ciclogénesis en el final de las vacaciones de invierno. Tras varios días con abundante nubosidad, humedad elevada y temperaturas moderadas, el servicio meteorológico prevé precipitaciones para mañana. También podrían registrarse ráfagas de viento de hasta 50 kilómetros por hora y de manera aislada, caída de granizo. Presos que hicieron un streaming desde la cárcel fueron trasladados a un penal de máxima seguridad. La medida fue dispuesta por el Servicio Penitenciario de Mendoza tras detectar el uso de teléfonos celulares en el penal de San Felipe. Hasta el momento fueron identificados 3 internos, mientras la investigación sigue para determinar si hubo más involucrados. Hasta aquí Panorama Federal de Noticias.
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Buenas tardes, ¿cómo les va? Bienvenidos a Pasión Nacional. Aquí estamos comenzando la fiesta de la radio en un horario que tanto nos gusta. Estamos entrando en el vehículo, estamos entrando en tu casa, en tu departamento, en la ciudad, en el campo, en el río, en el mar. Estamos en Nacional y estamos en todo el país a través de la M870, las 48 radios de Nacional en la República Argentina y el canal de YouTube.

0: de la radio. En la operación técnica, Natalia Liubarov. Me acompañan Damián Zárate, Javier Vicente. En la locución, Hernán Exmayer. En la producción, Juan Ignacio Gijón. Mi nombre es Nicolás Álvarez. El domingo, en el Monumental, va a haber un cabildo abierto. Hacia el mejor estilo, como fue en la Revolución de Mayo en 1810, el 25 de mayo. Allí va a estar Mariano Moreno, Cornelio Saavedra, todos los virreyes, para ir a examinar al médico de cabecera, que es Eduardo Caudet. Otra derrota de River, lamentablemente en el campeonato, es la tercera de manera consecutiva y se encienden las alarmas, teniendo en cuenta que el próximo rival es Central. Creo que River no debiera estar preocupado por el rival. El problema de River pasó a ser River. Bueno, y otra derrota, no encuentra el juego el equipo de Caudet. Creo que ha perdido la esencia de alguna manera Eduardo Caudet. A mí me pareció correcta la contratación de Caudet por parte de los dirigentes. No me voy a desdecir ahora. Pero Caudet tiene que volver a las fuentes, precisamente. ¿Por qué? No le está encontrando la vuelta a este River. Ganó bien Gimnasia. Fíjense que no le alcanza ni con la inserción de Otamendi ni tampoco de Correa. Hoy a partir de las 20, atención, a partir de las 20 estamos con la transmisión de O'Higgins Boca por Copa Sudamericana. Ayer lamentablemente fue eliminado el Lanús al perder con Cienciano. Fue contundente la derrota del equipo Granate. Y hoy sigue la segunda fecha del torneo clausura, 7 de la tarde Mendoza, Independiente Rivadavia, Huracán, en Córdoba, Talleres Vélez, a las 21:15 Independiente Newell's, y en Santiago del Estero van a jugar Central Córdoba frente a Atlético Tucumán. Venimos del triunfo de Barracas 1-0 frente al Riestra, que el otro día le hizo 3 goles a Boca, perdió. Mirá lo que son las cosas. Riestra perdió con Defensa 2-1. En La Plata, lo dicho, Gimnasia le ganó a River 1-0 y en Alta Córdoba Instituto derrotó a Platense 2-1. Lo saludo a nuestro locutor Hernán Exmayer. ¿Qué tal, Hernán?
1: Muy buenas tardes, Nico. Buenas tardes para todos. 13.9 la temperatura en la ciudad de Buenos Aires. Cielo cubierto, Nico. Mañana llegan las lluvias a la ciudad autónoma de Buenos Aires y alrededores. Y tenemos un WhatsApp, el 11-3870-7485.
0: Muy bien, lo saludo a José Luis Romero, nuestro periodista, con su participación especial en el centro del país. Hola, negro.
2: Hola, querido Nico, abrazo para vos, los compañeros, la audiencia en todo el país. Cielo cubierto en la capital cordobesa. Los meteorólogos saben distinguir qué es uno y qué es otro, ¿no? Si es niebla, neblina, bruma. Lo cierto y concreto que a esta hora la temperatura en la capital mediterránea, 14 grados 4 décimas, y la humedad asciende al 87%.
0: Bien, hoy ayer River, hoy Boca. A Boca no le queda, mi querido Damián Zárate, otra que ganar. Es el único objetivo que tiene, ganar para seguir con vida en la Copa Sudamericana.
3: Hoy sí, siempre es hoy, dice la canción. Bueno, Boca tiene que jugar contra O'Higgins, el partido de vuelta, ganó 1-0, es una diferencia mínima, corta, exigua, si no mirá a Lanús, que iba con un 2-0, es verdad, ayer lo contó Javier, altura, concienciano, que de manera categórica eliminó al campeón, eliminó a Lanús, que sigue siendo el campeón, hasta que haya otro que se corone, con formación no confirmada por el Vasco, pero un rato, si querés, la repasamos, con la vuelta de Lozano, y con un 4-3-1-2, la formación, no te voy a decir histórica de Boca, pero que muchas veces...
0: ¿No con un 4-2-3-1?
3: Para mí es un...
0: ¿Con Merentiel como único delantero y ahí adelante la línea de cuatro, Paredes y Milton Delgado?
3: Van a jugar en la mitad de la cancha Paredes con Delgado y con Ascacíbar. Y para mí por delante de ellos va a jugar Aranda.
0: Bueno.
3: Y arriba Villa con Merentiel, simulando lo que en algún momento fue Guillermo Compañero.
0: Claro, a ver, no interesa tanto el sistema, yo no le doy demasiada importancia. Acá interesa que gane Boca, digo para la gente de Boca, no para la continuidad. Los saludo a Javier Vicente en la apertura de nuestro programa.
4: ¿Cómo te va, Nico? Buen mediodía. Bueno, seguramente en ese cabildo abierto que habrá el domingo, según tu caracterización del momento de River, más que Cornelio Saavedra va a estar el Chacho de Saavedra, ¿no? Y el pueblo le va a preguntar, ¿de qué se trata, Chacho? Porque él, yo me acuerdo, ¿te acordás cuando apenas llegó a River, a pocos días que llegó a River, dio una sentencia sobre el momento de River que a muchos nos dejó, y sobre todo a los hinchas milloneros, los dejó casi que azorados? Dijo, River era Vietnam. Entonces la pregunta que me hago es, ¿Este es el Vietnam del Chacho Coudet?
0: Bueno, alguna responsabilidad tiene, no es el único responsable, Negro, cuando tanto en los éxitos como en los fracasos están los futbolistas, el cuerpo técnico y los dirigentes.
3: En este caso ibas con el Negro. Si tanto tiempo, y hasta hace 15 días nombrábamos a Gallardo, este monstruo lo armó principalmente Coudet. Por supuesto que Cozza di Carlo, Longoria, Francescoli, Trezeguet, Poncio, todos responsables. Ahora, el principal responsable que el equipo juegue tan mal como anoche en La Plata es Coudet.
0: Bueno, vos lo viste en cancha.
3: Un desastre equipo. Sin muy alma, mal. Sin alma.
0: A ver, Negro.
2: No, digo, por una cuestión de edad, celebro, valoro, subrayo, la aparición de dirigentes nuevos que le den frescura, que se adapten a estos tiempos, a la tecnología, a la nueva metodología. Hasta ahora estoy viendo más de lo mismo de esta conducción millonaria. Digo, como para abordar uno de los puntos que siempre se hizo de las patas que conforman una mesa, que te llevan al fracaso o te llevan al éxito. Y después, bueno, ya voy a hablar del técnico, del Chacho Coudet. Pero me quiero detener porque hace unos días el amigo Damián Zárate puso a consideración pública, lanzó al aire un referéndum, algo así como una consulta popular. La pregunta también creo que era, si Messi sí jugaría en cualquier club del fútbol argentino, ¿lo sacaría campeón?
3: Sí.
2: Bueno, era esa, ¿no?
3: Sí.
2: Perdón, porque en su momento no respondí, digamos. Bueno, ahora te lo digo. No, de ninguna manera. Por más que sea Messi, en sus mejores tiempos o ahora con 39 tan vigente. Y lo mismo Mbappé, y lo mismo... A ver, si McAllister, Alexis McAllister, jugar en el fútbol argentino hoy es figura ya. Lo más de lo más. Acá sería... el McAllister que jugaba en Argentino con Boca.
0: Bueno, ponele.
2: A ver, lo que pasa es que allá son aceitadas piezas de un engranaje, de un juego mecanizado,
0: sí.
2: Todo guionado, toda una partitura, no es que meten notas, ¿sí? Acá estamos hablando de un fútbol anárquico, caótico, cortado, difficult, dirían los ingleses, ¿no? Y bueno, le cuesta a Otamendi, le va a costar también a Angelito, Correa y a tantos otros, porque es otro fútbol, otro escenario, otro contexto. Allá juegan bien y en la selección también, porque se juega con la letra, la composición y la autoría del fútbol de élite. Por eso es que llegado el momento, como pasó recientemente en el Mundial, los argentinos llegan sin jugar bien, ¿por qué? Porque vuelven a sus orígenes y sacan eso indómito, el salvaje, el indio, como dijo, que los otros de pronto no tienen. Pero acá les cuesta, tienen problemas para demostrar la jerarquía que valoramos desde allá.
0: Bien, vos sabés que me quedé pensando porque hay un antecedente inmediato. En el torneo pasado, creo que fue en las semifinales, jugaron River y Central en el Monumental y River lo anuló al equipo rosarino, le ganó muy bien, pero claro, era otro River, venía bien en ese momento el equipo del Chacho Coudet, que lograba la clasificación a la final del campeonato. A mí me parece que el contexto juega en contra, la llegada de Longoria, la pérdida de peso específico de Francescoli, este Coudet que no termina de ser el mismo entrenador de siempre, y esta decisión de los dirigentes de la cual Coudet se despegó de que se vistan en un container.
3: ¿Sabes por qué? Eso es terrible. Porque en términos tenísticos, que a vos tanto te gusta, River cometió muchos errores no forzados. Tener a 14 jugadores entrenando en un container, uno de ellos campeón del mundo y nacido en la cantera riverplatense, vos decís, pero ¿quién armó esto? ¿Un contra de River?
4: Sí, pero además pasan cosas raras en River. Ayer, esperando a los jugadores a la salida del vestuario del estadio Tripero, Pablo Longoria saludando a los jugadores. ¿Cuál es el rol que ocupa?
0: Bueno, el responsable de esta situación es el presidente del club, Stefano Di Carlo.
4: Claro, pero lo que sería bueno que nos señale Di Carlo, o que se lo por lo menos se lo manifieste a los dirigentes, a los socios de River, ¿cuál es el rol de Pablo Longoria? Porque ayer, en este caso, estaba en un rol como formando parte del cuerpo técnico. Si está esperando a la salida del vestuario a los jugadores para saludarlo más allá de la derrota, ¿no? Me parece que el Chacho, la rebelión la tiene en la granja.
3: Sí, y ayer no solamente es lo que se dice, sino cómo se dice. Ayer lo escuché, creo que como nunca, a Coudet abatido. Es un tipo chispeante.
0: La verdad que sí.
3: Vivaz.
0: Yo lo iba a decir, vamos a escucharlo en conferencia de prensa, pero estaba con el rostro desfigurado, entiéndase bien lo que digo, y con el tono muy bajo. Mirá que es un tipo festivo, alegre. Perdió la alegría, como la perdió Robarrena en Boca también, que tiene esa cara, viste, que no nos gusta ver esas caras, no nos gustan. Queremos verlo a Coudet sonriente, claro, el momento no da, y al Vasco también. Vamos a escuchar al Chacho Coudet sobre lo que le costó el partido a River.
5: Sí que es una de las situaciones más difíciles, no solo de acá en River, obviamente, sino que también a nivel personal es de las veces que más me ha costado poder hacer jugar a un equipo como quiero que juegue. Y bueno, por eso siempre digo que es tiempo y trabajo, que se están completando un grupo, que están llegando jugadores buenos, que seguramente van a traer muchos jugadores más. Necesitamos 3-4 jugadores más en distintas posiciones.
0: Bien, hasta ahí una de las respuestas de Coudet. Ahora, sobre los apartados del plantel de River, volvió a decir Coudet.
5: Yo ya opiné del tema, ¿no es cierto? Y no es un tema de que quiero retomar, no soy yo el indicado. Así que eso simplemente te puedo decir. No sé si querés otra pregunta, porque no te hago. ¿Estamos?
6: Buenas noches.
5: Bueno, muchas gracias, buenas noches.
3: ¿Sabes qué? Además,
4: bueno, ahí le equivocó al bulto a la responsabilidad que le cabe. Porque él puede decir la decisión no la tomé yo, pero que él es responsable frente a todo el plantel, incluyendo los jugadores que están.
0: No, porque él se podría haber negado, creo.
4: Está bien, pero ponele que no, que acató las órdenes de la directiva. Pero hacete cargo, porque son jugadores del plantel, sí, son jugadores tuyos.
3: Habla de su debilidad en todo caso.
0: Esto se lo hacen a Coudet, a Gallardo esto no se lo hubieran hecho.
4: Pero más vale que no.
3: Por decisión o por omisión, él permitió que algunos futbolistas que hoy le podrían dar soluciones, o por lo menos estar en el plantel, estén entrenando en un container.
4: No, que además tiene al resto del plantel, los que están comprendidos en el equipo, enojado porque ven como juego mal y me mandan al contagio.
0: Claro, a ver otra respuesta de Coudet. Él dice que River no te da tiempo.
5: No estamos acostumbrados a esta situación. Podemos hablar de un montón de cosas, pero la realidad es que sí que la planificación está tardando o nos está llevando más de lo que todos pensábamos, pero bueno, tengo claro el lugar donde estoy y que River no te da tiempo ni margen, así que hay poco tiempo y poco margen, hay que ganar y ganar mucho.
0: Me pregunto si con esta respuesta él no se empieza a despedir de la dirección técnica.
3: Pero es que lo hizo, salvo que haya un cambio
4: de pero 100... si sigue pidiendo jugadores. ¿Cómo se va a despedir de la dirección técnica si que quiere 3 jugadores, 4 jugadores?
0: Sí, pero te dice que River no te da tiempo. Y
4: bueno, pero eso lo sabemos todos.
0: Está bien, pero él te está diciendo implícitamente que él sabe que si no le gana River a Central el domingo, a lo mejor el que toma la decisión de irse de River es
3: ya
0: él.
3: Ya entró el Chacho en el partido a partido. Lo puede confirmar Agustín.
4: Todos los técnicos están partido a partido, salvo que tengas unas espaldas gigantes.
3: Partido a partido, digo, el domingo perdés, te vas. A eso le llamo partido a partido. Cuando vos entrás en la dinámica, el domingo o ganás o no seguís, no hay manera que salga bien. Hay muy pocos casos. El primero que se me ocurre es Eduardo Domínguez en Estudiantes, que estuvo a punto de irse.
0: Sí.
3: Y después concatenó algunas victorias y se terminó siendo campeón.
0: Bueno, Negro, ¿cómo lo ves? El domingo, además de ser un cabildo abierto al Monumental, ¿crees que puede ser el último partido de Coudet, que los dirigentes pueden llegar a tomar una decisión o que tiene que seguir el entrenador?
2: A ver, los viejos maestros del fútbol, lo primero que te decían cuando se daba Onda Brochet una sucesión de derrotas, cuando ya te empezás a acostumbrar a perder, lo primero que hay que hacer es tratar de no perder. Entonces te decían, primero voy a pensar en la defensa. Y después de a poquito voy a ir trabajando y optimizando el medio campo y después el ataque. Pero primero y principal, voy a defender el cielo en mi arco. Y después te decían los viejos maestros, mirá, cuando tenés tanta disponibilidad y entonces esta mano, en este partido pones a este, en este pones a este. No. Entrás en la confusión y también lo confundís al jugador. Es decir, voy a mantener por 3 o 4 partidos, aún con derrotas, el cero en mi arco y tratar de darle confianza a 11 jugadores. Después voy a ir corrigiendo de a poquito. Y digo, y si yo, en vez de ser un periodista deportivo, fuera un economista en cuanto a la dirigencia, una dirigencia que llegó en campaña diciendo que iba a achicar el gasto, que iba a controlar el déficit fiscal, que iba a evitar la malversación de fondos, y resulta que ahora lo tiene a Coudet pidiéndole la maquinita para seguir emitiendo.
0: Claro, ¿sabes lo que creo? Que esta dirigencia, yo lo vengo diciendo, no le tembló el pulso a Stefano Di Carlo para echarlo a Gallardo, mucho menos le va a temblar para echarlo a Eduardo Coudet.
3: Sí, vos te vas quedando sin margen, porque si entras en el cada 20 partidos cambiamos el entrenador, ¿quién se sube a hacerse cargo de un plantel que no eligió? Pongamos el escenario. El domingo no gana River o pierde con Central. Está más que adentro de las posibilidades. ¿Y quién viene? ¿Quién se hace cargo de tener en el plantel 5 campeones del mundo? Algunos entrenando afuera.
0: Bueno, porque tampoco es la solución traer a Ramón Díaz.
4: Lo primero que va a pedir cualquier técnico que llegue es que se reintegre
3: algunos que vuelvan
4: a los jugadores, claro, que están en el container. ¿Y cómo hace la dirigencia para dar marcha atrás con eso?
0: No, quedan muy expuestos. O te digo, si llegaran a dar marcha atrás con esa decisión que vos planteás, pierden el poco caudal político que ya les va quedando de a poco.
4: Yo creo que igual lo tienen que hacer, porque esa decisión es un mamarrancho en sí misma. Es una falta de respeto a los profesionales que vos mismo contrataste y a los que vos le firmaste los contratos onerosos que muchos pueden llegar a tener.
3: Lo vine contando Agustín.
4: Pero además, cualquier técnico que llegue, lo primero que va a querer hacer es integrar al plantel, no seguir dividiéndolo.
3: Pero
4: si vos tenés jugadores
3: Tiene dos planteles.
4: Claro, tiene dos planteles, pero los dos quieren estar juntos. Ese es el problema.
0: Claro. A ver la opinión de nuestro amigo Agustín Domper.
6: Sí, bueno, lamentablemente para River, la crisis anoche se aumentó mucho, muchísimo más de lo que parecía en la previa. Gimnasia le ganó bien. Y ahora, vuelvo a repetir lo que dije ayer, Nico, recién lo confirmaba. A mí me dicen que el domingo, si no gana, no hay vuelta atrás, con Coudet y con...
0: O sea que no le alcanza ni con el empate.
6: Creo que no.
3: Es un partido plebiscito.
6: Sí, porque, por esto que contaba Javier, porque ya hay un mal clima interno, la dirigencia le dinamitó el vestuario. Cuando Otamendi, a vos, campeón del mundo, te dice, che, llamalo a Pesela. Y Coudet obviamente dice, obviamente, es para sumar, sumemos el grupo, y de arriba te dicen que no.
3: ¿Pero qué dirigente le dice
6: bueno,
3: que
6: por
3: no,
6: eso te digo, es increíble.
4: El presidente es el que tiene la responsabilidad en ese caso.
6: Creo que tiene que ver que fue Pesela que tuvo una vuelta con Longoria.
0: Pero también digamos, porque lo contaste oportunamente, que Stefano Di Carlo es el presidente más votado en la historia de River.
6: Sí, yo creo que ahora, recién ahora...
4: Bueno, pero con una promesa que no cumplió. Porque él dijo que Gallardo iba a ser el CEO del fútbol.
3: Está bien,
4: y nunca fue eso.
3: Y a esa estadística que está bueno, que a esa estadística también hay que hacerle preguntas, Nicolás. Porque fue el más votado. Porque a medida que pasa el tiempo, en los clubes cada vez el presidente va a ser el más votado. Porque los clubes cada vez tienen más socios. Entonces el próximo va a ser más votado. Pero no es un dato per se.
6: No,
3: que
6: y también porque
3: que es un gran
6: acá
3: presidente.
6: En este programa de Pasión Nacional, Nico, hicimos una muy buena cobertura de las elecciones. Salió un keeper, vino Lunati.
3: ¿Sí?
6: La realidad, Nico, también es que no había, vos lo dijiste varias veces,
0: no,
6: una
0: lista
6: fuerte opositora.
0: Y además la oposición toda fragmentada.
6: Claro, vos le preguntabas a todos los candidatos por qué van divididos. Bueno, y pasó esto. En los números, que la estadística igual es importante, Di Carlo fue muy votado. Ahora, la realidad es que la gente no tenía a alguien, por lo menos de la oposición, que lo enamore. Y ahora sí, como yo te anticipaba ayer, las elecciones de River, que falta mucho, van a ser muy picantes, porque ahora sí va a haber fuerzas importantes de la oposición, y hay que ver qué pasa con Di Carlo. los, si querés, más negativos dicen que no llega a terminar el mandato.
0: Tiene que cumplir su mandato porque fue elegido con el voto popular de los socios.
6: Pero, increíblemente, se votó en River hace 6 meses y hay una crisis que no la frena porque se fue Gallardo, como dice Javier. Él prometió el CEO era Gallardo, ya se fue Gallardo.
0: Fíjate que River...
6: Se va Francesco, se va todo.
0: Fíjate que River se está copiando de Boca. Yo le digo a los candidatos, a los opositores, yo tengo buena relación de, tanto de un lado como del otro. Les aclaro que me encantaría que Riquelme hable en este programa, siempre tiene el micrófono abierto, pero Román elige hablar con el canal de Boca o darle notas a sus amigos, tiene todo el derecho, pero yo le quiero decir,
6: bueno, pero dedicarlo tampoco,
0: al socio y al hincha de Boca puntualmente, que a mí me encantaría que Riquelme hable en este programa. Yo le he dicho a Veraldi, a Paolini, a Marcelo Luna y a tantos otros, si ustedes van todos divididos, gana Riquelme caminando la elección. Y bueno, lo mismo pasó en River, fue toda la oposición dividida y ganó Estefano
6: Di Carlo. Pero a favor de lo que decís, también es cierto que hace rato que lo venimos buscando en su momento a Brito y ahora a Di Carlo, tampoco el actual gobierno de River es puertas abiertas con todos los medios, hablan con quien ellos quieren.
0: Muy bien, tenemos la primera pausa que pone en el aire la señorita Natalia Liubarov.
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3: Hola, gente. Antonio de Ushuaia.
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8: Y Roberto, ¿cómo andas con tu problema de gases? Y acá andamos tirando.
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0: Muy bien, 24 minutos después de la una de la tarde, recordamos las vías de comunicación de Pasión Nacional.
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0: Muy bien, un beso muy grande para la querida Elizabeth Bernacchi. Qué genial lo que hizo un día con los auriculares. Que quien pudiera, ¿no? Quien pudiera, la amo a la negra Bernacchi. Bueno, lo viste en cancha River. En realidad fuiste a ver a River y terminaste viendo a Gimnasia.
2: Ah, que fue ver a Gimnasia igual. Siempre que se juega en La Plata voy a ver a Gimnasia.
3: ¿Fue sí, Fernanchín?
2: No.
0: Fernanchín.
3: Fernanchín siempre va también a ver a Gimnasia, Fernanchín.
4: ¿Nuestro productor de hoy estuvo también?
2: También, sí. Vimos la gran victoria de Gimnasia, que de todas maneras tuvo situaciones River. No es que estuvo ausente, ¿eh?
3: Es que River siempre tiene, por el propio peso de los jugadores, no tiene juego. Pero
2: ahora, el mejor futbolista de River, para mí, por escándalo, fue Freitas.
3: Sí, es que sí. Es el delantero más picante que
2: el único que da la cara.
0: ¿Tú un encontronazo Nacho Fernández con Otamendi?
2: No lo vi, no lo noté.
3: Sí, le dijo, no te hagas el pillo, nada grave.
2: Un cruce, no, pero sí. No, creo que quedó ahí.
3: Sí, no lo que es verdad también, Nico,
2: está compartieron bueno. River.
0: Sí, no,
3: River no.
0: Pero... A ver, Nacho ya no estaba para jugar en River hace mucho tiempo. Para Gimnasia está bárbaro.
3: Sí, totalmente.
0: Pero para River no estaba.
3: No, y veremos si está Otamendi, eso iba yo. En estos dos partidos, el fútbol argentino le dijo a Otamendi, vos sos campeón del mundo, vos sos claro, que vos quieras, acá nos matamos por un pancho, acá nos tiramos de cabeza por una hamburguesa.
2: En el comienzo lo vi.
0: No te quepa la menor duda de eso.
2: ¿Cómo lo vi en el comienzo? Auzmendi, en la primera jugada, ¿eh? Pelotazo largo, que Gimnasia jugó largo con Gianpaoli, y lo fue a topetear. Acá no hay Otamendi
3: que... Se la bosquearon todo el partido, en Barraca lo tiró lo mismo.
2: No hay Otamendi que valga, no hay Montiel que valga, no hay Acuña que valga. Al revés.
0: Menzana incorpore sano con ese estadio hermoso que tiene Gimnasia, pero Otamendi acostumbrado a los mejores estadios del mundo. Es un estadio pequeño el de Gimnasia, de capacidad reducida.
2: Sí, había más de 30.000 personas.
0: Pero yo te hablo del campo de juego.
3: Sí, pero el otro día le pasó también en el Monumental, Nico, con Barracas. Los jugadores a los campeones del mundo los idolatran en su rol de jugador de selección. Se entienda, rivales.
2: Si pueden, le ponen agua fría en el vestuario.
3: Tal cual.
2: El fútbol argentino es eso.
3: Es eso.
0: Habló Nacho Fernández.
2: Nacho Fernández ganó Gimnasia ayer en el Estadio del Bosque.
5: Soy un agradecido a River, a toda la gente. Viví 8 años maravillosos y nunca tuve ninguna queja. Y yo respeto muchísimo tanto a la gente de River como a los que salieron campeones del mundo. Así que, pero hoy me tocaba defender esta camiseta y lo hago a muerte.
2: Bueno, ahí está Nacho Fernández.
6: Mucho no lo respetó a Montiel. Le metió.
2: Es que te lo dije.
6: Con todo, Montiel estaba enojadísimo.
2: Te lo dije recién, en la Argentina no se respeta a los que vienen. Yo recuerdo, primer partido, Claudio Vivas era entrenador de Racing, pone línea de tres con el ratón Ayala de líbero. Lo retiró Franco Jara, jugador de Arsenal. Se retiró el ratón Ayala, porque la Argentina no te perdona. Después
3: si querés, es la mística o aura de nuestro fútbol. ¿Te puede gustar o no? ¿Te acordás que vos lo vas a recordar? Le pasó a Diego Maradona dirigiendo a Gimnasia.
2: Sí.
3: La Gata Fernández, en un clásico, en un contexto que uno lo entiende del dado.
2: No se respeta nada.
3: Pero no lo respetaron ni a Diego. La Gata fue, le dijo, a vos te gusta salir en las cámaras, no sé qué.
0: No, terrible.
6: Yo creo tener en cuenta...
0: La Gata, que buena gente, además.
6: Sí, buena gente.
3: Pero adentro de la casa se transforman.
6: Los dichos del Negro Romero antes de que Otamendi llegue a River, cuando él ponía una duda, por la edad del jugador, por el tipo de juego que tiene River, que expone mucho a los defensores.
3: Pero ahí te voy a hacer un paréntesis, no tengo nada contra mi amigo el querido Negro Romero, pero a Martínez Cuarta le pasó lo mismo, y vino con 10 años menos. Martínez Cuarta vino con 28 en la Fiorentina. Hoy a cualquiera le cuesta jugar en River.
0: Negro, hay que darle tiempo, estamos sobre el info, hay que darle tiempo también en River, también se tiene que adaptar.
7: No, indudablemente, pero lo que decía al comienzo del programa, digo, a ver, no es lo mismo jugar allá que jugar acá, Ustedes recién enumeraban distintos episodios, acá se va fuerte, se entorpece, se entrecorta, se ensucia, se pecha, allá juegan más de Gadir y Bastón, y demuestran que están, para ese fútbol VIP. Pero acá no, allá es sushi, allá es salmón, acá es choripán, acá es falda,
0: sí.
7: Y tenés que bancártela. Digo, y también hay algo, y no es por hacerme que me la hacía toda, sigo picheando a cada rato. Digo, les dije, en River hace falta un arquero, Beltrán va a ser el futuro arquero de la selección, pero le falta un arquero, pobre, no quiero caer sobre él. A River le falta un arquero.
0: Sí, estamos de acuerdo, ya seguimos. Ayer vi particularmente fragmentos del partido que Defensa le ganó a Riestra. había sido figura el otro día. Arce, el arquero Orquesta, en el partido frente a Boca, sacó dos pelotas, dio mucha seguridad. Ayer se hizo los dos goles.
2: Sí, y otro dato de la Argentina, Nicolás.
3: ¿Fue figura con San Lorenzo también en Copa Argentina?
2: 8 partidos van de la fecha, 7 locales. Acá en la Argentina
0: ganan los locales.
2: La localía es fortísima.
0: Muy bien, nos queda 1 hora y media de programa. Vienen las noticias de la 1:30 de la tarde en Radio Nacional y en todo el país.
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8: Hora 13:30 minutos en todo el país. Productores de las colonias advierten por la falta de obras hídricas ante posibles lluvias intensas. El informe de Diego Meloni.
9: La posible intensificación del fenómeno El Niño mantiene en alerta a productores y autoridades de distintas localidades del departamento de las colonias. Desde la sociedad rural advierten que la falta de infraestructura hídrica y vial podría generar dificultades ante un escenario de lluvias abundantes. El presidente de la entidad, Luis Uzberra, explicó que durante los últimos meses se realizaron encuentros con presidentes comunales y productores de distintas zonas para analizar la situación y conocer las principales necesidades.
10: Todas las comunas están tratando de ver de solucionando las cosas, teniendo un poco los caminos en condiciones, la cuneta, alcantarilla. Los comités tratando de tener los canales más o menos en condiciones y obviamente con la falta de obra que se requiere también, porque hay un dejo de obra que faltan. Y ahora vos vienen con que en 2 meses tenés que hacer todo lo que no se hicieron en décadas.
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11: 4 partidos se jugarán hoy en la continuidad de la segunda fecha de la Liga Profesional a partir de las 7 de la tarde. Mendoza, Independiente Rivadavia jugará ante Huracán y en el mismo horario en Córdoba, Talleres enfrentará a Vélez. Por otro lado, a las 21:15, Central Córdoba de Santiago del Estero será local de Atlético de Tucumán, mientras que Independiente jugará ante Newell's en el último partido de los que se juegan esta semana por la segunda fecha, recordando que para la próxima quedaron postergados Boca Estudiantes de La Plata, Tigre Belgrano de Córdoba y Unión ante Lanús.
1: Estado del tiempo.
8: En Ceres, provincia de Santa Fe, temperatura 21 grados, 1/10, humedad 73%. En la ciudad de Santa Fe, la temperatura actual 19 grados, 8 décimas, humedad 69%, presión 1014.1 hectopascales, viento del este a 23 kilómetros por hora, visibilidad 12 kilómetros, cielo ligeramente nublado. Hora 13:32 minutos.
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0: Estamos en la continuidad de Pasión Nacional, 1:33 PM. Me da mucho gusto saludar a Jorge Godoy para hablar de Independiente, Independiente de América. Jorge, querido, un gran abrazo.
1: ¿Qué haces, Nico? ¿Cómo estás? Un abrazo grande, un saludo para todos. Mira, me diste un pie totalmente fortuita por esta situación.
0: Sí, pero, porque no está arreglado esto, para nada.
1: Claro, pero alguien dijo siempre que todo tiene que ver con todo.
0: Sí.
1: Y fíjate vos cómo son las cosas, ¿no? Porque hace pocos días ha partido uno de los históricos periodistas de Independiente, como Eduardo González.
2: Motoreta
1: González, de tantos años, realmente con un programa que ha sido uno de los pilares de los programas partidarios de Independiente de tantos años, ¿no? Uno de los pioneros ha sido realmente Independiente de América, que ha pasado por tantos medios, por tantas radios, décadas y décadas, y justamente desde hoy la sala de prensa de Independiente va a llevar el nombre de Eduardo González. Y justamente vos decías Independiente de América es el nombre del programa que tantos años condujo este periodista, al que Independiente homenajea de esta manera, poniéndole su nombre a la sala de prensa. Pero, dicho esto, Nico, hablamos de lo que va a ser el partido de hoy, sin dejar de mirar de reojo lo que es el mercado de pases, sin novedades respecto al pase posible de el Mónaco al fútbol español, al Oviedo. Estaba trabado esto en las últimas horas por algunas discrepancias con el grupo Pachuca, con el grupo de México, pero yo creo que se van a destrabar, porque no está del todo, así como hemos dicho muchas veces que el Mónaco quería jugar en Independiente antes de ir al fútbol mexicano o ir a la segunda del fútbol español, esto de que el técnico lo alterna en la primera, que ya no es aquella figura que era en la defensa de Independiente, quizás le ha hecho dudar un poco esa inicial mirada que tenía y esa postura que tenía el zaguero central, y entonces esto se ha transformado en una posibilidad concreta de venta de lo Mónaco al exterior, aunque está estancado por estas horas, pero creo que se va a terminar dando esto, y eso hará que Independiente vaya a buscar un zaguero central, que ya lo ha pedido hace rato el entrenador, pero todavía no hay absolutamente nada al respecto de una llegada.
0: Vos sabés que me dejaste pensando con lo de lo Mónaco, porque la verdad que tiene tantas cualidades desde el punto de vista técnico. Creo que tanto vos como yo pensamos que por el nivel que mostró en algún momento nos habíamos ilusionado con la posibilidad de que él fuera el último mundial.
1: Sí, eso es verdad. Pero viste que el futbolista tiene que ser futbolista 100% del tiempo.
0: Las 24 horas del día.
1: Las 24 horas del día, los 7 días de la semana. Eso es quizás un poco lo que le ha jugado en contra a los Mónacos. No estoy diciendo que no haya tenido una entrega total y absoluta, no estoy diciendo que haya tenido algún problema extra futbolístico, pero hay algunas cuestiones que no son bien vistas por ciertos entrenadores, caso Gustavo Quinteros, por ejemplo, y entonces eso lo ha relegado un poco también de la consideración del técnico. Insisto, no vamos a descubrir las cualidades futbolísticas de lo Mónaco, que ha sido el jugador a vender en los últimos 2 o 3 mercados de pases de Independiente. No se ha concretado nunca esa venta y se va a hacer ahora casi por un tercio de lo que Independiente pretendía en principio, que eran unos 20 millones de dólares, después bajó a 15 y ahora se está hablando de unos 6 o 7 como mucho en la venta de lo Mónaco. Nombres posibles para reemplazarlo, si es que se da finalmente esta salida, se busca en el fútbol de Hungría a Mariano Gómez, zaguero central, lo conoce y lo tiene visto el entrenador Gustavo Quinteros, no tengo más referencias que esas, pero es el nombre apuntado. Y fue ofrecido en las últimas horas Rodrigo Schlegel, que hace bastante tiempo juega en el fútbol mexicano, está jugando en Atlas. Yo lo tengo como en un recuerdo vago por algún paso por la academia, por Racing, justamente hace unos cuantos años, pero no más que eso. Son los nombres que se están manejando por estas horas por un posible arribo por la salida de lo Mónaco, que hoy también va a estar seguramente sentado en el banco de los suplentes. El equipo para jugar frente a Newell's hoy a la noche en el Estadio Libertadores de América, 21:15, va a ser el mismo que le ganó a Estudiantes el otro día, con solamente la vuelta de Arias al sector derecho de la defensa en lugar de Godoy, que ha tenido una actuación quizás tanto más baja que el resto del equipo. Rey, Arias, Fedorco, Valdés y Zavala, Pérez Cursi, Marcone, el doble cinco, Montiel adelante de ellos, Gutiérrez, el chileno por la derecha, Abaldo por la izquierda y Ábalos, el número 9 para jugar hoy frente a Newell's Old Boys de Rosario. En el banco de suplentes va a estar Blázquez como arquero, no Mele todavía, llegó ayer, se hizo la revisación médica y obviamente muy pocas horas de reconocimiento con sus nuevos compañeros, apenas un par de prácticas ha tenido y va a estar seguramente para el fin de semana en el banco, pero hoy lo mantiene a Blázquez en esa posición el técnico de Independiente para jugar frente a Newell.
0: Muy bien, Jorge, nos vamos a reencontrar esta noche porque vamos a hacer el partido de la Copa Sudamericana entre O'Higgins y Boca con tu relato. La transmisión comienza a las 20, a las 8 de la noche para el partido que está previsto 21:30 y hoy también se espera la palabra del presidente de la Nación, Javier Milei, en cadena nacional allá por la hora 20. Así que nos estamos reencontrando hoy con el placer de siempre.
1: Tenemos que partir rápidamente a Rancagua, Nico.
0: Está muy bien. Un gran abrazo, Jorge. Gracias. Ahí está, Jorge Godoy con todo el panorama de Independiente. Bueno, te llevaste una buena impresión de Gimnasia, entonces.
2: Sí, que además había jugado mal el primer partido contra Racing en Avellaneda. Un partido bastante particular porque tuvo la chance de empatarlo, erró un penal el Chelo Torres, se desgarró. Pero el equipo mejoró ayer con Jere Merlo, que es un pibe de la cantera, con Auzmendi como centro delantero y con Nacho Fernández. Y ayer jugó los primeros minutos en el campeonato Nicolás Barros Schelotto, que para el Pata Pereira es el suplente de Nacho Fernández.
0: Vos lo venís pidiendo permanentemente.
2: No van a jugar.
3: Entonces, ¿cómo es Bautista Schelotto? ¿Qué es?
2: Bautista es el sobrino de los mellizos, hijo de Pablo, el cirujano.
3: El lateral derecho.
2: Nico Barros Schelotto es hijo de Guillermo.
3: Había otro lateral que era Barros Schelotto que jugó en Platense. Es el mismo.
4: El bueno es el zurdo.
2: El bueno es el hijo de Guillermo.
4: Claro, lo raro es que no lo puedan jugar juntos, ¿no?
2: Jugaron juntos.
3: No, pero ese Bautista cumplió igual.
2: Cumplió.
3: Le dio a los jugadores.
4: Lo que pasa es que otro hizo un gol de zurda, ¿te acuerdas? En la cancha de Banfield.
2: Bautista parece que le ganó el puesto a Steinbach, que ayer metió el gol. Lo que pasa es que Steinbach jugó
3: Más adelante.
0: Bien, vuelvo a Córdoba porque hoy se va a encontrar con la gente de Talleres, con el público local, Jorge Sampaoli, a propósito del partido entre Talleres y Vélez, le digo al negro Romero.
5: Bueno, no, a ver, Nico, No, escuchaba atentamente lo que decía Jorge, ¿no? De Kevin Lomónaco. Al Real Oviedo, Grupo Pachuca.
0: Sí, ah, claro.
5: No sé por qué me la piletazo, 2027, 2028, capaz que Lomónaco termine jugando en Talleres.
3: Ahora, te diste cuenta una cosa, Romero, porque sí. Lo contó Godoy, ¿no? La cotización era de 20 y lo terminan transfiriendo en 6, 7 millones de dólares. Porque en definitiva, los jugadores no valen lo que se pide por ellos, vale lo que se puede pagar por ellos. Entonces, la única oferta que tuvieron finalmente fue la del Real Club Oviedo.
5: No, sí, tal cual. Dicen que ya fácil con el Grupo Pachuca no tiene más nada que ver. Pero bueno, es decir, lo trae a Sampaoli, y ahí está la pregunta de Nico, precisamente por paso por el Pachuca. Y donde en el Valencia logró un vínculo amistoso con el actual técnico de Talleres. Digo, no sé, todavía lo de Valencia está en veremos, pero digo, me parece que todo tiene que ver con todo, como decía Jorge hace un ratito. Y bueno, está la expectativa, porque la gente de Talleres lo vio con Newell's en el primer tiempo, y se agarró la cabeza, y dice, fácil, ¿cómo lo vas a traer a Sampaoli? Qué desastre, mirá, esos inventos, el disruptivo, el distinto, el diferente, no le podemos ganar a Newell's, que tiene sus dificultades, sabido es, con el máximo de los respetos para el club del Parque de Independencia. Vamos a ver hoy con Vélez, que no vengan con algo raro, así que veremos, la noche está media, va a estar media fría, con neblina, con alguna posible garúa, que no sea una noche de jueves, hoy este taller en San Paolo.
2: Me voy a convertir en abogado del diablo, porque...
4: Pero para San Paolo... El negro está queriendo decir que se puede visibilizar hoy entre las nubes la salida de San Paolo y tan rápido se pierde.
3: Lo que pasa es que es especialista en cláusulas de rescisión. No,
4: claro, San Paolo se raja en cualquier momento.
2: Lo que estoy diciendo es que Sampaoli se ha convertido en un enemigo público del futbolero argentino y él mismo a veces atenta contra su carrera, pero Sampaoli no se pudo haber olvidado de dirigir porque ha armado algunos equipos de autor y es un buen entrenador. Lo que pasa es que, reitero, él propio atentó contra su carrera.
0: ¿Alguna vez maltrató a un empleado así en la estación de peaje? Pero yo no me puedo olvidar de eso.
2: Estoy dejando al margen las cuestiones extra futbolísticas. Reitero, no se puede haber olvidado de ser un buen entrenador como en algún momento lo fue.
0: Para mí no fue una buena decisión de Fassi llevar a Sampaoli. Lo digo antes. No lo digo con el resultado opuesto, lo dije antes de que asumiera. Yo, si hay un técnico que no hubiera llevado, es a Sampaoli.
3: Pero te digo, con poquito ya mejora lo de Tevez.
0: No, ¿sabes? Está bien.
3: Con poquito.
0: Por supuesto, pero Tevez tendrá que seguir aprendiendo. No fue bueno desde lo técnico. Bueno, quiero contarles que hoy está cumpliendo Paul Anka 85 años, un artista extraordinario. Lo mejor que hizo fue comprar los derechos de la canción A Mi Manera, My Way, y entregársela a Frank Sinatra. Lo peor que hizo fue cantar, obviamente. Bueno, hoy está cumpliendo años Neri Pumpido, campeón del mundo con River, con la selección argentina, uno de los grandes arqueros de todos los tiempos en el fútbol argentino. Mariano Andújar,
3: ¿mira?,
0: está cumpliendo 43 años hoy.
2: Creo que es un mojón en la historia de Estudiantes de La Plata.
3: Si no me equivoco, hoy es el aniversario de dos finales de Copas del Mundo. La del 50 en Maracaná, con el triunfo de Uruguay.
0: No, fue hace unos días.
3: Hace unos días.
0: Sí, pero en estos días.
3: Y la del Mundial 30.
0: Eso puede ser.
3: Que jugó Argentina-Uruguay.
0: Eso puede ser, que ganaba Argentina aquel partido y lo dio vuelta Uruguay.
3: Y Gardel fue a cantar a las dos concentraciones previas a la final, ¿eh?
2: Que ganaba Argentina 2-1 y en el segundo tiempo le cambiaron la pelota.
0: Sí, 4-2 terminó. Sí, pero parece que en el entretiempo pasó de todo.
3: Ahí se inauguró el Estadio Centenario.
0: Claro.
3: Para quienes no lo conocen, mantiene esa fachada de aquel tiempo y que va a ser escenario de la final de la Copa Libertadores de América este año y va a ser sede inaugural de la próxima Copa
2: del
3: Mundo.
2: Hablando de la Copa del Mundo, a los que están en contra de los mundiales con más cantidad de equipos,
3: sí,
2: tenemos que tener también la idea que si son 64, una fase completa se juega en la Argentina.
4: Sí, Nico, es acertado el dato. 30 de julio del 30.
0: Bien.
4: Hoy se cumple el aniversario. Lo más curioso es que pasaron casi 100 años y sigue habiendo gente que entra a los vestuarios en las finales.
0: A mí me gustaría.
4: En Estados Unidos dicen que entró gente.
0: A mí me gustaría que el próximo mundial se juegue dentro de 40 años. El último me dejó con 15 años más.
2: Sí. Para, ¿y eso que te quedaste acá?
0: Lo sabe el bueno de Fernando. Escuchá, en el primer
4: fue una brigada el mundial. Explotó todo. ¿Fuiste a comer o todavía?
0: No.
4: ¿En serio? Encima
0: está Daniel Moyo, pero todavía está con el tiempo.
2: ¿Cómo se dilata?
0: Sí,
4: el mundial, ¿eh?
0: Sí, pero lo que él no sabe es que se termina una amistad de 33 años y no hay una comida.
2: No, tiene que resolverlo este
4: mañana,
2: fin de semana.
4: Es mañana.
0: No, mañana tengo salida. Sí, tenemos la pausa.
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0: estamos en Pasión Nacional, 1:48 PM.
1: Buenas tardes, muchachos. Una lágrima, River, qué mal que te hace verlo jugar. El hincha hace todo para verlos, para ir a la cancha, alienta desde el lugar que le toque. Es una falta de respeto lo que hacen. Y ojo con el Chacho, nos dice Willy desde Tucumán. Es una falta de respeto. El Chacho pierde el próximo partido y chau, ¿eh?
0: Pablo Barovero en Santa Fe. Pablo, qué gusto saludarte.
2: ¿Cómo te va, Nico? Buenas tardes. Estamos con la actualidad de los equipos de Santa Fe. Recordemos que Unión esta fecha, la segunda, la va a jugar recién en una semana, porque Lanús ayer cayó derrotado 4-0, quedó eliminado de la Sudamericana, pero por su participación en el torneo continental debió postergar su partido que jugará en el 15 de abril. No obstante, el sábado a las 3:30 de la tarde en Mendoza juega el equipo de Madelón, tercera fecha de esta liga profesional ante Gimnasia, y ha levantado las inhibiciones la institución santafesina. Ayer se le pagó a Juventud Las Piedras de Uruguay, hoy a Sol de Mayo de Paraguay, y el técnico Madelón puede utilizar los refuerzos. Si te parece, Nico, repasamos cuál sería el 11 ya con las incorporaciones habilitadas.
0: Dale, por supuesto, claro que sí.
2: Mancilla en el arco, Lautaro Vargas, ahora te voy a hacer una aclaración al respecto del lateral derecho, que sería titular, Tomás Fagioli, Ludueña y Ayala, Palacios, Menossi, Mosqueira, Malcorra, Luna Viale y Tarragona, que si bien ayer no entrenó con normalidad, hoy sí estuvo junto a la par de sus compañeros. De Lautaro Vargas llegó una oferta de Dubái, del fútbol extranjero, para comprar la mitad del pase, la está evaluando la comisión directiva. Ya llegó Juan de Dios Pintado, lateral derecho de Gimnasia de La Plata. Me parece que se veían venir que por Vargas podía aparecer alguna oferta tentadora, importante desde lo económico y desde lo deportivo le podía sumar a Vargas la idea de emigrar del fútbol argentino. Me parece que por ahí viene esto de haber contratado un lateral derecho proveniente de Gimnasia. Creo que van a terminar por aprobar la venta de Vargas de un momento a otro. Por el lado de Colón, también juega el sábado para las 3 de la tarde, visitante ante Acassuso, en el estadio La Quema, por la fecha 23 de la Primera Nacional. Son 5 los cambios que implementará por ahora Ezequiel Medrano, es el entrenador que tiene Colón, no hay reemplazante a la vista.
0: ¿Vos crees que, crees por lo que venís diciendo y te venimos escuchando, que puede llegar a ser el último partido de Medrano como técnico de Colón?
2: Todavía se sigue manejando la misma información, sí, que Medrán dirigiría su último partido ante Acassuso, que es Leandro Gracián, el ex técnico de Quilmes y de Deportivo Madryn, el que pica en punta. No hay mucha más información que la de ayer, solo que Medrán continúa firme en el cargo, por lo menos hasta el sábado, repito, va a dirigir ante Acassuso, me parece, pero esa información que manejamos, que sería su último partido, es la que todavía tiene asidero. Veremos si esto se transforma en realidad después del partido del sábado. Sigue trabajando el técnico para enfrentar a Acassuso, decíamos, con 5 modificaciones, con Pierre Barrio por Olmedo, Allende por Rizzo Patrón, Muñoz en lugar de Sarmiento, la vuelta de Nacho Lago por García, Lago es el jugador más desequilibrante que tiene, y la ausencia de Bonancea por lesión, en su lugar jugaría Garate. Si esto se confirma, Colón saldrá a la cancha con Budinio, Peinipil, Pierre Barrios, Rasmussen y Allende, Antonio Lertora, Muñoz, Marcioni, Lago y Garate. La sensación que tengo también es que si Colón logra una victoria de visitante, creo que más fuerte todavía será para aquellos de los integrantes de la comisión directiva que no encuentran un entrenador que les garantice o les asegure estar por encima de la capacidad de Medrán y que les dé algún argumento como para cambiarlo, porque Colón se mantendría entre los 3 primeros. Sigue siendo una campaña más que correcta desde lo estadístico. Es cierto que golpeó mucho la derrota con Chaco Forever del último fin de semana como local, pero esto ya es una opinión, es a título personal. Creo que sigue siendo precipitada la salida de Medrán por un par de partidos en esta reanudación, porque además tampoco se entiende demasiado para qué le dieron continuidad al proyecto, con pretemporada incluida, con mercado de pases de invierno, si luego de perder 2 partidos se van a deshacer del contrato con Medrán.
0: Sí, ¿no? Lógico.
3: Pablo, ¿es el regreso de Malcorra a Unión? ¿Él se había jugado en Unión?
2: Sí, claro, 10 años pasaron.
3: Claro.
2: Tuvo un gran momento en Primera División, venía de jugar en Aldo Civi de Mar del Plata, la Primera Nacional, llegó a Santa Fe, se convirtió en una pieza clave para el equipo que también dirigía Madelón en aquel momento, ha marcado un gol en el Clásico contra Colón de visitante, tiene goles muy importantes realmente Nacho Malcorra, que se fue de Unión como una figura, como un jugador muy querido por la gente. Después se fue al Solos de Tijuana, él es de Bragarnig, en ese momento, no sé si actualmente, pero el Solos de Tijuana era una entidad mexicana donde iban muchos jugadores de Bragarnig. Así fue Malcorra, que después pasó por Central, lo último en Independiente, pero evidentemente una etapa muy muy buena desde lo deportivo, donde muchos conocimos esa pegada maravillosa en pelota parada de Malcorra, fue aquí en Unión con su participación en Primera División.
0: Muy bien, te mandamos un gran abrazo, muchas gracias.
2: Abrazo grande.
0: Pablo Barovero desde Santa Fe, Pasión Nacional, recorriendo el país con Concepto Federal. Vuelvo a Córdoba para la despedida del Negro Romero en el centro del país.
4: No es el único problema, pero creo que una de las razones, motivos por el cual a ciertos clubes del fútbol argentino, particularmente los grandes, no les están saliendo las cosas bien. Y creo que muchas veces tiene que ver con ese loco berretín, esta pretensión de lo nostálgico, el revival, con los hinchas, con los socios, que vuelva a jugar al club, aquel jugador que lo sacó campeón, ¿te acordás?
0: Sí.
4: Hace 15 años que hizo el gol, ¿te acordás el técnico ese? Qué bien que jugamos hace 20 años. Obviamente que los técnicos no se olvidan de dirigir, obviamente que esos jugadores, qué sé yo, a ver, Cavani no se olvidó de hacer goles, pero ya su edad no estaba para ciertos trotes, y Ever Banega, que es jugador, ¿no? Ever Banega, Newell's, y viste, se fue sin pena ni gloria, y él quería cerrar con gloria su etapa en el fútbol. ¿Cuándo fue el último hit de San Paoli? Diría la gente de la música, el último éxito, el último
0: y hace, gol. Hace mucho tiempo, allá lejos y en el tiempo, Negro.
4: 2015 en Chile. Claro. Ha pasado mucho.
0: Sí, más de una década.
4: Vos
0: recién ponías el ejemplo de Ever Banega. También hay que decir que varios de los futbolistas que se consagraron en el exterior y que tuvieron una carrera brillante, cuando vienen a jugar al fútbol argentino, ya vienen reventados de lo físico y muy grandes también. Entonces, les cuesta muchísimo porque el fútbol de nuestro país es muy exigente.
4: No, y yo los entiendo, los jugadores, y entiendo a la familia, que en su momento les iba bien, una vida acomodada allá en Europa, y que te vas a ir a la Argentina, a meterte en problemas, quedémonos acá que estamos bien, y el jugador quiere cerrar en el club que lo vio nacer, que le dio la oportunidad, le sirve más a él que a la entidad, que a lo deportivo. Y bueno, viste, es así, el tiempo nos pasa a todos. Así que bueno, veremos, obviamente, San Paoli ha demostrado que tiene cualidades como técnico, y por ahí en una de esas lo saca a flote también.
0: Bueno, ojalá, porque la verdad que si hay un equipo que necesita recuperarse futbolísticamente es Talleres de Córdoba. Negro, la seguimos este viernes, ¿te parece?
4: Excelente, un abrazo grande para todos. Gracias.
0: José Luis Romero desde Córdoba, recuerden que hoy estamos con los playoffs de la Copa Sudamericana a partir de las 20 con el relato de Jorge Godoy. O'Higgins frente a Boca, frente al equipo del Vasco Arrobarrena.
3: Bueno, en materia de fútbol internacional, hoy parece ser la tarde de los expedientes, ¿eh? Como aquella chacarera del Cuchi Leguizamón, la chacarera del expediente. En España, vamos al primer expediente, después hablamos del expediente AFA, que tal vez cause más revuelo. Pero hoy se conoció la apertura del expediente Julián Álvarez en el marco de la Real Federación Española y la denuncia que le hace el Atlético Madrid al Barcelona por procedimientos irresponsables, no cumpliendo con las normas y actuando de mala fe. Entonces, abre el expediente la Real Federación Española y le da curso y vista al Barcelona, que tiene 5 días para responder. Una vez que el Barcelona ofrezca la respuesta, va a tomar una decisión la Federación Española. Hasta el momento, con denuncias similares, ha pasado poco y nada. Pero esta no es una más, ¿eh? Esta pone en vilo, yo te diría, dos instituciones muy importantes del fútbol español, donde de alguna manera la Real Federación Española va a tener que resolver, porque está en juego el pase de Julián

0: Nunca se sabe, ¿no?
1: No, no lo va a hacer. Hace 60 años que Inglaterra no gana un mundial. Bueno, y con relación a la causa AFA en Estados Unidos, no se presentó el testigo clave en el día de hoy.
0: Esto es lo que informan los medios, ¿no es cierto? Así que bueno.
1: Veremos cómo sigue.
0: Veremos, sigue.
1: Sí, sigue.
0: Sí, sigue.
1: Veremos cómo sigue esta situación. Bueno, les quiero contar que hoy en la continuidad de la segunda fecha del torneo clausura a las 7 de la tarde, Independiente Rivadavia Huracán, en Córdoba Talleres Vélez, 21-15 Independiente Newell's, y en Santiago del Estero van a jugar Central Córdoba frente Atlético Tucumán. Viste que lo decíamos con Damián hace un rato, el predominio de los locales que han ganado en esta fecha. Barracas 1-0 Aldo Civi. Ah, Aldo Civi va a recibir público visitante en el partido
0: con Gimnasia La Plata. Ahora, hasta el momento, si vos te guías por los resultados y la tabla anual, que también da un título y clasificación a la Copa, el mejor equipo del fútbol argentino es la Asociación Atlética Argentino Juniors.
1: Claro, es el que tiene más puntos.
0: Ganó los dos partidos impecablemente, está primero ya porque lo alcanzó a la Lepra Mendocina en lo alto de la tabla anual, así que en este momento, Argentinos.
1: Bien, Hernán Exmayer con los mensajes de los amigos.
2: Oscar escribe desde Neuquén Capital, dice que está lloviendo, que hace frío, y aclara, por ahí zafa River el domingo, Almirón va a salir a no perder. José Sosa nos escribe, felicita por el programa desde Río Grande, Tierra del Fuego.
0: A propósito de lo que dice el oyente, la última vez que Central visitó el Monumental, el planteo de Almirón fue...
1: No, fue terrible, lo dijimos, sí, fue terrible, ganó un partido muy bien River, sí. Che, qué pena lo de Lanús, goleado por el Cienciano 4-0 en la altura de Cusco. Sí. La verdad que yo le tenía fe al equipo de Pellegrino.
0: Se lo vio mal a Pellegrino, porque evidentemente el equipo no tuvo respuesta, lo pasó por arriba al Cienciano, le dio vuelta el resultado y clasificó a la próxima fase. Se queda Lanús fuera de una copa que ganó el año pasado, fue campeón de la Sudamericana.
1: La verdad que sí, es una tristeza porque además el Lanús es un club de fútbol, pero no es solamente un club de fútbol, es un club que le ofrece a la comunidad allí en el sur de la provincia de Buenos Aires muchísimas actividades. Tenemos mucho más para la próxima hora, vamos a hablar de Central y Newell's con Omar Sapienza, del Racing Club de Avellaneda con Fabián Codevila. Nos quedamos hasta las 3 de la tarde, vienen las noticias de las 14.
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4: Las 2 de la tarde en la República Argentina. Compás de espera en la causa AFA. La justicia de Estados Unidos postergó definiciones en torno a la situación procesal de los dirigentes Claudio Chiquitapia y Pablo Tobillino. Es que en la audiencia de hoy, un testigo clave de identidad reservada decidió no presentarse en el marco de la investigación por presunto lavado de dinero y fraude. Estaría negociando un acuerdo con las autoridades judiciales. Alejandra Monteoliva visita la provincia de Santa Fe. Desde Radio Nacional Rosario, informa Ivana Mikovsky.
5: La ministra de Seguridad Nacional, Alejandra Monteoliva, se encuentra en la ciudad de Rosario, donde participa en un encuentro con empresarios organizado por la Fundación Libertad. En esta visita, que bueno, se busca justamente desde el gobierno nacional ratificar el impacto del Plan Bandera sobre la recuperación de la ciudad. En diálogo con Nacional Rosario, anticipaba lo siguiente.
6: Visitamos y hacemos una reunión con el Comando Unificado, y en esta oportunidad la intención también de reunir con distintos grupos de empresarios, de sectores productivos, contar cómo estamos, cuáles son los resultados que venimos logrando en la provincia en términos de reducción de homicidios.
4: Rosalía ya está en Buenos Aires en medio de un fuerte operativo de seguridad. La artista española aterrizó en un vuelo de madrugada tras la polémica por su reposteo viral sobre la selección argentina. El estado del tránsito ahora con Ernesto Arriaga.
7: Atención, se cerró el camino Siete Lagos por una intensa nevada de Villa Angostura a San Martín de los Andes. El paso internacional Pino Achado informan que hay muy pocos camiones que pudieron pasar y ahora están cerrándolo. El Cardenal Zamoré está habilitado para autos y camionetas con uso de cadenas. Por favor, suma precaución.
4: En Bariloche, Río Negro, donde escuchás Radio Nacional por AM590 y la 95.5 MHz, hay alerta naranja por nevadas intensas, la sensación térmica es de 1 grado 1 décima bajo cero y el cielo está cubierto con nevada débil. Aquí en la ciudad, 14 grados 2 décimas la temperatura, 82 el porcentaje de la humedad, el cielo cubierto.

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0: Estamos en la segunda hora de Paseo Nacional. Venimos hablando de este tema desde hace unos días ya. Un tema que tiene que ver con esta decisión de la FIFA de querer privatizar el próximo Mundial o por lo menos un porcentaje. Y hay una decisión de la Unión Europea de Fútbol Asociado, estamos hablando de la UEFA.
1: Así es, Nico, de último momento, la UEFA acaba de tomar la determinación de no participar más de campeonatos, eventos de fútbol organizados por la FIFA, mientras la FIFA continúe con su idea de privatizar el Mundial. Esta es una decisión que acaba de tomar la UEFA en su sede de Suiza a través de su presidente Alexander Seferin, el esloveno, y se ha hecho el comunicado oficial. La UEFA no participa más de torneos FIFA mientras siga la idea de Infantino de privatizar parte de la organización de la Copa del Mundo con el famoso programa FIFA Forwards Enterprise.
0: Bueno, este es todo un inconveniente porque en la inmediatez, pensando en el próximo Mundial, tenemos las eliminatorias.
1: Tenés las eliminatorias, tenés torneos juveniles por disputarse. Evidentemente, todo esto va a producir, en principio produce un cisma en el mundo del fútbol y una complicación para todo lo que ya está programado, ¿eh?
2: Es algo también, Nico, que se palpitaba, ¿no? Es algo que ya hace rato Javi lo cuenta siempre, la UEFA está distanciada de la FIFA, y si vos los escuchás a los protagonistas, en algún momento fue Mbappé, este Mundial fue Cristiano Ronaldo, para ellos la Eurocopa es su Mundial, para ellos la Nations League es lo que corresponde, y solamente vienen a disputar la Copa del Mundo, el resto de las competencias europeas es lo único que le interesa.
0: Omar Sapienza en Rosario, hoy juega Newell's con Independiente, todas las novedades con el número uno de la ciudad, con el querido Omar. Hola, Omar.
3: Hola, Nico, ¿cómo te va? El gran abrazo para vos, para Javier, para Agustín, para Natalia, para todos los compañeros. Rosario, bueno, no hay pronóstico de lluvia, aparece por momentos el sol, por momentos no, 17 grados, la temperatura, 87% la humedad en este momento. Y por supuesto, partido importante, trascendente. A ver, si hablamos de Ñul, arrancó el torneo clausura, la verdad que a pie firme, ganando como local ante Talleres de Córdoba. El equipo de Kudelka se mostró bastante bien para arrancar este exigente torneo. El técnico, que ya tiene algunos problemas, que es lo que hablábamos ayer, tendrá que acudir a cambios obligados para el encuentro de esta noche. Condolencias, no podrá contar ni con Gómez Matar, ni con el marcador lateral derecho Martín Ortega, ambos tienen problemas musculares y serán reemplazados por Franco Escobar. Martín Ortega sale, ingresa Escobar, y por Lautaro Gianetti, que es una de las opciones que tiene el técnico Kudelka. La posibilidad, sí, como te decía, del ingreso de Lautaro Gianetti por Nico Goitea, o la salida, Nico, de algún mediocampista, o por qué no, de alguno de los dos delanteros, porque uno es Cócaro y el otro es Walter Mazzanti. Lo de Mazzanti es imposible, te digo que juega. Cócaro creo que también, pero tendrá que acudir, si es que quiere que ingrese Gianetti, a que salga algún mediocampista o algún delantero. ¿Por qué? Porque en algunos momentos quiere formar o una línea de cinco defensores o la línea de los cuatro defensores con Gianetti adelante o con Gianetti encargándose directamente del paraguayo Ábalos, que es un peligro con cada pelota que viene por las alturas, ¿no? Entonces, ahí está lo que no sabemos todavía, que al que implementará Frank Kudelka para el partido de esta noche. El probable equipo de Newell's: Reinatti en el arco, la línea de fondo Escobar, Cabrera, Goitea y Jerónimo Russo. Sotelo, Reggiardo, Gianetti, Guts o Walter Núñez. Y adelante, Mazzanti y Cócaro. Bueno, todo puede cambiarse. Algunos seguramente serán reemplazados si es que se decide por Gianetti, o si Gianetti espera en el banco y lo decide utilizar en el segundo tiempo. Yo pienso que se va a ir a cuidar en el comienzo y que Lautaro Gianetti va a tener un lugar en el equipo. Recordamos que Newell's lleva 3 partidos sin perder ante Independiente. Y que el árbitro de esta noche, ustedes seguro lo habrán dicho, va a ser el señor Pablo Echavarría. Esto es todo lo que viene para este partido, lo que se está esperando por aquí, por el lado de News All Boys, Nico.
0: Muy bien, perfecto, Omar. Te mandamos un gran abrazo y nos encontramos este viernes.
3: Va a ser un gusto como siempre. Abrazo para todos.
0: Chao. Omar Sapienza desde Rosario. Lo saludo ahora con el concepto federal que nos caracteriza en todo el país, a Gerardo Murúa en Córdoba. Gerard.
4: ¿Qué tal, Nico? El gusto de saludarte. El gran abrazo para vos, los compañeros y toda la audiencia. Como muy bien les contaba el negro, jornada gris en Córdoba, lluvia por la madrugada, esta hora no, pero se prevé también a la tarde, cuando jueguen Talleres y Vélez, probablemente alguna llovizna, a las 19 en el Kempes. Un San Paoli que si para el mismo equipo del otro día, seguramente la gente le va a tener poca paciencia. Te escuchaba preguntarle eso al negro Romero. En general fue bien recibida la llegada de San Paoli. Ahora el primer tiempo que jugó el otro día, y sobre todo el planteo que puso, no gustó nada de parte del público de Talleres. Obviamente es el primer partido, pero de local, más allá de la jerarquía del rival, que Vélez es un rival jerarquizado, es muy probable que tenga que cambiar hoy para no volver a repetir eso de un Talleres casi sin posesión y sin mirar el arco rival. Ayer venimos de la victoria de Instituto, que de local se ha hecho muy fuerte, le ganó 2-1 a Platense. 15 de los 21 que ha jugado desde que está Diego Flores en la institución de Alta Córdoba, ha ganado Instituto como local, lo que hace una muy buena campaña y se ha hecho fuerte indudablemente en su estadio.
0: Muy bien, ya vuelvo contigo, Gerardo. Juega Boca hoy por Copa Sudamericana, playoff. Aquí el único objetivo que tiene el equipo del Vasco Rabarena es ganar para seguir con vida a nivel continental. Lo
5: charlábamos al aire y fuera de aire. Está absolutamente condicionado porque si no gana se le va a hacer complicado el semestre. Es verdad, tiene la Copa Argentina todavía, pero el gran objetivo es seguir ya a jugar la Copa Sudamericana. Lo decís siempre vos, hay una competencia casi exclusiva, que es la Copa Libertadores para Boca, y bajó a jugar la Copa Sudamericana. Ahora vamos a repasar las formaciones, pero también Boca por ahora se baja de las negociaciones por un centro delantero, por los costos. Por Romero, por Pacerini pidieron 5 millones de dólares por el Haaland sudamericano, se bajó de las negociaciones. Montero, Lozano, una de las variantes, ingresa por Gorosito, Figal, Ayrton Costa Blanco, Ascacíbar, Paredes, Delgado, por eso para mí el 4-3-1-2, Aranda por delante de ellos y arriba Merentiel con Villa.
1: ¿Pero qué me crees? ¿Dice que no va a traer un 9 entonces?
5: No, por ahora no.
1: ¿Y quién va a ser el 9 de Boca?
5: Merentiel. ¿O Milton Jimeno o Vareiro? ¿Vareiro?
1: ¿Cuándo vuelve Vareiro? ¿Le falta chico, todavía? ¿No tiene algún chico en las inferiores? Bueno, está Flores, pero no es 9.
5: No es 9.
0: Lo que pasa
5: es
0: que Vareiro hace como 3 meses que está lesionado, es una barbaridad. Bueno, tiene la edad de Cavani. Cavani uno podía entender. Está al borde de los 40 años, que convivirá con la lesión, pero Vareiro tiene otra edad.
2: Lo que pasa es que se rompió todo Vareiro. Yo me acuerdo del partido. Una tijera que cayó y se rompió toda la zona pélvica.
5: ¿Es en el partido contra Huracán? Creo que cuando sí. Boca queda fuera en los playoffs.
2: Claro, exacto.
5: Sí, y contra los palcos.
0: Una pena porque Vareiro había entrado bien con la gente de Boca.
5: Sí.
1: Hoy Boca puede conocer su rival en la próxima fase de la Sudamericana.
0: Lo va a conocer.
1: Porque juega.
5: Primero tiene que clasificar,
1: Sí, claro. Juegan Gremio Bolívar en Porto Alegre, Gremio abajo 3-2 frente al Bolívar, pero claro, el partido de ida fue en La Paz, así que el tricolor puede llegar a dar vuelta al resultado. Y también va a conocer rival River, porque hoy juegan Caracas, Independiente Santa Fe en Venezuela.
5: Está casi resuelta esa llave.
1: La ida fue para Independiente Santa Fe 2-0.
5: 2-0.
1: También la tenía resuelta la Nube y se la dieron vuelta.
2: Sí, pero la Nube ayer fue tremendo.
5: Pero Caracas no es Cienciano con la altura.
1: Hay que ver.
0: Ahora, tenés razón en algo. Por supuesto que los partidos hay que jugar. Ahora, si Boca no le puede ganar a O'Higgins.
2: Todo lo que no le tiene que ganar, tiene que empatar.
0: Claro, bueno, pero si Boca no puede conseguir la clasificación, ya entra el cuadro en una gravedad total.
5: Es que es grave.
1: A mí me parece un partido chivo para Boca.
5: Es bravo el partido de hoy, ¿eh? No. Sí. Hoy lo relata Godoy, lo comentas vos.
0: Sí.
5: Es un partido complejo, ¿eh?
0: ¿Vas a mirar el partido, Javo, y vas a escuchar Nacional?
1: No sabés qué atento que voy a estar.
2: Para mí lo toma con una copa de whisky al partido. Sí. Lo disfruta.
0: El negro. No, el rojo porque
1: es que ver a River ayer te da un dolor de ojo, te da un dolor de cabeza.
5: Bueno, aparte, siguen entrando algunos jugadores, pensé que se habían ido yo, que estaban en el container. Por ejemplo, Colidio.
2: Colidio fue uno de los que recuperó Cobete el primer semestre.
5: ¿Cómo dijiste? ¿Qué hizo?
1: Ahora va a tener que jugar el pibe González.
0: Bueno, espera, le pregunto a Murúa en Córdoba. Gerardo, una línea de lo que viste de River y una línea de lo que esperás de Boca. Una línea. La pausa.
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0: Muy bien, estamos en la continuidad de Pasión Nacional. Se ríe mi amigo Damián Zárate. Yo les voy a contar después el porqué. 17 minutos después de las 2 de la tarde. Esta era una costumbre que la aplico de Cerasolo, cuando él decía 20 minutos después de las 9 de la mañana. Y lo correcto es decir 2 de la tarde, 17 minutos, ¿no? Está aceptado también la...
1: 14:17.
0: 14:17 en este momento, Hernán Exmayer.
2: Es correcto. Matías nos está escuchando y viendo por streaming desde Bahía Blanca.
3: ¡Qué grande!
2: Y dice que nos felicita y que le gustaría pedir algo.
0: Bueno, a ver...
2: Que Damián vuelva a relatar en AM870.
3: Le mandamos un abrazo a Matías.
0: ¿Mm? Es lo que nos gustaría a todos.
2: Lionel,
0: difícil, ¿eh?
2: Lionel desde Corrientes, no sea malo, viajando por Corrientes, Lionel dice, el domingo River empata o pierde, se va el Chacho, traen a otro DT que rescate a los jugadores colgados y River vuelve a ganar, dice Lionel.
0: Mariano Carabajal en Tucumán, ahí en el Jardín de la República, Mariano.
4: Nico querido, ¿cómo te va? Partiendo rumbo a Santiago del Estero para el partido de esta noche. Un partido que va a tener un duelo de necesitados, porque si uno mira la tabla de los promedios y la tabla anual, son ambos equipos que están muy comprometidos en la zona baja y cada punto que se sume en el segundo semestre va a ser importante para engrosar promedios y para ir escalando en la tabla anual. Noticias positivas para Atlético en esta semana: se levantó la inhibición, pero todavía no llegó el transfer de Canelo, de Alexis Canelo, por eso no se sabe si va a estar a disposición esta noche, pero por la duda el delantero viaja, el que por ahí sí tendrá chances de jugar desde el arranque por la ausencia de Nicolás Lamendola, de Ramiro Ruiz Rodríguez, porque Lamendola finalmente, por esta situación que está dependiendo si se va o no a Newell's, no viajó, decidió con una reunión que tuvo ayer con Falcioni de no viajar y esperar. Los dirigentes quieren definir hoy la situación porque tampoco no le gusta para nada esta postura del jugador que también exige la transferencia. Los dirigentes quieren definirlo hoy por sí o por no al tema Lamendola. Debería llegar una nueva oferta de Newell's por el 100% del pase de Lamendola. Si es que la acepta Atlético, habrá trato y Lamendola será jugador de Newell's. Si no la acepta Atlético, Lamendola se quedará una temporada más el Atlético Tucumán y veremos cómo se van de nuevo tejiendo las relaciones entre la comisión directiva y el jugador, porque el jugador le exigía a la comisión directiva una transferencia. Dos modificaciones para hoy, lo de Ramiro Rodríguez, creo yo, por la Méndola que no viajó, y también en el sector izquierdo de la defensa, para mí juega Nacho Galván, sale Ramiro Paunero, las dos modificaciones de Atlético Tucumán para enfrentar a Central Córdoba en Santiago.
0: Muy bien, Mariano, ¿cómo está el tiempo allí en Tucumán?
4: Fresquito, llovizna de por rato, más o menos como ayer, y el pronóstico extendido más o menos da lo mismo para toda la semana, así que de una primavera anticipada a un invierno con llovizna en Tucumán, así que esperando que salga el sol nuevamente en el Jardín de la República.
0: Bien, Mariano, nos comunicamos mañana, ¿te parece?
4: Listo, abrazo grande, Nico.
0: Mariano Carabajal con nosotros desde Tucumán. Mirá, el querido Juan Locatelli, un gran abrazo. Juancito, Nico querido, te vamos escuchando rumbo al Rally de Reconquista en la provincia de Santa Fe, 5/5 Nacional, con los amigos de la Asociación Argentina de Volantes. Ahora por San Justo, por la M750, que me pone hoy complicado para Boca. Muy complicado, Juan, sí, que es un periodista destacado, maneja el automovilismo, líder. Juan, y además muy buena gente. Próximamente vamos a ir a comer con Juan. Decirle al ingeniero Moyo que hoy es el día 5 hábil, tiene 10 días hábiles para pagar la comida.
3: Se le quedan 5.
0: Le quedan 5 a Daniel. Vamos a estirar la paciencia y hoy es un día de muy poca paciencia hasta la totalidad de la semana que viene.
3: O sea, decirle, Juan, hoy es jueves, o sea, tiene Moyo hasta el viernes que viene.
0: Le damos hasta el viernes de la otra semana.
3: Upa, está.
0: Si no, se termina una amistad de 33 años. Una pena, ¿no?
3: Una pena. Pero aparte, él se comprometió al aire con vos en invitarte a cenar.
0: Sí. ¿Qué le vamos a hacer? Bueno, Javier, dale.
1: Bueno, seguimos con el tema expedientes, ¿eh? En la tarde de los expedientes, porque se supo ayer que en la FIFA se abrió el expediente AFA. El expediente AFA, ¿qué contiene? Contiene la investigación acerca de los siguientes, las siguientes situaciones que se produjeron alrededor del equipo argentino, sobre todo en los partidos finales, ¿no? Por un lado, los insultos racistas y la bandera de Malvinas que mostraron los jugadores. Ese es un expediente que abre la FIFA para ver si se violaron las reglamentaciones o no. Lo mismo va a ocurrir con Paredes, Almada, Thiago Almada y Molina, que son investigados por la pelea al final del partido. En este caso, el partido contra España. Además, el Comité Disciplinario de la FIFA analiza los objetos arrojados por los hinchas y los cánticos de hinchas y jugadores argentinos. Por ejemplo, el famoso el que no salta es un inglés puede ser llegado a ser considerado un canto racista.
0: Pero tiene que ver con lo folclórico eso.
1: ¿Viste? Es lo que todos sabemos, suponemos, pero la FIFA lo toma como un posible canto xenófobo.
0: Se equivoca para mí la FIFA. Totalmente. En esto puntualmente.
1: Totalmente. Y mirá hasta dónde escaló la situación, sobre todo en la relación entre el fútbol argentino y el español, por ejemplo, que en España han solicitado algunas organizaciones sí, sociales, que no le entreguen a Messi el premio Príncipe de Asturias, mirá, para el que está justamente nominado, y que en el mes de octubre él iba a asistir allí al norte de España, a la ciudad de Santander, donde se entregan anualmente los Príncipes de Asturias, perdón, a la ciudad de Oviedo, donde se entregan los Príncipes de Asturias. Entonces estas organizaciones piden que le sea retirado el premio a Lionel Messi.
0: Bueno, vamos a ver cómo termina esta situación. Vuelvo.
1: ¿Sabés por qué? ¿Cuál es la excusa?
0: ¿Cuál es?
1: Que él no respetó la celebración de los campeones. En el momento en que España levanta la Copa del Mundo y demás, vieron que Messi y los demás muchachos se van hacia la tribuna argentina, ¿no? Incluso ahí la imagen se queda con Messi.
0: A mí me parece que el plantel argentino,
1: en España lo tomaron como una falta de respeto.
0: A mí me parece que el plantel argentino fue muy respetuoso para con España. Sí, fueron a recibir la medalla del segundo lugar
3: y ninguno se la sacó. Lo que hicieron fue quedarse de cara a sus hinchas.
0: Claro.
3: Y los españoles toman que le dieron la espalda para
1: exacto,
3: mí.
1: Exacto, eso es lo que toman en consideración.
0: Los españoles también son muy particulares.
1: Sí, sí, son bravos.
0: Vos lo sabés, viviste.
1: Aparte, vos no te olvides que Messi es residente español.
0: Claro. Vuelvo a Córdoba, la participación especial de Gerardo Murúa desde el centro del país. Gerard.
5: Sí, Nico, ya repasamos la formación de Talleres, solo vos lo decías, al final también hay mucho de Madrid-Barcelona ahí en esa clase.
0: Sí,
5: de
0: por supuesto, por supuesto.
5: Indudablemente. Bueno, Nico, me meto con Talleres a las 19 con el arbitraje de Nazareno Araza, Juan Pablo Lustó en el VAR. Primera presentación oficial de Jorge Sampaoli en Córdoba. No es el primer contacto porque ha habido un par de prácticas abiertas con el público en el predio Madero Nuccetelli, por lo cual ha recibido el cariño de la gente. Jorge Sampaoli ha sido bastante amable con aquellos socios que estuvieron en ambos entrenamientos. No ha tenido ninguna clase de reproche. Obviamente la derrota no gustó. Esa formación que podríamos denominar un 5-4-1 con apenas Ronaldo Martínez como referencia de ataque fue pobre en cuanto a lo futbolístico, porque Talleres tuvo la pelota pero no atacó nunca. En el segundo tiempo, cuando puso los extremos, cambió totalmente el partido. También Newell's ya ganaba 1-0 y se había replegado un poquito en el campo. Se especuló aquí en Córdoba con que podía llegar a repetir la formación, ingresando a gusto de shot por el expulsado Riquelme. El ex argentino debutó y se fue viendo la roja por doble amonestación. Lo cierto es que entiendo yo que no va a poner la misma formación, la misma estrategia Sampaoli, porque si no sería ganarse el encono de la gente desde el principio. Una probable con onside en el arco, en la línea de fondo es shot, Santiago Fernández, Fassendini y Gabriel Báez, en la mitad de la cancha Galarza, Fattori y Cristaldo. La duda, Baroni o un delantero más, y adelante Rick Lima Moraes y Valentín de Pietri. Esa duda de Baroni sería Dávila o Ronaldo Martínez, pero va a ser una formación más ofensiva la de esta tarde en Córdoba, Nico.
0: Bien, perfecto, perfecto. Yo vuelvo contigo. En Reconquista, además de Batistuta y de Comiso, vive el hombre récord del fútbol mundial. Eduardo Maglioni hizo 3 goles en 1 minuto claro, 50 segundos en el 74 en el partido de Independiente frente a Gimnasia y Grima.
1: Gran ídolo de Independiente.
0: Gracias a Juan por el dato.
1: Gran ídolo,
0: ¿no?
1: Gran ídolo Independiente, de aquel equipo de Independiente que lo ganaba todo.
0: Sí, claro, aquel equipo multicampeón. Bueno, y en el mientras tanto, más allá de Gimnasia, también está Estudiantes de La Plata.
3: Que el próximo sábado va a recibir en el Estadio Jorge Luis Hirschi a Defensa y Justicia, que ganó ayer. Despidió a Mikel Amondarain en las redes, una transacción que le va a representar a Estudiantes alrededor de 10 millones.
0: Extraordinario,
3: ¿eh? No, Estudiantes es un club vendedor fantástico. Va a ir a buscar a Joaquín Correa, tantas veces buscado por River y por Boca. Pero es el mismo caso de algunos futbolistas, se rompió eso con Ascacíbar, que finalmente sí llegó a Boca, de pibes que se van a Europa y vuelven a Estudiantes sin pasar por los grandes colosos.
0: Qué bueno lo que contás, porque hay un futbolista que fue buscado por Boca durante años y nunca lo pudieron convencer.
3: Guido Carrillo.
0: Guido Carrillo.
3: Sí.
0: Que tiene un potencial, por supuesto, le han pasado los años, pero qué potencial que tiene Carrillo.
1: Y vos sabés con ese estudiante que vos lo querías para el arco de Boca, va a dar un salto muy importante.
3: Ah, Rulli.
1: Rulli va a ser contratado por el Manchester City para ser suplente del arquero titular del equipo que ahora dirige Enzo Maresca.
0: Por supuesto que Boca y River no pueden competir contra el mercado europeo, pero ese era el arquero que necesitaba Boca.
3: Y el mundo Estudiantes hoy se vio ilusionado, lo pongo hasta en términos coloridos.
0: ¿Otra vez Verón para el jugador?
3: Porque Verón subió un video entrenándose y un hincha le pone... preparándose para el partido de los 100.000 socios.
0: Claro, Oímos una cosa.
3: Ahora, que... ¿cómo le gusta a Verón?
0: Sí, claro, lo hace muy bien. ¿Qué edad tiene Verón?
3: 51, si no me equivoco.
0: Ya tiene 51.
1: ¿Y Dylan 50. Verón? ¿Qué se sabe de Dylan?
3: ¿Sabes que le perdí el rastro? Le perdí el rastro. Ahora lo buscamos.
0: Pero entrenando, ¿le da para jugar un tiempo, aunque sea?
3: Él dijo...
0: Con la categoría que tiene, por supuesto.
1: Juani dice que va a ver el partido, ¿no?
3: Ya. Recordemos que Verón se retiró 3 veces. No estoy exagerando. Se retiró y volvió, se retiró y volvió, se retiró y volvió.
0: Bueno, pero ahora va a jugar un tiempo, un partido entero.
3: Él dijo un partido, pero viste como Verón dice, juega un partido, vuelve, le pide la cinta, le dice a Carrillo, dame la cinta, y le dice casi que de Medina, yo juego, después vemos quiénes son los 10 restantes.
0: Claro,
3: y es Verón, es el magnánimo.
0: Me gustó siempre ese término.
3: Es el magnánimo.
0: Y además, ¿sabés lo que? Mira que uno no tiene relación.
1: El magnánimo no tiene mucho.
0: No, bueno, yo tengo un respeto y un cariño muy grande por la figura de Verón, porque es uno de los pocos futbolistas que en la cresta de la ola volvió al fútbol argentino para ponerse la camiseta de Estudiantes.
3: En la cresta de la ola fue el que mejor volvió. Para mí, por sobre Tevez.
0: Y por sobre Riquelme.
3: Volvió con 30 años, Verón, ¿eh?
1: Por sobre Riquelme, ¿te parece?
0: Riquelme había vuelto en el 2007.
3: Pero se volvió a ir.
0: Pero se volvió a ir. Ese es el tema. Le dio la Copa Libertadores a Boca y se fue.
3: No, Verón volvió en el 2006 y se
0: volvió
3: quedó.
0: Volvió y se quedó.
3: Campeón 2006, campeón de la Copa Libertadores de América, campeón 2010.
1: Sí, me lo vi, lo relaté la final y esa en la cancha de Quilmes, acá para Radio Nacional.
0: Viste que es uno de los...
1: La que ganó... ¿Quién estaba entrenador de ese equipo?
3: No,
1: Sabela.
3: La primera vez que sale campeón es en el 2006 con el Cholo Simeone, 2010 con Sabela.
0: Viste que es uno de los futbolistas que nos hubiese gustado que sea campeón del mundo junto a Batistuta, Canilla, Redondo. Sé que mucha simpatía no le tenés.
3: No, porque podría haber jugado 4 mundiales, jugó 1.
0: Y bueno.
3: Por el pelo.
0: Y bueno, pero la culpa fue del Kaiser, no fue de Redondo.
3: Reitero, pudo haber jugado...
0: Mirá si yo te digo, relatás a Boca pero sin la barba.
3: Para mí es uno de los jugadores... Nada, no lo voy a decir, deja.
0: ¿No lo vas a decir? Bueno, recuerden que hoy a partir de las 20 estamos con el relato de Jorge Godoy, con los amigos de Fútbol Show Nacional. Ahí lo vamos a estar acompañando.
1: ¿Tengo una fe a Godoy hoy?
0: Mira vos, a Jorge.
3: A Godoy va a Boca.
0: Y con la participación de Gonzalo Ordóñez Ojeda para el fútbol de la Copa... Es bravo, Vicente. Es bravo el jabo, ¿eh? Recordamos las vías de comunicación, Hernán.
2: 11-3870-7485.
0: Bien, ya anticipamos que la UEFA se retira de las competiciones internacionales, mientras la FIFA...
1: Insista con el proyecto de la privatización de la organización de la Copa del Mundo.
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7: Hora 14:30 en todo el país. Presentaron un protocolo metropolitano de actuación contra el microtráfico. En el marco de la aplicación de la Ley Provincial de Microtráfico, el Ministerio de Justicia y Seguridad de la provincia de Santa Fe presentó un protocolo de actuación junto a municipios y comunas del área metropolitana. El esquema busca coordinar acciones operativas entre el gobierno provincial y los gobiernos locales para agilizar la detección y derribo de puntos de venta de droga, además de reducir los índices de violencia altamente lesiva en la región. El intendente de Santa Fe, Juan Pablo Poletti, destacó la articulación metropolitana canalizada a través del ente coordinador del área metropolitana y agradeció la presencia de las autoridades al señalar que la problemática es una preocupación de todos, sobre la cual se trabaja en equipo.
8: Cada municipio va a poder articular con el Ministerio de Seguridad ante... Muchas veces las denuncias llegan en las visitas barriales, en los territorios, en los coordinadores de distrito, en un asistente social, en alguien de desarrollo social, en un vecino amigo de alguien que dice yo no me animo a llamar, no quiero que me identifiquen, ¿no? Y comenta una situación. Bueno, toda esa situación hoy vamos a tener un formulario donde el municipio hasta va a poder pasar alguna identificación catastral de ese domicilio. Toda esa articulación se la podemos brindar al Ministerio de Seguridad para que la PDI pueda trabajar, o ya este equipo especializado de microtráfico pueda trabajar con más información y nos ayudamos mutuamente.
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7: En Reconquista, provincia de Santa Fe, temperatura 24 grados, humedad 61%. En la ciudad de Santa Fe, la temperatura actual 19 grados 8 décimas. Humedad 69%, presión 1014.1 hectopascales, viento del este a 23 kilómetros por hora, visibilidad 12 kilómetros, cielo ligeramente nublado. Hora 14, 32 minutos.
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0: Muy bien, estamos en la continuidad de Pasión Nacional. Lo tenemos a Chiquito Profili, subcampeón del mundo. Qué grande, Chiquito. Un aplauso para Chiquito. Qué grande, Chiquito, que la rompió en el Mundial. Ahí se toma su merecido descanso Natalia Liubarov, que está con nosotros en la operación técnica todos los días, y lo tenemos a Chiquito en este momento. Mensajes, Hernán, a este número de WhatsApp de Nacional.
12: 11-3870-7485.
2: Repetimos, 11-3870-7485. Mario desde Corrientes está escuchando. Hola, amigos de Nacional. ¿Qué le pasa a Riquelme? ¿Trae jugadores que no están a la altura de Boca? Pregunta.
0: Creo que sí.
2: Fernando de Resistencia dice, ¿qué tal, amigo? Yo opino que Coudet tendría que haber renunciado anoche. ¿Qué quieren que le diga? No va como técnico de River. Creo que el traje le queda grande.
0: Bueno, muy enojada la gente de River en términos generales. Voy al encuentro de Fabián Codevila. La mejor información de Racing, la news in the Racing, aquí en Pasión Nacional.
13: Ah, bueno.
0: Eran. ¿Qué presentación te hice? Así que no rompa los pelotitos después.
13: La influencia de Frank Sinatra te está,
0: sí, sí,
13: te está convirtiendo, ¿eh? No sé qué pensarán los compañeros.
0: No, por supuesto. Vos sabés que a veces estoy a la noche viendo un espectáculo de tango disfrutando y llega algún mensaje de algún amigo, ¿viste? Sí, sensacional, sí, sensacional.
13: Hay cositas que hay que ir viendo,
0: claro.
13: ¿No?
0: Pasa a ver, salgamos enseguida de esto que te digo. Y estamos acostumbrados a época de Morales y García Blanco, ¿viste? Dale con Racing, dale.
13: Vamos a hablar de la academia. Por estas horas se negocia, y de hecho hace un rato le mandé un mensaje al presidente y me devolvió una foto con el escudo detrás y dice, estoy en reunión, me pone.
0: Y bueno, está reunido, déjalo tranquilo.
13: Y tiene que ver, por eso digo, están desacostumbrados a cómo se trabajaba o cómo se trabajaba como periodista. Inclusive los periodistas de hoy no saben trabajar de periodista. Perdónenme que les diga esto, digo, porque teníamos otras armas, es verdad, y había otra posibilidad. Hoy ya el periodismo prácticamente no existe, ¿no? El de investigación, el de ir a preguntar.
0: No, existe, pero hay que buscar otro tipo de recursos porque es cada vez más difícil acceder a los protagonistas.
13: Los protagonistas ya no te hablan, prensa de los clubes determina indiscriminadamente con quién deben hablar, de la manera en que deben hablar, te ponen cuatro vallas delante de la puerta del vestuario, ya no hay relación con los jugadores. Pero uno se la rebusca bastante, decía Almedo en aquel personaje.
0: Pero mira, es tan perfecto lo que decís. El otro día nuestro amigo en común, Julito Pavoni, en una buena nota que le hizo a Riquelme en la televisión, le preguntó por la remodelación del estadio y Riquelme le dijo que estaba muy feliz de ser hincha de Boca. Esa fue la respuesta.
13: Por eso. Bueno, y a ver, a quien queremos muchísimo, pero también condicionado, Pavoni, ¿no? Teniendo en cuenta que habla con el que le está dando la posibilidad
0: de ejercer
13: el periodismo y hacer la audición de Boca. Pero te decía, Racing por estas horas, Nico, está manejando el tema de la salida de Sosa. Mañana hay una nueva reunión, la que se llevó hoy, y mañana sería la última. 8 millones limpios, 4 en el primer pago, la otra mitad en cuotas. Santi Sosa, de llegar a un acuerdo, el sábado ante Tigre se despide jugando, ¿o no? El director deportivo de Vasco da Gama, Admar López, por las dudas, preguntó condiciones por Kevin Castaño ya, ¿eh?
0: Bueno.
13: Así que vamos a ver cómo sigue esta negociación. Y uno repasaba hoy con algunos colegas de Racing, ¿no? Los libros de pase de Javier Wainer como secretario técnico junto al chino Saja y a la gestión Milito, y comparaba, porque se le han dicho barbaridades, sí, al Mago Capria, barbaridades,
0: ¡Pome!,
13: al Mago Capria. Y yo les voy a recordar simplemente a algunos jugadores de los que trajo el Mago para que comparen, no sé si está Santi en la mesa, para que comparen.
0: Andasa.
13: Lo que es el mercado de pases, o lo que fueron los mercados de pases del Mago Capi, lo que son los de Racing hoy. El Mago Capi atrajo, entre otros, a Martirena, a Mura, a Colombo, a Gaby Rojas.
0: Sí, a todos buenos futbolistas.
13: A Nardoni, Almendra, Juanfe Quintero, Roger Martínez, Carbonero, Chancalay, Copetti, Aníbal Moreno, por solo nombrar algunos, ¿no?
10: ¡Pome! Sí. Hace un punto ahí, porque nombraste a Castaño y hemos hablado aquí en River de la banda del Container, ¿no? Que entre otros tiene a Salas, un ex Racing, ¿no? Que evidentemente fue el mejor negocio que hizo Milito de que llegó, la venta de Salas. Y además me contaban que
13: se la gastó entre
10: bueno, sí, ni hablar.
13: Richard,
10: después la gastó mal, después la gastó mal. Yo te digo como venta que fue buena. Lo
13: sí,
10: que,
13: sí, claro que sí.
10: Lo que además me contaban, Pome, que por ejemplo Salas firmó un contrato en River hasta 2029 a cambio de 6 millones de dólares más. Por eso Salas, es una locura que esté en el Container. Sumo un poco también de información de River, porque ya que me das el pie. Y Castaño, Nico, Castaño no volvió a River. Está en Colombia entrenando solo. Por eso digo que lo de River...
0: prolijidad todo.
10: Exactamente. Y volviendo a Racing, Pome, yo creo que hoy, más allá de que River gastó una fortuna, hoy si Castaño interesa en Racing, yo no sé si por 4 o 5 palos no se lo llevan, o un préstamo con cargo.
13: Racing apunta hoy a, yo lo decía ayer, a Andrés Cubas, paraguayo en el fútbol de Canadá, en la Major League Soccer, aunque me dijeron que lo que gana, imagínate cómo debe haber salido el príncipe volando.
0: Sí, me imagino.
10: Aparte, Cubas tuvo un gran mundial con Alfaroneta, con Paraguay.
13: Exactamente. Y el otro, y sobre todo aún más hoy, después de haber quedado eliminado de la Sudamericana, es Cardoso, por el que ya habían iniciado gestiones, por el que Nico Russo en la Lula había pedido 3 millones de dólares, y por el que Racing podría hacer un nuevo intento. Por ahora, siempre y cuando se vaya Santi Sosa. El que se quedó, para alegría, Nicolás Álvarez.
0: Mi amigo Marcos, claro.
13: Marco Rojo.
0: Qué grande Marquito, qué grande.
13: Decía Marco Rojo, después de volver.
0: Qué capitán, qué comprometido, siempre leal a la hora de jugar. Qué notable, Marco, dale.
13: Compromiso total con la academia. Marco Rojo, un referente, esto decía.
0: Un amigo, dale.
14: Yo creo que sí, que venimos a jugar en una cancha difícil, con un gran rival, que tenemos buenos jugadores de jerarquía, y creo que nos plantamos, hicimos nuestro partido. Muy inteligente, tuvimos las chances el primer tiempo, no las pudimos concretar y bueno, tocó aguantar y sufrir. Como te digo, son un gran equipo, pero hicimos otro trabajo y creo que las cosas nos salieron muy bien. Lo que propone Juan Pablo es un equipo que esté en bloque medio, bloque alto, presionando. Tratamos de hacerlo, pero como te digo, es un buen rival. Como te digo, el primer tiempo tuvimos otras chances, los agarramos mal parados. También sabíamos que ellos atacaban con muchos delanteros y por ahí si salíamos de la presión lo íbamos a encontrar con espacio en las espaldas de ellos. Creo que fue así, las chances que tuvimos no... Además, suerte que no nos pudimos meter. El grupo se encuentra muy bien, muy unido. Hicimos una gran pretemporada donde las cosas nos salieron. Fuimos trabajando en muchos aspectos que el técnico nos fue pidiendo. Y creo que de a poco se está viendo dentro de la cancha. Creo que eso es lo más importante. Y como te digo, este punto para de hoy nos da mucha confianza para lo que viene de cara al futuro.
13: Marco Rojo, hombre importante para Juan Pablo Voivoda. Cierro con esto, porque la Secretaría de Comunicación y Medios acaba de hacer oficial que Racing se queda sin jefe de comunicación, sin gerente de comunicación.
0: ¿Qué pasó?
13: Porque Leandro Cano fue designado como a cargo de la Secretaría de Prensa y Actos de Gobierno de la Secretaría de Comunicación y Medios de la Presidencia de la Nación. Así que Leandro Cano, un muy buen tipo, un tipo con muchas condiciones y que a nosotros los periodistas nos ayudó mucho, deja su cargo en Racing, hincha fanático de Racing, y se va junto a Fernando Subirat a la Secretaría de Medios, así que Racing intentará buscar a alguien que lo reemplace. Será difícil, sobre todo si el que tiene la misión es el chino Leuni, que la verdad, muchacho, llegó a Racing y no sabemos dónde está.
0: Bueno, gran profesional, tanto en la radio como en la televisión.
13: El chino Leuni.
0: Sí, claro.
13: Pero en Racing, viste, no es fácil, ¿eh?
0: No se puede todo, Pomelín.
10: Pomelín, no habrá... Eso,
13: vos tenés que saber si estás... Claro.
10: ¿No habrá lugar para la vuelta de un reconocido periodista que alguna vez ocupó ese espacio, que le dicen el cítrico? No, vuelve el cítrico.
13: Mirá, si Milito no paga a Cuba, difícilmente pueda pagar lo que yo valgo. Mirá lo que
0: está muy bien, ¿eh? Hay que hacerse valer.
13: Además, estuve al lado de un grande. Difícilmente pueda volver a tener la posibilidad de estar al lado de un grande como fue el Coco
0: aquí. Sí, el número uno. El número uno, Pomelito Coco.
13: Sí. Pero ande, Coco. Que he vivido al lado del Coco.
10: Las ¿cómo fue el amistoso ese, Poma, que te dijo, Pomelo, ganamos 4-2?
0: Vos sabés que...
13: El partido, había perdido 3-2 con Huracán Corriente, un partido amistoso, y todos los periodistas viendo desde afuera, iba saliendo y me dice, Pomelo, el partido terminó 2-2.
0: Y el partido había terminado 2-2, claro.
13: Y me dijo, yo mañana quiero ver en los diarios que el partido terminó 2-2, si no, no aparezcan por acá.
0: Claro,
13: y al otro día había otro amistoso en cancha de Español, y los medios pusieron lo que habían visto.
0: No, había por supuesto. Claro.
13: Y yo me hice el gil, me iba acercando a la cancha auxiliar de Español.
0: Con un poquito de temor, ¿no?
13: Claro, y el Coco me miraba de reojo, ¿viste? Me relojeaba, y cuando llegué me dice, quedate del otro lado del alambrado, le dije, te ocurra cosas para hacer la cancha.
0: Qué grande el Coco. Le mandamos un gran abrazo si llegás a hablar con él.
13: Hablo permanentemente con Claudio Codina.
0: Bueno, mandale de todo el grupo deportivo de Radio Nacional, un gran abrazo, se lo quiere, se lo respeta. Si hay un técnico que nos hubiese gustado mucho que fuera campeón del mundo con la selección argentina, ese era Coco Basile.
13: Le cuento algo para su ego personal, Álvarez. En la noche de ayer llegaron mensajes al programa de A2, con Sonia Ferrari, de gente agradeciendo el recuerdo que habíamos tenido en el mediodía de ayer con respecto a Horacio García.
0: Claro, la figura de Horacio. Bueno, te cuento que hoy, cuando terminemos con la transmisión de O'Higgins Boca junto a Jorge Godoy, vienen Sonia Ferraris y Fabián Codevila para hacer de A2. Así que nos damos un abrazo por la noche, Pomelito.
13: Un beso grande para todos, muchachos.
0: Te espero, un cariño.
13: Ahí voy a estar. Sí, sí, claro.
0: Pero hoy no apareces. Fabián Codevila con nosotros, sí.
3: Hablando del partido de hoy, un dato para dimensionar. Siempre marco esto de a la estadística que sale preguntas, pero... Terminaron 5 cruces de...
0: Todos locales.
3: En el torneo local.
0: Sí, ¿a dónde ibas?
3: En la Copa Sudamericana, 16avos, hasta aquí van 5 llaves que se definieron. Por ahora ganaron los 5 equipos que vienen de la Sudamericana. ¿Qué quiero decir con esto? Boca viene
0: de la Libertadores.
3: De la Libertadores. Le sumo otro dato estadístico, que no es sencillo incorporarse a una competencia.
0: Mucha gente que va a estar mirando el partido, Agustín, hoy, escuchando Nacional, Javier Vicente, Ladio Arrey.
10: Sí, varios. Es que yo te lo decía antes fuera de micrófono, Nico.
0: Mucha gente.
10: Lo que viene sucediendo es que después de un papelón de River, no sé si un papelón, pero lo de ayer contra Gimnasia fue algo negativo de River. Viene algo negativo de Boca ahí. Hoy justo juega Boca, ¿no? No sea cosa que Bober, River y Boca, que siempre se miran,
3: se retroalimentan.
10: Se retroalimentan. No sea cosa que hoy lo de Boca sea peor a lo de River ayer.
3: Y hoy para River, para Boca
10: no es quedará, un deseo, aclaro, es solamente una descripción de lo que está pasando últimamente.
3: Porque además te condiciona al rival, ¿no? Que sea O'Higgins en Chile. Así claro. Que, bueno, veremos qué termina sucediendo hoy, el partido 21-30, lo va a retar Jorge Godoy con tu comentario. Boca lleva de una diferencia, está ganando. Estamos
0: Boca va con la diferencia mínima.
3: Estamos en un entretiempo de una semana, pero la llave la está ganando Boca. Sale a la cancha ganando. Tiene que sostener lo que consiguió en la Bombonera. Pero... 90 minutos por delante.
0: ¿Querés
3: 100.
0: ¿Querés la pausa? Vos tenés que decir que sí. ¿Querés la pausa?
3: Por supuesto.
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0: lindo el tema, si yo fuera Maradona. Qué lindo, qué musicalidad que tiene. La verdad que lo dejaría hasta las 3 de la tarde. Bueno, estamos pasando un momento bárbaro con Damián, con Agustín, con Hernán, con ustedes que están del otro lado y que son lo más importante que tiene la radio, los oyentes, siempre, Damián, siempre. Sabiendo que están del otro lado con esa complicidad.
1: Los protagonistas.
0: Claro, claro. Bueno, vamos ahora a Santiago del Estero. Ahí está nuestro amigo Daniel Carranza. Vamos, Daniel, todavía. Vamos,
2: querido.
0: Daniel, querido, estás en el aire, Dani, vamos.
3: Nico, querido, el placer de siempre saludarte a vos y a todos los chicos y a todos los compañeros. Un placer de saludarlos a ellos también. Aquí estamos realmente bien, disfrutando de este día gris que tenemos en Santiago del Estero con un 18 grados de temperatura y esperando lo que va a ser el partido de esta noche. Clásico del Norte, se podría decir.
0: Sí, frente. Clásico del Norte de fútbol, pero clásico de empanada, las santiagueñas contra las tucumanas, ¿eh?
3: Así es, las santiagueñas contra las tucumanas.
0: ¿Qué tienen las empanadas, con el hambre eso que me agarra hasta ahora? ¿Qué tienen las empanadas santiagueñas? A mí me gustan las tucumanas. No queda, políticamente no es lo correcto, pero tengo que ser honesto. ¿Pero qué tienen, Daniel, las santiagueñas que no tengan las tucumanas?
3: Lo que pasa es que generalmente, bueno, las empanadas tucumanas sí se hacen en el horno, pero son más fritas, y ellos le dicen empanada. Aquí se la hace en el horno de barro.
0: Claro,
3: justamente las empanadas.
1: Y se define por tamales, no por penales, por tamales.
0: Por tamal, muy bueno, muy bueno.
3: Con
0: buen.
3: Los tamales lo ganamos con los tamales.
1: Claro, ganaste, Santiago, pero cómodo con los tamales. Es como tener al Dibu Martínez para Santiago los tamales.
3: Agustín sabe de los tamales.
1: Totalmente, totalmente.
3: Son espectaculares aquí en Santiago. Y bueno, y esta noche, 21:15, el partido frente al Atlético Tucumán. Central Córdoba, que va a tener una baja importante, la de su capitán, Alan Aguirre, que no va a estar por un desgarro. Va a debutar como titular, pero ya ingresó el otro día Javier Vallejos, este joven arquero que hoy va a ser titular en el conjunto que va a dirigir Sebastián Domínguez, que recordemos también va a ser su debut como técnico de Central Córdoba. Va a cambiar el esquema Sebastián Domínguez, lo que paró Central Córdoba, que el otro día frente a Gimnasia jugó con un 4-4-2, ahora va a jugar con un 4-2-3-1. Vallejos, decía, en lo que va a ser en el arco, en la parte defensiva va a estar Santiago Moyano por derecha, Alejandro Maciel, Facundo Mancilla y Leo Marchi serán los cuatro defensores. Delante de ellos estarán Matías Vera y Thiago Cravero, y después estará Martínez, Saltita González y Barrera, de lo mejor de Central Córdoba, y adelante va a estar Michael Santos, justamente como único punta para lo que va a ser este partido de esta noche, un Central Córdoba que necesita sumar, teniendo en cuenta que va a tener dos partidos de local seguido, será este y el día lunes, recibiendo nada más y nada menos que a San Lorenzo de Almagro, ¿no?
0: Bien, tiene esa posibilidad. A ver, el ser local no te asegura ganar los dos partidos, pero es un incentivo justamente jugar allí en el Madre de Ciudades, Daniel.
3: Exactamente, Nico, y sobre todo teniendo en cuenta que debuta el nuevo entrenador y se le va a hacer un poco más fácil, digamos, si gana hoy, trabajar medianamente tranquilo en lo que es el fin de semana para esperar lo que va a ser el partido de Lanús. Como bien decías vos, que sea local no garantiza que va a ganar los dos partidos, pero bueno, sería un triunfo, sería importantísimo para el debut de Sebastián Domínguez, para agarrar confianza junto a sus jugadores, ¿no?
0: Claro, ¿qué te parece? La juventud, por un lado, de Sebastián Domínguez, que tiene poco rodaje como entrenador, y del otro lado está Julio César Falcioni, con toda la experiencia, Julio al borde de los 70 años. Así que tenemos promesa de buen fútbol en el Madre de Ciudades.
3: Y es un partido clave, Nico, por el tema del promedio.
0: Seguro.
3: Y el descenso, porque Central está arriba por un punto y si gana hoy le puede sacar 4 puntos de diferencia, ¿no?
0: Muy bien, perfecto. Daniel, te mandamos todos un gran abrazo de la mesa y te queremos mucho, Daniel.
3: Un abrazo grande, el aprecio y el respeto es mutuo para todos los que están allí en la mesa.
0: Muy bien, Daniel Carranza desde Santiago del Estero, la producción de Juan Ignacio Gijón, en la operación técnica Natalia Liubarov. Concepto Federal, con ese espíritu transmite pasión nacional en todo el país. Otra de Boca, pensando en el partido de esta noche, Damián.
4: Lo que marcábamos hace un rato, con los precios que maneja el mercado por los 9 que buscaba Boca, se queda con el plantel que tiene. Romero, seguramente el delantero de Tigre, se vaya a Europa. Pacerini se va a quedar en Belgrano, porque por 5 millones Boca decidió retirarse de las negociaciones. Y buscaba a Gondú. ¿Se acuerdan aquel delantero de la Sub-23, de Argentinos Juniors? Bueno, por los precios que maneja el mercado, Boca se queda con lo que tiene.
0: Bueno, le preguntamos a Gerardo Murúa en Córdoba, ¿se queda Pacerini en Belgrano entonces, Gerard?
2: Bueno, en un principio, Nico, acá se decía que la cláusula de Pasarini era 3,5 millones. El rumor, como muy bien comentaba también, es que Boca había ofrecido 3 millones, por lo cual la distancia no era tan grande, pero al surgir la idea de que Belgrano pidió 5 millones, la verdad que parece imposible cualquier clase de negociación. Lo que tratamos de averiguar era si la cláusula estaba realmente y no nos han contestado hasta ahora. Entiendo que por cómo se dio la situación, la cláusula que en algún momento se manejó no está. Por otro lado, sí, José David Romero se dice en Córdoba y gente de Talleres que lo conoce desde siempre que Romero va a terminar jugando en el Sevilla por cerca de 10 millones, claro, entonces de euros, por lo cual es abismal la diferencia, Nico, indudablemente, ¿no?
4: Ahora es interesante lo que planteaba hace un rato Javier, ¿eh? Y de hecho el partido de esta noche lo demuestra con las lesiones que tiene Boca. Termina jugando Merentiel, que por supuesto lo puede hacer porque mucho tiempo de su carrera lo hizo ahí, pero es más un segunda punta o un acompañante de 9 que centro delantero faro. Lo puede decir Agustín, sí, es entrenador.
0: No lo tenemos como centro delantero.
4: No, a él le gusta partir desde afuera hacia afuera, adentro, claro, y no comenzar, claro, él pivoteando como hablábamos de Carrillo. Yo lo vi a Carrillo, sí, que le tiren un bochazo de 70 metros y él bajarla y pivotear hacia los costados. Eso Merentiel no lo va a hacer.
1: No lo tiene, arranca siempre afuera hacia adentro. Quizás sí Vareiro, por eso yo creo.
4: Vareiro sí.
1: Que Boca lo está esperando a Vareiro.
4: Bueno, pero Vareiro no es solución inmediata. No. Puede ser mediata.
1: Pero puede ser para octavos si River pasa, si Boca pasa hoy.
4: No lo sé.
1: No voy a decir tampoco yo.
0: No, es que sí, está el tema de la lesión.
4: No, y además no decidieron si se hace el tratamiento con el bloqueo. Claro. En el mundo Boca hablan de una posible operación. Hay un tema ahí, como pasaba con Cavani, que no se dice bien. Y aparte, Arruabarrena habla mal de los médicos de Boca.
0: Y es una pena porque había entrado bien Vareiro en sí. Boca. Gerardo, ¿dónde se juega el partido entre Talleres y Vélez hoy?
2: En el Kempes, en bien. El Kempes, por supuesto.
0: ¿Vamos a tener un estadio repleto?
2: Sí, vos sabés que indudablemente habrá que ver la respuesta de la gente de Talleres, que siempre es multitudinaria, teniendo en cuenta el enojo, el cambio de técnico, los jugadores que se fueron y demás. Y el jueves, jornada laborable, pero uno imagina mínimamente 45,000-50,000 personas, como suele ser habitual. Sumarle el estacionamiento, que es un poco caro, Talleres cobraba menos, la provincia hizo un estacionamiento que la verdad que está bárbaro para los recitales y demás, 2,500 vehículos, pero sube a 20,000 la tarifa y no deja de ser un agregado a fin de mes, sobre todo. Me da la sensación que hay una combinación de cosas que puede atentar contra un estadio repleto, más allá de que sea el debut de esta noche, Nico.
0: Bien, me quedé pensando, bueno, vamos a ver cómo recibe el público de Talleres entonces a Jorge Sampaoli en la jornada de hoy.
4: Pero ¿por qué lo puede, lo contó Gerardo, por qué lo puede llegar a recibir mal? ¿Por todo lo que pasó con el seleccionado?
2: No, pero por lo que planteó el otro día ante Newell's, porque la verdad que gustó poco y nada eso de ser tan conservador ante un equipo con el respeto que nos debe Newell's, que había sido de lo más flojo el campeonato pasado. Y otro detalle, algunos movimientos en el mercado van restando, es probable que sea la dirigencia de Fassi, no Sampaoli, pero Valentín Dávila, uno de los máximos proyectos de Talleres, que apareció con goles en la apertura, ha ido quedando de lado, y esto también suma un enojo más a la gente. Da la sensación que el entorno del jugador le busca al club.

0: Qué gusto saludarte.
1: Bien, muy bien, muy bien, muy bien. Arambarri, fuera. Próximamente en el Club Atlético Container.
2: Sí, el Container es la filial de River.
1: Yo creo que es así, ¿eh? Estuve en La Plata. El que no juega bien, al Container, una semana.
0: Estuvimos juntos con Eladio.
1: Sí, estuvimos juntos.
0: Cabina lindera.
1: Sí.
0: Qué grande, Eladio relatando a River. River y Gimnasia.
1: Banda Roja Millonaria.
0: Está muy bien. Muy bien. Haciendo la partidaria, viste, que tanto yo que hice esa broma.
2: Sara te hizo lo mismo para Gimnasia.
1: Por plata hay que hacer cualquier cosa.
0: No, cualquier cosa no, pero...
1: Éramos tan pobres.
0: Bueno, Eladio, hoy tenemos tira, porque estoy tan perdido con el tema de los... Hoy tenemos tira a 7 de la tarde.
1: No sé si vengo, pero tenemos.
0: No, sí tenemos.
2: La previa de la previa es...
0: No, no me hagas esa broma.
1: No, la previa, claro, la previa.
0: Empezamos a las 20 con la transmisión, más allá de que hay cadena y va a hablar el presidente de la Nación.
1: Bueno, nosotros vamos a la tira 7 a 8 y después ya comienza Jorge.
0: Claro, estamos con Jorge Godoy con el partido Higgins Boca en la continuidad del certamen continental. Muchas gracias, Hernán Ixmayer.
3: Hasta mañana.
0: Tenemos lluvia el fin de semana.
3: Mañana todo el día y también el sábado a la mañana.
0: Muy bien, Natalia Lugaroff en la operación técnica. Damián, gracias, qué gusto verte.
4: Mañana nos vemos.
0: Agustín querido.
2: Hasta mañana.
0: Mi nombre es Nicolás Álvarez. Gracias a Eladio Rey que pasó a saludar a todos los compañeros. A ver, y en el final Frank te dice... ¿Está retando al espectador, Frank? ¿Qué pasó? ¿No te aplaudió? ¿Cómo no te va a aplaudir? Y tenés razón en retarlo. Viene el informativo. En la M870 viene Nora Brioso. Y en la continuidad de todo el país viene la programación habitual de Radio Nacional. Mañana a las 13 volvemos con Pasión Nacional, algo más que un programa deportivo.
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6: Las 3 de la tarde en la República Argentina. Una decisión contra la campaña anti-argentina. El decreto de expulsión y sus repercusiones en el siguiente informe de Liliana Arias desde Casa Rosada.
7: A través de un decreto de necesidad y urgencia, el gobierno anunció que expulsará o prohibirá el ingreso al país de los extranjeros que inciten o dirijan mensajes de odio, discriminación y o violencia contra el pueblo argentino. La medida la adoptó luego de que el presidente Javier Milei detectara la pasada semana que la sociedad cuestionaba la denominada campaña anti-argentina, según pudo saber Radio Nacional. Es una medida en conexión con lo que la gente está pidiendo, diciendo y pensando, argumentando una fuente en Casa Rosada.
6: Sigue interrumpida la ruta de los Siete Lagos. El informe desde Radio Nacional San Martín de los Andes con Tomás Terroba.
8: La ruta a Siete Lagos permanece totalmente cortada a 3 kilómetros del centro de San Martín de los Andes tras un grave derrumbe y demandará varios días despejarla por completo. Las intensas lluvias y las heladas de las últimas horas provocaron que el agua acumulada en las grietas se congelara y expandiera, fracturando y haciendo caer enormes placas de roca. Aunque Vialidad y Protección Civil ya habilitaron la banquina para vehículos de emergencia, el paso particular sigue suspendido por riesgo de nuevos desprendimientos. El acceso al centro de esquí Cerro Chapelco continúa derivado por la ruta provincial 19 y se solicita el tránsito con extrema precaución debido al mal estado de la traza.
6: Clausuraron el geriátrico denunciado en Mar del Plata. La medida fue dispuesta por el Ministerio de Salud bonaerense luego de constatar que el establecimiento no inició el trámite de renovación de la habilitación sanitaria. Esta acción ocurre luego de que trascendiera la denuncia por un cuidador golpeador de jubiladas que fue detenido esta mañana. En la ciudad de Mendoza, donde escuchás Radio Nacional por AM960 y la 97.1 MHz, la temperatura es de 14 grados 2 décimas y el cielo está cubierto. Aquí en la ciudad de Buenos Aires, 14 grados 8 décimas la temperatura, humedad 79%, el cielo también cubierto.
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0: que no lo olvide nunca. ¿Cómo anda la audiencia más querida del país? Nosotros felices de poder estar con ustedes a través de AM540 del Dial, con la alegría de siempre, de estar juntos, de compartir música, mensajes, noticias, todo lo lindo que tiene la radio para ustedes. Nos vamos a quedar en las manos de Luciano Fraga en la operación técnica. El traidor está a la mañana, Omar Arilgati, que estaba antes encargado de los teléfonos. Bueno, hay reemplazo. Ustedes saben que el que se fue a Sevilla perdió su silla. En este caso pierde la silla y pierde el trono también, porque pasa a encabezar la lista de colaboradores de la tarde nacional Roberto Gabriel Goyán, con todos los beneficios que eso incluye. A saber, bombones, banana con dulce de leche, chocolate, helado, alfajores, muy bien, Golis, todo lo que se merece. Así que gracias, Goyo, ¿eh? Muchas gracias.
1: Son los quitapenas.
0: Ay, los quitapenas, claro. Son los quitapenas. 3 de la tarde, 5 minutos en todo el país. De esta manera les damos la bienvenida.

0: Me dio risa cuando dice, te picó un pingüino, nunca me lo hubiera imaginado. ¿Te pica, Goyo, es cierto? Ah, claro, es picudo. Ah, qué dolor, vos sabés ese pico. Bueno, depende de dónde te pique. Claro, los brazos que tenemos duritos es otra cosa. Ay, Dios mío. Qué linda música, ¿eh? Nos habían pedido los viejitos del Cuarteto Leo, original, típico. Ya lo vamos a seguir escuchando, ¿eh? Ahora estamos con un adelanto de lo que se viene para hoy con la licenciada Cintia Miñone. Hola, Cintia, bienvenida. Buenas tardes.
1: Buenas tardes. Yo voy a decir una sola cosa.
0: ¿Sí?
1: Indignación es poco.
0: ¿Por qué?
1: Con nuestro deudor moroso.
0: Ajá, ahí está.
1: El traidor,
0: sí.
1: Indignación es poco,
0: sí.
1: Se lo vamos a hacer saber,
0: sí.
1: Por todos los medios posibles, incluso el aire.
0: Esto viene de arrastre.
1: Sí, vamos, yo tengo, tiene deudas conmigo desde hace mucho tiempo también, con todo el turno tarde, te
0: con
1: diría.
0: Con todo el turno tarde, exactamente, todo sí. El turno tarde. Él a la tarde ofrece sus servicios de un cafecito, te prepara, te trae un vasito de agua si estás ahogado. Te pregunta cómo andás, te dice, ¿te pasa algo? Y si no te pasaba nada, ya te pasa, porque te molesta tanto. ¿Te pasa algo? Te dice. Te ve así medio raro y ¿te pasa algo? Oh, pará, Omar. Bueno, pero, ¿qué pasó? Para el cumpleaños, para alguna ocasión especial, uno siempre espera que el cumpleañero, ¿no es cierto? Como corresponde, una tortita, una facturita, un alfajor, ¿no es cierto? Algo. Nunca, nunca nada. Nunca, nunca nada.
1: Así es.
0: Hace dos días que está en el turno mañana, ya trajo hoy facturas para todos.
1: No, no, indignación. Indignación, vamos a presentar protesta formal y tomaremos las medidas correspondientes.
0: ¿Será que lo perdimos definitivamente?
1: Él se lo pierde. Él se lo pierde.
0: Eso era lo que quería escuchar. Bien ahí, bien ahí. Me alegro mucho, Cintia. Muy bien, es así.
1: Bueno, vamos a pasar a temas más generales de la audiencia.
0: Sí.
1: Vamos a estar hoy con la primera jornada de protesta de AMSAFE ante este cierre intempestivo de la paritaria por decreto del aumento otorgado a los docentes. Vamos a seguir con el tema del fenómeno del niño, el super niño, porque ayer decíamos, ¿no?, lo preocupadas que estábamos y, bueno, qué estaba pasando con la gente que se tiene que ocupar, y nos vamos a ir a Santa Rosa de Calchines para conocer cuáles son las distintas tareas preventivas que se están realizando ante la llegada de este fenómeno climático. Y también, viste que dicen que los mosquitos buscan sangre, ¿no?
0: Sí.
1: ¿Por qué pican los mosquitos? Porque buscan sangre.
0: Claro.
1: No. Buscan otra cosa.
0: Ay, no me digas.
1: Quédate hasta más tarde.
0: Dale, dale.
1: Quédate,
0: sí,
1: hasta más tarde y te cuento qué buscan los malditos mosquitos.
0: Mirá qué gancho tiraste, ¿eh?
1: ¡Ah! Oh. Son años.
0: También está con nosotros, con información, con cuestiones interesantes para compartir con todos, Soledad Gelbes. Hola, Sole, bienvenida, buenas tardes.
2: Hola, Mari, buenas tardes, muy buenas tardes para vos, para la audiencia. Bueno, acá respondiéndonos de la noticia, ya vamos a seguir conversándolo, pero te cuento que de lo primero que vamos a hablar en mi caso es de un índice que se llama Índice App, o sea, Índice APP, que estudia lo que es el costo que tiene la sostenibilidad de quienes trabajan en apps que se llama economía de plataformas. Iba a decir apps de viajes, pero no solo. Todos los que trabajan deliveries y economía de plataformas, hay un índice que mide todo eso y que mide, por ejemplo, cuántos viajes o cuántos pedidos tiene que aceptar una persona para poder subsistir, por ejemplo. Y vamos a estar hablando de eso en primer lugar. En segundo lugar, vamos a hablar de otra manifestación que tuvo lugar hoy. Cintia mencionaba la de docentes. También tuvo lugar una manifestación de cocineras comunitarias y vamos a estar hablando de ese tema, cuál es su reclamo, su demanda, que viene siendo persistente en el tiempo. Y vamos a hablar finalmente, si tenemos tiempo, de un estudio que ha presentado Argentinos por la Educación, que tiene que ver con cómo queda nuestro país respecto de la región latinoamericana en materia de cuántos estudiantes finalizan el nivel secundario.
0: Muchas gracias, Ole. Hora 15, 12 minutos en todo el país.

Las 3 de la tarde, 15 minutos, la música llegó con el Cuarteto Leo y el tema 10 monedas. 10 monedas. Qué lindas letras tenían los temas de antes también, ¿eh? Qué bien sonaban y qué inocencia para escribir esas canciones. Bueno, vamos a seguir ahora con mensajes. Estamos saludando a nuestra gente querida, a Capa desde Maciá, que nos manda un video precioso deseando feliz jueves 30 de julio de 2026. Aunque no parezca, estamos en julio todavía. 30 de julio de 2026, jueves, que no les parezca poco, que tiene un video precioso y saluda por el día de hoy. Gracias, Coco, querido. Un gran abrazo. Buenos días, Mariana. ¿Podés pasar el gallo azul por los raiceritos a la tarde para Sandra y Faustino? Y para mí, dice Francisca Velázquez, desde Mojones Sur, por los raiceritos. Me faltaba ese dato. Por los raiceritos nos pide Francisca de Mojones Sur. Muy bien, así lo vamos a poner con los elegidos de ustedes que llegan al 3, 4, 2, 5, 42, 47, 57. Sé que tu presencia nunca me falta, gracias mi Dios, dice Luján desde Callastacito, con una imagen preciosa de una margarita con unas gotitas de agua. Qué linda, muchas gracias, Luján. Un gran abrazo a toda la gente de Callastacito. Buen jueves, día de sol, dice Lucas Pergacere. Vamos nomás, Lucas. Hoy salió mucha gente con anteojos oscuros, ¿eh? Porque no estamos ya acostumbrados a la luz del sol. Sí, quedábamos como chinitos los que no teníamos. Sí, fuerte, fuerte el sol, muy lindo. Bueno, ya anticipan para mañana altas temperaturas, ¿no es cierto? Por eso. Seguimos por acá con más mensajes. Hay audio de José del lote 47 de Santiago del Estero. Ahora lo chequeamos, José. Hola, buenas tardes, Mariana. Pásame un tema, te estoy escuchando. Jorge Ruiz Díaz de Entre Ríos. Bueno, todo el programa, Jorge, para vos. Jorge Ruiz Díaz de Entre Ríos. Tenemos audio de Amelia, ahora lo vamos a chequear. Hola, Mariana, pasa el tema de Pastor Luna. Noche con amigos. Julio de Calchaquí. Noche con amigos va a ser en varios lugares la de hoy, ¿eh? Jueves, noche de peña. Así que noche con amigos nos está pidiendo Julio de Calchaquí. Muy bien, aquí lo anotamos. Con el gallo azul por los raiceritos sale Noche con amigos para la gente de Calchaquí en el norte de la provincia de Santa Fe. Volvemos a la música, a los elegidos y después más mensajes.

0: Hora 15, 21 minutos en todo el país. Los elegidos están acá en AM540 del Dial con Fugitiva por el Toro Quevedo. Así lo pidieron desde Córdoba y así sale al aire para más de 10 provincias argentinas por AM540 del Dial. Aprovechamos para saludar a nuestros operadores que trabajan en Recreo, donde está la planta transmisora, a Uriel Lemer y a Daniel Picar. Un gran abrazo a ellos también, ¿eh? Que siempre y gracias a ellos estamos al aire. Bueno, seguimos por acá con más mensajes, a ver por dónde andamos. Por Aguara Grande, que dice, buen jueves, día de sol. Hola, Lucas, me alegro mucho, qué bueno. Día de sol allá también, muy bien. Bueno, seguimos con mensaje de audio ahora, que dice así, a ver si lo podemos escuchar. Por acá viene, llega el cable y dice,
1: hola Mariana, quiero que le pase un saludo para Edgardo Benzo, Carmelo de Osola, que me pidieron un lindo chamamé. Está creciendo el río, andan en el asunto de cambiar los animales porque tienen ganado. Dice que le pasé un lindo chamamé de algo sobre el agua, lo está dejando. El río está creciendo, como se dice, algo así. Un lindo chamamé queda. Que estés bien, Marianita. Acá te estamos escuchando con el amigo Cortés.
0: El amigo, están casados ustedes, no se hagan los osos. Qué linda, Amelia. Te mandamos muchos besos a vos y a Talero. Qué cosa hermosa que son. Bien, seguimos por acá. Hola, buenas tardes, Mariana. Pásame un tema, te estoy escuchando. Jorge Ruiz Díaz de Entre Ríos. Ah, ya lo había leído, perdón. Sigo acá. Hola, Mariana. Pasa un tema de Pastor Luna. Noche con amigos también. Ya estaba leído. Julio de Calchaquí. ¿Qué pasó que aparecieron los mismos mensajes de nuevo? Volvieron a aparecer. Hola, Mariana. Josecito de Galvez, buen programa. Algo de los de Imaguaré, dice. Pero cómo no, con mucho gusto. A ver si ya lo anoté. Sí, ya está anotado. Perfecto. Un abrazo. José Luis Ambrosio de Galvez pide la música de los de Imaguaré. Muy bien. ¿Más audios? Acá tenemos más audios que vienen ahora de Santiago, querido.
2: Hola, Marianita, ¿cómo estás, querida? ¿Todo bien? Aquí estoy escuchando tu programa. Hermoso, como de siempre, todos los días te escucho. Hace cuánto que no me comunicaba, che. Pero bueno, te pido si me puedes pasar unos temas de Grupo Romance, que yo soy fanático de ellos. Así, querida, me puedes complacer. Aquí está un día espectacular, medio veranito ya, primaveral, sí. Lindo día. Te habla José Caro, el Late 47, Santiago del Estero.
0: Presente, pero firme, Santiago del Estero, ¿eh? José Caro, del lote 47, Santiago del Estero. Bien, tenemos también llamados al teléfono fijo de la radio, que es el 342-412-0676. ¿Está bien así el teléfono? 342-412-0676. Eso porque mandaste Goli al mío. Ah, yo no entendía dónde venía la seña. Ahora sí. Dice así, por acá. Alberto de Monje llamó recién, dejó saludos para todos y pidió el tema Mujer Amante por Rata Blanca. Uy, qué clásico. Tema número uno. A mi mamá le gustaba, le encantaba este tema musical. Mujer Amante por Rata Blanca. Mirá vos, qué lindo tema fue a pedir, ¿eh? Muy original. Bueno, todavía no cumplimos con lo de ayer, con Sergio Denis, que pidió Que la vida vale la pena, y José Luis Perales con el tema Qué locura. Y me acordé, y esto no está en los libros. Bueno, un gran abrazo, Alberto, querido, desde Monje, provincia de Santa Fe. Hora 15:26.

Hora 15:30 minutos, Los Ángeles de Charlie, la agrupación que interpretó el tema Me Volví a Acordar de Ti, de Adrián y de todos sus amigos que pidieron esta música, y ahora ya pidieron un montón de temas más. En un ratito vamos a escuchar ese audio. Ahora noticias, ya volvemos.

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2: Hora 15:31 minutos en todo el país. Ante la llegada de El Niño, el municipio de Arroyo Leyes convocó a vecinos e instituciones para una reunión informativa. El informe de Diego Meloni.
3: La Municipalidad de Arroyo Leyes convocó a los vecinos e instituciones a una reunión informativa sobre prevención de la emergencia hídrica, teniendo en cuenta las proyecciones sobre el impacto del fenómeno El Niño. La misma se llevará adelante desde las 10 horas del sábado 1 de agosto en el Zoom Comunal y el intendente Eduardo Lorins confirmó que fueron invitadas autoridades provinciales, al tiempo que destacó cuáles son los puntos críticos de la localidad.
4: Hemos invitado en este caso al doctor Marcos Escajadillo como secretario de Protección Civil de la provincia, que ellos, bueno, tienen una visión mucho más amplia de todo lo que se espera de este fenómeno. A las instituciones le estamos invitando formalmente a través de notas, a todos los vecinos de Arroyo Leyes, fundamentalmente el sector oeste, que donde allí no tenemos defensa, y los vecinos que están viviendo en este sector posiblemente sean los más afectados.
1: Deportes.
2: Las inhibiciones y podrá utilizar a los refuerzos. La dirigencia tatengue saldó las deudas con Juventud Las Piedras por el pase de Maison Rodríguez en Uruguay y con Nacional de Paraguay por el pase de Fernando Díaz. La documentación ya fue girada a FIFA y en el día de mañana no debería aparecer inhibido en los registros de la federación. Por lo tanto, Leonardo Madelón tendrá a disposición a todos los refuerzos para utilizar en el partido del sábado en Mendoza ante Gimnasia.
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2: En Calchaquí, provincia de Santa Fe, temperatura 25 grados 2 décimas, humedad 61%. En la ciudad de Santa Fe, la temperatura 21 grados 6 décimas, humedad 63%, presión 1011 decimal 4 hectopascales. Viento del este a 15 kilómetros por hora, visibilidad 12 kilómetros, cielo parcialmente nublado. Hora en el país, 15:33 minutos.
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8: Hoy paseamos por Gato Colorado.
9: Voy cumpliendo este destino de cantarte, Santa Fe.
8: Soy es una comuna santafesina del departamento 9 de Julio. Se encuentra a 493 kilómetros de Santa Fe y a 160 kilómetros de Tostado. Se ubica a la vera de la Ruta Nacional 95, a escasos kilómetros del límite con la provincia del Chaco. Es la última localidad del departamento 9 de Julio. La principal vía de acceso es la Ruta Nacional 95, fundada con el nombre de Tacurú. Por decreto del gobernador Aldao, se forma la Comisión de Fomento. El año de origen de la localidad es 1889 y la comuna se creó recién el 2 de septiembre de 1926. Entre esos pobladores, el señor Gani instala un boliche que abastecía de mercadería, tenía ojos parecidos a los de un gato, de allí su apodo de gato, hasta que un personaje del lugar, por rencores sentimentales, quemó su rancho y boliche. Al escapar, se quema la cara quedándole colorada. Desde entonces se lo apodó el Gato Colorado. En 1932, la Sociedad Crédito Territorial se instala en el lugar, dedicándose a la explotación forestal, sumándose familias del asentamiento existente. Las actividades económicas más importantes son el cultivo del algodón y la cría de ganado vacuno y caprino. Paseamos por Gato Colorado. 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

0: Hora 15, 40 minutos en todo el país. La música pedida por ustedes está en Nacional, en la tarde, con estos intérpretes tan recordados, tan queridos, Los Dinos, con el tema Ingrata. Seguimos ahora con información del mundo del deporte. Para eso le damos la bienvenida a Diego Terenciani. Hola, buenas tardes.
1: Hola, hola, Mariana, ¿cómo les va?
0: Muy bien.
1: Un saludo. Bueno, reiteramos lo que decíamos recién en el boletín informativo, porque a nivel deportivo es una de las noticias del día.
0: Sí.
1: Unión acaba de levantar todas las inhibiciones, porque esta mañana ya estaba resuelta una de ellas, la penúltima, y faltaba una más, que era la de Sol de América de Paraguay, que se acaba de resolver. Unión ya tiene presentados, enviados a FIFA, los dos documentos, la deuda con el equipo que había cedido, que había transferido a Mason Rodríguez, Juventud Las Piedras de Uruguay, y después también resolvió la deuda con Nacional de Paraguay por el pase de Fernando Díaz, un jugador que prácticamente no tuvo minutos en Unión. Bueno, lo cierto es que estas dos deudas, que más o menos totalizaban más de $600,000, casi $700,000, fueron resueltas. FIFA ya tiene la documentación y es por eso que se espera que ya mañana a la mañana, en la publicación que FIFA hace diariamente de los clubes inhibidos, ya Unión no figure, y en consecuencia la AFA inmediatamente debería habilitar a todos los refuerzos, a todas las incorporaciones que están en Santa Fe ya entrenando. Que de hecho algunos de ellos Madelón estuvo probando con como titulares, ¿no? El caso de Malcorra, de Eric Ramírez, de Luna Diale, bueno, veremos, porque ahora ya el técnico va a tener la confianza de, por ejemplo, en la práctica de mañana ya sabe lo que puede utilizar a todos. Bueno, ya el equipo lo va a armar con las incorporaciones incluidas. Recordemos que Unión juega en Mendoza, de hecho mañana a la mañana Unión entrena en Santa Fe y pasado el mediodía viaja en vuelo hacia Mendoza para jugar el sábado a las 3 de la tarde contra Gimnasia. Así que esta cuestión le viene muy bien al técnico de Unión que ya se resuelva, y mañana será la última oportunidad entonces de ensayar con todos los futbolistas, finalmente el plantel a pleno. Unión resuelve este problema que aparece en cada uno de los mercados, lamentablemente, porque entonces esto habla de una de deudas concurrentes para Unión, pero bueno, en este caso lo pudo resolver, no decimos a tiempo, porque en realidad Unión tuvo que afrontar la primera fecha con muchos jugadores de reserva por esta situación. Tuvo la suerte de no tener que jugar la segunda fecha, que es la que se está disputando entre semana, por la postergación de su partido ante Lanús, por los compromisos del Granate por Copa Sudamericana, y entonces eso le dio un poquito más de margen para resolver estas inhibiciones y levantarlas antes del partido del sábado. Bueno, de todas maneras, atención, porque los movimientos en Unión todavía me parece que no han terminado. Ayer hablábamos del interés de Unión por dos jugadores de Deportivo Maipú de Mendoza, que pueden llegar a Santa Fe, y aparece ahora la posibilidad de la salida de otro jugador habitualmente titular. Y esto también puede ser un dolor de cabeza para Madelón, porque hay un club de Arabia Saudita que posó sus ojos sobre Lautaro Vargas, el lateral derecho titular. Unión tiene el 80% de la ficha de Vargas, que llegó, hizo inferiores en Boca, estuvo un tiempito en Defensa y Justicia, pero llegó todavía con edad de reserva, con edad de juvenil. Este club de Arabia quiere comprar el 50% de Vargas. Veremos si esta situación se resuelve en estas horas. Bueno, ahí va a ser un problema para Madelón. De todas maneras, Unión incorporó al uruguayo Juan de Dios Pintado, que es lateral derecho, tal vez previendo esta circunstancia. Además, si Unión transfiere a Vargas al exterior, tendrá un cupo más y un plazo más extendido, teniendo en cuenta que el mercado de pases en Argentina cierra y en el exterior sigue abierto, tendrá entonces un plazo más extendido para realizar una incorporación más. En la primera división, hoy hay 4 partidos a las 19 en Mendoza, Independiente, Rivadavia, Huracán, a la misma hora en Córdoba, Talleres, Vélez, a las 21:15 en Avellaneda, Independiente, Newell's, a la misma hora, 21:15 en Santiago del Estero, Central Córdoba, Atlético Tucumán. Y hoy también juega Boca por la Copa Sudamericana, la revancha ante O'Higgins, ganó 1-0 en la ida. Esta noche se juega la revancha en Chile desde las 21:30 con transmisión de la radio. Y en Colón, brevemente, bueno, se vienen muchos cambios, se vienen 5 modificaciones en el equipo que va a dirigir Medrán ante Acassuso el sábado. Y después veremos qué pasa, porque los dirigentes no quieren reconocer si han acordado o no con algún reemplazo. Dicen que están muy avanzadas en las negociaciones con Gracián, el ex técnico de Quilmes, con el Tano Gracián, ex jugador de Boca, bueno, tuvo un recorrido como futbolista muy reconocido. Bueno, viene de dirigir a Quilmes. Aparentemente los dirigentes están muy avanzados y prácticamente estaría hecha la llegada de Gracián, pero después que Medrán dirige el sábado, porque tienen que resolver la salida de Medrán. Ahora, si Colón gana 5-0, ¿cómo le van a decir a Medrán que se tiene que ir? Bueno, veremos. Lo cierto es que hay varias modificaciones que se perfilan, obligadas la mayoría, algunos un par de jugadores que vuelven. El caso de Allende, vuelve por Rizzo Patrón en la defensa, Pierre Barrios por Olmedo en la saga central también. El caso de Matías Muñoz, que ingresará a la mitad de la cancha para reemplazar a Darío Sarmiento. También Nacho Lago, recuperado, va a estar en el 11 titular. Y ayer anticipábamos la lesión de Alan Bonancea con un esguince de rodilla izquierda, por lo menos entre 3 y 4 semanas afuera. Su reemplazante será una de las caras nuevas, Leandro Garate. De esta manera se perfila Colón para jugar ante Acassuso, partido del sábado a las 15:30. Veremos si será el último de Medrán. En un ratito hablamos del poli, Liga Santafesina, básquetbol y algo más.
0: Te esperamos, Diego. Hora 15:46.

Tú me pides que te olvide, Leo Dan, en la interpretación de este tema que terminamos de escuchar para Amelia y Taler. Un beso, un abrazo enorme y gracias por pedir esta música también. Bueno, seguimos ahora con mensajes. Sigue sonando el teléfono fijo de la radio que hoy atiende estelarmente Goyo, que charla con los oyentes también, por supuesto, amablemente, al 342-412-0676, teléfono fijo de la radio. 0342 tienen que marcar. 0342 el prefijo y el número es 412-0676. Muy bien, seguimos acá con el llamado que atendió de parte del señor Pedrín Montenegro, que llamó desde Navarro, departamento Salavina, Santiago del Estero, y dice así porque pide música también, saluda a su gente querida. Pedrín Montenegro llamó recién, dice, dejó saludos para todos y pidió el tema Mujer Amante. No, eso lo pidió Alberto de Monge, el otro pidió el tema del trío Cocomarola. Trío Cocomarola, muy bien, gracias Golis. Bueno, y ahora seguimos con más mensajes. Nos vamos a La Paz, en Entre Ríos. Daniel está allá y dice, hola Mariana, aquí escuchándote antes de ir al trabajo. Te recuerdo que un día como hoy falleció el gran Juan Corazón Ramón. Tenía 80 años cuando falleció. Así que hoy lo recordamos especialmente a Juan Corazón. Su nombre real era Ellery Guy Rech. ¿Sabían eso? Qué nombre raro, ¿no? Ellery Guy Rech, así se llamaba. Conocido con el nombre artístico de Juan Ramón. Nació en Cañada de Gómez el 13 de enero de 1940 y falleció en Buenos Aires el 30 de julio de 2020. Fue un cantante y actor argentino de extensa trayectoria que llegó a publicar más de 40 discos y 48 compilaciones y participó en 12 películas. Entre sus éxitos musicales figuran Mavi, Cariñito, Tabaco y Ron y Macumba, Macumba. Qué recuerdos, ¿eh? Qué artista, Juan Ramón. Muchas gracias al oyente que lo recuerda y comparte con nosotros todo esto. Daniel Toto Ortiz, de La Paz, Entre Ríos. Un gran abrazo a nuestro querido oyente. Bueno, otro que anda muy bien es el estimado Pablo López, departamento Gualeguay, Entre Ríos. Manda desde allá una fotaza de una tortilla de papas que se ha hecho. ¿Qué pinta? ¿Cómo se hace eso? ¿Cómo se hace? Dice el mensaje. Hola Mariana y equipo, buenas tardes, ¿cómo están? Se la jugó la patrona anoche con una deliciosa tortilla de papas. Saludos, Pablo López, desde Gualeguay, Entre Ríos. ¡Qué maravilla! Espectacular. Saludos a la patrona, ¿eh? Y cuando quiera la manda para acá. ¿Cómo le salió esa tortilla? Pero alta encima, doradita, bien cocida. Espectacular. Un gran abrazo, Pablo. Muchas gracias por estar y por compartir esto con nosotros también. Hora 15:53. Bájale el retorno, Luciano. Así puede escuchar bien a los oyentes. Bien bajito, que pueda escuchar bien. Ya está grande, claro. Tiene que... Gracias, Lu. Volvemos a la música pedida.

Hora 15:56 minutos, 20 rosas, Los Ángeles Azules. Qué lindo tema musical, ¿eh? Hermoso. Bueno, seguimos por acá con más saludos con nuestra querida audiencia que se comunica al teléfono fijo de la radio, al 342-412-0676. Ahí charlan con Goyo, que nos pasa el dato de quién va llamando, ¿no? En este caso, Oscar García, de acá, de Santa Fe Capital. Quiere escuchar La Comparsita por D'Arienzo y La Milonga Chuzas y Desde el Alma. ¡Ay, qué buenos temas, por favor! ¡Qué clásicos de la música ciudadana! La Comparsita por D'Arienzo, La Milonga Chuzas y Desde el Alma. Desde el Alma es un vals, ¿no es cierto? Creo que sí. Bueno, muchas gracias. Saludos al señor Oscar García de aquí, de Santa Fe Capital, que llamó al teléfono fijo de la radio 0342-412-0676. Bien, seguimos con mensajes. Estamos con Marito allá en Villa Cañas. Hola, Mario, querido. ¿Cómo andás? Muy buenas tardes para vos, bailando, Marito. ¡Fa! ¡Qué buen ritmo, eh! Hermosa música estamos compartiendo. Lindos elegidos en la tarde de Nacional. Nunca digas nunca, ni no puedo, ni no quiero. Solo confía en ti mismo y todo sueño se convertirá en realidad. Nunca es tarde. El tiempo solo se acaba cuando se termina la vida. Y hasta ese momento siempre existe la posibilidad para todo. Qué buen mensaje. Muchas gracias, Marta, desde Villa Elisa, provincia de Entre Ríos. Un gran abrazo, Marta. Hermoso mensaje.

toda la audiencia, dice la familia Piscini de Rincón de Sauce de Luna, Entre Ríos. Un gran abrazo a toda la familia, gracias por estar. ¿Quién está con nosotros como siempre, como cada tarde? Dequita, desde Bernardi. ¿Qué cuenta de lindo? Ay, que está hermoso el día, ya también salió el sol. Una bonita jornada, te mando muchos besos, Beca. Le encanta la música que estamos pasando también, me alegro un montón, Ahora llegan las noticias desde Buenos Aires. Después tendremos más noticias, novedades, mensajes y música en la tarde de Nacional.

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1: 16 horas en la República Argentina. El presidente graba el mensaje que dará en cadena nacional. Más información con Liliana Arias.
2: Para grabar el mensaje que será transmitido por cadena nacional en el que anunciará el proyecto de ley de reforma de Carta Orgánica del Banco Central, el presidente Javier Milei arribó pasada las 3 de la tarde a Casa Rosada. Según anticiparon fuentes oficiales, será un mensaje de unos 20 minutos que dará que hablar porque, advierte, será sanguinario contra las políticas que le robaron a la gente durante 90 años a través del Banco Central. Recordemos que la iniciativa que será debatida en el Congreso tiene como propósito prohibir el financiamiento del Tesoro por parte de la autoridad monetaria, fortalecer su independencia, modificar el tratamiento de las utilidades y eliminar las letras intransferibles.
1: Investiga analogías que llevaron a turistas a la cordillera en Catamarca. La justicia de esa provincia abrió una investigación para determinar si los guías turísticos y las empresas que organizaron excursiones al balcón del Piscis incurrieron en algún ilícito. La emergencia se produjo cuando 211 personas, que ya fueron rescatadas, quedaron varadas en distintos sectores de la cordillera catamarqueña. La fiscalía dispuso relevar los datos de los rescatados e identificar a los guías y a las empresas que organizaron las travesías. Se agudiza el conflicto entre Estados Unidos e Irán. Tras una efímera tregua, volvió la tensión en Medio Oriente y crece el temor por una escalada regional. Los bombardeos entre Estados Unidos e Irán se incrementaron y el estrecho de Hormuz vuelve a ser el epicentro del conflicto. En tanto, el precio del petróleo se dispara y el barril de crudo superó los 90 dólares. La temperatura en esta capital, 16 grados 3 décimas, humedad 73%, cielo ligeramente nublado.
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0: ¡Ole! Los Tigres del Norte hicieron, Gavilán perdido, y ahora estamos con noticias. Ampliación de títulos, cuestiones de interés que tienen que ver con el día a día, en la voz de la licenciada Cintia Miñone. Adelante.
1: Bueno, Mariana, hoy se realizó la primera jornada de protesta de las varias que votó la Asamblea Provincial de AMSAFE en rechazo. En primer término, en rechazo a la propuesta salarial del gobierno provincial, luego se sumó a eso el anuncio del gobierno de que el aumento se iba a dar por decreto. Vamos a escucharlo al secretario general de AMSAFE, Rodrigo Alonso, pocos minutos después de lo que fue esta jornada que se hizo frente al Teatro Municipal, radio abierta, volanteada y demás para contar cuáles fueron los reclamos, cuáles son los reclamos de trabajadores y trabajadoras de la educación.
2: Estamos acá en Santa Fe, pero hay que decir que en los 19 departamentos de la provincia hay acciones que tienen que ver con poder reclamar al gobierno de la provincia, primero que cumple la paritaria, porque la paritaria no se puede cerrar por decreto. La ley paritaria lo que establece claramente es que cuando una de las partes rechaza, hay que volver a convocar y hay que seguir discutiendo. Entonces, la primera exigencia nuestra es la convocatoria en la paritaria. La segunda exigencia es que tiene que haber una propuesta paritaria que dé cuenta de las necesidades que tenemos. La tercera cuestión hay que dejar de mentir, Cortémosla con esto del 15% de aumento y demás. Hay un 10,1% en cómodas cuotas de acá hasta fin de año. Los jubilados lo van a terminar de cobrar los primeros días de febrero. Entonces, creo que hay muchísimos motivos por el cual las trabajadoras y los trabajadores de la educación estamos en la calle, estamos reclamando y bueno, y seguiremos exigiendo. Porque el gobierno de la provincia lo que tiene que hacer es escuchar.
1: Lo que sigue, Mariana, y atención, es un paro convocado por CETERA, la Confederación de Trabajadores de la Educación de la República Argentina, un paro nacional docente para el lunes 3 de agosto. La provincia ya envió los clásicos correos electrónicos a las y los docentes de la provincia de Santa Fe para que avisen qué van a hacer el lunes, no para organizarse, sino para saber si les pagan o no les pagan el presentismo.
0: Muchas gracias, Cintia. Hora 16, 9 minutos en todo el país.

0: Tangópata, diría el maestro Héctor Larrea. Claro que sí, segmento Tangópata. Qué clásico, qué hermoso tema musical. Carlos Gardel, el tema Silbando. Nos quedamos nosotros con mensajes. Nos vamos a La Criolla, en el norte provincial. Está allá Daniel, nuestro querido oyente, que dice... hola, Mariana, ¿me pasas un tema de Juan Ramón? Mientras tomo mates acá, dice, algo despejado y algo de calor. Un abrazo a todos, soy Daniel de La Criolla. Y manda un video breve, hermoso, con el termo, el mate y la radio, escuchando música, y el título es Aguante el más grande Boquita de mi vida. Claro, porque en el termo tiene todos los stickers de Boca Juniors. Gracias, Daniel, un gran abrazo para vos. Y que siga linda la jornada ya, ¿eh? En La Criolla. Hora 16:13 minutos en todo el país. Hay reclamos. Silvia desde Videla dice, no pusiste el nidito con los picaflores. Tenés razón, Silvia. Se me pasó ayer con tantas fotos y videos que llegaron. No los pude subir a las novedades del WhatsApp porque se me pasó. No es porque me haya olvidado ni nada, se me pasó. Así que a Waldemar y familia, si están escuchando, si lo pueden mandar de nuevo, se agradece de corazón, ¿eh? Era preciosa la foto del nido tan chiquitito, de 6 centímetros, nada más, de los picaflores. Seguimos con mensajes, nos vamos a Pilar, dan el presente desde allá la familia, con una foto preciosa de la mamá con la bebé, que está divina, enorme, y mira para la cámara con una sonrisa. Gracias, Donaldo.
1: Buenas tardes, Mariana, ¿cómo le va? Cuenta de vuelo, acá está el medio fresquito, la tarde, acá estamos escuchando la mañana, pasado, me gustaría escuchar Campo en Llamas por Tarragorro, y como es, los hermanos Cardoso, los hermanos Barrios, las hermanitas Vera, son buena galanza. Paquito Aranda, ¿dónde está la señora Mariana? Se me... Un amigo, un correntino amigo, me avisó que de el lunes quise acudir a jubilación. Así que me pongo muy contento que compartió esto conmigo. Hace más de 25 años, o 30 más, seguro que los conocemos.
0: ¡Ay, pero qué buena noticia! Cuando un amigo se jubila y comparte la información, ¿no? Comparte la información con su gente querida. Se jubiló y ya empieza a cobrar. ¡Qué alegría enorme! Gracias, Donaldo. Bueno, felicitaciones a su amigo querido, ¿eh? Y que lo disfrute mucho, la jubilación. Otra etapa de la vida, ¿no? Cambia todo, ahí cambia todo. Ya estamos ahí, ¿eh? Estamos en el umbral. En el abismo mismo. Ahí. Ay, ay, ay. Falta tanto. Por lo menos a mí me falta un montón. Tengo 53. Hasta los 60 es. Me faltan 7 años todavía. Goyo ya está. Otro que está en el abismo. ¿Falta cuánto, Goyo? 1 año y 10 meses. Luciano, 12 años te faltan todavía. Y tiene de antigüedad, ¿cuánto hace que trabajás acá, Lu? ¿34 años? Ay, terminó la primaria y estaba acá en la consola este chico, Dios mío. ¿Cómo puede ser si tiene 52? ¡Qué bárbaro! ¿A los 18 entraste, Lu? ¿Al otro día entraste? ¿Cumplió los 18? ¡Ah! ¡Qué bárbaro! ¡Qué tortura, Luciano! Toda la vida trabajando. ¡Basta! ¿Qué gracia tiene eso? Y va a morir así, dice. Y bueno, es lo que toca cada uno, ¿no es cierto? Bueno, siga el baile, siga el baile, siga el baile. Que los cumpla feliz. 4 de la tarde, 17 minutos.

el momento esperado de la tarde por muchos, el segmento junto a la música del litoral argentino. Y lo que terminamos de escuchar era precisamente Los Cena con Bajo el Ceibo en Flor. ¡Ay, qué cosa más hermosa! Bueno, y seguimos acá, mateando Bajo el Ceibo en Flor con todos ustedes, compartiendo también novedades que tienen que ver con la actualidad, las noticias, los mensajes que siguen llegando al 342-542-4757. En el teléfono fijo, está sentado ahí al ladito esperando, Golis, en el 0342-412-0676. Firme el telefonista de la tarde. Pavada de telefonista nos tiramos, ¿eh? Lo que sabe este cristiano, no saben la memoria que tiene y conoce un montón de cosas, porque hizo muchos años móvil para la radio, para la tele, y él iba a los lugares. Hay otros medios truchardi que no iban. Recibían los audios y pasarela. No. Goyo era el móvil. Hemos tenido el móvil inmóvil también. Sí, no, hay que decirlo, las cosas son como son. CQC. Bueno, estamos así entonces. Resulta que Goyo estaba mucho tiempo en casa de gobierno, en legislatura, entonces conoce todos los vericuetos de ahí. ¡Ah, las historias que nos cuenta! No se pueden decir al aire, no. Pero son hermosas, con A, hermosas son. Es para matear 7 días seguidos. Claro, y te cuenta, pero vos sabés que tal y tal y tal y tal, el proyecto que tenía. Todo hablamos de proyectos y cuestiones de trabajo, nada más. Por esos pasillos no corría otra cosa, más que proyecto, intención de... Claro, todo eso, Goyo. Muchas gracias. Y se acuerda de todo, de los nombres, de las fechas. Es muy interesante para charlar. Y lee mucho también, que eso es lindo también, ¿no? Sabe de historia. En fin, creo que hemos cambiado un fitito por una Ferrari, me parece. No sé si coincidís, Luciano. Me quedé corta, dice. Uy, qué bueno. Ya me parecía. Pero bueno, no lo quería decir así. Hora 16:22 minutos en todo el país. Seguimos con los mensajes. Nos vamos a Felicia, chico, pero nos ponemos de pie para ir a Felicia, porque la foto que llega es maravillosa. Dice Patricia desde allá. Hola, Mariana, muy buenas tardes. Te envío una fotografía que tomé hace unos minutos. Una postal de Felicia. Saludos. Ay, saludos, Patricia, querida, para vos y toda la familia. Divina la foto. Se ve la plaza de Felicia, creo que es. Los pastitos ahí, la calle, los cordones muy bien pintaditos de amarillo, palmeras, árboles, pinos, de todo. Y atrás, la torre de la iglesia. Qué cosa hermosa. Me encantó. Y el juego lo hace el cielo. Tiene unas nubes, que viene un bloque completo de nubes que arranca desde el horizonte y sube un poquito más allá de la cúpula y ahí se termina y empieza el cielo celeste limpito. Preciosa la foto, Gracias, Patricia. Un gran abrazo. Por fin se ve el sol. Claro que sí. Divinamente. Llegaron las fotos. Muchas gracias. Dice, sí, no hay drama, yo tengo 54 años y nunca había visto el nido de picaflor. Sorprende lo pequeño que es. Saludos, Waldemar, desde Candioti. Muchas gracias. Pone un broche al lado, mirá el detalle que ha tenido, para que veamos el tamaño, para comparar. No, se pasan. Ustedes se pasan, Se nota que es artista, artesano. Se nota mucho, Qué calidad que tiene. Muchas gracias, Waldemar. Un gran abrazo a toda la familia. Ya mismo, mirá, lo pongo en las novedades del WhatsApp para que no se me vuelva a pasar. Y se los mando también a Silvia de Videla, que los estaba queriendo conocer, porque sabe también de lo que se dice tradicionalmente de los colibríes. Muchísimas gracias. O picaflor, como le decimos también. Seguimos, hora 16:24 minutos en todo el país, con más elegidos.

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Hora 16, 27 minutos en todo el país. Los pedidos siguen llegando al 342-542-4757. Lo que terminamos de escuchar, Juan Carlos Jensen con Caaguazú. Temas pedidos en este caso por el gran Victoriano Ramírez, oriundo de Guayquiraró, Corrientes, y se nota mucho. Su música, qué maravilla. Solo hay colibrí en el continente americano. Ah, no picaflor. El picaflor en guaraní es panambí, dice Lucas. Gracias, Lucas, por el dato. Qué interesante. Vos sabés que cuando dije, me quedé pensando. Lo dije bien, sabía que algo había ahí en las palabras. Estamos como el... ¿Cómo se llama este animalito? El que hablábamos ayer. Bueno, se me fue. El carpincho y el capibara. Corre, capibara. Sí, así me quedó. Entre esos dos también pasa más o menos lo mismo. Carpincho y capibara. En este caso, el picaflor y el colibrí. Muchas gracias, Lucas. Reitero para que no se confunda. El picaflor en guaraní es panambí. Solo hay colibrí en el continente americano. Mira qué dato. Gracias, Lucas. Un gran abrazo para vos. Nos quedamos a las 4 de la tarde y 28 minutos en todo el país con el pronóstico del tiempo. Porque recién me decían que colgaron ropa y la tienen que juntar porque se viene de nuevo, ¿eh? Se está nublando. Para mañana hay alerta, dice José. Sí, para mañana a partir del mediodía, entre 10 y 40% de probabilidad de lluvias y tormenta. Porcentaje que crece hacia la tarde y más aún hacia la noche, entre 40 y 70% y a la noche entre 70 y 100%. Así que si van a salir, se sale hoy. No sé si queda claro. Alerta amarillo para toda la provincia, dice José, por lluvias sobre todo y algunas tormentas también. Bueno, para el sábado también permanece, pero con más bajo porcentaje. A partir del mediodía cambia la historia con viento sur. Vuelve a rotar viento del este para el domingo. No baja mucho la temperatura, ¿eh? Para lunes y martes la máxima 18. Mañana la máxima 29. Muy bien, seguimos ahora con noticias. Ya volvemos. Se lamenta.

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2: Las 4:30 de la tarde en todo el país. Fullaro firmó el decreto que otorga el aumento salarial a los trabajadores estatales. La norma homologa el Acta Acuerdo 2/2026 y pone en vigencia la política salarial para el segundo semestre del año. Prevé un piso mínimo de incremento de 80.000 pesos en julio, 100.000 en agosto y septiembre, 130.000 en octubre y noviembre y 180.000 en diciembre. Además, estos incrementos tendrán impacto en el cálculo del aguinaldo. A su vez, la propuesta incluye subas porcentuales del 2% en julio, 1.8% en agosto, 1.7% en septiembre, 1.6% en octubre, 1.5% en noviembre y diciembre, lo que representa un aumento acumulado del 10.1% durante el segundo semestre del año. Impactante choque en la autopista Rosario-Córdoba dejó 3 muertos y un herido grave. El hecho ocurrió a la altura de Morrison, cuando una Toyota Hilux perdió el control, impactó contra el guardarray y la cartelería vial. La violencia del impacto fue tal que el vehículo quedó partido a la mitad. El hecho se produjo alrededor de las 9 de hoy, en el kilómetro 515, en la mano hacia Rosario. Según las primeras informaciones, la camioneta Hilux, en la que se trasladaban 4 ocupantes y 2 mascotas, perdió el control por causas que aún se investigan. Tras el despiste, el vehículo impactó primero contra el guardarray y luego contra un cartel de señalización ubicado a la vera de la autopista. La violencia del choque provocó la muerte de 3 de los ocupantes en el lugar. En tanto, un hombre de 47 años, domiciliado en Capilla del Monte, fue trasladado en grave estado al hospital de Belleville, provincia de Córdoba.
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3: En Colón, Medrán prepara el equipo con 5 modificaciones para jugar el próximo sábado por la Primera Nacional. Luego de la práctica matutina, el técnico ratificó el regreso de Pierre Barrios en la defensa, de Muñoz en la mitad de la cancha, de Lago en la zona ofensiva, de Garate en el centro del ataque y también la restitución de Allende en el lateral izquierdo de la defensa. De esta manera, los 11 de Colón para jugar el sábado serían Budinho, Peinipil, Pierre Barrios, Rasmussen y Allende, Lertore y Muñoz, Marcioni, Antonio, Lago y Garate.
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2: En Reconquista, en el norte santafesino, 26 grados, 3 décimas, la temperatura 61, el porcentaje de la humedad, cielo despejado con humo y visibilidad reducida a 10.000 metros. En Santa Fe capital, 21 grados, 6 décimas, la temperatura 63, el porcentaje de la humedad, cielo parcialmente nublado a las 16:33 minutos.
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0: Hora 16:37 minutos en todo el país, un momento ideal para compartir este género musical, ¿no? La tarde desde AM540 del Dial, que los abraza con la interpretación de Ernestito Montiel para el tema Malvita. Vamos a seguir ahora con mensajes que siguen llegando al 342-412-0676. Estamos con Ramón de General Campos, provincia de Entre Ríos, que manda una foto que se la voy a compartir a José porque él sabe apreciar estas cosas. Los colores que tienen del cardo, del campo y atrás el celaje maravilloso, ¿eh? ¿Cómo se viene? Así esperábamos la lluvia el día martes por aquí. Ah, mirá, es del martes. Saludos, excelente programa. ¿Nos pasás Cambalache? Ya lo anoté, Ramón, ya está anotado entre los pedidos musicales, ¿eh? Mucha música ciudadana pedida para los próximos días. Qué lindo, ¿eh? Va variando la cosa. Esa es la gracia, ¿no? Un gran abrazo. Bueno, seguimos por acá con audios que llegan de provincia de Córdoba. Recién estábamos en Entre Ríos con Ramón de General Campos y ahora en Porteña.
1: Hola, Mariana, ¿cómo andás? Acá

0: mientras que vos decís que está tomando mate, él está comiendo una naranja.
1: Después no sé si se sentó o qué le pasó, pero me parece que ella pensó en la combinación de qué pasaría si una persona toma mate y come naranja. Por eso se cortó el mensaje. Gracias, María. Cristina Taborda, desde Porteña, provincia de Córdoba. Un gran abrazo, un gran abrazo. Mandó mensajito de audio el estimado Norberto Caligaris desde San Vicente. Nos pide música. Hola, Norbert, querido. Nos pide el tema... que no alcancé a entender quién lo hace. Quisiera, se llama el tema, creo. Si tenés por ahí el intérprete, Norberto, te agradezco que me digas quién es, ¿sabes? Porque no alcanzo a entender en el audio, justo entra un ruidito y como que se entrecorta. Muchas gracias. Seguimos ahora con Silvia, que agradece por las fotos de los colibríes. Muchas gracias a vos. Hola, por acá, ¿qué dicen? Es inflamable. Quería decir, dice, que en los otros continentes no hay picaflor, solo en América. Perfecto, se entendió perfectamente. No que uno es picaflor y el otro es colibrí. Ahí está. Gracias, Lucas. Muchas gracias. Sigo por acá complicando las cosas. Ah, Paul Moon me dice que es el intérprete. Muchas gracias, Norberto. Muy amable. Estoy con más fotos que llegan. ¡Ay, de los peluches! Más modelitos. Un canario con un resorte, no, un patito. Esos que se usan ahora, los pollitos que usan como hebilla los chicos. ¡Mirá qué lindo! Después, con los hijos o los nietos. ¡Ay, no te puedo creer! ¡Qué hermoso! Un caballito de peluche que sirve como carrito. Esos que usan los chicos para hacer como pata a pata. Pero esto es primer nivel, ¿eh? ¿Y saben qué hizo el gato? Se metió a dormir abajo. ¡Qué belleza! Gracias, Waldemar. Ahí está la señora con un chivito, dos chivitos, tres chivitos de peluche. ¡Qué hermosos que le salieron! La reina de qué es esto, de la frutilla. ¡Qué hermosa! Claro, ellos van, ya se están preparando para noviembre. Ahí está la reina sentada con los peluches. ¡Qué hermosas! Muchas gracias. Ay, no te puedo creer que te sacaste una foto con Sergio Denis. O está hecha con inteligencia artificial. Qué hermosa foto. Gracias, Waldemar. Te paso fotos cuando vamos a feriar y algunas artesanías. Ah, no me digas. Es así. Es real la foto. No es hecha con inteligencia. Dice Waldemar. Cuando fui director de la cárcel, Unidad 3 de Rosario, fue a cantar gracias gratis a los internos Sergio Denis. No me digas, con razón está tan serio, mirá vos. Dice, qué hermosa persona que era, totalmente, Waldemar, totalmente. Muchas gracias por la foto, mirá vos, ahí está. Y después nos manda una foto con todos los animalitos en la cabeza, esos que se usan como hebillas.

divinas, qué maravilla. Muchas gracias, Waldemar. Un gran abrazo para vos. Divinas todas las fotos. También nos manda la foto del perro escuchando la radio solar. Ay, pobre perro, qué tortura, Dios mío. Le pone la radio en la oreja, no, te pasaste, Waldemar. Divinas todas las fotos, divinas, muchas gracias. Hora 16:43 minutos en todo el país. Me voy a quedar con algunos mensajes más porque hay un montón. Estamos con el saludo a Nelson de Hernández. Gracias, Nelson, por estar. Un gran abrazo. Ah, ¿quién más tengo por acá? Bequita manda muchos audios, ya los voy a escuchar cuando corte un poquito. Un matecito que me comparte Mario desde Villa Cañas, qué rico matecito. Las flores, el campo, mirá cómo se viene, Marito, otra vez sopa. Se viene la lluvia, dice, tal cual, ¿eh? Se notan, las fotos se notan allá en Villa Cañas. Muchas gracias. Bueno. Ay, me cansé. Vamos a un temita musical más y volvemos con más mensajes.

Paquita, como me gusta. Bueno, estábamos con Paquito Aranda, Jamás te podré olvidar y No llores dulce amada. Cortito los temas, no lo esperaba que se termine tan rápido. Bueno, seguimos por acá con más mensajes. Hola Elida, desde San Gustavo, ¿cómo anda nuestra querida oyente? ¿Cómo quedó ese cierre colocado? Espero que bien, ¿eh? Y si, Mariana, buenas tardes, aquí escuchándote. Un gran abrazo, Elida, querida. Espero que sigas muy bien. Mariana, ¿cómo estás? Dice así. El marido le dice a la mujer, querida, perdí el control remoto. Y la mujer le dice, vos no cambiás más, ¿eh? Para vos, Pichi, querido. Le di vuelta el chiste, porque el gracioso lo hizo al revés. Dice, la mujer dice, perdí el control remoto. Ay, Pichi, sos terrible. Hola, Mariana, ¿cómo estás? Soy Nelson Rodríguez, acordeonista de Hernández. Quiero que saludes a Juancho Bacaretti y señora. ¿Podés pasar un tema de los... T.E. Mandado grabado, gracias. Ah, de los que mandó grabados. Ay, ¿dónde estarán? Es así la historia, mandó los temas grabados Nelson. Toda la memoria que yo no tengo la tiene Goyo. ¿Cómo me voy a acordar si este cristiano mandó los temas grabados? Que Dios me ayude, ¿eh? Nelson Rodríguez, acordeonista de Hernández. Quiero que saludes a Juancho Bacaretti y señora. Bueno, mandado el saludo, Nelson, querido. Y respecto de los temas, vamos a buscar en la agenda que tenemos musical con los temas que comparte la audiencia con todos nosotros y vamos a ver si ahí encontramos temas tuyos, ¿eh? Un gran abrazo, querido oyente de Hernández, provincia de Entre Ríos. Oh, llega una imagen de un pavo real que dice por acá, viene con audio. Bueno, ya lo vamos a escuchar. Amelia, muchas gracias. Se ríe Pichi. Sigo por acá, que tenemos más audios. Haciendo limpieza, dice Mario. Mirá qué bien, Marito, qué lindo. Te está quedando espectacular, ¿eh? Y preparó un dispositivo, ahí colgó la radio, para llevarla a todos lados. Con la música, con los saludos y el trabajo, Marito, qué grande, ¿eh? Ojo con la espalda, no te pases, Marito, por favor, te lo pido, ¿eh? Encima con la humedad que hay, te duele hasta lo que no tenés. Es así. Bueno, llegan audios ahora de Antonio García. Vamos a hacer una cosa. Música y volvemos.

0: Hora 16:53 minutos, los hermanos Cardoso interpretaron Yo soy sangre guaraní. ¡Oh, qué maravilla musical, eh! Bueno, seguimos ahora con más mensajes. Cuando puedas, pasame el tema La papera de María, por el hijo de Pueblo Rolán. Porque lo hacen también La Mona y Banda 21. Muy bien, gracias por la aclaración, Waldemar, muy amable. ¿Qué me dice? Ay, Mario me manda un chiste, pero es con audio y es como que se pasa un poquito. Es perfecto, pero no. Gracias, Marito, un gran abrazo para vos. Tenemos audios de Antonio que dice desde Ingeniero Sájarov.
1: Hola, Mariana, ¿cómo estás? ¿Todo bien? Che, Mariana, ¿cómo es? Para mañana, si vos podés, nos podría pasar unos chamamés de Tarragorró. Colonia Libertad, ¿cómo es? Arroyo Barriento.
0: Cómo no, con mucho gusto, ya está anotado para la gente de Ingeniero Sájarov. Un gran abrazo para todos. La pulpera, dice, la pupera. Me lo corrige el celular. Ah, por lo de la papera de María. La pupera, sí, lo hemos pasado. Sí, Waldemar, ya me doy cuenta qué tema es. Muchas gracias. Bueno, nos vamos a quedar con más música pedida.

0: Bueno, ya estamos, dice Goyo. Y sí, ya estaríamos, ¿no? Qué cosa linda, hermosa mateada en la tarde del jueves, con olor a viernes, ¿eh? Ya se viene el viernes. Estamos a 30 de julio de 2026, con la música pedida por ustedes, con los pavos reales que nos comparte, en este caso, Amelia. Qué hermoso animalito, por favor. Por acá está Goyo. Goyo lo viene a ver, escuchó el pavo real, mirá. Ahí está, ¿viste? ¿Qué decís vos, macho o hembra?
1: Macho.
0: Macho, sí, señor. ¿Por qué? ¿Por qué?
1: ¿Por la cresta? ¿Puede ser?
0: No, por los colores. Dice que la hembrita es entre gris y marrón, algo así.
1: Yo pensé que por la cresta que tiene.
0: Hermosa, la crestita tiene como un ramillete arriba de la cabeza. Qué lindo animal. Tiene la yuntita allá, el hermano de Amelia y su familia. Le mandamos un gran abrazo y gracias por la foto, preciosa. Nos manda imágenes Marito de allá de Villa Cañas. O está lloviendo o se te rompió la manguera, Mario. Porque hay agua de acá para allá, pero del otro lado nada. No, se ha roto el tanque o algo de eso. ¿Qué pasó, Marito? ¿O estuviste baldeando? Dice, pensaba que llovía, era el tanque. Ah, visto, me parecía. Ay, qué bronca cuando pasan esas cosas, qué bárbaro. Y sí, es así la historia. Bueno, nos vamos a quedar ahora con una rafaguita musical. Después llegan las noticias desde Buenos Aires y después todo lo

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1: Las 5 de la tarde en la República Argentina. El gobierno busca reformar el Consejo de la Magistratura, el informe de Liliana Arias.
2: Una de las iniciativas es modificar la composición del Consejo de la Magistratura, reduciendo el número de sus miembros y además excluyendo los lugares que hoy ocupa la Corte Suprema de Justicia, tal como lo solicitó años atrás el máximo tribunal. El otro proyecto es para reducir los juzgados federales de primera instancia en los tribunales de Comodoro Py, bajando su composición de 13 magistrados a 9. Radio Nacional pudo saber que la idea del Ejecutivo es crear más juzgados federales en las provincias para así deslindarlos de la multicompetencia y ampliar los juzgados por especialización. Recordemos que en los tribunales federales de Comodoro Py hay 5 juzgados vacantes y dada la última reforma en el ámbito judicial, la idea del Poder Ejecutivo es cerrar esos espacios y que las causas que se tramiten pasen con el personal a los 9 juzgados que quedan en pie.
1: El gobierno de Córdoba ofrece 10.000 puestos de trabajo, el informe de Eduardo Galfrén.
3: La iniciativa se denomina Empleo Más 26 y tiene como objetivo generar oportunidades de trabajo de calidad, promoviendo para sus beneficiarios su incorporación al mercado laboral y favoreciendo tanto su desarrollo personal como el crecimiento económico en la provincia de Córdoba. El programa está dirigido a personas mayores de 26 años que residan en Córdoba y se encuentren desempleadas o no cuenten con un empleo registrado. En primer lugar, tendrán preferencia las personas mayores de 45 años. El programa ofrece un total de 10.000 vacantes con dos opciones, 5.000 puestos formales en empresas privadas y 5.000 cupos para prácticas laborales pagas que incluyen también capacitación.
1: La policía fronteriza en España reforzó la custodia en Ceuta. Más de 2.000 personas cruzaron desde el norte de Marruecos al enclave español en territorio africano y agravó así la crisis migratoria en Ceuta. Las autoridades locales denunciaron emergencia humanitaria y social. El presidente del gobierno español, Pedro Sánchez, aseguró que prepara junto a Marruecos las medidas necesarias para recuperar la normalidad y acelerar la expulsión de quienes entraron ilegalmente al territorio. La información deportiva con Agustín Domper.
4: La UEFA manifestó su rechazo y acordó con todos sus países miembros boicotear a la FIFA y al Mundial si el presidente Gianni Infantino continúa con su propuesta de reestructuración comercial que cambiaría la administración de los negocios y eventos en la Copa del Mundo, el Mundial de Clubes y otros torneos regulados por la organización de la FIFA.
1: La información del tránsito con Ernesto Arriaga.
5: A esta hora, totalmente habilitada la General Paz con demora de 10 minutos hacia el puente La Noria. La de Lepiane con pequeñas demoras y la Riccieri 80 kilómetros por hora. 90 para combis al aeropuerto de Ezeiza con pasajeros. La ruta 3 y 205 de Cañuelas con bastante tránsito de camiones. Para ellos máxima a esta hora 60 y 40 en la rotonda de Cañuelas. El puente Sarte Rosolaro y la autovía al Mercosur, normal.
1: En la ciudad de Buenos Aires, la temperatura es de 16 grados 6 décimas, humedad 74%, cielo ligeramente nublado.
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En Santa Fe, unimos pueblos y ciudades con nuestra voz. Con Nacional, paseamos por Felicia. Esta localidad está ubicada en el departamento Las Colonias, a 81 kilómetros de nuestra capital. Con un casco urbano pintoresco y mucho campo en los alrededores, visitarla es una experiencia de turismo rural. Pero además, en Felicia hay algunos atractivos culturales destacados, como el Museo de Motos Antiguas, que está a pocos metros de la Plaza San Martín, el espacio verde más importante del pueblo, donde también se puede encontrar

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1: Seis minutos, seguimos en esta tarde de Nacional Santa Fe, una tarde que, como siempre, presentamos de manera variada, en voces, en información, en música, y que a esta hora generalmente lo que hacemos es, bueno, darle una actualización a el clima, al pronóstico para los próximos días, sobre todo porque se acerca el fin de semana y capaz podés planificar, siempre que te lo tomes con pinzas, porque vos sabés que un pronóstico tiene eso, es solamente un pronóstico, ninguna certeza. Soledad Gelbes te va a decir los datos actuales del tiempo.
2: Pero cómo no, bueno, les cuento, como se podrán dar cuenta, y estaba previsto que así fuera, tenemos una tarde primaveral en la ciudad de Santa Fe, 22 grados 2 décimas la temperatura. La verdad, uno ya no sabe qué pensar. Bueno, lo decíamos ayer nomás, esto de que se ha terminado el invierno, aparentemente la humedad es del 62%.
1: No, pero aparte, ya no tengo que prender las luces de la bici cuando salgo temprano de casa. Ah, eso ya es un indicio, cambia, para mí, de que cambió todo, para mal.
2: Para mal, para mal.
1: Siempre mala onda.
2: Se nos ha pasado volando estos primeros 7 meses. ¿Y a qué costo? ¿Y a qué costo? Casi estamos terminando el mes de julio, pero les decía, la humedad 62%, la presión 1011 medida en hectopascales y el viento es del este a 13 kilómetros por hora.
1: Bueno, a ver, mañana viernes, mínima de 16 grados, un montón. Y una máxima de un montón también, 29.
2: Muchísimo.
1: Para la mañana vamos a tener tormentas aisladas, hay una probabilidad de hasta el 40%. Para la tarde hay probabilidad de hasta 70% de tormentas. Y para la noche hasta 100% de probabilidad de tormentas fuertes. Así que mañana la bici se queda en casa. Para la madrugada y la mañana del sábado, con una mínima de 18 y una máxima de 20, hasta 40% de probabilidad de tormentas, y por la tarde-noche mayormente nublado. Domingo, parcialmente nublado del cielo, sin lluvias, 9 la mínima, 22 la máxima. Lunes y martes, con cielo nublado, baja un poquito la temperatura a 18 de máxima. El miércoles vuelve a subir a 23 sin lluvias. O sea, el sábado a la mañana finalizarían las lluvias según el Servicio Meteorológico Nacional. Sole Gelbes, ¿qué teníamos para arrancar? Porque me he olvidado. ¿Qué
2: bueno,
1: querés que te diga?
2: Pero por favor, estamos a jueves, hacemos sí. Lo que podemos realmente. Como les había anticipado, vamos a hablar en primer lugar de este índice que existe, que se llama Índice App o APP, que es desarrollado por la Fundación Encuentro y que mide los costos y la inversión que en todo caso tiene que hacer quienes trabajan en las distintas apps que se hace llamar todo ese circuito economía de plataformas, sea las de delivery, sea las de viajes, demás, pero sobre todo está enfocada en las que hacen delivery, y dice que durante el primer trimestre de este año 2026 un repartidor debió completar 453 pedidos para cubrir el consumo de un lugar tipo de 4 integrantes. 453 pedidos.
1: Ajá.
2: Esto se mide en base a los datos existentes de canasta básica total, que fue para 4 integrantes de 1.531.400 y algo de pesos. Lo que dice también este informe es que el indicador está mostrando una relativa estabilidad respecto de diciembre de 2025, porque si bien durante enero y febrero se registraron incrementos en la cantidad de pedidos que se requerían para alcanzar estos consumos y los indicadores que mide este índice, en marzo el coeficiente bajó porque lo que aumentó fue la actualización del valor promedio del pedido para las distintas aplicaciones. En marzo, por ejemplo, para que entendamos, el pedido promedio se ubicó en 3.165 pesos, que es lo que gana un repartidor por pedido promedio, 3.165 pesos. Y esto resulta, o sea, este número de 3.165 pesos en un promedio entre las distintas plataformas en las que se puede trabajar de esta manera. Así que, para cubrir la canasta básica total de un hogar de cuatro integrantes, el coeficiente que se mide pasó de 454 pedidos que eran necesarios en diciembre de 2025 a 453 en este primer trimestre, finalizando marzo de 2026. Así que la reducción es mínima, o sea, un pedido nada más bajó. La mayoría de los indicadores que mide este índice y que revisa y que registra, registraron aumentos moderados. Por ejemplo, un repartidor necesitó 320 pedidos para llegar al ingreso promedio individual de Argentina. 320 uh-huh. pedidos. 147 pedidos para sostener un hogar individual sin pagar alquiler. Uh-huh. 67 pedidos para cubrir únicamente la alimentación, teniendo en cuenta la canasta básica de alimentos. 175 pedidos para afrontar la canasta básica de crianza de un niño y 156 para la que corresponde a la canasta básica de un bebé, uh-huh. crianza de un bebé. 250 pedidos para pagar un alquiler promedio, bajo el alquiler, sí. creo yo. Y 111 pedidos para alcanzar el salario mínimo vital y móvil. 111.
1: Está por el subsuelo, por otra
2: parte. No, tremendo. Claro, así, planchadísimo. 2 pedidos fueron necesarios para llenar el tanque, combustible, y 13 pedidos para, por ejemplo, pagar el monotributo categoría A. En comparación con diciembre, la canasta básica total, en función de los pedidos, pasó de requerir 140 a 147, mientras que la alimentaria aumentó de 63 a 67. O sea, que muy lejos de estar mejor. Uh-huh. Hay que trabajar más para alcanzar los mismos valores. A quien vamos a escuchar, en función de dándonos más detalles de lo que es este índice, esta medición, y explicar también cómo se logran estos promedios, estos números, y cuál es la situación y en todo caso las expectativas para quienes trabajan en la economía de plataformas, es a Gonzalo Granara, que es investigador de la Fundación Encuentro.
3: Esta herramienta viene de una iniciativa vinculada un poco con, bueno, tratar de cómo medimos los ingresos de los repartidores en términos que sean acordes a su realidad, ¿no? Al ser un trabajo que lo consideramos atípico, porque no es que reciben un salario mensual, sino que básicamente lo que ingresa depende de lo que puedan trabajar día a día, en realidad día a día. Y eso, la manera mejor de medirlo que encontramos es a través del pedido, ¿no? De cuál es el valor promedio de un pedido que puede hacer un repartidor. Entonces, tomando esa medida, calculamos diferentes cuestiones básicas de la calidad de vida, ¿no? De cómo vivir, o en este caso muchas veces sobrevivir. Bueno, ¿cuántos pedidos se necesitan para llegar a ese, ¿no? A ese valor de referencia? Por ejemplo, para sostener una familia tipo, para pagar el alquiler, para una canasta individual, o para cubrir los gastos que tienen que ver con el reparto, tanque de nafta para la moto, pagar el monotributo y demás, con situaciones muy puntuales de todo lo que implica ser un repartidor, ¿no? Siempre aclaro que es un índice, ¿no? No es una canasta, que quiero decir con esto, que no es que tomamos todos los gastos que tiene y con eso le decimos, bueno, los cubrís con esta cantidad de pedidos. Individualmente, ¿no? Cada una de estas elementos los comparamos con la cantidad de pedidos y la evolución que tiene en el tiempo. Y siempre decimos que es un pedido promedio, es lo que le paga la empresa por cada pedido. Está vinculado con el famoso algoritmo, ¿no? Entonces, es muy variable. Depende del día en que la persona salga a pedalear, las condiciones climáticas, o incluso la oferta y la demanda casi en tiempo real. Uno lo piensa en general, en tiempo, y eso es variable, porque un repartidor podría estar conectado, por ejemplo, una hora, ¿no? Y recibir un pedido, tres pedidos, o recibir ninguno para hacer, ¿no? Entonces, después hicimos más o menos la cuenta de, bueno, cuántos pedidos, cuánto tiene que trabajar, pedalear en el día para poder llegar a esto, por ejemplo, a este valor de 453 pedidos para hacer una familia tipo, y calculamos más o menos que debería trabajar de lunes a domingo prácticamente 10 horas por día, ¿no? Para poder llegar a esa cantidad de pedidos. Esto obviamente es relativo, porque puede tocar un pedido que sea hacia un lugar muy lejano, lo puede rechazar. Pero ahora, rechazar un pedido muchas veces tiene una represalia y hace que esa persona baje en un ranking. Si la persona rechaza muchos pedidos, va a bajar, por ejemplo, de la posición 2 a la 3, y eso después le afecta. ¿Por qué? Porque le da menos chances de recibir pedidos futuros. Eso directamente lo maneja, entre comillas, ese algoritmo, que es el que decide, pero ese algoritmo quien lo controla. Y claramente la empresa es la que decide cómo se programa ese algoritmo que toma las decisiones, ¿no? Por eso es algo tan complejo y distinto al modelo laboral que teníamos anteriormente, ¿no? Sí, las plataformas. Se cree que más o menos en Argentina puede haber entre 900.000 y 1.000.000 de personas que se dedican a la economía de plataformas.
1: Bien, gracias, Sole. Nos metemos en un tema recurrente, y créanme que voy a seguir hinchando con el tema. Vamos a hablar otra vez del fenómeno del niño. Hoy el gobierno de la provincia mandó a la legislatura un proyecto de ley para declarar la emergencia hídrica hasta fines de abril del año que viene, por el niño. ¿Qué dice este proyecto de ley, este mensaje? Bueno, la emergencia hídrica hasta el 30 de abril del 27, con posibilidad de prórroga. El otorgamiento de facultades extraordinarias al Poder Ejecutivo. Las contrataciones de emergencia. Régimen especial para obras públicas con procedimientos más ágiles. Control de actos a cargo del Tribunal de Cuentas y la legislatura. Convalida los actos realizados durante la emergencia bajo un régimen de excepción y control posterior. Permite procesos rápidos para seleccionar contratistas. Autoriza restricciones transitorias sobre propiedades privadas para ejecutar obras. Crea el Fondo de Emergencia Hídrica. Autoriza modificaciones presupuestarias, invita a municipios y comunas a adherir a la declaración de emergencia y ordena coordinar acciones ¿con quién? Con el gobierno nacional. Bien, esto es el mensaje que envió a la legislatura el gobernador de la provincia durante la jornada de hoy. Pero nosotros vamos a ir, como estamos haciendo, escuchando especialistas, recorriendo localidades, para ver cómo se están preparando los que se ocupan de este tema. Así que vamos a escuchar al presidente comunal de Santa Rosa de Calchines, Carlos Josen.
4: Es un trabajo que estamos haciendo en conjunto entre el municipio con los vecinos en la zona costera que del centro de la localidad, desde la parte urbana, ¿no?, de la localidad, en donde el río en las últimas 300 ha ido erosionando y se ha ido comiendo terrenos. Lo que estamos haciendo en este momento con ellos, que más o menos para que tengas una idea, en esta primera etapa son 10 familias que están colaborando, casi 40 personas que estuvieron trabajando en estos días, más un equipo de la comuna ahí. Lo que estábamos haciendo es justamente anticiparnos a la creciente o a la crecida posible del río, ¿no?, en función a los anuncios que ha habido y también a que ya ha ingresado algo de agua desde el norte, aprovechando que todavía tenemos suelo para poder apoyar las bolsas y trabajar, porque los vecinos nos comentaban que años anteriores, en otras crecientes, por lo general defendían, pero ya sobre la marcha de la crecida del río, y bueno, para darte un ejemplo, me decía un vecino, la última vez tirábamos las bolsas al agua, no sabíamos ni siquiera veíamos dónde caían. Entonces, en esta oportunidad lo que hicimos un relevamiento de toda la zona de barrancas, con el área acá de planeamiento de la comuna, cuáles son las partes más socavadas o más que tienen riesgo de ir comiéndose los terrenos, y estamos aprovechando que todavía tenemos suelo en la parte del lecho del río para poder apoyar las bolsas y empezar a construir la defensa con estas bolsas que ustedes habrán visto en imágenes. Y así también estamos trabajando en la zona del barrio Leyes, que le decimos nosotros, que está entre el puente Leyes y el puente Santa Rita, que es una parte baja, que ahí ya estamos haciendo el anillo de defensa, porque es una zona que, si del día de mañana el río empieza a crecer y supera los 5,40, ya estamos en peligro de evacuar a 90 familias, ¿no? Bueno, nosotros comenzamos ya hace más de 2 meses, a partir del primer informe que nos dio la provincia de Santa Fe, en conjunto con la Secretaría de Hídrica del Ministerio de Obras Públicas de la provincia, con toda la limpieza de canales. Se han limpiado más de 10 kilómetros de canales rurales, justamente para garantizar el normal escurrimiento en la zona donde tenemos, la zona productiva, donde en este momento, por ejemplo, estamos en plena siembra y cosecha de zanahoria. Ustedes saben que Santa Rosa de Canchines es uno de los principales productores de zanahoria del país. Uh-huh. Y eso perdura durante todo el segundo semestre del año. Así que, bueno, queríamos garantizar de que dentro de lo que se puede, ¿no? Porque después hay que ver qué sorpresa nos trae el clima, tratar de prevenir algunas consecuencias. Y luego de eso, bueno, iniciamos toda la parte de compra de bolsas. Hemos comprado 30.000 bolsas, como te decía recién, y empezamos con la parte de defensa. Estamos haciendo movimiento de suelo, que justamente estamos aprovechando la tierra que de aquellos desagües que limpiamos para poder llenar estas bolsas, porque es mucha la cantidad de tierra que se ocupa, no solamente para el llenado, sino también para el relleno del anillo. Toda una puesta en funcionamiento de las bombas, tanto las que tenemos in situ en las cunetas como las que tenemos para disponer en casos de emergencia en algunos lugares puntuales, bombas móviles que le decimos, viendo cuáles son bombas eléctricas, cuáles son una combustión, cuáles son traccionadas por un tractor llegado al momento, también evaluando qué pasa en un corte de luz. Ahora en un momento estaba por venir la EPE, porque estamos proyectando las bajadas especiales que necesitamos también para poder colocar las bombas en aquellos lugares donde sea necesario. Estamos haciendo un trabajo de limpieza de costa también, un relevamiento del estado de las defensas, que en líneas generales estarían en condiciones, estarían bien, reforzando aquellos puntos que han tenido algún grado de deterioro o de desgaste.
1: Bien, vamos a escuchar un poquito de música, distendemos un ratito, seguimos, porque hoy nos quedamos hasta las 18:45, ya venimos.

0: Bien, quedan 2 minutos nada más. No sé si voy a poder para el boletín, ¿no? No sé si voy a poder resumir esto que les tenía preparados en 2 minutos, pero hay una combinación clásica que tenemos que padecer las y los santafesinos, que son el calor y la humedad. Es el calor y la humedad la combinación. Y traen aparejados un tercer elemento, los temibles mosquitos, que siempre decimos, viste que hay algunas personas, Sole, sí, a las que todos los mosquitos le van, y otras, sí, personas a las, sí, que les pasan, sí, de largo. Y siempre, sí, se dice que es por la sangre dulce, que los mosquitos buscan la sangre dulce. Bueno, eso es un mito, porque el biólogo Rubén Bueno le encontró otra explicación. El hombre es doctor en entomología de la Universidad de Valencia, y dice que los mosquitos no eligen a sus víctimas por el sabor de la sangre, sino por una combinación única de sustancias químicas que emitimos a través de la piel y la respiración. Los insectos nos detectan a través de lo que los científicos llaman una pluma de olor, una nube invisible compuesta por el dióxido de carbono que exhalamos al respirar y por sustancias que libera nuestra piel y el sudor, como el ácido láctico o el octenol. Habrá que ver, bueno, la combinación y la cantidad de compuestos son los que hacen que una persona sea más o menos atractiva para los mosquitos. Pero no tiene que ver la sangre. Habrá que ver, pero ya llegamos a las 17:30, así que se los voy a dejar como incógnita para alguna otra vez.
1: Sí, claro.
0: Habrá que ver si con un buen desodorante
1: engañará.
0: Sí, o si los repelentes no tienen algo de eso también, ¿no? Que lo que repelen.
1: Bueno, el de citronela, viste que es como,
0: qué sé yo. Bueno, se los dejo, les dejo la incógnita. Solamente les adelanto que no es la sangre, es el olor y la combinación de las cosas que exhalamos por nuestro bello cuerpito. Vamos al boletín, venimos enseguida y nos quedamos hasta las 18:45.
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4: 5:30 de la tarde en todo el país. Cambia la circulación en el acceso al puente carretero. Desde la Municipalidad de Santa Fe informan que cambia la circulación en el acceso al puente carretero por el avance de las obras. Esto se debe a que una vez finalizados los trabajos sobre una de las calzadas de la Ruta Nacional 11, las tareas continuarán sobre la mano restante, por lo que el tránsito se reorganiza. Quienes circulen desde Santo Tomé hacia Santa Fe deberán descender del puente y tomar el desvío hacia la calzada recientemente reconstruida, por donde continuarán su recorrido. En tanto, quienes viajen desde Santa Fe hacia Santo Tomé también circularán por esa misma calzada, que funcionará con un carril por sentido hasta volver a reincorporarse al puente. Ante este escenario se solicita respetar la señalización preventiva y reducir la velocidad al atravesar el sector de obra. El gobierno provincial prorrogó el avance especial de el plan especial de pago en Santa Fe. Es un plan que permite regularizar deudas tributarias provinciales con financiación de hasta 36 cuotas y un interés del 0%. La decisión fue adoptada por el Ministerio de Economía luego de que más de 25.000 contribuyentes ya se sumaran al régimen, con un marcado predominio de familias y pequeños y medianos contribuyentes. La nueva fecha límite de adhesión es el 30 de septiembre.
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5: La Asociación Santafesina de Básquetbol anunció el torneo de integración femenino en 3 categorías. El campeonato se jugará en conjunto con la Asociación Paranaense de Básquetbol en las categorías juveniles, Liga Próximo y Mayores. En categoría Mayores comenzará la actividad el próximo domingo desde las 20. Unión de Santo Tomé enfrentará a República del Oeste y continuará el martes de la semana que viene con estos partidos. Estudiantes de Paraná ante Unión de Crespo, Paracao ante Talleres y Quique ante Paraná Rowing.
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4: En Sunchal es 22 grados la temperatura, 64 el porcentaje de la humedad, con cielo algo nublado. En Santa Fe Capital, 20 grados 9 décimas la temperatura, 66 el porcentaje de la humedad, cielo parcialmente nublado a las 17.32 minutos.
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0: Pasan 38 minutos de las 5 de la tarde, 17:38 para ser precisos. Continuamos en la tarde de Radio Nacional Santa Fe. Vamos con Sole Gelbes, ya se va a sumar Querer de Lash, hasta las 18:45. Nos queda un tramito, Sole. Uh-huh. Y lo hacemos escuchando música. Primero, gentileza en la operación técnica de Luciano Fraga, lo que sonaba casi de Babasónicos, de un disco, no sé si tan difundido, una obra a la vieja usanza, medio como noventoso ese disco, porque tiene creo que 16 canciones, casi es la que escuchábamos, y no les digo que casi, yo estoy bastante convencido, de invitarlos, de invitarlas a una obra llamada Una Otra Yo, obra experimental multidisciplinar e híbrida que sucede simultáneamente entre dos espacios y dos ciudades, una actriz y un avatar. Esto también implica que va a tener dos estrenos o un estreno en dos lugares distintos a la vez. Ya lo vamos a saber un poco más en detalle con una de sus creadoras responsables. Una mujer frente a su computadora reflexiona sobre su identidad ante la dificultad de insertarse en el sistema laboral tradicional. Esto es lo que dice la sinopsis, la gacetilla. La obra es interpretada por Ana Municoy, cuenta con autoría y dirección de Carolina de Fossé y con la coordinación técnica y puesta en escena de Julieta Kilgelman. Y justamente con Julieta vamos a estar conversando sobre Una Otra Yo. ¿Cómo estás? Bienvenida a Radio Nacional Santa Fe. Un gusto hablar con vos.
1: Hola, ¿cómo están? Muchísimas gracias por tenerme, la verdad, muy feliz.
0: Bueno, un placer conversar con vos sobre esta obra que nos presenta varias inquietudes y, por qué no, desafíos a la hora de narrarla, pero me gustaría que empieces a contar vos si tenés que invitar a alguien a que asista a estos estrenos, a este estreno de Una Otra Yo, ¿por dónde irías? ¿Qué es lo que dirías? ¿Qué agregarías a lo que contamos sucintamente?
1: Mira, esta es una experiencia escénica única y nueva quizá para algunas personas, de encontrarse frente a un streaming en vivo, filmado en vivo y en conexión simultáneamente con otra ciudad, donde vos vas a saber que hay dos públicos que están mirando distintas cosas, pero que están relacionadas. Tenemos streaming, tenemos actuación en vivo, tenemos un holograma, tenemos una historia para mí muy interesante en relación a cómo estamos viviendo, sobre todo los artistas, pero creo que mucha gente en Argentina en este momento, que es como un poco de inseguridad económica y sobre todo no saber bien qué va a pasar cuando llegue la jubilación. O sea, cómo vamos a seguir adelante. Y bueno, esa es un poco la historia de lo que habla nuestra actriz, que como dije, estamos en dos ciudades, pero una sola actriz. Así que eso es lo innovador y por lo que yo iría a ver también, un poco de curiosidad de bueno, ¿cómo se hace esto de dos ciudades, una sola actriz? ¿Cómo es?
0: Me gustaría que cuente Julieta, si bien esto le corresponde desde la autoría y la dirección a Carolina de Fossé, pero cuando vos te sumás en coordinación técnica y en puesta en escena, ¿con qué te encontrás? Sabemos que es una obra que despunta de una tesis, es uno de los cuantos desprendimientos de una tesis que hizo Carolina, pero vos, ¿con qué te encontraste? ¿Qué desafíos te presentó desde la coordinación técnica y la puesta en escena?
1: Bueno, mira, yo al principio, cuando Caro me contacta por gente que conocemos en común, me presenta con el monólogo, que es como la base dramática, digamos, de todo lo que va a suceder, y después empezamos a charlar con cómo llevar adelante esto que ella habla con su avatar, este personaje crea, se reinventa a sí misma para poder insertarse en el mundo corporativo laboral, y ella me va contando, bueno, cómo sería este encuentro con ella misma, con su avatar, y ahí vamos desarrollando juntas un poco. Si bien ella tiene mucha experiencia en teatro por internet, que como lo llama bien en su tesis, empezamos a desarrollar, bueno, toda la parte técnica de cómo lo podíamos lograr, cómo podría suceder de verdad esto de que nuestra actriz hable con su otra yo que está en otra ciudad. Bueno, muchos desafíos técnicos, muchísimos, más mucho tiempo para contar, pero de todo lo que tuvimos que experimentar, sobre todo con ayuda de mucha gente, sobre todo Desi Darrichón, que es nuestra mapping VJ en vivo, que nos hace toda nuestra edición de varios de los videos que utilizamos. Y bueno, y también este desafío de que Caro dirija a la actriz por internet. Entonces ya desde día uno, haciendo los ensayos, todo por internet, si bien ella vino en una instancia a Santa Fe, desde el principio trabajamos todo por internet, todo por videollamada, y coordinando todas esas cosas, eso fue lo más desafiante, digamos.
0: Parece nacido de las inquietudes, de las reflexiones que hubo en momentos de pandemia, en donde uno de los sectores de la industria cultural, del arte, más afectado sin lugar a dudas, fue el teatro. Y pensaba, siguiendo un poco en esta línea que vos contabas recién, Julieta, ¿cómo fueron esos ensayos, si tuvieras que describirlos, y cómo se fue apropiando del personaje Ana Municoy?
1: Bueno, los ensayos fueron al principio raros y distintos, sobre todo para Ana, porque ella viene del palo del circo, de una presencialidad súper importante, de teatro bastante físico, y de pronto tener que estar hablándole a una cámara y actuando frente a una cámara que ni siquiera era cine, sino que era la cámara, ella y yo, digamos, ahí. Fue bastante desafiante al principio, pero creo que después, bueno, le fue encontrando a Anita el gusto de entender, bueno, que siempre va a haber alguien ahí del otro lado, y también ahora, también en presencialidad en el Centro Cultural Provincial, viéndola haciendo algo disparatado, ¿no? De hablarle a la cámara y hablarle al público, pareciera como si fuese un programa de tele, pero no tiene nada que ver porque es un monólogo donde vos interpretás un personaje. Bueno, es como bastante bastante desafiante para ella, pero creo que logramos un buen resultado y estamos bastante contentas con lo que está sucediendo en los ensayos.
0: Bueno, y la muestra o el ensayo, o mejor dicho, el estreno del que estábamos hablando o al que aludíamos, de alguna manera, decíamos es doble, casi como una figura de doppelganger, estaría bueno repasarlos, domingo 2 y 9 de agosto, Buenos Aires, Santa Fe, si querés dar la información, si no tenemos acá también para apuntalar.
1: Dale, bueno, es como dijiste, el domingo 2, que es este domingo que viene ahora, y el domingo que viene, en simultáneo, en el Centro Cultural Provincial en Santa Fe y en Área 623 de Buenos Aires. Para los que estamos en Santa Fe, podemos conseguir las entradas en Etiquet. También se puede, todas las necesidades. Si tenés alguna necesidad, alguna información distinta, la podés conseguir en mi Instagram, que es @JulietaKilgelman, o en el Instagram de nuestra compañía, que es @tancerca.ok. Y también puedes acercarte a comprar las entradas al Centro Cultural Provincial en efectivo, desde las 2 de la tarde hasta las 9 de la noche, todos los días, o inclusive ese día, el domingo, puedes acercarte una hora antes, a las 4 de la tarde, para poder conseguir entradas para poder ver la obra desde Santa Fe.
0: Recordamos,
1: en Buenos Aires Se consiguen por Alternativa Teatral.
0: Bien, recordamos, se llama Una Otra Yo, esta obra de teatro dirigida por Carolina de Fossé, coordinación técnica y puesta en escena de Julieta Kilgelman, actuación de Ana Municoy. Quizás nos entra una preguntita más, vos Sole tenías algo ahí para agregar, para consultar.
2: ¿Qué tal? Buenas tardes. Mi pregunta, ¿cómo te va? Tiene que ver, con más allá de, por supuesto, las expectativas que son súper lógicas y demás, si han tenido oportunidad de ver cómo reacciona el público.
1: Sí, hemos tenido, justamente en el ensayo general que hicimos ayer, más allá de eso, siempre venimos ensayando con el equipo, que son en Santa Fe tres chicos jovencitos, y en Buenos Aires otros dos que nos ayudan, y ellos también hicieron un poco como de público al principio. Pero ayer tuvimos también un ensayo general en el Centro Cultural Provincial y en Área 623, con gente mirando, y la verdad que fue bastante interesante la devolución de cada uno, esto es lo interesante, ¿no? Cada uno va tomando cosas distintas de la experiencia, y eso es lo que más nos interesa para poder como crecer como artistas, ¿no? Como en los puntos de vista de las personas que vienen a verlo.
0: Julieta Kilgelman, bueno, encargada de la coordinación técnica y la puesta en escena de Una Otra Yo, esta obra experimental, multidisciplinar e híbrida que sucede simultáneamente entre dos espacios y dos ciudades. Van a tener la oportunidad de verla los domingos 2 y 9 de agosto en simultáneo, tanto en Ciudad Autónoma de Buenos Aires como aquí en Santa Fe, en el Centro Cultural Provincial Francisco Pacurondo, Junín 2457. Vale decir que esta obra cuenta con el apoyo del CCP y del Ministerio de Cultura de la provincia. Gracias, Julieta, por el tiempo y éxitos en el estreno, los estrenos que se vienen.
1: Muchísimas gracias y, bueno, espero que vengan y que los disfruten.
0: Bueno, gracias a vos. Vamos con un poquito de música para cambiar la temática y seguir informándonos.

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1: Qué voz, ¿eh? Estamos escuchando a Joaco Burgos, que es, se lo está nombrando como el niño prodigio. Tiene 22 años. Y uno escucha en su música que aparece para mí mucho de Charlie, que se está filtrando, ¿por qué no de Fito? Yo lo descubrí, como siempre, y me van a decir que soy monotemático, pero bueno, ya me conocen. Se hizo, hace poco el Destape hizo una especie de encuesta, preguntándole a músicos en un evento, no sé cuál era el evento, pero le preguntan a varios músicos, hacen una encuesta, ¿cuál es el disco más infravalorado del rock argentino? La mayoría elige discos de Spinetta. Hay distintas elecciones. Fernando Ruiz Díaz, cantante de Catupecu Machu, de Bantra, dice Mente en Cuero de la Cruda, o sea, nombra al rock santafesino. Este muchacho, Joaco Burgos, dijo Hotel Calamaro, de Andrés Calamaro. Yo dije, epa, lo voy a escuchar a este pibe. Hotel Calamaro es el disco que menos le gusta a Andrés de sí mismo. Él dice, no lo hubiera grabado, hubiera empezado mi discografía en el tercer disco. Y este pibe, respetuosamente hablando, lo reivindica. ¿Vamos a escucharlo? Bueno, lo escuchamos, sacó un disco hace poco y lo que suena es El Reloj. Porque El Reloj nos está apurando un poco en definitiva. Tenemos que informarnos, todo tiene que ver
2: pero
1: con todo.
2: Claro, todo tiene que ver con todo. ¿Qué les parece? Dos cosas para decirles. La primera, les actualizo la temperatura. Tenemos 20 grados 9 décimas de temperatura. Más tarde podemos repasar mínimas y máximas para los próximos días. Seguimos teniendo la probabilidad, voy a hacer los primeros tres días. Para mañana, que tengamos una mínima de 16 grados y una máxima de 29, con altas probabilidades de que desmejore el tiempo, que llueva finalmente, pero la máxima de 29 grados, como lo decíamos ayer, nos sigue sorprendiendo. Para el sábado se espera una mínima de 18 grados y una máxima de 20, o sea que en cuanto a temperatura el clima se estabilizaría relativamente, y para el domingo se espera una mínima de 9 grados y una máxima de 22. Esto para contarles las previsiones para el finde. Y hablando de la noticia del día de hoy, al menos en este momento de la tarde, tiene que ver con una nueva manifestación de cocineras comunitarias que trabajan en comedores y merenderos de Santa Fe y que han realizado una manifestación frente a la legislatura provincial porque están exigiendo el tratamiento y aprobación de la ley de cocineras comunitarias, que reconozca su trabajo y que a su vez genere un registro de comedores y merenderos actualizado, porque estamos hablando de los barrios y sectores más vulnerables de Santa Fe. La protesta incluyó ollas populares y se realizó por séptimo jueves consecutivo, o sea que es de larga data esta manifestación. Reunió a organizaciones sociales y sindicales que están denunciando la falta de respuesta por parte de los legisladores, en algún punto falta de voluntad política. El proyecto del que hablan y al que mencionan está sin avances desde hace meses y bueno, están el frente, ¿no? Este espacio, este grupo de organizaciones barriales, comunitarias y sindicales están en lucha, esperando que algún legislador, legisladora lo llame para, bueno, leer este proyecto, para acompañar este proyecto que necesitan que entre en vigencia y que sigue sin avances. El próximo 7 de agosto se va a cumplir un año de la presentación del proyecto y la situación social, consideran desde este sector, se sigue deteriorando mientras la iniciativa no se toca, no avanza para nada, y también implica, como les decía, la creación de un registro actualizado de comedores, beneficiarios y partidas alimentarias también. O sea, regula y ordena en todo caso una situación que es per se un poco caótica. Por supuesto, de lo que se habla, no de lo único, pero sí otra cuestión a visibilizar y a tener en cuenta es, como les decía, el reconocimiento, recibir un reconocimiento a acorde por parte de las cocineras comunitarias por su trabajo y su función, que es realmente un rol social sumamente importante de sostenibilidad del tejido y ordenamiento en los barrios, para que se reconozca no solo la labor en lo económico, sino también esta función social de ir rearmando lo colectivo.
1: Bien, seguimos informándonos aquí en la tarde de Radio Nacional Santa Fe. 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Vamos camino a las 18 horas, al cambio de hora, va girando el reloj. Vamos con música, esta la elegiste vos, Sole, de un apellido que yo nombro muchísimo. Él se llama Javier, ¿eh?
2: Pero claro.
1: Javier Calamaro, quita penas.

0: tipo de hipótesis, agotaron hipótesis de trata, agotaron hipótesis de que se haya perdido, muchísimas hipótesis que fueron descargando a lo largo de la investigación, y lo que dijo él en su ardua experiencia como investigador es que el niño no se perdió, al niño lo llevaron.
1: Erina Álvarez desde Corrientes, un abrazo grande.
0: Gracias,
1: hasta luego. Nos vamos a las noticias.
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3: 6:00 p.m, 2 minutos en la ciudad de Buenos Aires. La reforma de la Carta del Banco Central busca preservar el valor del peso, así lo señaló la economista Yanina Lojo en relación a la presentación por cadena nacional que realizará el presidente.
4: Lo que busca es preservar el valor del peso argentino. Y para eso no se puede financiar más el Tesoro. Si el Tesoro tiene necesidad de dinero, va a tener que fijarse de obtenerlo a través de impuestos, de deuda, bajando el gasto, pero no va a poder llamar al hermano más grande, que era el Banco Central, y decirle, necesito que me des plata. La autonomía del Banco Central en cuanto a que todas las decisiones que se tomen tengan criterios técnicos y que no respondan a la política de corto plazo de tengo unas elecciones en 3 meses, necesito que la situación se acomode a tal o cual objetivo para yo poder acomodar mis objetivos políticos.
3: La información deportiva con Agustín Domper.
5: En la continuidad del fútbol argentino, segunda fecha a las 19 en Mendoza, Independiente Rivadavia recibe a Huracán. Mismo horario en Córdoba. Talleres enfrenta a Vélez Arfiel y a la noche 21:15 Independiente en Avellaneda recibe a Newell's Old Boys de Rosario y en Santiago del Estero Central Córdoba en el Clásico del Norte recibe a Atlético de Tucumán.
3: El tránsito con Ernesto Arriaga.
6: Hay demoras en General Paz a la altura de Liniers debido a un choque de 2 autos y 1 moto, por favor circular a 10 kilómetros por hora con demora de 10 minutos. El camino 7 Lagos está cortado en la ruta 40 a San Martín de los Andes y la ruta 23 está cortada en el sector de los 38 kilómetros de Ripio hacia Valcheta.
3: En Tucumán, en donde nos escuchás por AM1190, la temperatura es de 20 grados con cielo despejado. Aquí en Buenos Aires, 16 grados y medio, humedad 74%, cielo algo nublado.
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0: Continuamos, son las 18 horas 8 minutos en la tarde de Radio Nacional Santa Fe, ahora con operación técnica de Leo Cernetti. Cambiamos la música, es una canción que tuvo su rotación en su momento, Sole, las de la intuición.
1: Sí.
0: Estaba revisando un poquito la, bueno, más que la historia, el continente, podríamos decir, ¿no? El disco. Fue publicado en el año 2005. Ya estamos hablando de... A ver, hay como una rareza, si se quiere, en ese álbum. No sé si te acordás. Éramos muy jovencitos en el 2005.
1: Sí, sí, efectivamente.
0: Pero hay un par de rarezas como para nombrar al respecto. No sé si de la canción, sino más bien del álbum en el que fue publicada, Las de la Intuición, de Shakira, de la artista colombiana. Porque por un lado, ella ya había ingresado en el mercado estadounidense. El mercado, dicho desde cómo se suele nombrar a las propuestas musicales, desde las industrias culturales, desde ya. Uh-huh. Ella venía con un recorrido, con una estética, con unas canciones y con cantar en español, básicamente, del que se fue corriendo un poco en fines de los 90, fundamentalmente en 2000, ¿no? Entonces, empezó a cantar en inglés. Hubo un cambio ahí en lo que por ahí habíamos visto de ella, en lo que conocíamos de ella, quizás el quiebre, el punto en donde se empieza a ver esa diferencia es en el Unplugged, que para mí es buenísimo, es muy buen Unplugged, el del año 2000 de MTV, y empieza a cantar en inglés, ¿no? Por ahí hacía canciones en inglés y en español, pero en Fijación Oral, así se llama. Y tiene esa suspicacia, esa picardía, el nombre de la fijación oral, que tiene volumen 1 y volumen 2, ¿no?
1: Sí.
0: Esa es una rareza. Y la otra es que vuelve a cantar en español. Y en ese disco está la canción con Alejandro Sanz, La Tortura. Es un disco muy interesante.
1: También, es verdad. Yo es como que las tengo separadas, pero efectivamente está en el mismo disco.
0: Sí, decíamos, un disco volumen 1, volumen 2, a esa altura de los 2000 es un poco raro porque ya se venía hablando fuerte, ya se venía hablando mucho de justamente la crisis de la industria del disco. Ya había ganado muchísimo terreno el MP3, era muy común descargarse, no sé si vos solías usar Ares, por ejemplo.
1: Ares.
0: Había otro más,
1: hasta
0: el Casa.
1: De virus.
0: Claro, ese era el tema, ¿no? Porque era una plataforma, diríamos hoy, una app. Viste que en ese momento no se decía una app.
1: Una página, era como...
0: Una
1: no,
0: página.
1: No era una página.
0: ¿Un programa?
1: Era un programa.
0: Quizás.
1: Sí, era un programa.
0: Yo me acuerdo de que en ese momento era una locura. ¿Cómo cambiamos, ¿no? También de... Si se quiere, vamos y volvemos, ¿no? Pero ¿cómo cambiamos de paradigma? Porque antes era acumular, ¿no?
1: Claro.
0: Bajar y tener, y ahora es ver, consumir y descartar.
1: Sí. ¿Vos te descargás música, por ejemplo, para Periodos sin Conexión en tu app de referencia de escucha de música?
0: Muy poca. Oh, okay. Lo hice porque me di cuenta, obviamente, cuando uno se da cuenta que se va de viaje, básicamente, lisa y llanamente, me voy de viaje a algún lugar, viajamos en un auto, o me voy en colectivo, o me voy solo. Y uno dice, no me voy a quemar todos los datos escuchando música que vivo escuchando. Entonces, total, sé que me bajo, yo creo que tengo bajados 10 discos, 10 discos, ya hablo, bueno, hablo así, 10 CDs, 10 CDs, peor, 10 álbumes, cada vez peor, 10 vinilos, y después ahí un poco voy rotando. Lo que pasa es que pierde esa magia de, no sé si decir del algoritmo, quizás no es la palabra, pero sí de la sorpresa. Yo banco, más allá de que nos vayan guiando los gustos, eso está clarísimo, de que parezca una fórmula mágica, matemática, la verdad que la sorpresa es fundamental. Mucha de la música que venimos escuchando en este espacio viene de esas sugerencias.
1: Sí, es verdad. Yo lo que rescato es que, y algo que extraño del MP3... Fíjate vos, del MP3 dispositivo MP3.
0: ¡Qué viaje, qué desbloqueo que acabas de hacer, Sol!
1: No, tremendo. Los centennials no van a entender, pero era un dispositivo chiquito. Me acuerdo una vez que viajaba poco yo por Buenos Aires y fui a ver una amiga que vivía en provincia de Buenos Aires, me tenía que tomar el tren, y en el tren vendían muy pequeños MP3, pero muy chiquititos, literal. Así habrá tenido, era un cuadradito de 2 centímetros por 2.
0: Es que sería casi una un pendrive.
1: Casi un pendrive, casi un pendrive. Se le insertaba una tarjeta de memoria, porque obviamente con ese tamaño, imagínense que no tenía este el espacio, el diseño para nada. Se le insertaba una tarjeta de memoria y a la tarjeta de memoria vos tenías cargada tu música. Y te lo vendían, por supuesto, a un precio irrisorio, eran productos que no duraban, de hecho, mucho tiempo. Pero no hay nada mejor que ir en el transporte público escuchando música. Entonces decía, lo que se extraña del MP3, más allá de que vos tenías tu música descargada y si querías escuchar otra cosa era un bajón, es que no era impensable, por ejemplo, usar el celular para todo, como lo estamos usando ahora.
0: ¿Qué tema?
1: Gastar la batería.
0: Volvamos a la época del Walkman. Volvamos al Walkman.
2: Sí, pero ¿qué decirles? Bueno, dos tragedias urbanas.
0: Podemos votar igual Walkman o Digman, ¿eh?
2: Yo votaría todo, pero ¿saben qué? ¿Cuál es el, en mi caso, cuáles fueron las tragedias urbanas? Porque dentro del hogar, vos te mantenías más o menos quieta, o sentadita, o levantando la patita haciendo algún workout de qué sé yo, de aeróbic. Pero cuando sale
0: muy 90, 80, 90.
2: Sí,
0: eso, ¿no?
2: Claro, medio flash dance todo. Claro. Medio flash dance. Pero cuando salía el Digman, el láser me saltaba.
0: A mí me pasó lo mismo.
2: De por track eso. 1 al track 80 me iba.
1: ¿Ah, sí?
2: Sí, no, vos sabés que era una marca conocida, muy prestigiosa, pero en Japón sería prestigiosa.
1: Claro.
2: Para
1: las
2: calles japonesas.
1: Sí, claro.
0: Yo creo que acá saltan los documentos porque...
2: Todo.
0: Me parece
2: la térmica.
0: Que, sí. Yo creo que Sol... Yo no sé, Sol, si habrás usado Walkman. Yo calculo que un poco sí, pero
1: muy
0: sos más del Digman, ¿no?
1: Sí. Muy poquito tiempo.
0: Yo la verdad es que tengo el recuerdo, sí, el problema era el de la cinta, cuando las cintas...
2: Esa era la gran tragedia,
0: por más lapicera que hubiera, no. Había un momento que ni te digo si tenías un gato.
1: Si retrocedías, no, pero aparte era como retroceder el cassette, te gastaba toda la pila, tipo, o sea,
2: es verdad,
1: escuchar un
2: claro.
1: tema, pero cuando llegaba no tenía más pila.
2: Sí, a mí me pasaba que... Cuando ya se la tragedia venía, porque a veces tenía que terminaba cortando la cinta, porque me comía la cinta.
1: Sí, eso pasaba. Sí.
2: Entonces, eran como que tenía una canción por la mitad, arrancaba con otra, todo pegaba con cinta scotch, era una vergüenza.
1: Claro. Ah, sí.
0: Pero pasaba eso, ¿no?
2: Pasaba. Entonces quedaba radio. Lo usaba como radio callejera, o sea, iba con una especie de, como un Walkman de radio. E incluso, miren, tuve una marca Sony,
1: muy bien.
2: Y los que se conseguían acá, por esa cuestión de Uruguayana, ¿se acuerdan de Uruguayana cuando estaba todo muy...
1: Creo que sí. Sí.
2: Bueno, que todo en Uruguayana se conseguía muy barato, y bueno, venía una marca UNICEF. Esa era la marca del Walkman, que era china, pero era la única que se conseguía de... accesible.
0: ¿Se escribía igual que UNICEF?
2: Sí.
0: Ajá.
2: UNICEF. Y tenías rojos, verdes, azules. Eran multicolores. Eran divinos porque eran muy vistosos. Era un Walkman grandote. No era muy mini.
1: Ah.
2: Era grandote. Entonces vos salías así muy, qué sé yo, muy...
1: re top con tu... facha con el coso.
0: Pero mezcla de colores, ¿no?
2: Te comía el UNICEF, ¿sabes qué?
0: Yo creo que lo vi. Pero no tengo registro de la marca. Pero me acuerdo de Walkman de distintos colores.
2: Sí. Después, bueno, googleen, vas a ver que va a aparecer Walkman UNICEF. Ese fue popularísimo y accesible.
1: Claro.
2: Después el Sony, el Panasonic, bueno, que eran todas esas marcas, que eran un poco más caras, pero que muy bien todo. Pero el UNICEF era el popular.
0: Sí, es...
2: ¿Lo ubicás?
0: Desbloqueé una imagen.
2: ¿Viste?
0: El que ubico sobre todo es el primero, que me aparece el primero y el tercero. Ahí es como que me... El rojo, me acuerdo mucho.
2: Azul, blanco.
0: Sí.
2: ¿No?
0: Sí.
2: Todos andaban con su UNICEF.
0: Qué recuerdo.
2: Y no tenía nada que ver. No era porque ayudabas a los niños del mundo.
0: Claro, porque había una S ahí.
2: Claro.
0: Desde la C.
1: Era pura marca nomás.
2: Sí. Sí, era eso.
0: Sí, yo creo que hubo un tema en general con el CD. Más allá que el CD, creo, como formato, presentó una batalla interesante, se impuso, se logró imponer.
2: Sí, claro.
0: Dentro de la portabilidad no fue así. Realmente para mí yo por lo menos lo recuerdo que tengo del Discman es eso que me saltaba, porque nunca tenía y no sé si era caro en un momento o qué, pero la vez que tuve
1: barato
0: uno
1: no era barato.
0: Yo como que estaba muy expuesto el CD, ¿no?
2: No era para este trote, por ejemplo, sí. Incluso yo dije, no, tengo que caminar de una manera diferente, tengo que adecuarme a la tecnología, no que la tecnología se adecue a mí. No funcionó,
1: tampoco.
2: Caminé de todas las maneras que se te ocurra, me saltaba igual, del track 1 al 84.
1: Ay, no.
2: Sí, así que sí. ¿Saben en qué terminó ese Discman? Incorporándolo a un equipo que yo tengo, que tiene bandeja, uh-huh. Doble casetera, unos super baffles, lo clavé ahí.
0: Ahí queda.
2: Y quedó, sí. Sí, hice como un trasplante de tecnología de cualquier, una de Taiwán, la otra de Hong Kong y la otra de...
0: Muy 90 ese...
2: Sí,
1: claro. Bueno, pero...
0: Yo claro. Tengo uno en mi casa, ¿sí? Que tiene de todo y no funciona nada.
2: Ah, no.
0: O sea, en realidad creo que funciona la radio.
2: Sí, la radio
0: pero
2: sí.
0: Pero está descabezado. La parte del CD yo no la tengo, por ejemplo. Yo tengo la bandeja, la radio y la casetera.
2: Claro, y yo ese que yo te digo, originalmente no tenía CD, por eso le injerté el Discman. Claro. Yo dije, por fin le di una vida útil, porque caminando no me servía para nada.
1: Ah, mirá qué bueno.
0: Claro, habrá sido los 80 quizás.
1: Qué
0: ese.
1: Bueno.
0: ¿Eh? Ese habrá sido los 80.
1: Y vieron cómo se vino modernizando todo, porque sí. Después empezaron a venir como los equipos de música con USB.
2: Sí, claro.
1: Por ejemplo, que fueron una gran... Y hoy en día tienen Bluetooth, tienen Wi-Fi, tienen... de hecho, te compras un parlante muy pequeño.
2: Sí.
1: Depende de la marca, claro, pero de las marcas más conocidas en materia de sonido, de buen sonido, y por más que el parlante sea súper chiquito, te da un volumen que no necesitas el tremendo equipo de música que teníamos antes con todos los parlantes enormes.
2: Sí.
1: Y logras un volumen muy parecido.
2: Sí, el volumen sí. No sé cómo es el tema. Yo no sé si estoy muy ecualizada con los sonidos, pero quien tiene ese oído fino te dice, no vas a comparar, o sea, o te lo hacen comparar, poner una bandeja de vinilos y demás. ¿Vieron que ahora incluso hay vinilos?
0: Sí.
2: Hay vinilos. Y dicen que se viene la nueva ola del CD.
0: Una nueva ola del CD,
2: sí,
0: bueno.
2: Una nueva era.
1: ¿Y eso? Uh-huh.
2: Como que se reactivan las fábricas y empiezan, así como hubo como un, para mí fue de nicho, pero creo que muchas bandas y muchos empezaron a promocionar en cassette sus últimamente.
1: ¿En cassette?
0: Casi souvenir fue, ¿no?
2: Sí.
1: Medio.
2: Sí.
1: No sabía, eso no me enteré.
2: Sí.
0: De hecho, cuento algo al paso, porque me viene al recuerdo, en el año 2023 Miranda vino a la ciudad y presentaba el Hotel Miranda, el
2: sí.
0: Uno, el que más nos gusta.
1: El que más nos gusta, sí.
0: Creo que por escándalo a todo el mundo le gusta más. Sí. Y me acuerdo que en ese momento recién a mí me cayó la ficha, me hizo ruido. Ellos vendían distintos objetos, el famoso merchandising.
2: Sí.
0: Remeras, hasta creo que toallas, medias, lo que sea, libros, vinilos, sí. Cuadros, lo que sea. Y los CDs, llaveros, y los CDs decían CD souvenir. Y yo quedé como, ¿en serio es un souvenir? Y sí, ¿quién escucha un CD? Yo conozco muy pocas personas, entre ellas mi hermano,
2: sí.
0: Que
2: bueno,
0: religiosamente escuchan CD.
2: Me encanta, porque yo también soy del CD. A ver, no sé cómo ustedes... Sí, yo soy muy del CD, e incluso... Al cassette lo tengo abandonado, pero tengo muchos. Entonces, sí. Tengo muchos, y tengo también vinilos... son medio caros los de ahora, los que se hacen ahora, que fabrican ahora.
0: Ahora, tener uno de época, uff.
2: Claro.
0: Vale oro.
2: Y tengo esos.
1: Pero el sonido, o sea, por más que por supuesto se quiera resguardar como patrimonio cultural, digamos, te voy a decir, lo que era el vinilo de antes, no se puede comparar el sonido. No se. Hoy en día está muy mejorado el sonido respecto de lo que podemos escuchar. Antes en disco.
2: Bueno, lo que sí noté.
1: Muy mejorado.
2: Obviamente, antes venían en el mismo sobre del disco, sí. Del vinilo, decía alta fidelidad. O sea, como
1: exacto.
2: Que te aclaraban. Sí. Bueno, hoy agarro esos discos, esos vinilos, son muy livianitos. Los de ahora son re pesados.
0: Sí. Ah, es verdad eso, ¿eh? Es
2: son,
0: verdad
2: que son muy pesados.
0: Sí, sí, sí.
2: Y, o sea, pesados porque vos ves que el vinilo es como una capa, es como un disco sí. medio, como parece brea.
0: Y pintados de todos los colores. Sí. Yo, la discusión que he escuchado muchas veces que se ha presentado respecto a la calidad del sonido, porque es verdad lo que dice Sole, que, sí. que ha habido un avance cada vez mayor. Lo que se cuestiona por el pasaje del CD sí. y por las grabaciones ya no analógicas, sí. Sino las, se me escapó la palabra, las digitales.
1: Digitales.
0: Sí. Es la compresión del sonido.
2: Sí.
0: Que como antes se expandía, no se, dicen los que saben, no se expande de esa manera. No. Que los bajos, uno por ahí sin saber mucho, necesitamos percibe. Un Charlie García sí. al lado con un oído absoluto.
2: Sí, claro.
0: Los bajos.
2: Sí.
0: Hay algo que dicen que se percibe mucho más, pero es verdad que uno tampoco puede ser
2: apreciar,
0: tan
2: preciso.
0: Tan cerrado, sí, sí.
2: Bueno,
0: sí, sí, sí.
2: Lo que dicen también es que y que están incluso en ese comercio de qué sé yo, de venta de discos, vinilos, incluso canjes y demás, uh-huh. dicen que las nuevas grabaciones de vinilos no son de los masters originales. Son
0: también.
2: Copia de un CD. ¿Vos sabés que eso me dijeron?
0: Sí, sí, yo también lo escuché a eso.
2: Sí.
0: Y me parece que ahí hay el eje de un conflicto.
2: Sí.
0: La punta del ovillo, sí.
1: Porque
0: sí,
1: ahí
0: sí.
1: no podés.
2: Porque incluso yo no sé si esos masters, ponele que de las distintas discográficas, de las empresas que producían, existen.
0: Sí.
2: O los tienen que traer. No sé, acá hubo muchas compañías, obviamente, que eran. Interdisc, Polygram, Music Hall, que bueno, Music Hall tuvo un tema
0: sí.
2: ahora con el tema de derechos que habían caducado un montón de discos que no se habían incluso descatalogado sí.
0: Eso.
2: Y recuperaron todo ese acervo de discografía variada, sobre todo argentina.
0: Ese es un tema súper importante del cual no se habla mucho y es, creo que de las labores claves del INAMU, del Instituto Nacional de la Música.
2: Exactamente.
0: Que es recuperar el catálogo de artistas. Estaba Lito Nevia, pero estaba, por ejemplo, si no me equivoco, Donald, hace poco.
2: Seguro.
0: ¿No?
2: Sí.
0: Artistas que marcaron generaciones, que fueron muy populares en su momento, pero de los cuales no, ellos no eran dueños de su obra.
2: No.
0: Muchos no son dueños de su obra.
2: No.
0: Hay que hablar alguna vez de las discográficas, ¿no?
2: Pero siempre han sido vampiras,
0: sí.
2: vampiros de los artistas, porque le hacían firmar contratos totalmente, ¿cómo se llama?
0: Leoninos.
2: Leoninos.
0: Que no se
2: claro,
0: se nos
2: sí, la gente de Leo. Pero sí, estaban como, realmente, tenían que sacar un disco, dos discos por año, regalías casi cero,
0: sí.
2: todo quedaba para la discográfica, explotadísimos, las bandas sobre todo, bueno, los solistas también.
0: Es que ese tema, yo, esto es muy, muy, muy personal y sin entrar en nombres propios, a mí me ha pasado por ahí en la literatura, cuando uno se pone a leer la letra chica, si no conoce del otro lado de la editorial, a veces dice, ¿qué estoy firmando? Siempre el consejo, algún abogado, abogada mía, y sobre todo si tiene, se especializa en derecho de autor, porque después lo que uno firma, de eso termina esclavo.
2: Sí.
0: Pasa mucho en las llamadas industrias culturales. Pasa en otros ámbitos, obviamente, pero muchísima atención hay que tener a eso.
2: Sí.
0: Prestarle.
2: E incluso dicen que al autor, al escritor, escritora, no le queda nada, o sea, por libro, no sé cuánto le sacan, por así sí. decir, cuánto le sacan, qué les queda para ellos. Tenés que ser un super bestseller para que realmente puedas vivir de tu escritura como oficio, como trabajo.
0: Y aún así, es poco respecto a lo que se lleva en otras partes.
2: Pero seguro, seguro. La editorial se come todo eso, todo el precio de tapa, todo, librería, uh-huh. bueno, hay un tema ahora con eso.
0: Sí, sí, sí, sí. Es un tema candente, ¿no? Como,
2: sí, sí.
0: como se diría. Después hay otro que lo vamos a dejar para, si nos entra, post, boletín de las 18:30.
2: Post Malón.
0: Que no sé si estaban al tanto de yo creo que era el que debe estar al tanto, de esto que pasó hablando de cruces de intereses, de la industria cultural. Lo que pasó es ese litigio, entre comillas, no sé si decir litigio, entre BTS y los Grammy.
2: Ah,
0: BTS, perdón.
2: Bueno, leí el titular y no profundicé.
0: Es interesante, es interesante.
2: Mira, es más, te digo, lo vi anoche, no sé, haciendo zapping, dice, BTS no se presentará en los Grammy. ¿Sabés lo que pensé? Sin, porque no escuché, después no seguí escuchándola, porque era un titular y después venía en la noticia. Bueno, no googleé ni nada. Dije, no, los pibes estos deben tener una fecha muy especial, ponele en Indonesia, que es una fecha ultramillonaria para ellos, por eso no pueden asistir. ¿Pero no es así?
0: No, no,
2: ah,
0: no,
2: es
0: no,
2: otra
0: no.
2: cosa.
0: Es otra cosa y la estamos guardando ahí.
1: Ah.
0: Es linda para charlar.
1: Suspenso,
0: porque
1: suspenso.
0: Sí, vamos a dejar el suspenso hasta después del boletín informativo, pero tiene mucho que ver con lo que veníamos diciendo, ¿no?
2: Ah.
0: Los intereses, el reconocimiento de los artistas. Cuando
2: ¿jóvenes
0: cuando...
2: explotados?
0: Y por más, uno podría decir, por más famosos y reconocidos que sean, la explotación también está, incluso más, ¿no?
2: Sí, aparte son ventas siderales, sí. Los BTS son Guinness Record.
0: Sí.
2: Sí.
0: Sí, sí, bueno, es un tema que vamos a, hablábamos en su momento, creo que hemos hablado de la serie de Luis Miguel, me parece
2: sí,
0: que charlamos alguna
2: sí,
0: vez.
2: Hablamos.
0: Hace poco leí un ensayo de Fabián Casas, que recupera un poco sobre la serie. Habla muy bien del personaje de Luisito Rey,
2: Rey
0: el padre.
2: Rey, papá.
0: Sí, que dice que cuando desaparece el personaje de la serie, básicamente dice Casas, la serie se cae, sí, se descalabra.
2: Es que desaparece el villano.
0: Se va el villano.
2: Por así sí. decirlo.
0: Y se expone como lo que no logra tan bien actoralmente Boneta, eso dice Casas. Pero bueno, nosotros
2: me
0: no
2: encanta,
0: nos vamos
2: me
0: a
2: encanta Casas.
0: Aguante Casas, sí.
2: Totalmente.
0: Bueno, vamos al boletín y volvemos,
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6: Es la hora 18:30 minutos. Oficializaron el aumento salarial del 15% para la administración pública provincial, docentes y personal de salud. El gobernador Maximiliano Pujaro firmó hoy el decreto que fijó la política salarial para el segundo semestre del año. La norma establece un esquema combinado de aumentos porcentuales y pisos mínimos garantizados para asegurar que ningún trabajador reciba una mejora inferior a determinados montos. Al respecto, la vocera del gobierno provincial, Virginia Coudanes, dijo que la responsabilidad del Estado es cuidar el salario de los trabajadores y defender los recursos e intereses de los santafesinos. Alejandra Monteoliva anunció un reordenamiento de las fuerzas federales en Rosario. La ministra de Seguridad de la Nación visitó hoy la ciudad del sur para evaluar la marcha de los operativos luego del ataque armado sufrido por efectivos de la Policía Federal en el barrio Villa Banana. La funcionaria también remarcó la importancia del trabajo coordinado con Santa Fe y Córdoba para monitorear el corredor narcocriminal sobre el eje limítrofe de San Francisco. En otro orden, la ministra Monteoliva defendió el reciente decreto del presidente Javier Milei que modifica 3 artículos de la ley migratoria y que incorpora causales de admisión, quita de residencia y expulsión de extranjeros que promuevan discursos de odio o vulneren símbolos patrios.
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7: Unión levantó las inhibiciones y podrá utilizar los refuerzos. La dirigencia canceló en la jornada de hoy las 2 deudas pendientes, una con Juventud Las Piedras de Uruguay y la otra con Sol de América de Paraguay, y envió la documentación correspondiente a FIFA. Se espera que en las primeras horas de mañana se levanten formalmente las inhibiciones y de esta manera Madelón podrá contar con todas las incorporaciones a disposición para visitar el sábado a Gimnasia de Mendoza.
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6: La temperatura en Eustolia, departamento Castellanos, 21 grados 5 décimas, el cielo está algo nublado. En Cañada de Lucle, departamento General López, temperatura 18 grados 2 décimas, cielo ligeramente nublado. Aquí en Santa Fe Capital, la temperatura es de 21 grados 2 décimas, humedad 72%, presión atmosférica 1010 decimal 2 hectopascales. Viento del este a 17 kilómetros horarios, visibilidad 12 kilómetros, cielo parcialmente nublado. Es la hora 18:32 minutos.
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0: 18 horas 36, casi 37 minutos. Último tramo, último del último del último tramo de la tarde de Radio Nacional Santa Fe. Nos escuchás a través de FM 102.9. Si estás en la ciudad capital, en la ciudad cordial. ¿Seguimos siendo cordiales? Bueno, no sé, tratamos de serlo.
1: Se intenta.
0: Sí, porque se dice que cordial es una palabra que viene del corazón, ¿no? Bueno, intentamos ser cordiales.
1: Claro.
0: La radio tiene que ser un espacio de cordialidad, ¿no?
1: Desde ya.
0: me suena también a Concordia, a la localidad de
1: Entre
0: Concordia.
1: Diana.
0: Exactamente. Y nos escuchan, por ejemplo, si están en Concordia, nos escuchan a través de AM540 o de www.radionacional.com.ar.
1: Te iba a decir desde dónde es Lisandro Martínez Perberror, porque es de Gualeguay.
0: Claro, es de Gualeguay, el Licha. El Licha Martínez, exactamente.
2: Sí. Y de Concordia es la Coca Sarli.
1: ¡Ah!
2: La
1: señora,
2: reina absoluta.
1: Escúchame.
2: Por favor.
0: Que apareció en el video de. O sea, en realidad, no ella en ese momento in situ, pero aparece un fragmento
2: ¿una
0: de una de sus películas en la Argentina del Palo.
2: Ah, seguro.
0: Sí, al final.
2: ¿Qué peli? Bueno, Fuego, Carne, La Tentación Desnuda. Bueno, tiene muchos títulos la Coca.
0: Ay, no sé cuál
2: los
0: será.
2: Los emblemáticos son Carne, Fuego, Fiebre, La Tentación Desnuda, La Burrerita de Ipacaraí. Sí.
0: Ella está entrando como en una especie de...
2: ¿De frigorífico?
0: No, de... Ah, iba a decir
2: porque
0: como...
2: Porque es carne.
0: Claro, iba a decir como de camión, pero no es el camión, es el... No me sale la
2: expresión. Como un tráiler.
0: Como un tráiler.
2: Es carne.
0: Carne.
2: Es carne, porque es ahí donde ella se mete, está como esperando que... bueno, no voy a profundizar, pero...
0: Pero dejamos...
2: Sí. Es donde ella dice, ¿qué pretende usted de mí?
1: Claro, ahí está.
0: A la radio le dicen el teatro de la mente y acá todos, cada uno eligió sus personajes y armó la trama, ¿no?
2: Su foto de la Coca, que es única e icónica,
0: sí.
2: Absoluta.
0: Hay una banda, voy a buscarlo para no meter la pata, pero bueno, si meto la pata no importa, un poco. Hay una banda que se llama La Coca Sarli o algo por el estilo, o Los Coca Sarli.
1: ¿Sabes que me suena? Pero no me voy a acordar el nombre exacto, sí, ya sé.
0: Sí, porque no es el nombre exacto. Pero es algo así como o los Sarli o bueno, ya en algún momento lo vamos a buscar porque no aparece de entrada. Pero lo que escuchábamos, porque nos fuimos como volando, derivando, rizomáticamente, la radio tiene esas cosas, parece que en vez de cruzar el charco nos cruzamos,
1: sí,
0: no sé, el océano.
1: Nos pusimos a navegar. No, sí, fuerte.
0: Esta banda platense que tiene muchas referencias. Vos solo elegiste una canción de Esencia de su último disco. Está bueno que el disco de 2024, con una banda que tiene unos cuantos años, se llame Esencia, no el primero, sino el último. Y hay como muchos sonidos. Uno encuentra muchas bandas reunidas, ¿no? En no sé a vos qué te pasa o qué referencias o qué influencias se quiere encontrar cuando escuchás a Cruzando el Charco.
1: Ay, me encanta. Es como que me cuesta pensar a qué se parece, ¿no? Yo le siento una autenticidad, una cuestión muy suya. Y me parece que siempre se están como reinventando. No sé, hay un punto en el que nunca hacen nada igual a lo anterior.
0: Sí.
1: Y eso me gusta, la novedad.
0: Vos sabés que a mí me como entré un poquito tarde al fenómeno de Cruzando el Charco. Digo fenómeno porque realmente donde van llevan muchísima gente. Están en los festivales más importantes del país, no solamente del país. Van a estar, por ejemplo, acá en el Harlem. Pero yo algunas referencias fui encontrando y creo confirmarlas, entre comillas, en esta apreciación. Porque por ahí son invitados que han tenido a lo largo de los discos, o hits,
1: sí,
0: o colaboraciones. Yo creo que hay algo de Coti dando vueltas, que hay algo por momentos de Guasones, por momentos, que hay algo a veces, y esto puede ser un poco más discutible, pero hay algo medio de Los Piojos, más en el modo de cantar,
1: sí, si se quiere.
0: Sí, sí. Y hay otras cosas, Tambiónica está también en algunos sonidos. Yo veo como esa mezcolanza.
1: ¿Sabes qué? Tambiónica no la encuentro, pero me voy a poner a... Quizá...
0: Hay alguna canción, ¿eh? No son muchas en las que se nota los sonidos.
1: Terminales.
0: Sí.
1: Que tiene esa cosita medio melancólica y... Que es un relato, si querés. Esa a mí me hace acordar, por ejemplo, Obsesionario o algo así. Tiene una... una resonancia y sí.
0: Y
1: sí.
0: Hay una canción con Chano, Nada Nace.
1: Nada Nace.
0: ¿Mm?
1: Nada Nace.
0: Bueno, habíamos prometido, no vamos a ser tan malos de no contar nada.
1: No,
0: tenemos
1: por
0: un
1: favor.
0: Tiempito para desarrollar.
2: Ah.
0: Esta noticia que la titula, Infobae la titula, Grammy respondió a BTS y defendió la inclusión de la nueva categoría de pop asiático.
2: Enseguida respondió.
0: Respondió al toque, obviamente.
2: Recogió el guante.
1: Se sintieron muy sí. tocados.
0: Eso sí. mismo, porque ¿qué pasó? ¿Cómo es la historieta si tenemos que ir para atrás? Bueno, Grammy, lo que planteó, obviamente, se viene en los premios Grammy.
2: Que sería la academia de
0: sí.
2: música...
0: La industria musical, la industria, ¿no?
2: Sí. ¿Estadounidense?
0: Sí, sí, sí, sí, estadounidense. Sí, sí, sí.
2: Sí, es como, dicen como, paralelamente, es como el Oscar de la música.
0: Totalmente. Esa es la referencia.
2: Es la industria sí. premiando a la industria.
0: Exactamente.
2: Es eso.
0: ¿No? Y uno dice, BTS es una banda de K-pop, de pop coreano, hiper recontra conocidísima.
2: Súper.
0: Y nos quedamos cortos.
2: Universalmente, galácticamente.
0: Y tienen un fandom, o sea, tienen fans por todo el mundo, se llaman los ARMY.
2: Imagínate.
0: Pues una armada.
2: Imagínate.
0: entre comillas, pacífica. Sí. Y lo que pasó es lo siguiente. A BTS nunca lo premiaron. En los Grammy uno dice, ¿cómo una banda, más allá de que nos guste o no, la industria va premiando también, olfateando?
2: Las ventas.
0: Claro.
2: Básicamente.
1: La popularidad, la llegada.
0: Exactamente.
2: Digamos. Sí, sí.
0: ¿Y cuál es la primera manera de recoger el guante, entre comillas, usando tu expresión, Kerel, de la industria de Grammy? Crear la categoría pop asiático. Ante lo cual, muy errada, yo no sé quién habrá sido el cráneo detrás de esta idea, realmente. Ante lo cual ellos dicen, nos están discriminando.
2: Bueno.
0: Porque de repente hay un pop asiático.
2: Claro, pero es eso. Para mí es el ¿por qué no poder, a ver, no premiar dentro de la categoría bandas pop? Ponele que exista la categoría bandas pop, más allá que sea coreano, australiano, chipriota o estadounidense. Entonces, inventar esa categoría para sí permitirse premiarlos, es como decir, no dan el cómo es el handicap para estar con otras bandas que no sean asiáticas.
1: Bueno, pero es bien típico yankee de la segregación, o sea,
0: ahora, uno podría decir, cantan en inglés. Entonces, bueno, es un tema que obviamente lo vamos a ir expandiendo porque
2: una gran polémica.
0: Una gran polémica que aquí simplemente la sembramos y la comentamos un poco.
2: Continuará.
0: Pero claro, y hablamos desde este lugar porque no queremos tener problema con los ARMY, ¿eh?
1: No. No.
2: Además queremos que algún día vaya a saber si no nos ganamos un Grammy por algo.
1: Y si,
2: ¿quién te dice?
1: Claro, no, una invitación, a cubrir ahí.
2: Claro, mejor no trío mal, al éter, que existe esa categoría. Así como hay bandas pop, mejor trío al éter.
0: Después de pop asiático puede haber cualquier
2: por
0: categoría,
2: eso,
0: ¿no?
1: Cualquiera.
2: Justamente.
0: Bueno, ¿nos vamos? Dale. ¿Te parece?
1: Nos vamos.
0: Gracias, Leo Zanotti, en la operación técnica. Hasta mañana.
1: Hasta mañana.
0: Con la tarde de Radio Nacional Santa Fe. Chau.
2: Chau.

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1: 6:45.
2: En la ciudad de Buenos Aires, la temperatura es de 16 grados 4 décimas con cielo algo nublado.
1: Estas son las voces del día.
3: A las 17:30 horas de este jueves, los cuerpos de las 7 víctimas fatales de la tragedia aérea de Valle Fértil llegaron a la morgue judicial, ubicada dentro del complejo científico forense y de criminalística del Poder Judicial de San Juan.
4: En el marco del juicio por la presunta sustracción de Loan Danilo Peña, el policía federal Fabio Alejandro Pirrone fue muy crítico con el accionar del entonces comisario Walter Maciel.
5: Visitamos y hacemos una reunión con el Comando Unificado y en esta oportunidad la intención también de reunirnos con distintos grupos de empresarios de sectores productivos.
6: Acompañado por gran parte de su gabinete y principalmente del equipo económico que lidera Luis Caputo, el presidente Javier Milei grabó en Casa Rosada la cadena nacional que se emitirá esta noche a las 20. Se trata de un mensaje de 20 minutos en el que comunica el proyecto para reformar la Carta Orgánica del Banco Central.
7: Lo que busca es preservar el valor del peso argentino. Y para eso no se puede financiar más el Tesoro. Si el Tesoro tiene necesidad de dinero, va a tener que fijarse de obtenerlo a través de impuestos, de deuda, bajando el gasto, pero no va a poder llamar al hermano más grande, que era el Banco Central, y decirle: necesito que me des plata.
1: Por cadena nacional, el presidente anuncia la reforma de la Carta Orgánica del Banco Central.
2: El proyecto busca prohibir la emisión de dinero para financiar al Tesoro, reforzar la autonomía del organismo y establecer como objetivo único la estabilidad de precios.
1: Nos amplía la información Liliana Arias.
6: Acompañado por gran parte de su gabinete y principalmente del equipo económico que lidera Luis Caputo, el presidente Javier Milei grabó en Casa Rosada la cadena nacional que se emitirá esta noche a las 20. Se trata de un mensaje de 20 minutos en el que comunica el proyecto para reformar la Carta Orgánica del Banco Central. El ingreso de la iniciativa para el debate parlamentario será a través de la Cámara de Diputados y se estima que será remitido en las próximas horas. Según anticiparon fuentes de Casa Rosada, el mensaje de Milei dará que hablar porque, advierte, fue sanguinario contra los políticos que le robaron a la gente durante 90 años a través del Banco Central. Recordemos que el objetivo del presidente es introducir cambios en la normativa que regula el funcionamiento del Banco Central, que entre otros puntos contempla prohibir el financiamiento al Tesoro por parte de la autoridad monetaria, fortalecer su independencia, endurecer los requisitos para remover al presidente del organismo para darle estabilidad frente a cambios de gobierno y penas con prisión a funcionarios que avalen la emisión monetaria sin respaldo.
2: La economista Yanina Lojo explicó por Radio Nacional cuál es el objetivo de la reforma.
7: Lo que busca es preservar el valor del peso argentino. Y para eso no se puede financiar más el Tesoro. Si el Tesoro tiene necesidad de dinero, va a tener que fijarse de obtenerlo a través de impuestos, de deuda, bajando el gasto, pero no va a poder llamar al hermano más grande, que era el Banco Central, y decirle: necesito que me des plata. La autonomía del Banco Central en cuanto a que todas las decisiones que se tomen tengan criterios técnicos y que no respondan a la política de corto plazo de: tengo unas elecciones en 3 meses, necesito que la situación se acomode a tal o cual objetivo para yo poder acomodar mis objetivos políticos.
1: Rescataron los cuerpos de quienes viajaban en el helicóptero que cayó en San Juan.
2: El informe desde Radio Nacional Hachal de Rafael Aravena.
3: A las 17:30 horas de este jueves, los cuerpos de las 7 víctimas fatales de la tragedia aérea de Valle Fértil llegaron a la morgue judicial, ubicada dentro del complejo científico forense y de criminalística del Poder Judicial de San Juan. Allí familiares, amigos, compañeros de trabajo y autoridades los esperaron con abrazos cargados de dolor, lágrimas y un inmenso respeto para darles el último adiós. Después de un complejo operativo de rescate desarrollado en una zona de muy difícil acceso de la quebrada de la Chilca, en cercanía del Parque Provincial Ichigualasto, las movilidades de la División Criminalística trasladaron los restos de las 7 personas que perdieron la vida en el siniestro del helicóptero Bell 412. El arribo a la morgue judicial marca uno de los momentos más conmovedores de una jornada que mantuvo en vilo a toda la provincia.
1: El secretario de Seguridad de San Juan, Enrique Delgado, aseguró que los tripulantes de la aeronave eran muy experimentados.
8: Lo que se sabe es que era un piloto totalmente experimentado, los 7 ocupantes del helicóptero profesionales, cada uno en su área, y tanto el piloto como los brigadistas de la Agencia Federal de Emergencia, que es todo lo que es el Sistema Nacional de Manejo del Fuego, también personas que han estado por todo el país y también fuera del país, dando cursos de capacitación y al mismo tiempo combatiendo varios incendios bastante complejos.
2: El piloto del helicóptero, Walter Gallardo, también recordó que la tripulación era idónea para estos vuelos.
9: Él había estado acá en San Juan en otra, por lo menos en 2 oportunidades en las que nos hemos encontrado. Piloto de mucha experiencia, un tipo absolutamente centrado, muy bien. Sí, realmente una persona idónea para la actividad que he realizado.
0: Deportes.
1: La información aquí con Eladio Arregui. Buenas tardes.
10: Hola Darío, hola Jimena, ¿cómo están todos ustedes? Bueno, lo más importante de la jornada es que continúa la segunda fecha de la Liga Profesional de Fútbol y tenemos la vuelta de los repechajes de la Copa Sudamericana, donde va a estar jugando Boca con transmisión de Nacional desde las 20. Atención, porque Boca va a visitar en Rancagua con algo de altura a O'Higgins. El partido de ida el jueves pasado lo ganó Boca por 1-0 con gol de Merentiel. Se anuncia Montero Lozano, que va a hacer su presentación en Boca en este torneo, porque estaba lesionado. Figal, Ayrton Costa y Blanco, Ascacíbar, Paredes, Delgado, Aranda, Villa y Merentiel, la probable formación de Boca en este momento, están en la charla técnica. El partido comienza a las 21:30 hora de la Argentina, 20:30 hora de Chile. Así que Boca empatando o ganando pasa de ronda, perdiendo por un gol hay penales y por más diferencia quedará eliminado. Y además continúa la segunda fecha de la Liga Profesional de Fútbol, ya con tantas copas estoy mareado, a las 19 en el estadio Mario Alberto Kempes, allí en Córdoba, Talleres recibirá a Vélez, y en Mendoza, en el mismo horario, Independiente Rivadavia recibirá en el Gargantini a Huracán. Luego, a las 21:15, Independiente de Avellaneda ante Newell's, y en el Madre de Ciudades, en Santiago del Estero, Central Córdoba enfrentará a Atlético Tucumán. Así que están todos invitados para la transmisión, pero antes, a las 7 de la tarde, minutos nada más, para escuchar la segunda parte de Pasión Nacional. Allí los esperamos para ampliar esto y muchos temas más.
1: Gracias, Eladio.
2: La Policía Fronteriza de España reforzó la custodia en Ceuta.
1: Más de 2.000 personas cruzaron desde el norte de Marruecos al enclave español en territorio africano y agravó así la crisis migratoria en Ceuta.
2: Las autoridades locales denunciaron emergencia humanitaria y social.
1: El presidente del gobierno español, Pedro Sánchez, aseguró que prepara, junto a Marruecos, las medidas necesarias para recuperar la normalidad y acelerar la expulsión de quienes entraron ilegalmente al territorio.
2: La ruta 40 seguirá cerrada hasta nuevo aviso.
1: Lo adelantó Matías Magallán, de Vialidad de San Martín de los Andes, que trabaja para remover los escombros tras el derrumbe de parte de un cerro.
11: Hay que ir con cuidado porque estamos en zona de donde tenemos nevadas, portación obligatoria de cadenas y con cuidado.
12: Máximo cuidado
11: y sobre todo conservar la distancia de frenado y demás. La ruta va a continuar cerrada hasta que la tengamos en la totalidad despejada y vamos a ver y analizar los riesgos de nuevos desprendimientos. La idea un poco es garantizar el paso para vehículos seguros de emergencia y es un hora a hora para ver cómo estabilizamos sobre todo la transitabilidad. Pero en principio, corte hasta nuevo aviso.
2: Recordamos que la Ruta Nacional 40 permanece cortada en el tramo de los 7 Lagos entre San Martín de los Andes y Catritre.
1: Aprueban un proyecto RIGI de casi 10.000 millones de dólares.
2: Fue luego de que el gobierno destrabara un impedimento de infraestructura energética que la empresa involucrada reclamaba desde 2023.
1: De esta manera, el proyecto minero ubicado en el límite cordillerano entre San Juan y Chile será operado por la empresa Vicuña, una firma integrada por capitales locales canadienses y australianos.
2: Los operadores aseguran que se trata del mayor proyecto minero de la historia argentina.
1: Rescate histórico de turistas en Catamarca. La información la trae Roxana Sarmiento.
13: Concluyó el rescate histórico en la cordillera con 211 turistas a salvo. Así lo dio a confirmar Isaac Fernández, director de Defensa Civil del municipio de Fiambalá.
14: Todas las personas están bien, todas salieron fuera de peligro. Tuvimos dos personas internadas por principio de hipotermia, pero ya están de alta hasta estas horas. Eran 211 personas. En un principio sabíamos de 35 camionetas. Todo este rescate fue histórico en Fiambalá, y que en menos de 24 horas poder rescatar 211 personas por vía terrestre es mucho.
2: Impedirán el ingreso y expulsarán a extranjeros que promuevan discursos de odio contra la Argentina.
1: Así lo dispuso el gobierno mediante un DNU, mediante el cual se podrá expulsar a extranjeros que promuevan discursos de odio, inciten a la violencia contra la población o agravien a la nación o a sus símbolos patrios.
2: La medida no alcanza a las críticas políticas, académicas o al disenso ideológico protegido por la Constitución.
1: El decreto entrará en vigencia desde esta medianoche y luego deberá ser analizado por la Comisión Bicameral Permanente del Congreso.
2: El informe de Liliana Arias.
6: La Dirección de Migraciones ya está trabajando para la aplicación de los procesos de control y ejecución del decreto de necesidad y urgencia firmado por el presidente Javier Milei, por el cual se prohíbe el ingreso y también se puede expulsar del territorio nacional a todo extranjero que incite al odio, discrimine o genere violencia contra los argentinos.